0: Lo que ella transmite es increíble y mucha gente se lo dice en las redes. Y yo coincido con esa gente. Es decir, ella transmite algo que no todo el mundo transmite. Y tiene que ver con su esencia. Tiene que ver con su persona. Entonces, parece que somos esposos, ¿verdad? Estamos enamorados después de
1: 26 años. A mí ya me están por hacer llorar de cómo están hablando
0: años de matrimonio.
1: Uno del otro.
2: Pero yo creo que algo nuestro amor se basa mucho en la admiración.
0: También, sí.
3: Pero 26 años después de escuchar...
1: Trascendiendo acá.
0: Y hay algo que a mí me, de alguna manera, viendo lo que nosotros somos y lo que transmitimos a nuestros hijos, porque nunca pierdo de vista también que la fe se transmite.
2: Sí.
0: Entonces, por ahí nosotros a veces estamos pasando algún desierto personal, nuestros hijos también están en esa situación. Hace un par de años estábamos en esa situación y bueno, el que fue llamado fue el menor. ¿Sí? Entonces, él fue el instrumento para devolvernos a la iglesia. No a la fe, pero sí a la iglesia.
2: Pasamos mal durante la pandemia. Él estuvo internado 22 días en terapia intermedia. Después de un tiempo, nuestro cuñado. O sea, mi cuñado, la pareja de mi cuñada, de su hermana, falleció. No tenía ni 40 años, falleció de COVID. Mis hijos quedaron devastados. Entonces, como que fue así un alejamiento temporal,
3: claro,
2: ¿verdad?
3: Claro.
2: Famoso, pues, te enojas con Dios. No sabes con quién te vas a enojar y te enojas con
3: Todos
2: Dios.
3: Todos necesitamos hacer nuestro tiempo, ¿no?
2: Sí. Y después fue increíble cómo la oración otra vez hizo su efecto, ¿verdad? Dio su fruto y le llamó a Facundo
0: a servir.
2: Le llamó a la fe.
0: Y
2: ahí volvimos todos.
0: Estamos siempre detrás de él, pero nunca alejados del todo, ¿verdad?
2: Sí.
0: Siempre es como, estamos ahí y servimos también a la iglesia, porque entendemos que como laicos estamos llamados al servicio, estamos en la iglesia y para la iglesia, pero desde la óptica externa. Es decir, tenemos que servir a la comunidad que forma parte de la iglesia. Y en esa tarea también estamos. ¿Y cómo me gustaría que me recuerden, Edu? Alguien que hizo algo. Alguien que hizo algo y que pudo haber dejado huella. No necesariamente en los medios, no necesariamente en la comunicación. Pero sí fundamentalmente en la familia.
3: Qué
0: fundamentalmente
3: bonito.
0: En la familia.
2: Y yo también quisiera que me recuerden como... alguien que transmitió algo, que transmitió muchos sentimientos, que se rió mucho, y alguien que quiso dejar algo en la gente, sí, y que hizo su trabajo y sea lo que sea, siempre desde el corazón, con mucho amor.
1: Bueno. Mi pregunta ya es para ir cerrando un poquito esta maravillosa entrevista que creo, no quiero que termine, pero tiene que terminar.
3: Es solo la primera.
1: Espero que sea la primera de muchas.
2: Una serie.
1: Así que de antemano, darles las gracias del fondo de mi corazón por haber dicho que sí a Karina. Y bueno, a Omar por sumarse en el trayecto, por venir a buscarle. Creo que el aporte y más que aporte, la experiencia y el sentir de cada uno realmente no tiene precio. Yo como joven que estoy escuchando esto realmente tomé una cantidad de notas mentales que no se imaginan y creo que me va a repercutir durante toda la semana, durante todo el mes capaz, todo lo que aprendí en este poquito tiempo con ustedes. Y bueno, capaz un poquito sencilla mi pregunta y no es tanto pregunta sino más bien un mensaje que quieran dejarle a los jóvenes que se están introduciendo en este mundo tan amplio, grande y sobre todo con sus dificultades como lo es la comunicación.
2: Uh-huh. Y que amen lo que hacen, que amen, que sueñen con cumplir cosas dentro de lo que es esta profesión, que sueñen con ayudar, que sueñen con apoyar, que sueñen con informar, y sobre todo que valoren cada

0: oportunidad que tienen y que aprovechen y que lo hagan con la mayor pasión del mundo, que dejen todo en cada reportaje, en cada trabajo, en cada entrevista, que lean mucho, que practiquen, que se formen y que sigan para adelante. Eso les puedo decir.
1: Por ahí voy a sonar un poco pretencioso, pero el comunicador es como un médico. ¿Cuántas Navidades, Años Nuevos, Semanas Santas, feriados nosotros
2: Menos Día de
1: trabajamos?
2: la Madre.
1: Sí.
0: Sí, eso recalqué, que nunca falté a un Día
1: Pero
0: de la Madre.
1: siempre nos toca y tuvimos esa suerte de que por ahí en el Día de la Madre teníamos libre, ¿verdad? Entonces, hoy es difícil entender eso. Los jóvenes no quieren hacerse cargo de esa parte también del trabajo, porque si bien hay otros oficios y otras funciones que no se necesita que se trabaje feriado, la comunicación no para. Y hay que amar la comunicación, hay que sentirla, hay que querer transmitir, hay que querer comunicar. Eso es fundamental en esto para los jóvenes. Además de la preparación, como dijo Karina, teníamos un profesor que nos decía: yo siempre recuerdo a mis profesores porque son los que te forman en la profesión, pero también a la vez te van formando el carácter que tenés que tener, la templanza que tenés que tener también en el oficio, porque te encontrás con cada cosa, ves cada cosa. Y recuerdo que nos dijo la primera clase uno de los profesores: si ustedes quieren ser ricos y poderosos, se equivocaron de profesión. Búsquense otra cosa. Tal vez ni siquiera necesitan una profesión para ser ricos y poderosos. Ahora, famosos sí pueden llegar a ser, pero no se olviden nunca que la fama es efímera. En los medios hoy están y mañana no. Y eso es muy cierto. Y eso hay que entender en los jóvenes. O los jóvenes de hoy tienen que entender que ese momento, así como la inmediatez de la que hablabas, querer aprender todo rápido, el tiempo también es efímero. Es decir, hoy pueden estar y mañana no pueden estar. Hoy las redes sociales ayudan mucho para ser viral, pero puede ser viral positiva o negativamente. Y eso puede llegar a afectar tu imagen profesional. Entonces, hay muchos elementos a tener en cuenta hoy para el crecimiento y el desarrollo profesional, pero para mí lo más importante es amar la comunicación y saber y entender si es realmente eso lo que quiero hacer. Y no hacerlo por hobby o no hacerlo por diversión. Tuve estudiantes que estudiaban locución a la noche y de día estudiaban economía en una universidad privada. Y yo les decía: bueno, ¿pero qué vas a hacer, locutor o economista? Y me decía: ¿y puedo hacer las dos cosas? Perfecto. Un año aguantaban, un año y medio, y después se quedaban con economía, porque veían que en el tema de la comunicación, por ahí no le iba a ser demasiado rentable, pero en el fondo es porque no querían serlo. Entonces hay que definir muy bien también eso, ¿verdad? Es decir, ¿hacia dónde voy? ¿Qué quiero ser? ¿Qué quiero hacer? ¿Y por qué quiero comunicar? Si quiero comunicar para ganar plata, para ser famoso y para salir en las redes, puede ser, pero no sé si va a ser duradero. No sé si va a ser de 30 años. Y con eso me quedo.
2: Qué buen remate, ¿eh?
3: Sí, el micrófono, sí.
2: Qué buen remate. Ni Messi.
0: Se animó a tanto.
2: Se animó a tanto. No, agradecerles, la verdad que lo único que brota de nosotros es gratitud, porque también Omar hablaba un poco de la decisión, ¿no? De decidirse a hacer algo que tiene que ver con ser algo también, ¿no? Agradecerles por eso, porque la gente que va a escuchar esto seguramente va a quedar también como con mucho que procesar y con mucha idea de un camino de vida, ¿no? Y eso es un poco lo que queremos también, así que agradecerle por aportar eso en este lugar, pero siempre, ¿eh? O sea, eso no tengan duda de que y que ha sido siempre.

0: Y nosotros tenemos el privilegio de tenerle cerquita y también acercar esto a la gente. Nosotros en este programa solemos, en estos episodios, programas, porque antes esto era un programa en vivo también, quedarnos con una palabra del encuentro, ¿verdad? Porque siempre queremos que esto sea un encuentro y quedarnos con una palabra de lo que nos deja este encuentro. Así que mientras piensan, quiero tomar como una palabra que es bendición, ¿verdad? Que en el griego, en el latín, dice que bendecir significa decir bien, ¿no? Como desearle el bien al otro, ¿no? Que Dios te bendiga es, ojalá que Dios haga bien en tu vida, ¿no? Y a mí como que me nace eso, como desearles bendiciones.
1: Amén.
0: Es como que Dios diga bien en sus vidas porque ustedes han sido, han dicho bien en mucha gente, ¿no? Y en el Paraguay, puedo decir como nacionalmente también, que han llegado como a lugares seguramente que ni ustedes se imaginan,
1: Sí.
0: ¿no? Con la radio, con la televisión. Así que quiero decirles también que como la palabra con la que me quedo es, quizá, que pueden ser dos, sabiduría, como que he recibido como eso, con lo que significa sabiduría, que es como el sabor de la vida, ¿no? Que nos han dado un poco de eso, y gozo, como que termino como muy feliz
1: Qué
0: y que no
1: bien.
0: esperaba tanto, digamos. Digamos,
1: Está bien.
0: no de que no esperaba tanto de Karina,
1: No,
0: sino que
1: claro.
0: tanta hondura como en el corazón, en el ser persona, y en el querer edificar también, porque cada cosa que decían era como no solo para ustedes o no solo queriendo mostrar su vida y su trayectoria, sino edificando a los demás, ¿no? Así que
2: Bueno, yo
0: eso.
2: personalmente me quedo con la palabra pasión, porque eso es lo que veo reflejado en ustedes dos, en cada ámbito que compartieron con nosotros de su vida, ya sea en el profesional, en el familiar, en la fe misma. Hay pasión por todas partes donde observe. Y me llevo también bueno, creo que se da ya por hecho también, pero genuinamente el hecho de hacer las cosas con pasión da otro resultado, que una persona que capaz tenga la habilidad, tenga la técnica, lo tenga todo, si no hace con pasión, no va a llegar. Y creo que esa es la vía para absolutamente todo lo que queramos hacer en la vida y ustedes me lo demuestran, así que me quedo con
0: Gracias.
2: eso.
0: Ustedes
2: Qué
0: también tienen que
2: lindo.
0: elegir una palabra.
2: Bueno, an antes de elegir mi palabra, quiero agradecerte, Sol. Te agradezco, Edu, por habernos invitado. Realmente, para mí fue hermoso poder compartir con ustedes y mi palabra es corazón, porque yo siento que les entregué acá mi corazón
1: Gracias.
2: al hablar, porque fue una charla así muy íntima. Como les mencioné, a mí siempre me costó mucho hablar de mí, pero sí siento que lo hice con todo el amor y todo el corazón del mundo. Así que
0: Gracias por
2: mi
0: eso.
2: palabra es corazón.
1: A mí hay una palabra que empezó a gustarme mucho en el pontificado del Papa Francisco y que repito mucho cuando hablo y todavía no la dije. Así que esta es mi oportunidad. Puente. Seamos puente. Seamos siempre puente. Ustedes son puente. En este proceso de comunicación, ustedes son puente. Y todos podemos ser puente, estemos donde estemos. Hagamos lo que hagamos. Acá hace referencia a la comunicación. Pero ser puente en cualquier lugar donde estemos. Y decía Francisco, y repetía hasta el cansancio, y a veces él decía, a ver, voy a cansar con esto. Seamos puente y no murallas. No seamos obstáculos, no cerremos y abramos las puertas para que el puente se extienda, no importa con quién sea. Entonces mi palabra es puente y ustedes hoy también fueron puente, porque así como nosotros entregamos lo que somos, ustedes también nos entregaron lo que son. Entonces hay un puente recíproco.
0: Muchas gracias.
2: Muchísimas gracias.
0: Agradecemos también al Anguirú Jorge Fleitas, que nos ayuda en los

0: controles.
1: Ay, las redes sociales,
0: Las
1: no
0: redes
1: estamos ya para
0: sociales.
1: encontrarnos, o sea, para que la audiencia pueda encontrar. Karina, a vos te encuentran en Instagram, ¿verdad? Como Karina Benítez 76, tengo
2: Sí,
1: entendido.
2: Cari Benítez.
1: Ah,
2: Cari
1: Cari
2: Benítez
0: Benítez. Se
2: 76,
0: vienen
2: pero igual.
0: cositas, así que síganle.
2: Se vienen cositas, sí. Estoy en todas las redes prácticamente. Estoy en X, en Instagram, en TikTok, también en
0: Bien.
2: Facebook. Estamos ahí.
3: Sí, yo también, pero soy el único periodista del Paraguay que no tiene Facebook, como me decía un profesor. Y estoy en las demás redes, pero soy flojo en las redes. Tengo que reconocer también eso. A veces aquí mi community manager
0: Ah, bien,
3: colabora con eso
0: bien.
3: también y
0: Qué
3: mis
0: bueno.
3: hijos que presionan un poco para que
0: Qué bueno.
3: pueda ser más efectivo ahí en redes sociales.
1: ¿Y
3: Pero me encuentran también
1: cómo
3: en
1: te
3: X.
1: encuentran?
3: Mira que soy tan
2: Omar.
3: malo en las redes que ni me acuerdo cómo
2: Ahí
3: me
2: Karina
0: encuentran.
2: nos
0: Ahí nos
2: dice
0: dicen.
2: Omar Bogado 1. 01, creo
1: Ahí
2: que.
1: está.
2: Sí,
1: Sí, para
2: en
1: que busquen.
2: Instagram,
1: Sí.
3: en X también.
1: A Edu te encuentran como.
0: Edu Aguilar SJ, en
1: Bueno.
0: Instagram sobre todo. Tengo X también, pero no uso tanto.
1: A mí me encuentran solo por Instagram. Yo soy ahí una jovencita que no se adapta mucho todavía a su generación, pero en Instagram me encuentra como sol.delgant y capaz más adelante TikTok. Vamos a ir viendo.
0: A los que escuchan por radio, por la radio Fe y Alegría, este episodio va a estar en Spotify, que nos encuentran también como Yerovia Radio, y ahí está como la serie de entrevistas que venimos haciendo. Esta es una estelar, así que no se pierdan a volver a escuchar o escuchar fragmentos si quieren y seguirnos también en ese canal. También ellos tienen un programa que se llama
2: Comunicar con
0: Comunicar
2: Fe,
0: con Fe,
2: sí.
0: que pueden buscar
2: Que
0: también
2: se
0: en las
2: pasa
0: redes
2: por Fe y
0: sociales.
2: Alegría,
3: Sí, también nos escuchan por Fe y
2: sí.
3: Alegría.
0: Así que bueno, con esto
1: Con esto cerramos.
0: cerramos. Vamos a darle una
1: Lastimosamente.
0: chance más a Omar. Puede elegir una canción más para cerrar.
3: A ver, una canción
1: Para despedirnos.
3: para despedirnos. La de Ricardo Montaner, La Gloria de Dios.
1: Muy bien.
0: Qué bonito.
1: Entonces, nos despedimos con esta música y bueno, nos encontramos en otro episodio de Yerovía Radio.
0: Conversaciones de esperanza, hasta la próxima.

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0: Este es el trabajo de un humano subterráneo, privado de aire y luz, que taladra, socava y roe. Tiene los ojos acostumbrados a la oscuridad y usa sus pezuñas para excavar en las cosas incomprensibles y ocultas, pues necesita crear su propia aurora. Nietzsche.
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Es un bello sábado aquí en Asunción, Paraguay. Está hermoso, la temperatura aún es agradable. Toda la gente, ¿verdad?, está cortando su pasto o sale a disfrutar simplemente esta hermosa mañana. Aquellos que no trabajan. Y bueno, para los que estamos trabajando, también es muy agradable. Me gusta el trabajo, ¿verdad?, que tengo de conducir el Ojo del Topo. Es un trabajo agradable, es un trabajo que me permite vincularme a través del oído, a través de la palabra, con ustedes que están al otro lado y que escuchan el Ojo del Topo. Lo hacen cada sábado a las 13 horas porque les gusta la filosofía, porque son inquietos en términos culturales, porque quieren escuchar, ¿verdad? Quieren profundizar en algún tema. 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Y los jesuitas se caracterizan por tener la vara muy alta en lo que es el conocimiento.

conocimiento. Recuerden ustedes, ¿verdad?, que hay colegios emblemáticos, universidades también emblemáticas en todo el mundo. Por lo tanto, si usted quiere estudiar, si usted quiere una tecnicatura, una carrera, un posgrado, y además no tiene mucho tiempo, por lo menos, ¿verdad?, tiene el tiempo justo para movilizarse, entonces estudie de manera virtual en la Universidad Jesuita del Paraguay. Hay carreras, tanto de grado, en el área administrativa, en el área de las humanidades, también posgrados, tecnicaturas en educación. Usted tiene que meterse a la página de la Universidad Jesuita del Paraguay y descubrirá todas estas oportunidades que hay para estudiar, para tener también una mejor perspectiva, una posibilidad, bien digo, laboral más amplia. Y ojo que hemos recalcado bastante esto. Si usted ya tiene resuelta su vida en términos económicos, si ha logrado ser, ¿verdad?, entre comillas, alguien exitoso, por así decirlo, palabra que creo que a ningún filósofo le gusta del todo, entonces estudie filosofía como una segunda carrera. Estudie para aprender, estudie para reflexionar, para tener elementos de análisis y sobre todo para comprender un poco más la realidad. Filosofía pareciese, ¿verdad?, y como diría nuestro estimado amigo, el abogado del diablo, en una representación magnífica que hizo nuestro querido profesor José Brum, no sirve para nada. Ya lo había dicho también Aristóteles. Pero no obstante, si bien no sirve en términos utilitarios, en términos de prácticos, en términos espirituales, en términos teóricos, en términos de pensamiento, en términos de comprensión, tiene un valor que es incalculable, pues se puede entender la realidad. Y ahora bien, usted me dirá que la mayoría de los filósofos no lo han logrado, incluso se contradicen entre ellos. Es verdad. Pero sin embargo, cada uno ha sacado un pedazo de absoluto y ha podido comprender algo de la realidad. Y la vida de un filósofo quizás puede ser muy atormentada. Piense usted en Émile Cioran, un pesimista de tomo y lomo. Ya hemos hecho más de algún programa respecto de su filosofar. Pero sin embargo, un filósofo es un ser humano que comprende un sector de la realidad, que se atreve a enfrentarse con él. Y aunque a lo mejor el día de mañana lleve solamente en su maleta dudas, interrogantes, verdades a medias, cuestionamientos, reflexiones, incomprensiones. ¿Sabe qué lo diferencia de los demás? Es que justamente lleva una maleta. Es que justamente su pensamiento se atreve a enfrentarse con el absoluto. Se atreve a comprender. Y tal vez la mayoría de los seres humanos viven enclaustrados y lo peor de todo, mueren enclaustrados en un metro cuadrado, en pocas opiniones, en laberintos, en paredes que apenas tienen ventanas. En cambio, la interioridad de un filósofo, por el contrario, tiene muchas puertas, ventanas, pasadizos que dan a otros pasadizos, y donde al final de ellos se ve un atardecer, donde al final de ellos hay una fruta que masticar, hay algo que entender.

algo que comprender, en donde se asoma, lejos, o más bien dicho, dentro de una especie, ¿verdad?, de vestimenta, se asoma algo de piel. Y es porque el filósofo lleva entendimiento, el filósofo lleva comprensión. Estudie filosofía como una segunda carrera. Sobre todo si usted ya tiene su edad, es el momento exacto para estudiar filosofía. Hay que sacar, sí, porque nosotros acostumbramos a coleccionar también algunos bloques de entendimiento. Y seguramente esos bloques van a ser dinamitados en la carrera. Y va a quedar un rato realmente solo, realmente desvalido, realmente a la intemperie. Pero sin embargo, esa intemperie tiene más valor que un montón de ladrillos coleccionados en el apuro de la vida, en el sinsentido de la vida. Así que si usted quiere estudiar filosofía, métase a la página de la Universidad Jesuita del Paraguay. Perdón. Ustedes saben que en esta época la mayoría de los docentes nos comenzamos a resfriar. Filosofía es una oferta que en la Universidad Jesuita del Paraguay tiene una tradición increíble que viene de la mano del Instituto Superior de Estudios Humanísticos y Filosóficos ISEF, que hace muy poco estuvo de cumpleaños, 26 años si no me equivoco, dato que voy a corroborar más rato, ¿verdad? Así que imagínese, por ella han pasado un montón de profesionales que hoy en día se destacan en todos los campos. Sin ir más lejos, hoy hay una charla muy interesante de pensamiento paraguayo dentro del marco de la Feria del Libro. 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Pues bien, ¿qué tenemos para hoy sábado? Primero le cuento que escuche con mucha atención, dése un gusto porque hoy la música que vamos a poner en el ojo del topo, filosofía y cultura, es una música demasiado bella. Es hermosa. Bueno, en general solemos poner buena música y usted sabe que hay una buena parte del público, de los seguidores del Ojo del Topo, que justamente escuchan filosofía, pero que aquello que más le interesa, o bueno, digamos el plus, por así decirlo, para no hacer ninguna jerarquía, es la música que ponemos. Siempre elegimos con mucho cuidado a los artistas que entre medio de discurso y discurso nos acompañan acá, en el Ojo del Topo, en la Educativa del Paraguay, Radio Fe y Alegría, 1300 AM. Pues bien, escuche con mucha atención, porque usted va a descifrar, por así decirlo, el misterio de la música de Pat Metheny. Vamos a escuchar algunos trabajos de su juventud en una gira espectacular
que ir

hizo, ¿verdad? Con sus grandes camaradas por México, y cuando era apenas un veinteañero. Y también vamos a alcanzar a escuchar un tema, Secrets History, Historia Secreta, ya de su madurez, temas preciosos. Por favor, ahí usted tiene que subir el volumen inmediatamente, porque en este ambiente de música tan mal hecha en el cual vivimos, uno entra a, no sé, a un supermercado, entra a estas cosas, ¿verdad?, del VG, a comprar algo y escucha música tan mala. Yo no soportaría trabajar ahí. No soportaría. Y sabe que me he inspirado en más de alguna oportunidad y he reclamado. He conversado, ¿verdad? He pedido conversar con el encargado del local para que cambie la música. Hay algunos que lo pueden hacer. Otros dicen que la música viene centralizada. Y una vez, acá en un VG que queda cerca de la casa, tuve una sorpresa muy grata. Música muy. Es la música que se clasifica, ¿verdad? Como. Tiene un nombre, ¿verdad? Es algo así como instrumental. Pero una música es un estándar que es muy agradable. Tengo en la punta de la lengua el nombre que generalmente le dan a esa, digamos, ese ámbito de la música. Pero básicamente son los mismos temas, por ejemplo, populares, pero están instrumentalizados con una orquesta. Y la verdad es que son bastante agradables. Pero bueno, acá en el ojo del topo, usted ahora va a escuchar a Pat Metheny. Pat Metheny es un músico norteamericano. Tocó, en todo caso, ¿verdad?, también con Pedro Aznar, este gigante argentino. Pedro Aznar lo escuchó una vez cuando llegaron a Argentina por ahí por el 1980 y algo, y le pasó un cassette. Pudo contactarse con Pat Metheny después que terminó de tocar, y le pasó un cassette de Serú Girán, el grupo que tenía con Charlie, ¿verdad? Y con Le Bon. Y lo escuchó Pat Metheny y le encantó. Y resulta que por esos días se produjo, ¿verdad?, una vacante en la orquesta de Pat Metheny, en el grupo. Y a Pat se le ocurrió recurrir a Pedro Aznar. Y le hicieron un casting por teléfono desde Estados Unidos a Argentina. Y por supuesto que Pedrito aprobó, pero enseguida, ¿verdad? Pedro Aznar es un músico de lujo e hizo percusión y voces. Y es increíble que cuando usted escucha esa etapa, esos años que habrán sido 2 o 3 que estuvo Pedro Aznar, en realidad la voz de Pedro Aznar hace un cambio total, embellece todavía mucho más lo que ya es bello. Pat Metheny ha ido a toda Latinoamérica. No me consta que haya estado en Paraguay. Él lo que hace es un jazz muy especial. Con Pat Metheny usted está en un escenario musical y de pronto algo pasa, un sonido, y usted queda instalado en otro escenario, en otro universo. Hay una riqueza musical increíble, increíble y además muy característica. Así que lo invito a que suba el volumen de la radio, esta vez no para escuchar palabras, sino que para escuchar música.

Wow, ¿qué le pareció? ¿Qué le pareció este tema, esta belleza arquitectónica, esta conjunción de notas que nos llevan de un escenario a otro? Bueno, el jazz, usted sabe, ¿verdad? Tuvo su emergencia en el mundo de manera muy simbólica. Nació en Estados Unidos, pero como siempre Estados Unidos, ¿verdad?, le pide prestado a todo el mundo para construir su cultura, porque en el fondo venía de la población afroamericana, esta población que ya había sacado, ¿verdad?, había parido en los campos de algodón, en el trabajo duro a pleno sol, había parido el blues, ese hermosísimo canto lleno de nostalgia por las raíces africanas, lleno de soledad, al mismo tiempo de amor, de ternura. Ese género que comienza, ¿verdad?, Nueva Orleans, también se fusiona el blues con otros ritmos africanos y con influencias europeas, con la instrumentación, de hecho, europea, y crea el jazz, que fue el resultado de esta mezcla cultural. Y el rasgo significativo del jazz es la improvisación. La música clásica, la música docta, está a la altura del jazz en términos de que para ejecutarla esto implica, ¿verdad?, estudio, implica pericia en el instrumento, para componerla implica estudio, etcétera, etcétera. Pero a diferencia de la música docta, en el jazz se improvisa, se da un rango.

tengo, porque la música es una arquitectura, es una matemática, y dentro de este rango se hace la improvisación. Ahora, para jazzistas, ¿verdad? Como Pat Metheny, ese rango es increíblemente amplio, porque es un rango que implica un montón de escalas. Y bueno, imagínese usted, ¿verdad?, de que Hermann Hesse, un intelectual, el escritor, el premio Nobel, aquel poeta que compuso Siddhartha, el Lobo Estepario, Demian, el Juego de Abalorios, él estaba en contra del jazz. Y esto usted lo puede leer, ¿verdad?, en el Lobo Estepario, porque lo consideraba sumamente burgués, lo veía como un sinónimo de banalidad. Y bueno, yo pienso que qué diría ahora Hermann Hesse si escuchara esta música. La música hay que tomar en cuenta, si nosotros lo vemos, ¿verdad?, en término histórico, que ha tenido algunos declives, ¿verdad?, o algunos hitos que de alguna forma se han visto como declives a través de la historia. Imagínense cuando empezó la música grabada, la música que se podía escuchar a través de un fonógrafo, de un tocadiscos, fue muy criticada porque lo que se quería era la música en vivo, escuchar ahí, ¿verdad?, al músico ejecutando su instrumento, a la orquesta. Pero la música ahora, desde que sale la tecnología, comenzó a ser envasada y esto trajo el resquemor de mucha gente dedicada a la música, muchísima gente. Ahora es envasada en diversos formatos. Uno de los más ruines de todos es el famoso MP3, que aplasta la música y la deja, digamos, con un estándar, y lo que hace es suprimir todos los vericuetos, todos los altos y bajos que tiene la música, todos los matices. Pues bien, en este escenario, en un escenario donde la música popular era, digamos, la que dominaba, en un escenario del blues, en un escenario también de los bares, de la vida nocturna, que molestaba tanto a Hermann Hesse, de la bohemia, es donde nace el jazz. Nace como una improvisación. Pero no cualquier improvisación, una que exige realmente bastante pericia en el instrumento. Los músicos de jazz suelen ser bastante soberbios, sobre todo ahora, en esos tiempos no, ¿verdad? Y una de sus expresiones favoritas es que aquellos que tocan rock es porque no se la pudieron para tocar jazz, porque no llegaron a la pericia necesaria ni al olfato musical fino que requiere el jazz. No obstante, cualquier juicio de valor que demos en términos musicales, yo creo que queda superado por la simple audición, por la contemplación sonora de estos espacios musicales que, por ejemplo, Pat Metheny recrea de manera tan especial. Recuerden ustedes, ¿verdad?, que, por ejemplo, para Arthur Schopenhauer, la música era la única posibilidad de una metafísica, de un entendimiento del universo, de una explicación sin palabras de lo que es la realidad. Pues bien, vamos a escuchar otro tema, un tema también de la juventud, un tema, digamos, con tonalidades muy extrañas, muy profundas, en donde, en el ojo del topo, filosofía y cultura.

¿Qué le parece ese tema tan cargado de emoción, tan cargado de movimiento vital, tan cargado de angustia, de alegría, de incertidumbre? Creo que con la música nos pasa algo muy parecido que con la poesía. Escuchamos, quedamos embargados de sensaciones, preñados de emociones, y sin embargo no podemos decir nada, no podemos explicarlo bien, no podemos llevar un hilo conductor racional, sino que lo único que nos queda es arrojar palabras para tratar de hacer justicia, en este caso, a la música. Y bueno, yo no puedo hacerle justicia a esta hermosísima composición que acabamos de escuchar. Yo ahí siento gaviotas gritando, siento aullidos, gimiendo, siento espanto, a la vez profunda emoción. Y bueno, como no tengo palabras, vamos a terminar este programa más bien sonoro, dedicado a la música de Pat Metheny. Vamos a terminarlo pidiéndole prestadas algunas palabras, prestadas algunas palabras a algún tremendo poeta. Y si tuviera que traducir el tema que acabamos de escuchar, yo recurro a Nicanor Parra. Solo de piano, ya que la vida del hombre no es sino una acción a distancia, un poco de espuma que brilla en el interior de un vaso, ya que los árboles no son sino muebles que se agitan, no son

sino sillas y mesas en movimiento perpetuo, ya que nosotros mismos no somos más que seres, como el Dios mismo no es otra cosa que Dios, ya que no hablamos para ser escuchados, sino para que los demás hablen, y el eco es anterior a las voces que lo producen, ya que ni siquiera tenemos el consuelo de un caos en el jardín que bosteza y que se llena de aire, un rompecabezas que es preciso resolver antes de morir, para poder resucitar después tranquilamente cuando se ha usado en exceso de la mujer, ya que también existe un cielo en el infierno. Dejad que yo también haga algunas cosas. Yo quiero hacer un ruido con los pies y quiero que mi alma encuentre su cuerpo. El ojo del topo, filosofía y cultura. Uf, música y arte. Padme Cini. Y bueno, mi querido Nicanor Parra. Este es un viejo, ya murió, ¿verdad? Pero es, no sé, yo tuve la oportunidad de conocerlo de vista, más que nada, haber intercambiado dos o tres palabras, ¿verdad? Entre otros muchos, pero era una persona excepcional. Además, algo sabía de música y sabía tocar instrumentos, no solo era profesor de física. Recuerden ustedes que es hermano de Violeta Parra, una de las cantautoras más insigne que ha dado América Latina. Lo dejo en el ojo del topo con nuestro último tema de Padme Cini. Espero que le haya gustado este programa. Hay que tener cierta perseverancia para escuchar música, tanto música docta como el jazz. Por favor, si usted cree que se aburra, no se crea a sí mismo. No reaccione por su primer impulso. Quédese ahí. Se lo digo en serio. Quédese ahí y se va a dar cuenta que tarde o temprano se abre una puerta y que usted cruza por ella y comienza a valorar aquello que antes le parecía, no sé, algo aburrido. Se lo digo por experiencia. Yo he conocido mucha gente, ¿verdad? Gente muy cercana, gente que amo y admiro muchísimo, que decía, no, la música docta, la música clásica, es un tremendo aburrimiento. Y yo, bueno, sí, puede ser. Bueno, esas mismas personas han escuchado, por ejemplo, a Bach y han quedado absolutamente conmovidas. Lo mismo sucede con el jazz. Ya sabe quién ubicar. Padme Cini. Póngalo usted en el buscador. Escúchelo. Escúchelo. Apague, ¿verdad?, toda la demás música por un rato. Respire. Y dedíquese a soñar. Dedíquese a viajar escuchando a Padme Cini. Acá, en el Ojo del Topo, el programa de la Universidad Jesuita del Paraguay, le damos esta pequeña ofrenda.

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Maite, hey, chapá, muy pero muy buenos días, bienvenidos, bienvenidas a esta nueva emisión de la Ronda de los Pueblos, jornada de este día lunes, iniciando esta nueva semana informativa, tercera ya de este mes de septiembre, arranca prácticamente desde mañana, la segunda quincena de este noveno mes del año. Temperatura actual en Asunción, área metropolitana, estamos teniendo 12 grados 8. La temperatura actual, la sensación térmica es un poco menos, 10 grados 8. La sensación térmica, nublado en Asunción, área metropolitana, a esta hora de la mañana. Según datos de meteorología, la temperatura va a ir en aumento. La temperatura máxima para hoy, 23 grados. El día va a estar fresco a cálido, cielo nublado, parcialmente nublado, vientos del sector sur. Para esta semana vemos el pronóstico extendido. Vamos a tener días fríos a frescos. Y desde el día jueves, fresco a cálido, porque vemos la temperatura va a ir en aumento, pero no va a estar llegando a máximas de 30 grados al menos para capital y área metropolitana. Estos son las proyecciones que da a conocer la Dirección General de Meteorología. Por supuesto, informaciones destacadas que vamos a ir compartiendo con ustedes en el transcurso de este día, enlace con los compañeros integrantes de la Red de Radios Educativas del Paraguay que nos acompañan a lo largo y ancho de nuestra geografía nacional. Vemos la noticia destacada que trae el diario ABC Color Última Hora también en este día. Y tiene que ver con los cambios que se han anunciado este fin de semana en salud, ¿no? Respectivamente, porque estamos hablando del Ministerio de Salud Pública y Bienestar Social, así también la del Instituto de Previsión Social. El 11 de septiembre recordamos los 139 años de fundación del Partido Colorado y ese día tenemos que hacer relación. Horacio Cartes en su discurso hablaba el tema de salud, tiene que mejorar, tiene que cambiar. Y días después ya escuchábamos estos cambios que se han dado, pero hay que señalar que no es la primera vez que escuchamos cuestionamientos por parte del presidente de la ANR a la gestión de Santiago Peña, ¿no? Luego del estirón de orejas, dice en ABC Color, cambian a Barán, ¿no? Le sostuvo mucho tiempo Santiago Peña a María Teresa Barán. Lo mismo sucedía con Brites. Recordarán ustedes, el expresidente del IPS, hoy investigado, procesado también por las irregularidades en el Instituto de Previsión Social, ¿no? Hay que analizar toda esta situación que se está dando en el ámbito político y que tiene repercusión en el gabinete del Ejecutivo. Línea de comunicación con nosotros 021-3747-46, celular 0985-918-274 para las llamadas y mensajes al WhatsApp 0985-918-270.

0: Tenemos la participación de la audiencia. Buenos días.
1: Hola, Xavi.
0: ¿Qué tal, Roque?
1: Bien, un llantito práctico, pero de lo que es la vida de uno y la vida en general. Uno trata de hacer las cosas dentro de sus problemas, pero no se puede porque el resto más bueno, con más posibilidades, hace lo contrario, o solo hace un cosito para disimular. Y esa es la vida constante. Y es en tu vida, es en el país y es en el mundo. Y ya, llega el consuelo. Antes uno decía, en otro mundo se vive mejor. No, no, no, son peores porque ahí también viven mal y hacen los jueguitos de guerra que saben hacerlo y ya se elige al demonio a quién culpar todo y ellos son los santos que nos salvan. Es terrible esto. Te voy a dar un ejemplo práctico. El basurero te jode, no es una práctica constante que voy a saber que viene, que no viene, que cambió de hora y ¿sabes qué pasa? Vos tenés tu basura y después ponele que tenés dos bolsitas en tu canasto y después amanece y encontrás como 20 bolsas. Te vienen de otro lado y te cargan. Yo no me puedo hacer responsable de esa basura. Yo puedo hacerme responsable de dos basuritas que tengo, que tampoco voy a tener decisión en mi canasto, porque pasan animales, patoteros, lo que sea, te revuelcan todo tu vereda y la calle y tenés que salir a barrer a la hora que sea. Entonces yo tampoco puedo tener mucho tiempo la basura en mi canasto. Entonces, hermanito, agarro esa bolsa y juego a Papá Noel también. Y me tengo que desligar de esa bolsa, lo lamento. Así es mi vida, trato de respetar hasta donde se puede y cuando no, voy a ser el peor. Y eso adelanto. Y no me confieso ni nada. Adelanto lo que soy y lo que voy a hacer hasta donde se puede. Hay un límite. Después ya, mala suerte. Y, en fin, si hay grandes asesinos, ladrones, se les perdona, se les nombra autoridades, se les tiene en cuenta. Pero yo que soy un pobre infeliz, que no tengo nada ni todo nada, no voy a estar sacrificándome. Esa es mi respuesta de vida. Y bueno, vos sabés que yo tenía limpio mi canasto, como pasa muchas noches, y después de amanecer, me levanto temprano, llena de bolsas. A veces intacto y otras veces porque ya pasaron otros de estos son, y no son mis bolsas. Y creo que eso está pasando en general en toda la ciudad, no solamente es mi desgracia. Pero un ejemplo práctico de lo que es la vida. Uno hace lo que puede, pero tus propios amigos buenos son un desastre, no solamente los bandidos. Y a la hora de opinar también son una porquería. Esa es la constancia. Y bueno, en eso seguí. Bueno, ya ahí redondeando, el sábado la convocatoria de grande. Y en fin, eso está, ahí está, otro centro que se puede. Más de estas convocatorias debería haber, pero no queda ahí. Uno dice, no, pero si es lo mismo, no va a pasar ahí. Y bueno, si esa es nuestra realidad, ese poco hay que hacer. Y ya te digo, el resto del país como el mundo es la misma cosa. Dejarse ya de mirando nosotros como los desgraciados o los atrasados. El primer mundo es así también, y eso es una diferencia, que al estilo nazi, ellos te muestran ya sus filmaciones y todos sus bombardeos y matanzas, y lo toman como una bendición, así no descaradamente, y no pasa nada, así que ya, si uno tiene algún come hombre de África o de Asia, donde sea, mira, Europa y Estados Unidos no son diferentes. Peores porque tienen mejores condiciones y son los líderes de la humanidad. Eso hay que comparar. Y en fin, acá tenemos siguen los problemas económicos, los enredos de bueno, Banco Central, fondo de IPS, en consecuencia la gente que va a sufrir a medida que aumentan los problemas. Y eso es un ejemplo nomás, y hay que ponerle ya un etcétera, me excedí por este patoterismo que aguanto todos los días. Y claro, porque el basurero pues viene, no viene y todas esas cosas, bueno, opama eso, pero es vida diaria, no es una gran matanza, no es una gran tortura, no es un gran sufrimiento, pero es un ejemplito en la que colabora la propia gente buena que hace una convocatoria, a lo mejor aparecen cuatro, y es también una demostración de para qué sirve la gente buena. Y a veces, muchas veces, hasta el que sufre y convoca tampoco aparece. En eso nos desenvolvemos, Xavi, y es fácil jugar al reparte besos, al tranquilito, y bueno, que lo haga esa la gente. A mí no quiero ese tipo de virtud, yo quiero la lucha, quiero a la gente que pobrecita procura. El resto no me interesa. ¿Cómo vos, cristiano, no te interesa? No me interesa el resto, a mí solamente me interesa la gente que vale la pena y que hace lo que puede. Y al resto, claro, recibiendo bendiciones de Dios, repartiendo besitos a todo el mundo.

0: eso es facilidad, gusto. Termino esto, Xavi, pero eso es la situación. Recordando, el plan de convoca, pero la gente está en otras cosas. Eso también. ¿Y quiénes son otras cosas? Y la gente buena que no va a mover un dedo, pero no se va a cansar de darte lecciones. Gracias, Xavi.
1: A vos, Roque, gracias por la participación. 5:39 PM. Estamos en Radio Fe y Alegría, este espacio que lo compartimos a partir de las 6:00 AM con los compañeros integrantes de la Red de Radios Educativas del Paraguay. Siguiendo con las informaciones que trae en portada el diario Última Hora, Fretes toma el timón de Salud en plena crisis y León presidirá el IPS. Peña busca desactivar huelga de médico con movida en su gabinete, ¿no? Después de que hayamos tenido 5 días de huelga de médicos y la falta de diálogo por parte del Ejecutivo, en representación, por supuesto, el Ministerio de Salud Pública y Bienestar Social, luego de la renuncia masiva de profesionales especialistas, anestesiólogos, etcétera, etcétera, se da esta situación luego de este tirón de orejas que se daba el último viernes, ¿no? Donde le escuchábamos al presidente del Partido Colorado solicitar cambios en salud, ¿no? Que la prioridad debe ser salud de nuestra gente, ¿no? Bueno, estos son discursos que venimos escuchando desde hace un buen tiempo y sin soluciones definitivas, ¿no? Son meras expresiones que muchas veces la gente cree, ¿no? Bueno, esto ya se da en marco de lo que va a ser el 2028 y el posicionamiento de una figura en representación del Partido Colorado como salvador de esta crisis que se viene, ¿no? Por supuesto, afianzar la figura del vicepresidente de la República, porque el presidente siempre está de viajes, ¿no? Nunca da la cara ante estos momentos críticos que vivimos en Paraguay, ¿no? Por otro lado, IPS carece de protocolos ante eventual quiebra de bancos, auditoría de la Contraloría, refiere la información. Y por otro lado, regular o no, la IA divide a Estados Unidos ante la sombra de China, debate sobre sus avances, refiere la información. Y por otro lado, Cabaña florece con colores y aromas. Estamos hablando de la compañía Cabañas en Caacupé, capital del departamento de Cordillera. Ofreció una edición del Expo Ivoturapé que busca poner en valor el trabajo de los cultivadores de flores y plantas en la zona. Se extiende por varias semanas, refiere esta información que trae en portada el diario Última Hora. Así también informaciones que vamos a ir compartiendo con la audiencia de Radio Fe y Alegría, informaciones destacadas que trae el diario ABC Color de este día lunes. Iniciamos esta nueva semana, finalizando la primera quincena de septiembre. Peña cambia a Barán tras tirón de orejas de Cartes. Isaías Fretes asume la cartera de salud y Derlis León va al Instituto de Previsión Social. Destaca la información. Poco después de digerir el reproche público del titular de la ANR por la falta de solución a la crisis médica, ayer fue día de decisión.

0: Jiménez para Sante. Nombró ministro de Salud a Isaías Fretes en lugar de María Teresa Barán y designó a Derlis León como presidente del IPS, donde era gerente de salud. Gremio Médicos recibe con expectativa el cambio y espera buenas noticias en la tripartita de hoy. Bueno, esto tendiente a destrabar la huelga del 21 y 22 de septiembre. Fretes dijo en su primera conferencia como ministro que cuenta con luz verde para negociar y conseguir ese beneficio para sus colegas médicos, ¿no? Lo que destaca el diario Última Hora. Perdón, el diario ABC Color, y casi similar también en esa misma línea vemos portada de Última Hora. Tenemos oyente en línea, buen día.
1: Buenos días, Javier.
0: Buen día. Ahí se va Don Sabino.
1: Bueno, primeramente se preocupa la Javier.
0: La funcionario había denunciado por hecho de corrupción o continuar sí, en el trabajo.
1: Ajá. Sí, señor.
0: En el freezer, ¿cuál?
1: La hiponante, o sea, ojalá no se diera, oye, trabala, asunto de huelga, miare, tomba pola, médicos, cueras a la gente, cueras toda culi, y esto, oye, y la doctor, oye, joder, esa imagina, porque es talamba, así, ¿sabes? A Dios no guarde la, uno la madre, y un va, el helicóptero va, y esto, puta, usted deja, a mí en años de esa vez, gente, fuera la, de Santo Rosario, pero para mí, que vengo y te imagino. Y por ir a viajar a Paraguay, bocaditos míos repartía, gobernaba 25, heredera. A mí han injusto, Javier, andaba. Y con el Congreso, española, hay paro y las instituciones públicas, ¿no? Ya sin está aquí, está y por nada más, niño, le quebrantaba en Bruguilla, escuela. Ah, pegué yo, unía y me da, pegué yo, y trabajo, yo, ya, te no, de otro, niño. Gracias a el espacio me agradece a las PCI mejor y nada, porque allá el 14, no, gracias a Dios, a Dobuyo y la Matuya. Gracias, Manteña de Yara. Mucha suerte.

0: Javier.
1: Agüillante, muchas gracias, gracias don Sabino por la participación y escuchamos siempre esta preocupación, ¿verdad? Por este anuncio que se habla de la llegada del fenómeno del Niño en nuestro país, porque se escuchaba que a finales de agosto iba a ser uno de los meses bastante complicado por las precipitaciones que esto iba a generar. Sin embargo, solamente finales del mes de agosto se reportó lo de la tormenta de Santa Rosa, pero por suerte no se está dando con mucha intensidad como está ocurriendo en otras zonas de la región, ¿verdad? Del continente americano, ¿verdad? En Chile, en Brasil y demás, ¿no? En Asunción al menos el nivel del río sigue en descenso. Está 0,56 metros, ¿no? Ayer descendió 3 centímetros. Y la zona alta del río Paraguay, la cuenca alta, zona de Bahía Negra y demás, también se está registrando descenso. Solamente en Pilar al menos vemos una subida el día de ayer de 4 centímetros, ¿no? Pero para nuestra cuenca al menos sigue descendiendo, ¿no? Por otro lado, siguiendo con las noticias destacadas del diario ABC Color de este día lunes, y estábamos destacando esta información del cambio en el gabinete de salud y del Instituto de Previsión Social, ¿no? Obispo alerta sobre plata del IPS en banca privada. Indagan a BCP sobre movida de 40 millones de dólares de Bueno. Estamos hablando de Bueno Bank, ¿no? En 7 años, Urrero de Bachi quintuplica salario de 6 millones y medio en el 2018 a 31 millones en el 2025, dice la información que trae en portada ABC Color. Y por otro lado, el equipo que acompañó a Nenecho y a Bello aparece junto a Camilo. Asunción en ruinas. Destaca esta información que trae en portada el diario ABC Color. Y Fiscalía acusa a Miguel Prieto por supuesto perjuicio de 757 millones de guaraníes. Y ex miembro de la Corte Interamericana de Derechos Humanos advierte sobre garrote jurídico en Paraguay, refiere esta información que trae en destaque el diario ABC Color. Y bueno, por otro lado, se destaca también esta información que tiene que ver con el guapito de Bachi, Rolón Toja, que gana millones. Y el aumento considerable de su salario en menos de 10 años, ¿no? Después decimos que hay dificultades económicas, que no hay plata, pero vemos cómo se despilfarra en salarios de asesores, etcétera, etcétera, ¿no? Mirando esta información, cambios en salud. El diario ABC Color dice, es ahora, o sea, el ahora expresidente del Instituto de Previsión Social, Isaías Fretes, tomó la posta de María Teresa Barán,

0: en medio de una tensión sostenida con el Sindicato Nacional de Médicos, SINAMED, que mantiene una convocatoria de huelga nacional. Durante su presentación oficial, el nuevo ministro afirmó contar con el respaldo del presidente Santiago Peña y las nuevas herramientas financieras para encarar el reajuste salarial demandado por el sector. El jefe de gabinete civil de la presidencia, Javier Jiménez, oficializó ayer domingo la designación de Isaías Fretes como nuevo ministro de Salud y Bienestar Social en reemplazo de María Teresa Baram. Asimismo, se confirmó a Derlis León al frente del Instituto de Previsión Social. Diálogo y garantía de reajuste salarial es lo que se busca. Vamos a ver. Hoy a las 2 de la tarde hay una reunión tripartita en el Ministerio de Salud Pública, en el Ministerio de Trabajo y Seguridad Social. Y todo esto va a marcar esta semana con muchas reuniones, acciones y búsqueda de solución por parte del Ejecutivo. Y hay dos frentes que tenemos que señalar. Por un lado, están los profesionales de la educación y también los médicos, ¿no? Pero antes tenemos el paro de los docentes también, que está a la vuelta de la esquina para el gobierno nacional, ¿no? 17 y 18 de septiembre, esta semana, jueves y viernes respectivamente. Y luego la huelga de médicos, ¿no? 21 y 22. La próxima semana. Esto es lo que se da entonces con el gobierno nacional, que debe dar respuesta a los sectores que vienen reivindicando sus derechos hace un buen tiempo, ¿no? 5:56 temperatura en Asunción, área metropolitana. A esta hora estamos teniendo una temperatura de 12 grados 4. La sensación térmica es de 10 grados 5. Para hoy se anuncia una máxima de 23 grados. Frío, o sea, fresco a cálido, cielo mayormente nublado, vientos del sur, ¿no? Se anuncian lluvias para esta semana. Es lo que estamos viendo en el pronóstico extendido. Recién el viernes, lluvias dispersas se estarían anunciando, ¿no? Hacemos la pausa correspondiente, a Ángel, para luego estar en contacto con los compañeros integrantes de la Red de Radios Educativas del Paraguay.
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Amen. Signor della vita, tu nos diste il don dell'acqua, fuente di fecondità, frescura y esperanza. Ella calma la sed, fecunda la tierra y limpia las heridas. Damos gracias porque también ella es símbolo de tu gracia y de tu amor, que nos renueva por medio del bautismo. Hoy te pedimos que nos enseñes a custodiarla con gratitud, justicia y responsabilidad. Te pedimos perdón por haberla convertido en mercancía, olvidando que es un regalo universal, un derecho sin fronteras destinado a todos tus hijos. Vemos con dolor a tantos hermanos y hermanas que no tienen agua limpia, que caminan kilómetros para encontrarla, que enferman por su escasez. Que tu Espíritu nos transforme en peregrinos de lo esencial, capaces de vivir con sobriedad, denunciando el derroche y la contaminación, defendiendo el derecho de cada hermano y hermana a beber sin miedo, sin desigualdad. Haz que nuestro cuidado del agua sea signo de amor al Creador y compromiso con la vida de los más pobres, educando nuevas generaciones que valoren y protejan los recursos de la tierra. Amén.

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3: Jornada de este día lunes 14 de septiembre del año 2026, temperatura en Asunción, área metropolitana, se mantiene desde que amanecimos con 12 grados 2, pero la sensación térmica es un poco menos 10 grados 5, 2 grados menos la sensación térmica de la temperatura que anuncia meteorología. Lunes con amanecer fresco y frío, señala el reporte meteorológico actualizado recientemente por Juan Gamarra. El amanecer de este lunes se caracteriza por un ambiente fresco, frío a frío sobre el territorio nacional. Valores de las temperaturas máximas para el día de hoy variarían entre 20 a 26 grados, con vientos que serán predominantes del sector sur. Sí, también, en cuanto a las lluvias, las mismas se podrían presentar de manera dispersa y con ocasionales tormentas eléctricas sobre los departamentos del norte y este de ambas regiones, con tendencias a ir mejorando en el transcurso de la jornada. Para el día de mañana martes, el ambiente se presentaría frío a fresco, con un aumento paulatino en los valores de la temperatura. La probabilidad de lluvia se mantendría baja en todo el territorio nacional. A partir del día jueves, aumentaría nuevamente la probabilidad de lluvia sobre el norte de ambas regiones y los vientos comenzarían a rotar del sector norte, dice el reporte meteorológico vigente de este día lunes 14 de septiembre. Ese mañana está bajar en Ñaneco de Porántepa, Ñamoñipuruña de Limbiapó, en el departamento del Guairá, del distrito de Fasardio. Mañana vive Migdonio Ramírez. Buen día, Mbaishapa.
4: Buen día, Javier, buen día a la audiencia. Y bueno, caminamos otra semana más. Y ya anunciando siempre la venida de la primavera, amanecimos aquí en la zona fría todavía, aquí esperando gente colectivo que van a viajar con suficiente abrigo todavía. Y hay que decirlo que una madrugada fría este lunes 14 de septiembre. Y bueno, Javier, de audiencia, hablamos de las movilizaciones que van preparándose en la República del Paraguay. Caso docente, ya tenemos los comunicados de esta agrupación, de este gremio intersindical, la mesa coordinadora que ha tomado estas decisiones para las movilizaciones de 2 días, también reclamando su 8% de reajuste salarial, y esto mueve a toda la escuelita de la República, también que nos caso de educación, a la tema y catuana ya eina que está pendiente ante ya de los 8 gremios ejecutados, Javier.
3: Sí, señor, ya está ina Poña anunciar la movilización de los docentes para esta semana 17 y 18 de septiembre, paro nacional de docentes. La próxima semana, justamente el lunes 21 y martes 22, la huelga nacional de médicos que se anuncia, y vamos a ver si es que se destraba estas medidas de fuerza que se anuncian en los próximos días. En primer lugar, lo de los médicos, la huelga de médicos, que tenemos que recordar que en agosto pasado hubo por 5 días la huelga, no hubo respuesta del gobierno, Ñajendukuri, falta de predisposición, de diálogo, medida de fuerza de

0: político Movida. Esto también hay que hablar del doctor Frete, que le trae de IPS a como ministro de Salud, la movida de ajedrez, la movida de la gente, pero con un trasfondo fuerte en lo económico, que no encuentra salida a pesar de que el presupuesto 2027 está cargada en otro campo que se podría debilitar eso para resolver eso que nos afecta directamente como ciudadanos, que es la vida y la muerte, la salud. Javier.
1: Y escuchamos constantemente reclamos y el deterioro de nuestro sistema de salud en los últimos años, y tenemos que recordar lo de la pandemia, la de fortalecer nuestro sistema de salud, que de igual forma vemos falencias todavía, Migdonio. En la época de la pandemia, nuestros héroes eran los médicos, los profesionales de salud, enfermeras, sin embargo, ya se ha postergado la y reclamo cuera.
0: Así mismo, Javier Vereno, y bueno, vamos a ver, y ojalá que se encuentren salida, a solución a estos casos, porque inclusive he visto en las redes sociales otro preparativo de movida de la ANA, gente de Andes y Grandes, y algunos sectores de organizaciones campesinas que van a ir acoplándose a esta medida, porque estamos pues en septiembre, Javier, en donde se habla de presupuesto general de la nación, la torta que hay que ir pedazando. Y si en esto los sectores no están involucrados, ya están perdidos 2027. Es sencillo, se entiende esta cuestión.
1: Sí, la semana pasada se instaló la Comisión Bicameral de Presupuestos, justamente que va a estar estudiando el presupuesto del 2027, y hay muchos cuestionamientos todavía a esta nueva propuesta que presentó el Ejecutivo, teniendo en cuenta que no registra los ajustes para médicos, para docentes. Entonces vemos esas movilizaciones que se están anunciando para que pueda haber una adenda justamente de ampliación de presupuesto para el sector, Migdonio. Quiere decir que el gobierno nacional no huerecoy en cuenta estas reivindicaciones, sino de ahí por y plata, pero no llegue cae la manera de reajustar los gastos superfluos en las instituciones públicas, Gina.
0: Así mismo, Javier, y bueno, ojalá alguna vez logremos llevarlo como representante a gente en esta región, en este país, trabajadores verdaderamente líderes, pragmáticos, y que estén con estas cuestiones, con los grandes problemas que todavía no superamos, Javier.
1: Así mismo, Migdonio. ¿Algo más por ahí?
0: Y bueno, nos preparamos para la alabanza del ambiente, la primavera, que en Eugenia Garay vamos a estar transmitiendo este evento del día domingo 27, en donde estarán líderes preocupados por el medio ambiente y que luchan, serán invitados, y va a haber un evento y un caruguazú. Los preparativos para el domingo, porque hay que entender que en Eugenia Garay está ese inicio de esta educación ambiental, y también es mes de fiesta patronal, 29 de septiembre, San Miguel, en general de Eugenia Garay, Javier. Y con eso vamos dando nuestra información desde Admiración, Javier.
1: Muchas gracias, Migdonio. Buena jornada y hasta cualquier momento.
0: Hasta cualquier momento, Javier.
1: Desde Radio Admiración, Migdonio Ramírez, acompañándonos en esta jornada del día lunes, iniciando esta nueva semana, semana de muchas informaciones en esta segunda quincena del noveno mes del año, mes de la primavera, mes de la juventud, que próximamente vamos a estar recordando. Por otro lado, Senado trata

0: La infraestructura crítica en su sesión ordinaria, destaca esta información. El proyecto busca reforzar la seguridad de los entes públicos y privados que son claves. Iniciativa contaría con el visto bueno de la bancada del oficialismo, refiere la información. Senado abordará en orden del día del próximo 16 de septiembre el proyecto denominado de protección de la infraestructura crítica. José Oviedo, senador opositor por el tercer espacio, afirmó que en palabras simples esta ley protege todo aquello de lo que depende la vida diaria de la gente, como la energía eléctrica, el agua potable, los hospitales, las telecomunicaciones, los bancos y los servicios digitales del Estado, refiere la información. Y se suma al circuito de los contactos con los compañeros de la red de radios educativas del Paraguay, Lisandro Benítez, del departamento de Itapúa, distrito de Natalio. Buen día, Lisandro. Maichapá.
1: Buen día, compañero. Buen día, Maimabeque.
0: Sí, señor, Ñamoñepunúmaco. Prácticamente segunda quincena del mes de septiembre, y nada, Lisandro, allí Guajaseña, cambios en el gabinete, mucha expectativa. Ya se está en la O Guatajina Cuaco, escenario crítico presentada el gobierno por la falta de diálogo con los sectores, Lisandro.
1: Pues si tiene nada, compañero, ya se ha superado el poco de IPS, se ha dejado jalado, pegado de punta hacia el bien común de nuestra sociedad a nivel nacional, porque con situación de salud, no hay ley por ambas, y solamente las afrientas pisatras, una falta de medicamentos, o el doctor no asistir, o asistir a una hora, a las 9 de la mañana, o peor asistir una hora, o peor ir clínica, de. Hay un tema de mejorar la parte de salud de los mancha. 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
0: Sí, ya indígena la falta de medicamentos en los hospitales Aregui y Bema, Lisandro, pero bastante llamativo la actividad política. Oye, ya po, atención médica y los propios referentes del gobierno nacional. Sin embargo, pojao mía, no iba en los hospitales medicamentos así tan básicos. Ya yujú mi consulta, oye, pojao por mi partido político, Lisandro.
1: 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Y en el hospital público, fuera verdad, por y la unidad, hay quejas, sea por lo menos el propio ojo, va eso para la orina de salud, lleva y por la infraestructura, pero sin medicamentos, hasta inclusive lluvia, no digo, guau, mi amigo, ya es un colmo, la lluvia, yo me dejo yo, guau, no digo, imagina.
0: Sí, señor, es una realidad, lastimosamente, Yagüerecoa, a medida que Ñanguajén en estas actividades de las elecciones con el próximo 4 de octubre, Ñanguajén, prácticamente Ñanguajén, a mes de septiembre, o falta eso de 2 semanas y alguito, en 15 días a 3 semanas, a veces Ñanguajén de elecciones municipales, Lisandro.
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0: 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hospital público.
1: Sí, es una pena esta situación en materia de salud. Esperemos que se puedan dar los cambios necesarios en ese sentido. Lisandro, porque Yagüerú Jinacuaco, situación de gasto del bolsillo de la gente, oye, ya puedo mantener actividades solidarias, rifa y demás, y que todo esa con la atención médica necesaria, y que todo esa, oye, supera a situación Yagüerú Jinacuaco de la familia, llevando, oye, joaba en desgracia prácticamente cuando la situación de salud se complica, Lisandro.
0: Como si usted, compañero, va a hacer las hacen las dos partes más importantes a la salud y la educación, allá a los dos guardas en pie de guerra para las huelgas, los docentes, los doctores, parte de salud. 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
1: 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Por otro lado, ñamo, a mi invecté, imagínate ya esa huella, las elecciones municipales. 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
0: Sí, hay movimiento formalmente, por lo menos 12 años en algo del distrito de Natalio, en la parte de la oposición, ya es su reina, el distrito de Ayubazuco y la parte de la alianza para acompañar nuevo al intendente saliente, lleva Marco Maidana, del ingeniero, muy, ya es su preferido, oye, el jugo también se ha dado, está más, oye, por 4 años y después de. O mejorar este que invadir, pero no bajen las 100% allá porque hay una deuda pendiente que hubiera ya dado, ¿vale? Entonces, muy probable que hoy pille ahorita como intendente acompañado con 48 concejales, ¿verdad? Oye, esa por favor, para el dentro de la alianza, lleva ojalá que la mayoría de los concejalías y que todas las y después están las más fuertes, es una potencial la agricultura familiar campesina, a veces de la vez pasada. En Natalia ya buscar mercado, buscar forma de salir con esa crisis de puntar el tema, ella lleva principalmente el tema de las hierbas de ellos, que es una forma hecha para los apoyos que tienen, no elaborar la vehícula, no solamente que es un ejemplo para Natalia, ya está todo ese año, es un ejemplo para otro distrito, ahí traen la unidad, pero así no hay ni la. Ataque de los otros partidos, ya pega jamón, para empezar a hacer más todavía con vuelta de con emergencia y después de el distrito de Natalia, donde está perjuicio, ya poco te ha mandado el tubo, o que se ahoga, o yo cachapa, o andado, pero ahí después de nada, ya puede llevarme de los otros partidos, ya para inclusive el Ministerio de Agricultura, pues hay los funcionarios acompañados, y porque la emergencia estamos. 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
1: Vea, hoy que ocurrí último viernes, Lisandro.
0: Así mismo, compañeros, está perjuicio no solamente en Natalia, lleva en San Rafael, Mayor Otaño, en Edelvira, entonces. Hoy en la PTI avance a través de la emergencia de la municipalidad de allá donde me bajé, ojo en la capilla.

0: la, de acuerdo a la necesidad, o es la que, oye, censa, o hoja, oye, oye, mojenga la, beneficio a nuestro compoblado de Nichita en la playa, ya.
1: Uh-huh. O continuar de ti la asistencia, vaya a manejar, Lisandro.
0: Así mismo, compañero, oye, ese indígena, no solamente por lo menos la pérdida, o sea, que la destrucción de las casas, a de ir con partes productivas, este que hay perjuicio de un cultivo indígena, de coma sandía, o que llama a los mitados un día, llama a abatir, y voy a apuntar en la compañía, este que agua en ajo criporágina, está perjuicio ya por dentro de los llevarle a ver, compañero.
1: Muy bien, vamos a estar atentos a cualquier novedad de la zona, Lisandro.
0: Sí, pues sí, tengo mayor. Por otro lado, el gobernador departamental inauguró el polideportivo del Triunfo 1, ahí pasado un concurrencia de la gente, a dejar saber, hay un mejoramiento departamental en Javier, ahí es una coparte de salud, y ahí llegó un hospital subregional, con la coyetera inaugurada, es una con equipamiento totalmente, oye, el compañero es inaugurado, a ver, por lo menos ni que está más médico, a ver, ni asistir a esa operación. Y por otro lado, perdí el mismo día, otro con las 4 de la tarde, pero antes, eso de las 3 de la tarde, o iba a ir reunión, a ver, y dice que hoy es una vez, Walsa Puya, ya es el capitán Mesa, que une 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otro, oye, a colectiva de preguntar las horas.
1: Muy bien, vamos a estar expectantes a cualquier avance y novedades de la zona, Lisandro.
0: Compañeros, un abrazo a todos los compañeros y compañeras.
1: Añuamante, muchas gracias desde el departamento de Itapúa, distrito de Natalio, Yanemoruina. Lisandro Benítez, 6 de la mañana con 26 minutos en toda la República del Paraguay. Vamos a compartir también lo que decía el día de ayer el nuevo ministro de Salud Pública y Bienestar Social, el doctor Isaías Fretes, que deja la presidencia del IPS, ¿no? Mucho discurso, sin embargo, no vemos cambios sustanciales que haya realizado también dentro del Instituto de Previsión Social. Vamos a ver ahora cómo se maneja este proceso en el Instituto de Previsión Social y la nueva tarea que lleva adelante el doctor Isaías Fretes dentro de esta cartera muy sensible también, que es el Ministerio de Salud Pública y Bienestar Social. Escuchemos parte de lo que manifestaba el nuevo ministro de Salud.
2: Aprendí en este tiempo de que ustedes son mis compañeros de trabajo. Yo creo que la comunicación es de fundamental importancia para rendir cuentas al pueblo de lo que uno ha hecho, lo que está haciendo y lo que no hizo. Nuestro contralor es el pueblo. En ese contexto quiero que el pueblo conozca un poquitito algo más de este hombre que hoy le toca en gran responsabilidad, cumpliendo directivas de mi comandante en jefe, el señor presidente de la República. ¿Quién es? En la intimidad, Isaías Ricardo Fretes. Le digo a mi profesor en Francia, profesor, estoy culminando mi etapa formativa en este hermoso país. Y me gustaría conocer París. Y me dice él, doctor, usted no puede dejar este país sin conocer París. Ver París y luego morir. Y voy hasta esa ciudad. Y llego a la Torre Eiffel. ¿Y qué hace un hombre común, un hombre del pueblo? Un hombre salido de una familia de sacrificio. Innatamente entro a una cabina telefónica en Asunción, era la 1 más o menos, y le llamo a mi madre.

0: Y le dije, tú vas también, mamita. Mo bebé, un ajé, con campesina en el... Tal vez para el hombre de familias afortunadas. No es un hecho. Para mí era un hecho. Este país enamorado de los infortunios y que se negara a morir hizo de que hechos de este tipo sean conquistas en el hijo de una familia de pueblo. Le digo a mi profesor en otra ocasión, en conversaciones, al expresarme, era la siguiente pregunta. ¿Qué le gusta más de este país, doctor? Y le dije que aquí el ciudadano no necesita anotar en su libreta los costos de salud y educación. Y en ese contexto, en la anécdota con mi madre, derrotando el pensamiento del hijo de una campesina, yo soy Juan Pueblo, yo salí del pueblo. Y ese pensamiento del pueblerino, en mis sueños de tener el país deseado, y en lo que aprendí en Europa, salud y educación, no deben de figurar en la libreta de costos del ciudadano. Está mi pensamiento. Trabajar para que la salud no sea un problema para el pueblo. Y probablemente no culminaré la tarea por falta de tiempo. Pero créanme que el hijo de esta campesina va a honrar la confianza de mi comandante, el jefe, va a honrar a ese pueblerino como yo, que sueña con ese país deseado. Y voy a trabajar por ello. Lo que no acabé por entender es por qué entre ustedes también hay gente que no quiere ver bien lo bueno. Al leer ahí en las redes qué hizo este Isaías Fretes en 4 meses y medio. El domingo pasado entró en el supermercado.
1: Bueno, escuchábamos parte de lo manifestado por el nuevo ministro de Salud, el doctor Isaías Fretes, ayer a darse a conocer su nuevo cargo, en esta ocasión, nuevo ministro de Salud Pública. Y hacía referencia, ¿no?, al tema de que la gente ya no tenga gastos en bolsillo por salud y educación, ¿no?, donde países como Francia, España en los últimos años también ha dedicado un gran presupuesto en su sistema de salud pública. Y es un deseo que tiene el nuevo ministro de Salud en Paraguay, para que ese deseo que usted tiene, señor ministro, tiene que haber modificaciones tributarias. Con esta presión tributaria del 10% IVA, 10% para la ganancia, 10% para lo otro. Con este triple 10, evidentemente no se va a hacer nada, ministro. Vamos a seguir haciendo actividades solidarias y siguiendo preparando el monumento al pollo, porque eso es lo que salva la vida de muchas familias paraguayas, porque no alcanza el presupuesto que se tiene en salud para compra de medicamentos, etcétera, etcétera. Y la corrupción también que afecta a la cartera de salud, ¿no?, con el presupuesto o la sobrefacturación que se hace en distintos ámbitos, ¿no? Entonces, hay que hacer un cambio muy importante en nuestro país para que se pueda hablar de que el presupuesto familiar ya no esté gasto de salud, ¿no? Donde en países vecinos nomás, ¿no?, en Europa y demás, 30% del impuesto mínimamente se está pagando, ¿no? Entonces va a chocar contra un muro prácticamente de difícil de derrumbar. Entonces, hay que mirar con

0: mucho cuidado lo que buscan instalar, ¿no? Desde el gobierno nacional, de que con discursos o con lindos deseos no se hace los cambios. Ya lo hemos escuchado de muchos exministros que tienen muy buenas intenciones, pero no se puede llevar a la práctica, porque es imposible con esta presión tributaria que estamos teniendo para tener mayores recursos. Y con buenas intenciones no basta. Compartimos este segmento 3 en 3 América.
1: Hola, es lunes, es 14 de septiembre, soy Lucas López y comenzamos en El Salvador, donde nuestra gente de Radio YSUCA nos hace notar el silencio del gobierno Bukele ante el final del Estatuto de Protección Temporal que afecta a más de 150.000 salvadoreños. Nuestra segunda, Chile, está dividido ante la conmemoración a Allende, y en tercer lugar, Sheinbaum se desmarca del senador de su partido que amenazó a un periodista mexicano. Más en familia, reconocimiento al Comité Municipal de Defensa de Bienes Comunes y Públicos de Tocoa, en Honduras.
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1: Escuchemos a Bukele cómo hablaba en 2019 de la gente afectada por el Estatuto de Protección Temporal, el TPS.
3: Ya lo hemos pedido, para nosotros es bien importante el estatus de esos 195.000, y ojo, no solo 195.000 salvadoreños, hay 200.000 hijos de salvadoreños que son además ciudadanos norteamericanos que serían afectados si termina el TPS.
1: Pues bien, desde el pasado día 9 finalizó legalmente esta protección a más de 150.000 salvadoreños. ¿Qué significa esto? Que ya no tienen permiso de trabajo ni permiso de viaje y que pueden ser deportados. Además de esta situación de las personas en YSUCA, también nos presentan las consecuencias para la propia economía de El Salvador.
4: Al cancelar el TPS, la reducción de la remesa se estima que sería entre 1.200 y 1.500 millones de dólares al año.
1: El pasado 11 de septiembre hicieron 53 años del asesinato del presidente Salvador Allende. El actual presidente de Chile, Kast, decidió que no era momento para conmemoraciones porque a su juicio hay que mirar al futuro.
5: Mirándose al futuro, porque así como no puedo borrar la historia, tampoco puedo pedirle a nuestros compatriotas que estemos condenados por nuestra historia a no poder mirar el futuro de nuestra nación.
1: Sin embargo, estuvo en la celebración el expresidente Boric, quien presente en el acto habló de esperanza y de historia.
6: Mi mensaje es de esperanza, no es de odio, no es de rencor, es de esperanza en el futuro, de invitar a la juventud, por sobre todo, a construir, a hablar con quienes los antecedieron, a hablar con los más viejos, con las más viejas y preguntar la historia.
1: El senador de Morena, Luis Fernando Salazar, en México, arremetió en sus redes sociales contra el periodista Enrique Acevedo. Su frase literal fue: "Vamos a ir tras de ti por vulgar mentiroso". Esto pasó tras un reportaje que vincula a la senadora Julieta Ramírez con una investigación en Estados Unidos. Por supuesto, las organizaciones periodísticas salieron frente a estas declaraciones en un país que, verán, tiene el triste récord de ser el que más periodistas mueren asesinados. Así que la propia presidenta Sheinbaum se desmarcó.
7: No estoy de acuerdo en la forma en que se expresó el senador de Morena de Coahuila al periodista Enrique Acevedo. No es correcto. Mi solidaridad.
2: Más en familia, nuestra respuesta.
1: Nos lo cuenta ADN Selam. La iglesia hondureña celebra la segunda edición del premio Juan López con el lema "Custodios de la creación, servidores de la vida". De este modo se quiere dar continuidad al legado de nuestro líder ambientalista y celebrador de la palabra, asesinado un 14 de septiembre de 2024, tal día como hoy. Pues hasta aquí nuestro 3 en 3 América de hoy, lunes 14 de septiembre. Soy Lucas López. Hasta mañana. Bendiciones. Siguen en la radio. Ya saben que es la mejor compañía.
0: Muchas gracias, Padre Lucas López, de la Red de Radio Jesuitas, presentándonos 3 en 3 América. 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

0: 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Estamos ya en línea con Bernardo Gauto. Se suma al circuito de la información. Nos vamos hasta el departamento de Caaguazú, desde Coronel Oviedo. Vaya para Bernardo, buen día.
1: Día Javier, buen día a la audiencia.
0: Bate copa, vaya bien, cojina.
1: O sea, hoy en Chávez, Javier, no paséis ni la invierno
0: Sí, AP Paraguay para BI con 12 grados, 2 con itégina, la sensación térmica un poco menos, Bernardo. Pese a vejina, catote, pero vejina.
1: Hijo, fin de semana, Javier, empezaba ya a salir, o sea, voy a salir de la mitad o circular la pesilla.
0: Sí, totalmente.
1: Pues Javier, dale el talento de la comunidad, tenéis mi tacuñado, no más de veis ya por la denuncia, de cuál sea la más denunciada, o sea, pediste por la internacionalmente multiplicada.
0: Sí, es situación ya voy a coger una bebé, Bernardo, de desaparición y una de personas.
1: Sirve la que cuevisión, oye, se aparece, Javier, la tierra madrugada y mira, felizmente, la nueva noche y ya, allí me la jodan
0: Por
1: ahí.
0: suerte.
1: Ya, para que esté la publicación de denuncia mía, Javier, de parte de sus familiares.
0: Ah, ya. Como yo me la juego a ver.
1: ¿Cómo allí, ya mayor de edad, más ya 18 años cumplido, más Javier.
0: Por lo menos a través de las redes y este mecanismo de búsqueda y que tú pues la gente oye localiza Bernardo.
1: Javier, aunque de blanco internacionalmente, más Javier de Meta o ya con la A, ¿verdad?
0: Sí,
1: Cada
0: existe.
1: día ya está algunos de los cañaletos, Javier, que hablando de algunos de la gente o cañete.
0: Sí, UPCITEGINA.
1: Aquí nuevo sistema, en el gobierno lo tomó ya, la gente lo cañaja.
0: Nos apeacope mediante la ley MAFE. Ya le mandó a caso y cosas que justamente en esa zona, Bernardo.
1: O sea, María Fernanda.
0: Sí, UPCITE.
1: A ver. Realmente ya ahora salimos la joga y la gente fuera a comunicar y pues empezaré a las 9 de la noche. Ya, yo pedimos a Eco ya a ver la alerta más ya pública.
0: Sí, señor. Pesete.
1: Lo de Cucuy, Deportes Javier, de equipo AB2, Huacuy, el sábado por la divisional de ascenso, tenía que clasificar más otro posiblemente con miércoles Guayurena, el Juventud Guaraní ante Atlético Valencia y Juan Mamá va a la liguilla. El Deportivo Agua Petila hoy clasifica.
0: O perderle el partido, pico.
1: Empate Juventud Guaraní, Javier. Empate a un más de 6 puntos, porque hay 7 puntos por cada uno. Otro incluye otro serie, a Deportivo Agua Petila. Hay una primera división de la Liga Vetense, pero hubo vaina, ¿sí? La campeonato divisional de ascenso.
0: Hoy mimí la participación de la gente en estos encuentros de los fines de semana, Bernardo Catoetegina.
1: Sí, gustaba lo mismo la fútbol. Siempre lo ya repetía, hija, que gustaba la fútbol. A ver, radio venía con mi tía, hija. Como la tecnología hoy día ya es el de los 20 veces, Javier, la 6 uvas. Pues el tramitín, la verdad, ya voy a
0: Y ponete, hoy el acompañamiento.
1: Ah, le compartir, compañero. Gracias por el espacio.
0: Añuamante, Bernardo, muchas gracias. Bernardo Gauto, Ñanemonujina, desde el departamento de Caaguazú. Está Lucio Ángel para poder compartir también la comunicación con los compañeros de la red de radios educativas, tema del encuentro plenaria popular que se llevó a cabo en el local de Citrán de este último fin de semana. Por otro lado, siguiendo con las informaciones destacadas, semana clave para destrabar la huelga de médicos. Buscan el antídoto con el cronómetro.

0: en una mano y documento en otra, el gobierno volverá a intentar sanar las heridas de las fallidas negociaciones con los médicos. La nueva huelga está prevista para el 21 y 22 de septiembre, la próxima semana. Hoy hay una tripartita a las 2 de la tarde, ¿no? Entonces, vamos a ver cómo se puede levantar esta medida de fuerza que vienen anunciando ya hace un buen tiempo desde el Sindicato Nacional de Médicos. Se suma al circuito de la información nuestro compañero Lucio González, Radio Potrú, desde la ciudad de Capi Ibarí. Vaya para Lucio, buen día.
1: Buen día, compañero Javier, y con la mitad de la Caicuña. Atento a la información. En primer lugar, mi disculpa a la ronda de los pueblos y de programación por no poder participar más frecuentemente. Como sabes, compañero, Barco, un problema de salud de mi padre. Cada día más se empeora. Y me mandé como familia todos atentos. Ya todo, parte de guardia prácticamente. Entonces, un peaje a la motivo y se parte de a veces me está tu hija en comunicación frecuente a llevar. Pero me parece muy importante la información que quiero pasar, lo que había pasado el sábado pasado en Asunción, una plenaria popular de 34 organizaciones sociales populares, más el CITRANDE. Hay debate interesante sobre el tema del problema energético. El Movimiento Campesino Paraguayo también fue uno de los convocantes de esa plenaria. Estuvimos participando de 9 departamentos representantes. Interesante fue el debate y los análisis, las informaciones que se están pasando, ¿verdad?, en el problema energético, sobre todo la inminente privatización de la ANDE. Te haré o rondar la debate. Entonces, evidentemente no ha terminado porque es una primera plenaria, pero lo que se llegó a estar de acuerdo todo es que se tiene que seguir luchando, tratando de concientizar a la gente, de llegar en las bases. A pesar de tarea, oye, que podemos apuntar hacia una gran movilización nacional, hacia un paro unido, todos los trabajadores. Ayer bajé cuaco jueves a las 8 de la mañana ahí en el mismo plenario de la ANDE. Oye, proseguita cuaco, a ti, mi mongueta, que podemos oñe concreta vemos oye sabe y noñe unidad para todos los sectores, sobre todo las centrales obreras, oñe con Bocapata de UPP y otras algunas organizaciones que no estaban, para tratar de unir a todos los sectores para en mira a una medida de acción en conjunto en la mayor brevedad para salvar este tema energético, compañero.
0: Lucio, destacás más de 34 organizaciones o participás en la primera plenaria local de Citran de AP Paraguay. ¿Quiere decir que oñe entusiasmar la organización Ecuera y Catojanhuaycha a veir de manera conjunta, oye, ya po acciones, sobre todo la preocupación principal por el tema energético, ña Neretame, ña Cuajese, en el 2028, ña Mujeta, imagínate, tení consumo de prácticamente límite en cuanto a la posibilidad de tener energía eléctrica. Quiere decir que ña Neretame, imagínate, la tope de crecimiento en cuanto a consumo, ahora ya se hicieron algunas soluciones a esta situación, ña Mujeta, en el mismo momento de crisis energética o generada inapea apagones constantes, ña Neretame, ña Lucio.
1: Así es, compañero. La cuestión de la electricidad, la cuestión energética, ña Neretame, ja, tenía

0: por la que entre este Okunishi sabe los luchadores sociales, los movimientos, de que hay una cuestión transversal en el Okutu y Baitea, entre los veteranos, todos los sectores. Pero la universidad económica, entonces, es a este motivo y que tú sabes una forma de volver hacia una medida de acción concreta en unidad total. Apeando y cuidamos el famoso superministerio que va a estar controlando la ANDE. La ANDE ya no va a tener poder de decisión en breve. Y es que se concreta este proyecto de ley de creación de este Ministerio de Minas, Energía y Hidrocarburos. Aunque usted vive, oye, concretarse la privatización. Oye, su madre y su dependería era 2028, usted agotada, imagina la sobrante milla de cosas, ya de cosas más crisis realmente, ya sobrepasada, tamaño de medida de uso. Entonces, usted ahorita más bajo control de una empresa privada, seguramente, si es que no se acciona. Te hablaba que debatía, compañeros, a jueves a las 8, la segunda plenaria, ya va a ser frente a la ANDE, donde se le invita también a toda la ciudadanía interesada y se le invita más. Va a estar invitado la central obrera, van a estar ahí seguramente, se le invitará. Y otras organizaciones que no estaban presentes. Importante destacar que Paraguay Pajuná, Federación Nacional Campesina estaba presente, el Movimiento Campesino Paraguayo, del sector del campo popular. Y las organizaciones barriales, Olla Popular, Juventud, Ande y Anembae, Itaipú Causa Nacional, en fin, si vamos a citar todos estas, ¿no? Eso se transmitió todo a través de la compañera Tarima Digital de Mercedes Canese. Entonces está ahí en la página todo lo que se ha debatido, todo lo que se dijo, y entonces pero hay nuevo entusiasmo. Eso se nota, la gente ahí. Dios la ya que pare, no, Dios la ya pate y copia. Si alguna vez, allá en el 2002, hemos podido lograr la lucha contra la privatización, ¿por qué ahora tenemos que entregarnos todo? Es más o menos la consigna de todos los participantes. Y fue interesante, compañero. Vamos a seguir participando nosotros desde el MCP y tratando de aglutinar la mayor cantidad de organizaciones sociales en esta lucha que se avecina, compañero.
1: Muy bien, Lucio, agradecerte este tiempo. Justamente la semana pasada estuvimos también conversando con Belarmino Valbuena, referente también del Movimiento Campesino Paraguayo, sobre este encuentro de plenaria nacional de organizaciones sociales que se llevó a cabo el último fin de semana, el tema de ampliar la tarifa social, una de las reivindicaciones también de que la energía eléctrica sea declarada como un derecho humano, y esta amenaza y preocupación por la privatización de un ente muy importante en el desarrollo de la energía en nuestro país, son instituciones esenciales que no puede estar en manos privadas, porque sabemos que la principal motivo que genera esta situación de energía y que esté en manos privadas va a significar justamente que mucha gente tenga negado ese derecho del acceso a la energía eléctrica. O sea, hay muchos aspectos que se deben analizar en ese sentido, Lucio, y bueno, vamos a seguir dialogando al respecto.
0: Sí, compañero, y uno, se ha tomado 5 puntos de reivindicaciones con la cuestión energética, se ha acordado eso, y uno de ellos es justamente impulsar, ver para que se pueda estudiar de inmediato ya el proyecto de ley que está ahí dormido en el Parlamento de parte de la Iniciativa Popular, justamente que habla del aumento de la tarifa social. Entonces, vamos a estar, compañeros, en ese tema, en la medida de nuestra participación en estos encuentros, informando a la ciudadanía cómo van las cosas. Muchas gracias, Javier, y será hasta cualquier momento.
1: Así será. Muchas gracias, Lucio González, Radio Potosí, desde la ciudad de Capibaribe.

0: El monseñor Gabriel Escobar realizó una ceremonia religiosa en Carmelo Peralta, esto despidiéndose justamente así de la feligresía del Vicariato Apostólico del Chaco. Tenemos que recordar que el monseñor Gabriel Escobar es ya nombrado obispo auxiliar de Asunción, y bueno, esto sería entonces una de las últimas celebraciones religiosas. Y mencionaba: otro calvario para Don Pueblo. Obispo Escobar alerta sobre los fondos del IPS. Esto justamente se había realizado en su homilía de celebración en Carmelo Peralta. Justamente se despedía el de la feligresía chaqueña, y el obispo dijo que también existen dudas sobre la estabilidad patrimonial de entidades bancarias de rápido crecimiento y sobre los procesos de absorción o fusión que se dan en estas entidades financieras. Vamos a escuchar parte de lo que señalaba en su homilía el monseñor Gabriel Escobar.
1: Todo que el Señor me ha permitido vivir y estar entre ustedes como obispo del amado Vicariato Apostólico del Chaco, Paraguay. El Evangelio de hoy golpea directamente el centro de nuestra convivencia diaria. Pedro se acerca con una pregunta muy humana. Una pregunta que nosotros también nos hacemos cuando la paciencia se nos agota. También en esta parábola que acabamos de escuchar, nos decía y se les preguntaba a Jesús: Señor, ¿cuántas veces tengo que perdonar a mi hermano? Hasta 7 veces. Pedro cree que está siendo generoso. ¿Cuántas veces nos sucede también a cada uno de nosotros? En un mundo donde la ley del talión, del ojo por ojo, dictaba la justicia, poner el límite en 7 ya parecía un acto de la santidad extrema. Pero Jesús rompe los esquemas. No te digo hasta 7 veces, sino hasta 70 veces 7. Va 70 veces 7.
0: Bueno, escuchamos parte de la homilía del monseñor Escobar despidiéndose de la feligresía chaqueña, ya que va a estar próximamente por la Catedral de Asunción, ya que recientemente fue designado obispo auxiliar de Asunción, monseñor Gabriel Escobar. Y bueno, celebró una misa en el distrito de Carmelo Peralta. Y durante su homilía destaca el diario ABC Color, que habló sobre la situación de los fondos del IPS. Bueno, ya estamos cerrando nosotros nuestro espacio el día de la fecha. Ya está por aquí Luis Fernando Ibáñez para dar continuidad a las informaciones aquí en la 1300 AM. Y hoy lunes tenemos un programa inaugural de la Pastoral Social que vamos a estar teniendo a partir de las 8 de la mañana en adelante. Si es que ecos de la Pastoral Social Cáritas Paraguay de 8 a 9 todos los lunes aquí por Radio Fe y Alegría. Ya le dejamos nosotros con la reflexión bíblica del día con el padre Alberto Luna. Por la atención, muchas gracias. Hasta mañana.
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bebé. Bueno, ¿qué tal? ¿Qué tal? Ya estamos aquí en Estación Sur, son las 7:12, hace frío y... hace frío, me parece, Ángel, porque veo tu campera, ¿será? Está con campera ahí. Y se acerca la primavera, por supuesto, pero el invierno está diciendo, no me quiero ir. No me quiero ir, está diciendo el invierno. Pero ya para este fin de semana va a dar apertura a la primavera. Así que a punto de entrar a la primavera, pero el invierno se está haciendo sentir. 7:13, por eso rápidamente vamos a ver qué dice meteorología. Va a haber calor, va a seguir este frío, qué va a pasar. Lunes frío a fresco, dice esta información meteorológica, con lluvias dispersas en alguna zona de Paraguay. La Dirección de Meteorología está anunciando lunes frío a fresco durante el amanecer en Paraguay, pero se espera que se vaya tornando más cálido en la tarde. Este es un dato importante, una primera característica. Está haciendo evidentemente frío, pero dice esta información que para la tarde vamos a tener ya una tarde más cálida, y las lluvias con ocasionales tormentas eléctricas se limitarían al este y norte del país. De lluvia no se está hablando, de lo un poco más cálido a la tarde ya sí. Los valores de las temperaturas máximas para el día de la jornada variarían entre 20 a 26 grados y se espera que los vientos sean del sector sur. En cuanto a lluvia, las mismas se podrían presentar de manera dispersa y con ocasionales tormentas eléctricas sobre los departamentos del norte y este de ambas regiones, con tendencia a ir mejorando en el transcurso de esta jornada y según el pronóstico extendido para el martes, el ambiente se presentaría frío y fresco a cálido, con un aumento paulatino en los valores de la temperatura. Atención con esto, para martes, repito, cómo se va a presentar, y frío y luego fresco a cálido, y va a ir a

aumentando en forma paulatina la temperatura. Paulatinamente desde mañana está diciendo meteorología, va a ir aumentando. La probabilidad de precipitaciones se mantendría baja en todo el territorio nacional. Esta es otra característica de lluvia, entonces lluvias no, está diciendo meteorología. ¿Y qué va a pasar a partir del día jueves? Aumentaría nuevamente la probabilidad de lluvia sobre el norte de ambas regiones. Los vientos comenzarían a rotar del sector norte, es decir, entonces, hoy todavía frío, mañana frío también, pero a las tardes en forma más cálida y precipitaciones baja en todo el territorio nacional. Son las 7:16. Este tema de la huelga de los médicos, ¿cómo está quedando? Vamos a ver qué pasa. Hay nuevo ministro de Salud. Al parecer, cualquiera diría así rápidamente: esto de llevar al doctor Frete del IPS sería como para buscar descomprimir, algunos ya dirán más profundamente, para desmovilizar esta huelga que se aproxima. Es una figura que está moviendo, una pieza que está moviendo el gobierno. Primero lo hizo con el tema del IPS, con la presencia del doctor Fretes, y ahora le mueve al Ministerio de Salud. Vamos a ver qué va a pasar. ¿Se va a levantar la huelga? No se está diciendo eso. Se mantiene. Vamos a ver qué dice la información. Crisis sanitaria. Médico mantiene la huelga, reajuste salarial para todos, sigue sin acuerdo. Son las 7:17. González señaló que el gremio espera que el nuevo ministro de Salud, Isaías Frete, participe de la reunión tripartita prevista para este lunes y contribuya a destrabar el conflicto. Es decir, se nota, si cualquiera diría, esto es un gran conflicto realmente. Y probablemente para los cálculos de los del gobierno, acordémonos que estamos a las puertas de elecciones municipales, donde probablemente, y claro, y como tienen vocación de poder y lo vienen haciendo, van a buscar, el Partido Colorado va a buscar a ganar en casi toda la intendencia o la mayor parte del país. Y no les conviene, cualquiera diría, haciendo análisis desde la comunicación, el marketing político, la comunicación política, no les conviene seguir con este tipo de conflictos con los médicos. No les conviene, un factor muy sensible para la población. Y probablemente están diciendo, solucionemos esto, porque esto podría impactar en forma negativa sobre nuestras chances en ganar en varios municipios. ¿Por qué? Porque la gente estaría más enojada, porque no está funcionando la cuestión de salud, y eso podría incluso favorecer más a la oposición. Entonces están buscando y probablemente entender la figura de este cambio y la movida del doctor Fretes. Para buscar descomprimir, destrabar esta situación desde el Ministerio de Salud. Vamos a ver qué va a pasar. 7:18 por el momento se mantiene. ¿Qué dijo la doctora González? Señaló que el gremio espera que el nuevo ministro de Salud, Isaías Frete, participe de la reunión tripartita prevista para este lunes y contribuya a destrabar el conflicto. Todo sigue igual, sostuvo la dirigente al explicar que la llegada del nuevo ministro representa un nuevo protagonista dentro de una negociación que ya estaba en marcha. Según indicó, las autoridades habían planteado inicialmente reajustes que dejaban fuera a determinados grupos de médicos, pero el viernes finalmente aceptaron que el aumento debe alcanzar a todos. La dirigente remarcó que elevar el piso salarial no significa únicamente beneficiar a quienes tienen los salarios más bajos, sino aplicar un reajuste de todo a todos los médicos. Mientras tanto, SINAMED, es decir, el Sindicato Nacional de Médicos, continúa organizando la huelga y va comenzando a reagendar cirugías y consultas programadas para el 21 y 22 de septiembre, debido a que todavía no existe un documento concreto que pueda ser llevado a una asamblea de médicos. Es decir, la huelga de médicos
continúa pese a este ya nueva designación de un ministro. Es decir, claro, este no es el problema, evidentemente, el problema está en la reivindicación.

indicaciones que están presentando los médicos. La huelga continúa hasta el momento. 7:20 minutos. González explicó que otros reclamos ya cuentan con respuestas o compromiso. Entre ellos mencionó 260 millones de dólares destinados a mejorar las condiciones laborales y contratar más médicos, recursos que deberán estar contemplados en el presupuesto general de la Nación para el 2027. Y va dando más datos sobre la realidad de la salud y críticas a la gestión de la exministra Barán González. También cuestionó la gestión de la exministra de Salud, María Teresa Barán, durante el conflicto. Afirmó que uno de sus principales errores fue la falta de comunicación con los médicos y sostuvo que las autoridades no dimensionaron el nivel de disconformidad del sector. O sea, como que el gobierno no estaba dimensionando lo que se le venía encima. Ahora están, cualquiera diría así, están súper apurados, están todos preocupados, porque está creando probablemente un impacto muy negativo sobre la figura gubernamental en la opinión pública. Y además, como les decía, otro elemento fundamental para entender lo que está pasando en salud y estos cambios, es probable que ellos estén calculando sobre elecciones municipales y el efecto en la opinión pública de esta huelga de médicos. Es decir, no hay que cortar ya esto, más o menos. Cualquier asesor diría esto, asesor, hay que cortar esto porque podría crear inconvenientes en relación a la figura de gobierno y las municipales. Es decir, el Partido Colorado podría tener inconvenientes en la hora de captar votos, aunque ustedes saben que siempre en el día de, todos conocemos ya esto, estos operativos, sobre todo que se dan en contexto de mucha vulnerabilidad, donde evidentemente que no se puede negar tanta necesidad y para grupos de personas de 50 mil y ya medio vale. Pero ustedes saben que hoy día la compra-venta de votos aumentó desde 100 mil y más. Lo que está pasando. Parece terrible hablar de estos temas, pero así es nuestra realidad nacional en términos de cuestiones electorales. La famosa compra-venta de votos. Y ahí cualquiera diría, bueno, entonces va a ganar el que tenga más plata. Y tiene mucho que ver. Tiene mucho que ver el tema. Salvo que haya mucho entusiasmo de la gente indignada, de la gente de la oposición, hagan bien, exista unidad y más conciencia, pero ustedes saben que este tema no es tan fácil. Ahí ya hasta plantearíamos cuestiones sobre educación, etcétera, etcétera, educación cívica, educación de ciudadanía, y vuelvo a reiterar, o directamente llamar educación política, que es necesario para este país. 7:23 minutos. Y este tema de combustible, ¿qué está pasando con combustibles? ¿Qué está pasando con el tema de los combustibles? Y bueno, ahora cualquiera va a decir también, esto es producto de la guerra allá en el estrecho de Hormuz y el tema de Estados Unidos, Israel contra Irán. Y aquí está la información y está impactando. Combustibles, comienza la quinta suba y más emblemas reajustarán esta semana. Yupi la precio de combustible. La suba de los combustibles ya comenzó en algunos emblemas privados y todo apunta a que no será la última de los próximos días. A que vea. Y todo apunta a que no será la última de los próximos días. O sea, vamos a ir teniendo más aumento en los precios de los combustibles. Otros operadores se preparan para reajustar sus precios esta semana, mientras Petropar sigue analizando sus precios de reposición. La quinta suba, dice, de los combustibles. Ustedes saben que esto va a tener su efecto colateral, es decir, va a subir como hasta decir cualquier cosa después de todo esto. La gente va a aumentar los precios, van a remarcar
y esto tiene su proceso.

proceso inflacionario, su efecto de inflación. La quinta suba de los combustibles en lo que va del año ya comenzó a llegar a los surtidores. Por ejemplo, Puma Energy reajustó desde el sábado sus precios de naftas y gasoil común entre 300 y 600 por litro, según ya constató, estoy leyendo este texto informativo de ABC, hicieron ellos como una consulta, una encuesta, y también van a comenzar a aplicar aumento, que ya lo hicieron desde el domingo, y también otros emblemas privados se sumarán durante esta semana, de acuerdo con los datos proporcionados por el sector. Esta situación se está dando ante la nueva escalada de los precios internacionales del petróleo y sus derivados, que vuelve a presionar sobre los costos de reposición de las empresas. Mientras Petropar mantiene por ahora sus precios y sostiene que el denominado efecto inventario todavía le permite amortiguar el impacto, pero esto probablemente se viene también. El presidente de Petropar, William Wilca, señaló a este diario que el escenario internacional se encuentra en niveles particularmente elevados y que todavía no se observa una señal clara de retroceso. Bueno, esto dice Petropar, pero emblemas privados ya están. Aumentos en los precios de los combustibles. Son las 7:26 y estatal revisa sus precios mientras otros emblemas grandes también alzarían. Wilka explicó que la petrolera estatal revisa permanentemente las cotizaciones, las reposiciones, el volumen disponible en los tanques y el comportamiento de las ventas para determinar cuándo será necesario ajustar los precios. O sea, están hablando, observando ya, no es que estén quietitos en Petropar. Emblemas privados que lideran el mercado como Copetrol y Shell reajustarían sus precios esta semana, al igual que otros operadores más pequeños. O sea, en síntesis, ya estamos teniendo aumentos en algunos emblemas privados y se viene también ya, como estamos leyendo, este tema de Copetrol y Shell, por ejemplo. Es decir, aumentos en los precios de los combustibles. Daipori, o sea, esta es la información ya de este lunes. En Daipori, otro tema. En esto no hay otra. Ustedes saben, solemos hablar con los economistas, la gente que entiende este tema de los precios de combustibles. Hay muchísima especulación porque de repente todavía siguen teniendo en stock, compraron con otros precios, pero hacen esta jugada así por la información internacional de aumento, por ejemplo, del petróleo por el tema de la guerra en Irán. 7:28, más una información, y les reitero lo que está diciendo Meteorología. Por la mañana, al menos hoy lunes, mañana martes, está fría mañana, luego iría aumentando las temperaturas a la tarde, siempre ya de más cálido, mañana también más cálido, y hasta el jueves va a ir aumentando, probablemente tengamos ya desde el jueves algo de lluvia en nuestro país. Esto está indicando Meteorología. 7:28 y siempre vemos también lo que está pasando en América Latina y en el mundo global, tanto para la parte de análisis sociopolítico y nuestra coyuntura nacional, por ejemplo, algunas informaciones, y utilizo bastante Página 12 de Argentina, me parece interesante por su forma crítica de ver situaciones, pero también, por ejemplo, Página 12 está rastreando, está observando muy de cerca este fenómeno de lo que muchos está hablando y se están pulseando de lo que está pasando en términos de avances, últimos gritos en tecnología que está impactando, llamando la atención. Página 12, y esto porque además Página 12 trabaja en Argentina con esta AM 750, una radio muy crítica en Argentina, muy interesante también cómo plantean la información de los análisis, y conversaron con una especialista en tecnología de nombre Belén Ortega, y qué dijo esta especialista, y están muy preocupados, y habrá, dice, una avanzada, eso se está diciendo, o sea, lo que estamos viendo ahora, y la gente que

Están manejando tecnología, abren su teléfono incluso y miran lo que es inteligencia artificial, llama la atención, pero esto va a cambiar otra vez el panorama, va a haber una avanzada. El próximo año vamos a tener algunas novedades de avanzada, 2027, dice esta Belén Ortega, y qué es lo que dijo en síntesis y trae como título página 12. Está en juego la vida del ser humano. La dura advertencia de una especialista en inteligencia artificial. Ahora ya viene el miedo, porque hay una avanzada impresionante de este tipo de tecnología como nunca se vio en la humanidad. Y dijo, repito, esto es lo que ya advirtió esta Belén Ortega para esta radio que trabaja con Página 12, son las 7:31 minutos. Está en juego la vida del ser humano. Está en juego. Y habla como, o se va a utilizar como un arma, esta tecnología, un arma contra el ser humano o como una aliada de la humanidad. Estamos en esta fase. Arma o aliada de la humanidad. Todo lo que quieran sobre y análisis. Después voy a leer un poco sobre este tema, a ver qué más. Y también trae, ¿se acuerdan de la semana pasada el informe PISA sobre situación de la educación y que en Paraguay estamos bastante mal en tres áreas fundamentales como las matemáticas, como el tema de ciencias y como la cuestión de comunicación, el famoso informe PISA? Y habla también en el caso de Argentina, este informe y página 12 titula Cuando la PISA se desploma o indigesta, utiliza esta metáfora. Mempo Giardinelli escribe para página 12 qué es lo que está pasando con este tema de PISA en relación a la situación de la educación, por ejemplo, y claro, toma Argentina, pero siempre pensemos también en Paraguay. Habla de un impresionante deterioro de la educación en este país. Impresionante deterioro de la educación. Muestra una drástica caída y que no hacía falta una prueba internacional para confirmarla. Ha vuelto a encender las alarmas en nuestro país, o sea, habla de Argentina, que hasta no hace mucho era avanzado y ejemplar en materia de educación pública y con justicia, un verdadero orgullo nacional. Dice, era, fue ya esto. Hoy día no es. Lo que está pasando, hay impresionante deterioro de la educación. Ellos ya tuvieron, dice. Ahí uno dice, bueno, pero en Paraguay, entonces, ¿cómo estamos o estaremos? Si bien el declive generalizado en todos los aspectos de la adolorida patria que hoy vivimos es evidente e indisimulable, lo cierto es que si en materia educacional los rendimientos de nuestro país en esta materia eran relativa y moderadamente aceptables, ahora recibimos lo que bien puede considerarse un baldazo de agua helada debido a los magros resultados obtenidos en los exámenes estandarizados tomados a estudiantes de 15 años, bueno, lo que se hizo en Paraguay también, y que los resultados hemos escuchado, sobre todo la semana pasada, resultados catastróficos. Este análisis muestreo con estudiantes de 15 años en 91 sistemas educativos del mundo en el 2025. Por ejemplo, casi 8 de cada 10 estudiantes en Argentina no alcanzan el nivel básico en matemáticas. Y 6 de cada 10 fracasan en lectura y en ciencia. Miren, medio parecido, ¿eh? Medio parecido a lo que nos está pasando aquí también en Paraguay. Por eso, hasta podríamos extrapolar esta información y aplicar a nuestra realidad lo que está diciendo este analista para página 12. Es doloroso reconocerlo, pero nuestro país retrocedió hasta la octava posición en América Latina, siendo uno de los que más involucionaron, ya que la caída se dio en casi todas las naciones participantes. ¿Y qué dice también en otra parte?
Los resultados de la evaluación internacional mostraron que las causas del retroceso combinan problemas de atención, secuelas de la pandemia, dificultades en la formación docente y la falta de continuidad en las políticas educativas. Bueno, les digo también la hora 7:35 y un poco más este tema sobre educación, porque es muy preocupante.

0: preocupante. Esta caída en lectura es notable respecto de 2022, cuando en muchos países de Europa y América Latina se registró un deterioro y, en cambio, en nuestro país se había mantenido estable, dice, pero ahora cayó también. Bueno, después les digo más sobre este tema. Vamos a ir con la participación de la audiencia oyente en línea. Buenos días.
1: Buenos días, don Luis Fernando Ibáñez.
0: Osvaldo.
1: ¿Cómo estás?
0: Sí, ¿qué tal, Juan? Sí. Sí.
1: Ahí, vos dijiste de que, o sea, perdón, es una presentación en escena de que los cambios en IPS, en Ministerio de Salud, es para tener una especie de acción de buena voluntad del partido de gobierno previa a elecciones del 4 municipal del 4 de octubre, de lo que presenta. Ahora, te pregunto, en el 93, cuando ganó Guamotti, ¿quién era intendente de Asunción?
0: A ver,
1: Carlos Filisola.
0: Filisola era, sí.
1: En el 98, cuando ganó Cubas, con el mayor porcentaje de elección a presidente de la República, 56%, ¿quién era intendente? Martín Bú. El liberal.
0: Partido Liberal.
1: En el 2018, cuando ganó Mario Dominique, ¿quién era intendente? Mario Ferreiro. No le importa, te regalan la Asunción si quieren. Porque el poder central real está en el poder ejecutivo. Ellos aseguran eso. Bueno, hasta ahí no me saco colación porque lo que quiero significar es que es una pantalla, una cortina de humo nada más. ¿Por qué? Porque si te fijas, una pregunta rápida, reiterativo soy, pero una pregunta rápida. ¿Los frigoríficos que llevan cara del exterior son multinacionales o es una cooperativa de pequeños ganaderos que se benefician por la aportación? Son multinacionales. ¿Sabes que el frigorífico Guaraní,
0: sí,
1: que en principio es de Petengil, la familia Petengil, ellos vendieron sus acciones, después me pueden corregir si me equivoco, lo que tengo información es que vendieron sus acciones a inversionistas brasileros. Entonces, tienen la cara paraguaya, pero no un menor porcentaje de acciones, ¿comprendés? Entonces, digo más, Concepción, Guaraní, Minerva, todos esos frigoríficos son multinacionales. Y ni amagar luego que las acopiadoras internacionales de la soja, ahí no entra alguien de los paraguayos. Y te fijas, entonces, y siempre se habla, o sea, de que el sistema internacional impone su régimen. Y dentro del sistema productivo, utilizando los recursos naturales del mundo, en esta parte del mundo, ¿qué le va a interesar al sistema financiero internacional? ¿Va a importar TAP, Grupo, o Iporaboa, o Iaputía, o MEAP, Plata? Mundo entero, es el sistema financiero internacional. ¿Qué crees que va a importar? Que vos tengas los Artán, que tenga remedio oncológico, o apropiarse de lo que falta, apropiarse de tierras utilizables para cultivo de la ganadería en el país. Reitero, legalizar las 4 millones de hectáreas que son tierras del Estado paraguayo que están en manos de sojeros. Y además, apropiarse las 2.500.000 hectáreas que todavía están en manos de campesinos, más en el Chaco, más los 1.500.000 hectáreas que están en manos de los nativos, más poner a disposición todos los humedales del país, que son algo así como 2 millones de hectáreas. En síntesis, ¿qué crees que le va a importar al sistema financiero internacional? Sumar 7 millones de hectáreas para que las multinacionales sean enriqueciéndose, o que vos tengas los sartán, o que yo tenga mi insulina, ¿qué crees que le va a importar, Luis Fernando?
0: Y sí.

0: Realmente.
1: ¿Y quién le hace el juego al sistema financiero internacional? Los políticos actuales. ¿Y quiénes le eligen a los políticos actuales? Nosotros.
0: Y sí.
1: Entonces, somos gente que agarra un martillo y se voltea el dedo gordo. No hay caso. Ahí, y sabes por qué se nota esto, Luis Fernando, gráfico, pero indubitable, ¿verdad? Y se no se puede dudar, no se puede ya ver si es falso o verdadero. Se tuvo la reunión en Citrande. ¿Cuántos funcionarios tiene Andrés? 12.000.
0: ¿Cuánto? 12.
1: Okay. Bueno, después nos corrigen. ¿Con cuánto funcionaría Andrés?
0: ¿O con cuánto podría, no?
1: Claro, ¿con cuánto funcionaría como empresa seria? Donde busquemos que un empleado, un funcionario, dé su mejor rendimiento para no contratar 3 o 4 encima de él. ¿Con cuánto funcionaría de los 12.000? ¿4.000?
0: Ya.
1: Si tenés 100 subestaciones a 30 personas por subestación a 8 horas de trabajo, ¿verdad? Por turno, 3.000 nomás. Administrativo, ¿cuánto necesitas? 100. Con la tecnología de hoy, ponele 4.000. 8.000 está sobrepoblada la Andes. Fíjate, ellos no pagan electricidad. Tienen seguro privado, tienen peligrosidad, tienen bonificaciones. ¿Y quién paga eso, Luis Fernando? ¿Quién paga? Cuando vos pagas en tu casa 500.000, supongo que estás pagando la electricidad, ¿verdad? Por ahí.
0: No, menos, no.
1: Por ahí. ¿Cuánto crees, cuántos beneficios a gente que no hace falta en la Andes está pagando? Quitando rápido, Luis Fernando, 8.000 funcionarios, después se puede corregir, a $1.000 el salario. Cobran peligrosidad, no pagan la Andes, tienen seguro privado, todo ese tipo de cosas. Merecen, claro que pueden merecer. Los que son necesarios para que la empresa funcione. Tenés $8 millones por mes. ¿Ah? Por 13. Son 10 son 80. ¿Verdad? Entonces más 3. O sea, si vos tenés 13 meses con el aguinaldo por 8. 8 por 3, 20. 8 por 3, 24, llevo 8 por 16. $180 millones año estamos pagando en una superpoblación que podríamos ser planilleros factuales porque se van. No son necesarios tantos funcionarios. Alguien hizo ese recuento. Hizo Canese, Ricardo, Mercedes, los sindicatos, las Andes. Hicieron ese decir, no necesitamos tantos. Así como dijo Carlos Pereira de la Municipalidad de Nación, de 10.000 no necesitan, podemos desprendernos de 6, ¿te acordás? O de 4 como mínimo. ¿Te acordás que dijo eso? ¿Se dijo algo hace de la ANDE? No. Y de los 180.000 funcionarios, perdón, de los 180.000 títulos falsos, que casi todos habrán sido para la institución pública, bueno, que es una empresa, la acepta un médico con la ponerle en neurocirugía el migón, no la va a poner, alguien trae un título de la sudamericana, ¿verdad? Le va a traer uno que tenga currículum pasado investigado. Y un migón es por ser uno de los transeos privados más preciosos. O, vamos mejor, un especialista en sistema de cardio, de enfermedades cardíacas, en el Instituto Privado del Niño. ¿Acaso el senador Carrillo Mar va a contratar un tipo que venga con la Universidad de Aras, la Villa Serrana, la Sudamericana? No, van a contratarle a la mejor

0: mejor por gente preparada, porque ahí está el negocio de ellos. El senador Carrillo Marea, el dueño del sanatorio privado del niño, desde siempre fue el sanatorio más caro en especialidad de niñez y adolescencia, sí, hasta hoy. Entonces, digo nomás, fíjate, superpoblación de Andes, 180.000 funcionarios públicos que posiblemente tenga título falso. Entonces, queremos cambiar las cosas, para que no maquillarnos más, que todos estamos de acuerdo. En el fondo, en que sigamos así, porque dentro todos estamos bien. Sí. Todos estamos bien. Y si el tipo está bien, ¿para qué complicar?
1: Sí, ahí Osvaldo, te dejo un poco. Dale.
2: Bueno, pues quería plantearle eso, Mario y Fernando. Hay que hacer un análisis primero por dentro, para pasar por fuera.
1: Dale, dale. Gracias, Osvaldo. 7:46 minutos. A todos estos sectores sociales rechazan entre regulador y exigen baja de tarifas. Un poquitito nomás antes de la pausita. Ah, y les comento ya, enseguida, a partir de las 8 de la mañana, vamos a tener, vamos a inaugurar aquí esta nueva programación de la Pastoral Social Nacional. Ya estoy observando todos los preparativos para entrar al aire a partir de las 8 de la mañana. Están preparando ya totalmente para esta nueva programación, para todos los lunes a partir de las 8 de la mañana. Todo preparado. Estamos observando aquí a los colegas Pastoral Social Nacional para que no se pierdan, porque hoy se inaugura esto. Ahí están todos los bocaditos ya, ¿verdad? ¿Eh? Está el cocido y todo para la inauguración. ¿Eh? Ya viene, dice, ya viene. Está viniendo. Bueno, espectacular esto. Nueva programación, así que todos los apoyos, todos los éxitos aquí para los colegas que enseguida van a entrar aquí ya en la cancha de programación de Radio Fe y Alegría, programación de la Pastoral Social Nacional. 7:47 minutos, una pausita.

0: Estación Sur, 7:50 minutos, lindo tiempo, pero hace frío realmente, y según meteorología esto va a continuar, estamos con esta mañana fría, mañana también, pero siempre ya a las tardes más en forma cálida, y lluvia está diciendo que podría ser para el jueves. 7:50 minutos, enseguida llega esta nueva programación aquí en Radio Fe y Alegría de la Pastoral Social Nacional. Bueno, entonces hubo encuentro, esto ya después seguramente vamos a ir profundizando, este encuentro en Citrande de organizaciones sociales. Entre las metas acordadas figura reunir a 30.000 personas en una movilización para exigir el cumplimiento de objetivos comunes. Por ejemplo, ¿cuáles serían las reivindicaciones? Rechazo al ente regulador y al Ministerio de Energía, el cumplimiento del tratado y la baja de la tarifa de Itaipú, el ingreso de los gastos sociales de Itaipú al presupuesto general de la Nación o su auditoría, la garantía de medicamentos e insumos en los hospitales y el tratamiento del proyecto de ley de tarifa social ampliada. Bueno, y a ver qué más, estamos entrando en la recta final, vienen las municipales, candidatos van cerrando campaña y se alistan para la pugna decisiva. Bueno, acá ya se está instalando, esto va a ser purete. Promete mucho, están instalando aquí los colegas.
1: ¿Qué tal? Así, ¿qué tal? Así es, mi querido Luis. Sí. ¿Cómo te va? Muy buenos días a la audiencia de la 1300. Y queremos arrancar hoy, es un programa ameno, un programa que llega a todos, para todo el país. Estamos para las 14 diócesis y más 2 vicariatos del Chaco y el Pilcomayo. Así va a ser en la expectativa, un programa alegre, un programa con fe. Y esperamos también que la gente comparta con nosotros, nos escuche y participe dentro de este contexto del Año del Bien Común.
0: Ahí la gente para que guarde tu nombre ya, y cuando incluso llamen, vos sos...
1: Adalberto Antunes.
0: Antunes, Adalberto. Hay un país salesiano, estuve mirando justamente allá, lejísimo, 800 kilómetros del país, Antunes. ¿No es tu pariente el país?
1: Y mira, los Antunes somos todos parientes lejanos, por cierto, porque venimos de la ramificación, creo que viene... De somos bandeirantes,
0: ¿en serio?
1: Por decirlo así, ¿verdad? Bien. Del sur y subiendo hacia el norte. Yo soy de la ramificación norteña. Ahí estamos los Antunes entre Concepción y Pedro Juan Caballero.
0: Ah, mira un poco. Y van a estar siempre, por lo que veo, va a estar María Fe también en la conducción, dos personas.
1: Sí, nos acompaña María Fe Cerrati, Mita cuñata Inca Tupuri, y después está también Arnold García, que va a estar de cerca acompañando este programa, que es el coordinador.
0: Y hoy se inaugura.
1: Asimismo, queremos llegar a toda la audiencia de las pastorales sociales, de las diócesis sobre todo. Así estamos realmente muy, muy esperanzados de que este programa continúe por el Año del Bien Común, el próximo trienio también. Queremos informar a la gente del quehacer en la acción de la pastoral social, el rostro visible de la iglesia en todo el Paraguay, y así de esa forma también promocionar lo que es el evangelio en el campo social.
0: Y hablando de la pastoral social nacional, se viene con todo la semana social paraguaya, con la pastoral social nacional y otras pastorales también. Mañana arranca,
1: Asimismo, ya en minutos estaremos en detalle con Mafe Cerrati lo que significa la Semana Social Paraguaya y su importancia para la Iglesia. Yo te digo, Luis, que la Semana Social es una tradición que viene desde el siglo pasado y es una forma de la expresión de la pastoral social en forma de diálogo también con la cultura democrática, en su rol de relación con el Estado. Así que es una forma de expresión de la pastoral social.
0: Bueno, entonces con todo lo de detalle, enseguida ya nomás a María Fela ubicamos también por el tiempo de Ronda Nacional, cuando así pasaba mismo noticia en Cáritas.
1: Sí, sí, todos venimos de Cáritas.
0: ¿En serio?
1: Yo también tengo un programa en Cáritas, Entro a las 10 hasta las 11, que se llama Fe y Caritas.
0: ¿Todos los días?

0: No, o... los lunes.
1: Ah, mira, hoy te toca también.
0: Hoy me toca también.
1: Radio total.
0: Así mismo.
1: Vas a hacer bola radio.
0: Hoy día de radio.
1: Bola radio. Espectacular. Éxito entonces.
0: Muchísimas gracias a usted, Luis.
1: ¿Y después qué hora festejamos todo esto? La torta, el cocido y todo.
0: Y bueno, vamos a ver ya lo que se nos permite aquí en la radio. Vamos a empezar hoy con mucha alegría, con mucha esperanza y así con fe también. Esperamos que la gente se contacte con nosotros y entremos en comunicación para hablar de lo que es el quehacer de la iglesia en el campo social.
1: Excelente, muchas gracias. Entonces aquí también para el amigo Antunes. Enseguida van a estar con ustedes, programa nuevo, programa aquí de la Pastoral Social Nacional. Todos los lunes de 8 a 9 de la mañana. 7:56 minutos, nos vamos, que pasen súper bien. Después también todos los programas periodísticos a la tarde, todos los análisis. Pero no se pierdan esta inauguración de este programa de la Pastoral Social Nacional. Muchas gracias. Hasta luego.
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Nel nome del Padre, e dell'Hijo, e dello Spirito Santo. Amen. Signor della vita, tu nos diste il don dell'acqua, fuente di fecondità, frescura e speranza. Ella calma la sed, fecunda la tierra y limpia las heridas. Damos gracias porque también ella es símbolo de tu gracia, de tu amor, que nos renueva por medio del bautismo. Hoy te pedimos que nos enseñes a custodiarla con gratitud, justicia y responsabilidad. Te pedimos perdón por haberla convertido en mercancía, olvidando que es un regalo universal, un derecho sin fronteras destinado a todos tus hijos. Vemos con dolor a tantos hermanos y hermanas que no tienen agua limpia, que caminan kilómetros para encontrarla, que enferman por su escasez. Que tu Espíritu nos transforme en peregrinos de lo esencial, capaces de vivir con sobriedad, denunciando el derroche y la contaminación, defendiendo el derecho de cada hermano y hermana a beber sin miedo, sin desigualdad. Haz que nuestro cuidado del agua sea signo de amor al Creador y compromiso con la vida de los más pobres, educando nuevas generaciones que valoren y protejan los recursos.

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0: Muy buenos días, Paraguay. Buenos días, familia que nos sintoniza por la 1300 AM Radio Fe y Alegría. Qué alegría, qué inmensa alegría darles la bienvenida a este nuevo espacio que hoy nace como ecos de la pastoral social. Muy buenos días, Mafe, ¿cómo te va?
1: Muy buenos días, Adalberto. Muy buenos días también a toda la audiencia de Radio Fe y Alegría. Muy buenos días también para Ángel Aquino, quien está acompañando en controles. También ya lo vimos a Galo Bogarín aquí en los estudios. También al profe Luis Fernando Ibáñez. También muchísimas gracias a la radio por este espacio que nos brinda en este programa de la Pastoral Social Cáritas Paraguay. En minutos ya se suma también Arnold García, el responsable de programas y proyectos.
0: Hoy, lunes 14 de septiembre, realmente un gusto empezar con esta apertura de lo que va a ser la Semana Social en toda la Pastoral Social Nacional, que son 14 diócesis, 2 vicariatos, Pilcomayo y el Chaco. Y lunes 14 de septiembre ya estamos abriendo en perspectiva lo que es en puerta este encuentro semanal, donde vamos a encontrarnos nosotros aquí en Fe y Alegría, conversar, reflexionar, construir juntos desde la fe, desde la esperanza, desde el compromiso con nuestro pueblo. Queremos hacer patria realmente aquí desde la Radio Mafe.
1: Así mismo, Adalberto, y qué significativo también comenzar un 14 de septiembre, día del cumpleaños también del Papa León XIV.
0: Ah, ¿sí?
1: Cumple 71 años, en este ya un año como pontífice, un santo padre muy significativo para todos nosotros, ya que es muy cercano y que promueve también la dignidad del ser humano, muy acorde a los valores y también a la misión que tiene la Pastoral Social. Así que le mandamos desde Radio Fe y Alegría, desde la Pastoral Social Caritas Paraguay, muchas felicidades al Santo Padre.
0: Y esperemos que le llegue al Santo Padre desde Asunción, desde Fe y Alegría, la 1300 AM, el pontífice de la era de la inteligencia artificial.
1: Mira un poco, totalmente, es el pontífice de la era de la inteligencia artificial. Justamente vamos a hablar más adelante, inclusive vamos a profundizar acerca del mensaje que nos deja en su encíclica Magnifica Humanitas y cómo se conecta también con la carta pastoral de nuestros obispos, pero no queremos adelantarnos todavía mucho. Primero queremos contarle a la audiencia quiénes somos, por qué estamos aquí, qué queremos buscar con este programa que tiene un nombre muy significativo también, Ecos de la Pastoral Social, Adalberto.
0: Asimismo, antes de entrar en tema, compartamos con cómo amanece este lunes 14, Mafe, en nuestra tierra, con ustedes y el estado del tiempo.
1: ¿Cómo se encuentra la mañana el día de hoy, Adalberto? Tenemos una Asunción, amaneció con 11.6 grados. Tenemos la sensación térmica de 9.6 grados, hay un 87% de humedad. Se espera que esta mañana vaya hasta los 19 grados. Tenemos una mañana fresca, cielo nublado, parcialmente nublado y vientos del sur.
0: Asimismo, en el interior del país también mucha gente nos está escuchando. Le apunto a Marciano Jara, que está allá en Arroyito Concepción, que ya está sintonizando la 1300 AM. Al interior del país le queremos contar que varía según la zona. En el Chaco, en el norte y en el Chaco, día soleado con calor llega hoy, dice que va a llegar a los 31 grados, viento leve en noroeste de la región oriental entre Caguazú, Alto Paraná y Guairá, mayormente nublado con posibilidad de alguna lluvia ligera hacia tarde-noche, temperatura que oscila entre 21 a 27 grados, Mafe.
1: Una mañana muy agradable, Adalberto, y bueno, tenemos también una pequeña sorpresa antes de arrancar oficialmente a contarles sobre este programa. Tenemos un pequeño mensaje de nuestro obispo presidente, el Monseñor Marcelo Benítez, Monseñor Fray Marcelo Benítez franciscano, que quien nos dejó un mensaje para este inicio del programa.

0: nuestra gente. Que Dios esté presente en este programa y que pueda ser un espacio lindo de encuentro, de buenas informaciones y también de lindas noticias y compartir lo que hace también Pastoral Social Cáritas Paraguay con la gente, con la audiencia. Así que para que todo sea un éxito y se coseche muchos frutos en este programa, envío mi bendición al equipo que estará presente allí, de la Pastoral Social Cáritas Paraguay, y por supuesto también a la amable audiencia, a cada una, a todos los que van a estar escuchando, prendido a este programa. Va mi bendición fraterna. El Señor está con ustedes. El Señor los bendiga y los proteja. Vuelva a ustedes su mirada y les conceda la paz. Los mire con amor y tenga misericordia de ustedes. Nuestro buen Dios Todopoderoso los bendiga. Del Padre, del Hijo y del Espíritu Santo. Paz y bien. Abrazo grande.
1: Amén, paz y bien, Monseñor Marcelo Benítez, presidente de la Pastoral Social Cáritas Paraguay y también obispo de la diócesis de Casapa.
2: Qué gusto escucharle a Monseñor Marcelo Benítez, realmente nos llena de paz, nos llena de alegría y tiene muchos dotes, muchos dones que Dios le ha dado para llevar el anuncio del Evangelio a todos, más como la espiritualidad franciscana que lo caracteriza y también le da un carisma especial. Es músico también,
1: Así mismo, súper completo, tiene todas las características que necesitamos, digo yo, también como obispo presidente, como nuestro pastor que nos guía en la pastoral social. Es un obispo que se caracteriza por denunciar cuando se están violentando los
2: cuando se
1: derechos
2: debe.
1: humanos, la casa común. Siempre lo escuchamos y lo vemos acompañando al pueblo y también denunciando a Adalberto.
2: Asimismo, cumpliendo con la misión profética, que es la misión cristiana de llevar adelante lo que es el anuncio de la palabra, anunciando la buena noticia que es el Evangelio en el campo social y todo lo que tiene que ver con los principios evangélicos, los valores que debe impregnar nuestra vida y así también consagrar cada día lo que es la vida desde nuestra fe, celebrar los sacramentos, porque el gran sacramento universal de la salvación en nuestra Iglesia Católica. Y después están los siete sacramentos que conocemos por catequesis, etcétera, etcétera, dentro de lo que es la estructura de la iglesia. Y lo más completo ya, no lo más importante, sino lo que completa nuestra vida, la parte testimonial, que es la pastoral social, que muchas veces se olvida y tenemos que tener presente. Si no llevamos a la práctica, a la acción, lo que creemos, lo que celebramos, entonces no sirve de nada, nos decía Santiago. Una fe muerta, una fe que no se practica, es realmente una fe muerta. Así que también nos decía San Juan en su carta que el amor tiene que ser comunicada, el amor tiene que ser demostrada en nuestras vidas. Y justamente 800 años atrás el santo de Asís nos decía que si no realmente no evangelizamos con nuestra vida, entonces nuestras palabras, nuestro discurso son vanas, no sirve de nada. Así que es muy importante este saludo inicial que nos hizo nuestro obispo presidente de la Pastoral Social, nos llena de alegría y nos produce ecos también en el corazón. Ahora sí, que este programa que hoy comienza, ¿por qué no? Con esa alegría que nace de Jesucristo y que hoy nosotros no tratamos de llevar adelante como un espacio

0: del programa en la Pastoral Social en el marco de la Semana Social Paraguaya, mi querida Mafe.
1: Así es, Adalberto, estamos muy contentos de dar inicio a este programa Ecos de una Voz. Ya está llegando también nuestro compañero Arnold García, quien se va a unir a esta conversación, a este programa. Y acabamos de escuchar, le comento también a la audiencia, también a Arnold, escuchamos recientemente el mensaje del Monseñor Marcelo Benítez, recibimos su bendición. Y bueno, ya le damos la bienvenida también a nuestro compañero Arnold García. Él es responsable de programas y proyectos de la Pastoral Social Caritas Paraguay y también conductor de este programa.
0: Bienvenido a Arnold, que es un hijo de Fe y Alegría.
2: Buenos días, Mafe. Buenos días, Alberto. Qué placer inmenso estar aquí en esta que es nuestra casa, Radio Fe y Alegría Paraguay, la educativa del país. Y por sobre todo se están fusionando dos casas grandes, Fe y Alegría, la gran familia Fe y Alegría, y la gran familia de los agentes pastorales que trabajan desde la tercera dimensión de evangelización de esta iglesia que es nuestra. Así es que un placer inmenso compartir con ustedes este primer programa.
0: Qué gusto escuchar la tercera dimensión de la evangelización. Después nos vas a explicar qué significa eso porque no podés meternos en un enredo. Y bueno, esta es la voz de la Pastoral Social, el eco, y también recordar también que la Pastoral Social ha sido protagonista en esta transición democrática. Tenemos los grandes partícipes en el campo de lo que es grandes personalidades, desde Monseñor Benítez, Monseñor Rolón, y también otros que han aportado mucho, que hoy son olvidados, como el Padre Benito Páez, y también los jesuitas, como nuestro grande Pai Oliva, Caravia, etcétera, y otros que han trabajado mucho y muchísimo para que la Iglesia realmente colabore con la transición democrática en el Paraguay. ¿Qué te trae, Arnold? Y ¿por dónde empezamos?
2: Necesito decir algo primero para arrancar.
0: Adelante, compañeros.
2: Necesito felicitarles por el inicio de este programa. Estaba sintonizando la radio y realmente transmitió mucha alegría, mucha emoción y muchas felicidades a todas las personas quienes hacen parte de esta familia de la Pastoral Social. La Pastoral Social es una institución dentro del Paraguay, es una institución dentro de la historia paraguaya en la construcción de esta democracia débil aún, pero sin embargo un actor clave es la Pastoral Social Caritas Paraguay. Entonces escuchar que tenga un programa radial con ese arranque, con esa bendición del querido Monseñor Marcelo y aquí con los muy comprometidos Mafe y Adalberto, contagia de alegría. Así es que muchas felicidades, compañeros, por esta, no solamente por este primer programa, sino que por la iniciativa que tuvo la institución de poder contar mejor lo que hace. A veces nos cuesta un poco poder difundir, socializar lo que hacemos. Sin embargo, la tarea que hace la Pastoral Social Caritas Paraguay, mediante 16 equipos de 17 jurisdicciones eclesiales a nivel nacional, es una tarea inmensa. Y ni qué decir los equipos parroquiales, los equipos de capilla incluso, porque hay pastorales sociales de comunidades muy lejanas, recónditas del país, incluso que hacen parte de comunidades campesinas y comunidades indígenas. De eso brevemente hablaremos hoy.
0: Excelente, Arnold. Y ya le saludamos hasta el Papa León XIV, ¿verdad?
1: Sí, así mismo, que es su cumpleaños. Así como mencionaba Arnold, es importante dimensionar la estructura y la dimensión que tiene la Pastoral Social Caritas Paraguay, porque no es una institución que está en una oficina, sino que se expande por todo el país, donde tenemos personas que activan y ejercen también la solidaridad, la atención, la promoción humana, que son todos los valores que promocionamos desde la Pastoral Social Caritas Paraguay en las distintas diócesis del país, Adalberto y Arnold.
0: Para empezar bien, preguntemos lo esencial que es Pastoral Social Caritas Paraguay, Arnold. Vos que está más imbuido en el tema de proyectos, y lo que es la historia misma de Cáritas. Escuchamos Pastoral Social, de repente se convirtió en Cáritas. Vos conocés de cerca su historia, contando.

0: contanos, por favor.
1: Excelente, Mafe y Adal. Es importante también, antes de conversar de la vida un poco más operativa de nuestra querida institución, mencionar un poco, o más bien recordarle a nuestros oyentes, quienes son en su mayoría cristianos, y como se diría en un lenguaje muy popular, aquellos quienes practican, ¿verdad? Porque también nos escuchan y también trabajamos con gente de otras religiones, de otras iglesias, porque este trabajo es un poco interreligioso, incluso ecuménico, ¿verdad? Nosotros, nuestra iglesia nos invita a profesar nuestra fe y a, por sobre todo, a trabajar desde tres dimensiones de evangelización. La primera es la dimensión litúrgica, donde todos los domingos vamos a misa, donde en todos los recónditos lugares del país se celebra, se hace la celebración de la palabra. Entonces nos alimentamos un poco del Evangelio de Cristo. Esa dimensión nos nutre, nos alimenta y alimenta nuestra fe en el día a día. Esa primera dimensión nos invita a pasar a una segunda dimensión, que es un poco la dimensión profética, el actuar del profeta, anunciar aquello que debemos anunciar como buena nueva, pero por sobre todo denunciar aquello que está mal. Y allí les invito yo a los oyentes y a las oyentes, ¿verdad?, a ubicarse un poco hoy día en nuestro actuar de profeta, qué deberíamos de anunciar como buena nueva y qué deberíamos de denunciar en esta sociedad en la que vivimos, ¿verdad? Y hay un complemento muy importante, Mafia de Alberto y audiencia, que es la tercera dimensión, que es la dimensión testimonial. Esta evangelización testimonial le llamamos porque del nutrirnos del Evangelio de Cristo, después de actuar como profeta, deberíamos en nuestras vidas, en el día a día, ¿verdad?, mirarle al otro. Al otro significa no solamente mi vecino, la que vive en mi barrio, en mi comunidad, sino que al próximo, al prójimo a quien nosotros le llamamos, ¿verdad? Estas tres dimensiones se convierten en una sola. Y ahí nosotros cumplimos nuestro rol como cristianos y cristianas. A la pastoral social también se le conoce como la tercera dimensión de evangelización, es decir, a nosotros nos toca trabajar esa tercera dimensión, pero sin perder la esencia de las dos primeras. En ese sentido, quería compartir con ustedes esta fundamentación, porque a veces queremos ver el trabajo del brazo social de la iglesia como un poco apartado a ese trabajo más de la dimensión litúrgica o de la dimensión profética, ¿verdad? Sin embargo, el cristiano es uno solo, la iglesia es una sola, y pues estas dimensiones se convierten en uno solo. ¿Hasta ahí todo bien?
2: Excelente.
1: Ok, pasamos entonces a la siguiente, que es un poco más operativa. Es importante recordar que la Asamblea de Obispos en nuestro querido país es un poco la Conferencia Episcopal Paraguaya y se organiza en áreas pastorales y en comisiones episcopales. La Pastoral Social Caritas Paraguay, conocida también como Pastoral Social Nacional por su rol un poco de articulador de las diócesis, es una comisión episcopal de la Conferencia Episcopal Paraguaya, es decir, un área pastoral, área de trabajo, a la cual la Asamblea de Obispos hoy día le designa 4 obispos. Tenemos una comisión episcopal que integran 4 obispos, donde está el Monseñor Marcelo Benítez actualmente como presidente de esta comisión. El Monseñor Marcelo Benítez es nuestro obispo de Caazapá, la nueva diócesis. También está con nosotros el Monseñor Amancio Benítez, el Monseñor Medina, obispo emérito, y también nuestro querido Monseñor Miguel desde el Vicariato Apostólico del Pilcomayo. Miguel Fritz. Estas 4 personas, 4 obispos, hacen un poco a la Comisión Episcopal de Pastoral Social. Esta Comisión Episcopal

0: Mafe, Adalberto y audiencia, designa un secretario ejecutivo a quien le conocemos también como director ejecutivo, y ahí le recordamos a nuestro querido director, don Ricardo González, que seguramente en el próximo programa ya le vamos a traer acá. Hoy se está preparando para acompañarle a don Vidal en la audiencia allá en Paso Yovai,
1: Vidal Vega.
0: a, don,
2: Brites.
0: no,
1: Brites.
0: a nuestro
2: Vidal
0: querido
2: Brites.
0: Vidal Brites. Dicho sea de paso, que se volvió a suspender su audiencia. Entonces, por eso no está con don Ricardo con nosotros hoy. Pero
1: Que tiene un
0: seguramente,
1: caso judicial
0: exactamente,
1: por
0: en el
1: causa.
0: próximo programa ya va a estar con nosotros don Ricardo. Bueno, y don Ricardo tiene un equipo de trabajo que conformamos nosotros, que es la Secretaría Ejecutiva. Esta Secretaría Ejecutiva, y con esto termino un poco esta perorata, esta Secretaría Ejecutiva tiene un equipo de trabajo que su único rol es un poco facilitarle el trabajo a los equipos diocesanos. Son 16 equipos de 17 jurisdicciones eclesiales que se reúnen 3 veces al año en un espacio llamado Coordinación Nacional, que durante 3 días tiene dos misiones fundamentales. Por un lado, reflexionar a la luz de la doctrina social de la Iglesia las realidades emergentes coyunturalmente en la sociedad, y por otro lado, la formación barra coordinación. Necesitamos formarnos y coordinar un poco la tarea pastoral en estos equipos diocesanos. Es una breve introducción a la vida operativa que hace este equipo, del cual forma también parte Mafe y Adalberto de la Pastoral Social Caritas Paraguay.
1: Y a propósito, queremos saludar a todos nuestros agentes de pastoral social a nivel nacional. Aquí ya se está contactando con nosotros don Marciano Jara, ya por Concepción Arroyito. Un saludo muy cordial para el equipo de pastoral social que está conformado por don Benjamín y Marciano, y también al padre Albino, al padre Zacarías, y está también entre ellos el padre Julián, que siempre está expectante de lo que son las promociones de la pastoral social a nivel nacional. Nos escucha, siempre nos sigue y nos acompaña para seguir acompañando lo que es el rol mismo, porque pastoral social no es solo hacer obras de caridad, como se dice, entregar cosas. Sabemos que nos organizamos así, lo más visible es la asistencia. Sin embargo, nuestro trabajo más importante, más mentado, más proyectado, y también decía el Papa Francisco en su momento a Cáritas, cuando daba sus grandes alocuciones, que es la más elaborada, lo más importante, que en primer lugar, cuando hablamos de iglesia en campaña, iglesia como un hospital de campaña que tiende al herido en el camino, como la iglesia samaritana, que sí o sí tiene que hacer ese rol de asistir al hombre caído en el camino. Cuando hablamos de eso, estamos hablando del inmigrante, del campesino, del indígena. Estamos hablando de las personas más desfavorecidas de la sociedad, es decir, la opción preferencial por los más necesitados. De ahí tenemos que empezar, así como Jesucristo mismo empezó su obra misional cuando decía: el Señor me ha ungido, el Espíritu del Señor me ha ungido para llevar la buena nueva a los pobres. Lucas 4:18, ¿verdad? Entonces nos introduce a esta gran misión, lo que es la pastoral social, y aquí empezamos a hablar, más allá de la asistencia, de la promoción humana. La promoción humana, que es fundamental conocer cómo funciona, qué significa, incluye lo que es la tarea en la tercera dimensión de la evangelización, mi querida Mafe.
2: Así es, Adalberto, hay que hacer principal énfasis en esa misión de la Pastoral Social Caritas Paraguay, que bueno, nació, es importante también contarle a la audiencia que nació en 1958, es decir, que estamos ya por los 68 años de camino desde la Pastoral Social, de este servicio a los más necesitados. Y es importante también contar que esto nace con la cooperación.

0: de los obispos norteamericanos con la Iglesia de Estados Unidos, ¿verdad? Que inició justamente en esa ayuda humanitaria ante los desastres que constantemente enfrentamos aquí en el país, pero ya con el Concilio Vaticano II se avanza un paso más en lo que es la tarea de la pastoral social, y es eso que hablabas, Adalberto, y también Arnold, en la promoción humana y el desarrollo integral, ¿verdad? Que abarca todo ese proceso de formación, de capacitación, para poder hacer frente también y luchar también nosotros por nuestros derechos. Ángel, vamos a una pequeña pausa, ¿sí? Adalberto.
1: Una pausa y ya volvemos.

40 minutos de la hora 8. Así seguimos con Ecos de la Pastoral Social, un programa de la Pastoral Social Cáritas Paraguay. Cada lunes de 8 a 9 de la mañana vamos a estar con usted por la 1300 AM Fe y Alegría. Entonces, estamos hablando de la Pastoral Social Cáritas. Yo me acuerdo que habré leído en algún momento de la historia, la Pastoral Social nació como Cáritas al principio. Se decía Cáritas, así como Radio Cáritas también tiene añosa historia, más de 80 años. Sin embargo, la Pastoral Social, así como nos introdujo Mafe, nació en el 58, que se fueron fundando las Cáritas Nacionales después de la primera conferencia del Episcopado en el año 55. ¿Qué pasó en el año 55? Se fundó lo que es el CELAM, Mafe y Arnold.

0: para que tengamos presente en la historia cómo se ha desarrollado en la iglesia latinoamericana. Tenemos nosotros en Latinoamérica la primera conferencia del episcopado, pero no es como pensamos. Fueron simplemente emisiones de cada diócesis en lo que fuera en su momento, en el año 55, en Río de Janeiro, cuando se celebró la primera conferencia del episcopado. Y luego sobrevino lo que es la reforma, la gran reforma de la iglesia, del año 65 al 68, si no me falla la memoria, que es el acontecimiento del Concilio Ecuménico Vaticano II. Después, en Medellín en el 68, y después siguió con Puebla, Santo Domingo, hasta la quinta conferencia del Episcopado Latinoamericano en Aparecida. Lo que pasó con Pastoral Social, en el año 72 se produjo un año de reflexión. Entonces los obispos pensaron cómo reorientar la evangelización del campo social. Terminaron cambiando el nombre de Cáritas a Pastoral Social. De ahí, desde el año 73 en adelante, hablamos solamente de Pastoral Social hasta que llegamos al año 2018, cuando se reorientó Cáritas Pastoral Social a nivel nacional. Así, un poco de historia no viene mal cuando hablamos del desarrollo humano integral que se desarrolla. Vamos a hablar de los distintos proyectos que desarrolla la Pastoral Social a nivel nacional, estimado Arnold Mafe.
1: Adal Mafe, antes de entrar antes de profundizar lo que Alberto nos invita, necesito hacer otro paréntesis. Alberto nos hizo una muy buena introducción de la historia de Cáritas Pastoral Social, pero yo necesito decirles que me gusta muchísimo el nombre de nuestro programa. Se llama Ecos de la Pastoral Social. Por ahí Mafe nos cuenta por qué Ecos. Y lo otro que me gusta muchísimo es nuestro himno. Nuestro himno transmite alegría, dinamismo, nos anima. Nuestro himno es La Caridad de Cristo Nos Apremia. Y le contamos a la audiencia, ¿verdad? Ahí Angelito ya nos pone como cortina musical. La Caridad de Cristo Nos Apremia es el himno oficial creado para celebrar los 70 años de Cáritas Latinoamérica y el Caribe. El himno fue compuesto por el cantautor mexicano Federico Carranza a partir de una invitación del Monseñor Gustavo Rodríguez Vega, que es nuestro presidente de Cáritas América Latina y el Caribe. Y tiene un pasaje bíblico súper interesante, que es 2 Corintios capítulo 5, versículo 14. Así que para quienes quieran profundizar sobre el himno sobre nuestra cortina musical y el himno de los 70 años de Cáritas, ya lo tienen elementos allí. Y con respecto al nombre de nuestro programa, solamente muy brevemente, prometo no robarles muchos segundos de este programa. Es impresionante cuando uno piensa en las actividades, en los proyectos, en las iniciativas comunitarias que tienen nuestros compañeros y compañeras en las diócesis. Uno piensa en los movimientos que hacen en las comunidades, los equipos de pastoral sociales diocesanas y por sobre todo también las pastorales sociales parroquiales. Es un dinamismo un poco que dinamiza una comunidad. Entonces, cuando el equipo también estuvo pensando en el nombre del programa, pues dijimos cómo le podemos dar voz a aquellas acciones que hacen los agentes de pastoral. La resonancia que necesitamos brille a través de la frecuencia 1300 AM, por eso viene Ecos, ¿verdad, Mafe?
2: Así es, Arnold, es hacernos ecos de las voces de las distintas diócesis, de las comunidades, tanto de sus necesidades como también de los logros que se alcanzan a través de los proyectos, a través de las acciones sociales que cada uno toma. Y fue una idea, tengo que reconocer, a

0: nuestra compañera Betania Cano, que seguramente nos está escuchando. Ella es responsable de monitoreo y evaluación, parte de este equipo que da vida a la pastoral social. Y bueno, ella fue la de la propuesta inicial de Ecos de una Voz y nos gustó a todo el equipo. Creemos que va en sintonía con lo que busca hacer este programa, de dar voz y hacer ecos de esas acciones, porque la iglesia hace muchas acciones. Nos falta contar muchas veces para que todos sepan y se llene de esperanza de que también, frente a todas las dificultades que enfrentamos diariamente, a todos los problemas sociales, hay un equipo grande a nivel nacional que está llevando a cabo diferentes tipos de acciones, de programas y proyectos que hacen frente a esos problemas sociales, Arnold. Y justamente de eso también queremos hablar, ¿verdad? Las iniciativas de la pastoral social, brevemente, porque nuestro tiempo pasa volando, Arnold.
1: O sea que tenemos que pedirle aquí a Galo, a Ángel, otra hora más de programa.
0: Otra hora más para poder hablar.
1: Saludos a Betania.
0: Sí, Maje, le mandamos saludos a Betania.
1: A quien también le tenemos que traer en los siguientes programas.
0: Claro que sí.
1: Para hablar de mil.
2: Así es, para hablar más de cerca de lo que son las acciones de la pastoral social a nivel nacional. Y bueno, ¿qué es lo que hace la pastoral social hoy en día con esta resurrección, por decirlo así, de la pastoral social Caritas Paraguay? Trabaja en muchos frentes, mi querida Mafre.
0: Así es, trabaja en muchos frentes, tenemos nuestros ejes de trabajo, tenemos la ecología integral, por ejemplo, tenemos derechos humanos, la promoción de los derechos humanos, tenemos también la entidad misma de la pastoral social que nos mencionaba Arnold, que nosotros nos mueve nuestra fe, nuestras ganas de ayudar desde el amor al prójimo. Y algo muy importante que se acerca esta semana, el 15, 16 y 17 de septiembre, que es un evento, un programa denominado Semana Social Paraguaya, que es muy importante para nosotros. Ya es bastante conocido dentro del entorno de la iglesia, ya es algo que se realiza tradicionalmente, este evento, del cual también Arnold nos va a contar con mayor detalle de qué se trata la Semana Social, Arnold.
1: Excelente, Mafe y Adal. Solamente para no dejarle a nuestra audiencia con este titular, les prometemos que en los siguientes programas hablaremos detalladamente de los 5 ejes de trabajo que hace al Plan Estratégico Institucional de la Pastoral Social, y donde incluso hasta haremos participación de nuestros compañeros diocesanos para hablar de todas las actividades. Así es que a la audiencia no se preocupe, estaremos hablando de las actividades de la Pastoral Social. Y así como ya adelantó María Fe Cerrati y Adalberto Antunes, la Semana Social Paraguaya es un espacio histórico, incluso dentro de la historia de la democracia paraguaya, porque es un espacio que aglutina a todos los sectores de la sociedad. Es la iglesia que convoca, es la pastoral social que articula, principalmente a referentes campesinos, indígenas, referentes de comunidades sociales, de las pastorales sociales de las 16 jurisdicciones eclesiales, con sectores privados, con sectores organizados de la sociedad civil y con el Estado paraguayo. La Semana Social Paraguaya data incluso, Adalberto y Mafe, ya en la época de la dictadura, era un espacio un poco de reflexión política, y también tiene la misma esencia hoy. La Semana Social Paraguaya 2026 lleva por nombre, o como lema, el bien común en tiempos de transformaciones sociales y revolución tecnológica. Esta actividad está prevista para los días 15, 16 y 17 de septiembre, mañana arranca nuestra gran Semana Social 2026, y estaremos hasta el día jueves 17 reflexionando un poco principalmente sobre dos documentos que hacen a nuestra vida, a nuestra fe hoy, que es la Carta Pastoral del Bien Común, lanzada por los obispos del Paraguay en las festividades de la Virgen de Caacupé en diciembre del año pasado. Que es una carta que nos invita a reflexionar sobre 5 ejes fundamentales: la política, la economía, la ecología y también otros.

0: Dos temas súper importantes que son la justicia y el sistema educativo. Y tiene dos ejes transversales que es la democracia y la participación. A partir de esta carta estaremos reflexionando en la Semana Social Paraguaya 2026. Y el otro, Mafe incluso ya mencionó en su introducción al programa, el Papa León nos regala, nos abraza, con una hermosa encíclica que es Magnífica Humanitas. Entonces, esta fusión entre la carta pastoral y la encíclica Magnífica Humanitas quiere ser un poco pretexto para que agentes de pastorales de 16 zonas eclesiales puedan reflexionar, discutir, discernir a la luz de la doctrina social de la Iglesia, como hoy hace parte de nuestro día a día la inteligencia artificial, pero por sobre todo, cómo queda, como diría nuestro gran Papa León, la grandeza de la humanidad. Cómo quedamos las personas en esta coyuntura, ¿verdad? Hay un programa súper interesante, detallado, que si hay tiempito podemos incluso también contarle a la audiencia. Y por último, solamente para no dejar de mencionar, la Semana Social Paraguaya 2026 y también las anteriores se viene realizando con socios, con aliados, con organizaciones aliadas que hacen un poco también a la vida nuestra. En este caso, tenemos una coalición de más de 7 organizaciones este año, y las cuales nos ponen muy contentos y estamos muy felices de contar con socios quienes hacen parte de esta Semana Social 2026. Invita no solamente a ir a escuchar, sino que invita a ir a construir una hoja de ruta como país. A eso nos invita la Semana Social 2026.
1: Así es, Arnold, y para mencionar también aquellas organizaciones que están apoyando, que están llevando a nuestro lado también la organización de este evento, a partir también de la Pastoral Social Cáritas Paraguay, también la Conferencia Episcopal Paraguaya, también contamos con la organización de la Universidad Católica Nuestra Señora de la Asunción, la Arquidiócesis de la Santísima Asunción, la Academia de Líderes Católicos del Paraguay, la Sociedad Paraguaya de Inteligencia Artificial SOPAIA, el Centro de Ética Social Monseñor Ramón Pastor Hugo Marina Argaña. Agradecemos también de paso el apoyo de la Conferencia de Religiosos y Religiosas del Paraguay, la CONFERPAR. La Fundación Fe y Alegría también forma parte de este evento. También Desarrollo en Democracia, DENDE, ADEC, la Asociación de Empresarios Cristianos y Horizonte Positivo. Y también es importante resaltar que esto cuenta con el financiamiento y el apoyo, como todos los años, de Adveniat. Y bueno, estas son las instituciones que llevan adelante esta Semana Social bastante interesante, y podemos repasar brevemente, rápidamente los temas.
0: Excelente.
1: El primer día, por ejemplo, vamos a estar hablando acerca de dos revoluciones tecnológicas, un mismo desafío. Ese es el eje del primer día, donde, como adelantaba Arnold, vamos a estar hablando acerca de la carta pastoral, la reseña también de Magnífica Humanitas, la encíclica del Papa León XIV y la mirada que él nos invita también desde la Iglesia, y ver cómo esto se relaciona y cómo potenciar también nuestra reflexión con los diferentes actores sociales. Estamos hablando también, como mencionaba Arnold, de que vamos a contar con gente de la academia, también de las diócesis, expertos, etcétera, etcétera. También el día 2, que va a ser el miércoles, vamos a estar también hablando sobre el ámbito educativo, educar para una nueva época. Este diálogo y reflexión sobre los nuevos desafíos que trae tanto para las universidades, los colegios y cómo nos preparamos para esta nueva época de revolución tecnológica, transformaciones sociales, y también dar un poco esa mirada desde las políticas públicas y la academia, ¿verdad? Vamos a contar con varios panelistas muy interesantes, profesionales desde varios ámbitos de la sociedad. Y también para el tercer día vamos a estar compartiendo un poco acerca de nuestro programa Fe, Ciudadanía y Bien Común. Vamos a continuar con el trabajo y realizar una síntesis. Como es habitual también al término de la Semana Social, se hace un mensaje también, un manifiesto, como como conclusión de esa Semana Social Paraguaya que se va a llevar a cabo estos tres días, repetimos, 15, 16 y 17 de septiembre en el Seminario Metropolitano.

0: 8:30 a 12:30 horas. La gente puede inscribirse, puede encontrar
1: eso,
0: nuestras redes sociales.
1: ¿Cómo hago Mafe para participar de la Semana Social?
0: Tenemos dos opciones. Nos vamos a las redes sociales de la Pastoral Social Caritas Paraguay. En Instagram estamos como @PCN. Caritas Paraguay, en Facebook estamos con Pastoral Social Caritas Paraguay y accedemos al link de inscripción, hay un link de inscripción, pero si de repente se nos hizo tarde, no pudimos inscribirnos, no pasa nada.
1: Si no me inscribo, igual me puedo ir.
0: Igual podés ir, te acercas al Seminario Metropolitano, específicamente en el Salón Benedicto XVI y vamos a estar ahí muy contentos de recibirles y nos inscribimos ahí rapidito, sin problemas.
2: Además, vamos a estar viendo y escuchándonos desde la 1300 AM Radio Fe y Alegría, la más educativa del Paraguay.
1: ¿Porque van a estar ahí, Adalberto?
2: Así me dijeron.
0: Así es, van a estar presentes.
1: ¿Van a transmitir en vivo?
0: Sí. Así que para aquellos por alguna situación están en el trabajo, por ejemplo, pueden sintonizar 1300 AM. Y bueno, ya están formando parte de todo este conversatorio que se va a dar.
2: Qué hermoso entonces, Pastoral Social no es solo atender necesidades urgentes, sino despertar conciencia, capacidades, ayudar a que la gente se dé cuenta de lo que tiene poder, qué es lo que realmente le caracteriza para que pueda tomar conciencia de sí mismo, de todos sus talentos, para que se pueda desarrollar en la sociedad, de lo que puede transformar la realidad. Entonces, mi querido Arnold, mi querida Mafe, el verdadero desarrollo, como decía el Papa Pablo VI, no es dar a la gente cosas, sino que se pueda organizar, enseñarle a pescar. Y ese es el camino que queremos recorrer también desde este programa Ecos de la Pastoral Social.
1: ¿Me permiten una última información con respecto a la Semana Social?
2: Sí, adelante.
1: Solamente contarle a la audiencia que la Semana Social no termina el 17. La Semana Social después tiene 4 brazos de llegada territorial. Vamos a estar realizando 4 encuentros, probablemente por zonas pastorales, una en el sur, otra aquí en el centro, otra en el este y otra en el oeste, donde las pastorales sociales llevan un poco, se nutre de lo que es la Semana Social Nacional para que le alcance a más personas. También estaremos informando aquí en este programa.
2: Nos estamos yendo para solamente para contar quiénes van a participar en estos talleres y testimonio de lo que va a ser la Semana Social.
0: Vamos a estar con los agentes pastorales, van a estar representantes de la academia, de universidades y también del Estado. Vamos a contar también con la presencia de senadores, de diputados. Así que es muy interesante y muy importante la participación de la audiencia. Y antes de despedirnos, quiero mandarle un saludo a Yami, que nos está escuchando, también nuestra querida compañera responsable de administración y también responsable de llevar adelante todo este evento junto al equipo. Así que muchísimas gracias.
1: Saludos.
0: Muchas gracias, Arnold, muchas gracias, Adalberto, gracias, Ángel. Y nos vamos retirando con Ecos de una Voz.
1: Y nos encontramos todos los lunes
2: de 8 a 9.
1: Excelente, muchas gracias.
2: Nos esperamos entonces el próximo lunes. Chao.

0: Hola, hola, ¿cómo están? Muy buenos días, buen lunes. Iniciamos otra jornada más aquí en la Ronda Nacional. Hoy, 14 de septiembre del año 2026, ya llegamos a la quincena prácticamente. Ojo, ya imagina septiembre. A punto estamos de cantar, ya llegó la primavera. Sí, Huguito, me vas a preparar por favor eso para la próxima semana. Muchísimas gracias. Muy bienvenidos a la Ronda Nacional. Yo soy Alicia Ayala, Hugo Rodas está en controles y todo el gran equipo de Radio Caritas Universidad Católica en Asunción, la red de emisoras del Paraguay también. Todos ya estamos listos para recorrer el país con los hechos que merecieron ser noticia. 9 de la mañana con un minuto, iniciamos ya nuestra ronda informativa con los compañeros de Radio Fe y Alegría. Javier Silguero, muy buenos días.
1: Buen día, Alicia y compañeros de la Ronda Nacional. Excelente inicio de semana para todos. Compartimos el siguiente reporte de Radio Fe y Alegría. Conversamos con el economista Enrique Ocampo sobre el presupuesto de gasto de la nación. Dijo que el problema no se limita a la falta de recursos, sino a la manera en que se utilizan estos recursos. A su criterio, el presupuesto de gasto de la nación debe priorizar necesidades fundamentales de la población: seguridad, salud y educación.
2: Tuvimos con problemas en cumplimiento con las vialeras, con la parte de remedios, el tema de todos los médicos que piden un incremento, los maestros que ya tienen una huelga en estos días. Es preocupante porque realmente yo creo que el presidente también no está haciendo una tarea de acuerdo a su especialidad. O sea, él se pasó viajando, yo no veo el resultado. Para una tranquilidad nuestra, Argentina está peor, Brasil también no está bien, pero en cuanto a lo que a nosotros nos atañe, yo creo que es preocupante porque estamos con problemas, no alcanza el dinero porque hay un mal gasto público. O sea, se está destinando probablemente en áreas que no son necesarias, como los Nepo Babies, toda esa gente, ya todo el mundo sabe, y el presupuesto tiene que ser racionalizado, tiene que estar en función a lo que el Estado tiene que brindar, que es seguridad, educación, el tema de la salud, porque un pueblo enfermo no puede trabajar, un pueblo sin educación tampoco.
1: En otra parte de la entrevista, el economista Ocampo se refirió a la colocación de recursos de instituciones públicas, entre ellas el Instituto de Previsión Social, en entidades bancarias. Recordó el impacto que tuvo la crisis financiera de décadas pasadas y advirtió sobre las consecuencias que una eventual dificultad bancaria podría generar sobre los fondos públicos y los recursos de los asegurados.
2: Las entidades tienen un patrimonio, como cualquiera de nosotros también, ¿verdad? Ellos tienen, los bancos tienen lo que se llama el patrimonio efectivo, que es el artículo 43 de la ley 861/96, que tuvo una modificación, pero que se mantiene el cálculo. Ese cálculo que se tiene que hacer, y ahí se tiene en cuenta lo que dice Basilea. Basilea te dice algunas buenas prácticas bancarias, en el sentido de que la plata que tiene estos bancos, que son citados, pues son varios, hay uno que tiene mayor preeminencia, evidentemente hay una relación, él no puede pasar. Ejemplo, algunas, el tema de YPF, que reciba esa plata y está por encima del porcentaje que le da justamente la parte de límites, que está también en la ley 861, que es el artículo 56-57, habla de los límites. Esos límites, si él pasó, se llega a un sumario y él tiene que reducir. O sea, ¿qué significa eso? Esa plata tiene que volver a YPF e YPF colocar en otros bancos. Realmente es muy preocupante porque YPF tiene muchos recursos. En la crisis financiera, Javier, el YPF perdió 450 millones de dólares. Y hoy tiene en uno de los bancos que tiene 806 millones de dólares. ¿Y cuál es la garantía que tiene esos 806 millones? Solamente 220 millones de guaraníes.
1: Palabras del economista Enrique Ocampo. Reporte de Radio Fe y Alegría para la Ronda.

0: Onda Nacional por la atención. Muchas gracias. Hasta mañana.
1: Hasta mañana, Javier Silguero. Muchas gracias también por iniciar con nosotros esta ronda informativa y por compartirnos toda la información desde tu zona. Seguimos recorriendo las informaciones ahora con la compañera Elena Valdés desde Exteriores. Buenos días.
2: Buenos días, Alicia. Buenos días para todos los oyentes de Radio Caritas 680 y la Ronda Nacional. Estamos en vivo desde la Corte Suprema de Justicia porque comienzan formalmente la etapa decisiva en el juicio oral al intendente de Ciudad del Este, Miguel Prieto. Tras la fase previa de incidentes, ahora está arrancando los alegatos iniciales en la causa que investiga el supuesto desvío de fondos públicos en la compra de kits de alimentos durante la pandemia. Prieto, por su parte, se mostró muy firme y aseguró que la Fiscalía no tiene sustento documental para sostener esa acusación. Escuchemos lo que decía brevemente.
3: Hoy siento que inicia realmente el juicio. Lo anterior fue solamente una preparación para ver de qué más se puede hablar. Algunas pruebas fueron la etapa de incidentes. Ahora inicia realmente la etapa de alegatos iniciales. Y vamos a estar expectantes a ver qué dice la Fiscalía, cómo justifican que dicen que no, o sea, que no invertimos 2.100 millones de los 3.000 millones. ¿A dónde fue a parar esa plata? Entonces, creo que la Fiscalía va a tener un trabajo muy, muy arduo en sostener una mentira. Entonces, por eso estamos aquí tan tranquilos, porque nosotros no tenemos que sostener una mentira. Y la verdad va a salir a la luz en algún momento en este juicio. Y mi verdad es que sí, invertimos los 3.000 millones en Tía Chela, en esa empresa, y compramos los 25.000 kits de alimentos y los repartimos completos, completos. Tenemos pruebas, tenemos documentos, tenemos testigos y todos van a venir a declarar a este juicio. Espero que una sola persona venga por parte de la Fiscalía a decir que no recibió. La Fiscalía tiene un solo testigo, que es Kelembu, un testigo Kelembu, que fue quien me denunció, ¿verdad? Y por lo visto que la Fiscalía tomó muy en serio esta denuncia, pero estoy seguro de que en este momento están muy, muy arrepentidos de haberme traído a este juicio oral, porque no tienen forma de sustentar legalmente o documentalmente todas las barbaridades que dijeron acerca de mí, acerca de esta persona, quienes están imputadas en este momento.
2: Eso es lo que decía el exintendente de Ciudad del Este, Miguel Prieto, en exclusiva para nuestro medio. Y así arrancan las jornadas centrales de este juicio oral con un ministerio público que pretende probar el presunto perjuicio patrimonial y una defensa que confía en desarmar estas acusaciones con testigos y documentaciones. Así que seguiremos aguardando cuáles son las posturas fiscales y también cuáles son las posturas de los testigos y la defensa en este caso. Volvemos con ustedes a Estudios, Alicia, audiencia, hasta un próximo contacto.
1: Muchas gracias, Elena Valdés. Volvemos contigo cuando tengas más novedades sobre este tema. Y Miguel Prieto Vallejos, acusado por la Fiscalía por supuesta responsabilidad en el perjuicio de más de 757 millones de guaraníes causado a la Municipalidad de Ciudad del Este con obras en el Hospital Regional. La Fiscalía habló de nulos controles a estas obras. 9:08, vamos con el reporte de Radio Ñaseindú. Edgar Amarilla, muy buenos días.
4: Muy buenos días, compañeras y compañeros de la Ronda Nacional. Saludos para ustedes desde Radio Ñaseindú, ciudad de San Estanislao, departamento de San Pedro. Tenemos temperatura de 14 grados en Santaní. Ha ido subiendo muy poco la temperatura en esta jornada de lunes. Conversamos con don José Melgarejo sobre la situación de los pobladores de la comunidad Cañada San Blas, ubicada en el límite entre Santaní y Capíbari. Ellos exigen la presencia de autoridades en el lugar, ya que es un asentamiento que tiene 8 años de existencia, tiene aproximadamente 45 hogares y 300 habitantes. Esta comunidad no tiene prácticamente nada, no tiene sistema de energía eléctrica, no tiene agua potable, no tiene instituciones educativas, está en completa carencia, en estado de abandono total. Estamos hablando de una comunidad que ni siquiera tiene caminos. solamente para salir tienen la posibilidad de usar motocicletas. Para sacar su producción tienen un tapepo y en la que muy pocos vehículos pueden ingresar.

0: ya fue escuela inauguración, por ahí jaspero hoku, pero orcape también, reconocido cuamas, el cual cuamos la orecas. 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arroyo, jaupeo cruzar a la ore terreno. A la mitad capibari, a la mitad San está ni lado.
1: Parte de lo expresado por José Melgarejo, quien también anunció que el día de mañana estarán teniendo una movilización para exigir mayor presencia de las instituciones del Estado a esta comunidad denominada Cañada San Blas, que figura en el límite entre Capi Ibarú y San Estanislao. Es lo que compartimos con ustedes, compañeros y compañeras, en esta jornada de lunes. Les deseamos buen resto de jornada, que tengan todos una linda semana, que sea positivo y productivo para todos. Será hasta mañana de nuestra parte.
2: Mismos deseos para vos y para todos los compañeros de Radio Ñaseindú. Muchas gracias, Edgar Amarilla. Una comunidad sin camino, sin agua potable, sin energía eléctrica. ¿Cómo se puede vivir así? Porque esas son necesidades básicas, no son ningún tipo de privilegio. Pero anda, el 4 de octubre, ese día va a ser nuestra oportunidad como ciudadanos para mirar nuestra realidad, nuestras necesidades y, por supuesto, decidir de manera consciente. 9:12 a.m, Yajareí, Jesejina. Vamos ahora a Monseñor Pastor Bogarín, así mismo, Monseñor Pastor Bogarín, FM. Hugo Espinosa, muy buenos días, ¿qué nos contás?
3: Buen día, Alicia, los compañeros de la Red Nacional de Emisoras y los oyentes de la Ronda Nacional. Saludo cordial, buen inicio de semana para todos. En San Ignacio Misiones tenemos una jornada soleada, 13 grados la temperatura actual, vientos moderados del sector sureste. Sacerdote llama a votar con responsabilidad de cara a las elecciones municipales. Con miras a las próximas elecciones municipales del mes de octubre, dialogamos con el padre Cristino Quiñones, cura párroco de la parroquia San Ignacio de Loyola, quien compartió una importante reflexión dirigida a la ciudadanía, poniendo énfasis en la responsabilidad que implica participar en el proceso electoral. Durante su mensaje instó a los electores a analizar con conciencia las propuestas y a considerar el compromiso, la honestidad y la capacidad de quienes buscan asumir responsabilidades al frente de los municipios. El sacerdote destacó que el voto no debe ser tomado solamente como una decisión partidaria o circunstancial, sino como una herramienta para contribuir a la construcción de una sociedad más justa, responsable y orientada al bien común. Instó a la ciudadanía a ejercer el derecho de voto de manera libre, consciente y responsable, priorizando el bienestar de la comunidad y el futuro de las familias.
4: Esta es una preocupación de que tenemos que esto de la ejercer nuestra libertad. Porque veíamos acá recién, estuvimos hablando que ahí la gente reflexionando, viendo de que el tema de la libertad, que muchas veces no ejercemos la libertad, sino ya vamos condicionados por la venta de voto o yo soy de tal partido, entonces ya no hay más libertad. Entonces ahí es el momento de realmente de ejercer nuestra libertad y no dejar que nadie te presione libremente, poder en conciencia poder acercarse a elegir realmente una que sea una verdadera elección, no solamente porque te induce, porque te amarra, porque eres tal partido o porque tal familia, yo siempre soy familia de tal, y así no, es el momento de, como gente adulta, entonces ejercer nuestra verdadera libertad, poniéndola en nuestro voto, ¿verdad? Y elegir. Y prepararnos, preguntarnos, por ejemplo, ¿quién la persona o la persona que yo estoy pensando verdaderamente es coherente en su vida privada? Si es coherente en su accionar, no solamente porque oye, cuadramente, entonces por ahí hay que tenemos que ir analizando todo para en el momento de poder decir, bueno, esto puede ser que en estos 5 años nos pueda llevar bien adelante, ¿verdad? Y

0: no tener miedo y no ser acondicionado.
1: Escuchábamos al padre Cristino Quiñones, cura párroco de la parroquia San Ignacio de Loyola, brindando esta reflexión a la población con miras a las elecciones municipales del mes de octubre próximo. Es la noticia que compartimos desde Monseñor Pastor Bogarín FM para Ronda Nacional. Reiteramos, 13 grados de temperatura actual, jornada soleada en el sur del país. Por su atención, muchas gracias. Retornamos con más novedades el día de mañana.
2: Gracias, Hugo Espinosa. A pechango la paraguayo cuñan de canga, veces porque la candidata cuera ñan de pichipichi, añan de ya confiar, y hermanos, nos olvidamos de todos esos años que hicieron perjuicios a la comunidad, ¿verdad? Porque somos muy sentimentalistas, no elegimos con la cabeza, elegimos con el corazón, no elegimos por convicción, mirando lo que hicieron, lo que proponen, pensando en lo que necesita nuestra comunidad. Así que esperemos que el 4 de octubre realmente tomemos las riendas de nuestras comunidades respectivas, de nuestros municipios. 9 de la mañana con 16 minutos, vamos hasta Villarrica del Espíritu Santo, Radio Guairá. Muy buenos días, Joel Ruiz Díaz, ¿cómo estás?
3: Buen día, Alicia, a los compañeros y oyentes de la Ronda Nacional. Tenemos una jornada con cielo despejado en la ciudad de Villarrica del Espíritu Santo, cerca de 15 grados de temperatura a estas horas. En Ibutimí, los productores de papa y cebolla quieren organizarse en una cooperativa para facilitar la compra de insumos y también la comercialización. El intendente, el ingeniero Casimiro González, estuvo explicando que se están dando algunas primeras reuniones con referentes del cooperativismo para que puedan informarse al respecto los productores.
4: El proyecto es que se haga justamente, primeramente se plantea una comisión pro cooperativa, ¿verdad? formando la cooperativa, y no solamente vender, sino que también comprar todos los insumos a través de la cooperativa. Entonces de la cooperativa reciben los que son componentes de la cooperativa, retiran de ahí los insumos y con menor costo, porque no es lo mismo vos te vas y pedís un crédito en un agroveterinaria que vos compras una cierta cantidad dentro de la cooperativa misma y de ahí retiran seguramente con un pequeño porcentaje como un gasto administrativo que tiene que tener también gente que esté trabajando ahí, ¿verdad? Funcionario que tenga un salario. Entonces no es el objetivo ganar sobre esos productos, sino que tener funcionarios administrativos. Entonces el costo de los insumos va a ser mucho menor de lo que tienen. Y después sí, todo vender a través de la cooperativa. Entonces uno ya tiene un precio base por cuánto va a vender.
3: Declaraciones del intendente municipal de Utimí, ingeniero Casimiro González. Es nuestro reporte para la Ronda Nacional. Gracias por la atención prestada. Será hasta mañana.
2: Hasta mañana, Joel Ruiz Díaz. Gracias por esta información y nosotros vamos cerrando ya esta edición de lunes de la Ronda Nacional.
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2: Upechite, llegamos al final de esta Ronda Nacional. Muchas gracias a todos los compañeros que nos acercaron las noticias desde sus ciudades. A ustedes también muchas gracias por acompañarnos. Sigan en sintonía de sus respectivas emisoras. Nosotros continuamos aquí en Radio Caritas Universidad Católica. Que tengan una excelente jornada y nos reencontramos nuevamente mañana. Tapejasa por ahí.
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4: 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Que en la tabla de posiciones de nuestras vidas Dios ocupe siempre el primer lugar. Para ello, Cristo es el camino, la verdad y la vida, la luz del mundo, la esperanza que jamás perece y nadie llega al Padre sino mediante Él. Olimpia y Nacional escalaron ayer posiciones en el Clausura con sendas victorias. El Decano 3-0 sobre Luqueño y Nacional 1-0 ante Rubio Ñu. Tras estos resultados y los del día sábado, cuando Libertad le sacó del primer lugar al 2 de mayo al vencerlo 2-0, el Gumarelo se erige en líder con 22, 2 de mayo quedó ahora segundo con 21. Olimpia se acerca a la cima, ya está con 19. Nacional tiene 18, Trinidense 17, Ameliano 16, Cerro Porteño y Guaraní 14, Luqueño 10, Rubio Ñu 8, Recoleta 7 y San Lorenzo 1. En la tabla de promedios, los más afectados son 2 de mayo con 1.325, Ameliano con 1.275, Recoleta con 1.236, Luqueño con 1.150 y en zona roja, Rubio Ñu con 0.968 y San Lorenzo con 0.500. La gran alegría que tuvo el deporte paraguayo ayer fue la consagración de la Selección Nacional de Fútbol de Salón C15 como campeona del mundo, al ganarle por 3-2 en alargue a Colombia después de empate en tiempo normal 2-2. El fútbol de salón paraguayo alcanzó su título número 7 a nivel mundial. El título C15 de Carmen del Paraná, que se suma a las anteriores conquistas C20 y C13. Solamente falta la consagración en la categoría C17. El team cafetero ayer opuso dura resistencia al Guaraní, abrió la cuenta por conducto de Juan José Álvarez al segundo minuto de juego, pero igualó Gael Vázquez para ir a vestuarios 1-1 al cabo del primer tiempo. En la etapa final, el golero Mateo Espínola dio vuelta al resultado, pero otra vez lo empató el mismo JJ Álvarez. En el alargue, a falta de 51 segundos, el obetense Kevin Benítez marcó el tanto del desnivel y de la consagración. Por el séptimo puesto, Estados Unidos le ganó a Chile 3-1, por el quinto, Argentina a Uruguay 1-0, y por el tercero, Brasil a Canadá 2-1. Primer día con bronce en los Juegos Odesur 2026, edición número 13, que en simultáneo se celebra en Rosario, Santa Fe y Rafaela. El Team Paraguay consiguió su primera medalla gracias a Charles Hawking en natación, medalla de bronce en los 50 metros espalda. En las competencias finales de los deportes acuáticos del primer día, es la única medalla alcanzada por el Team Paraguay. En 100 libre femenino series, Nicole Rautenberg también clasificó a la final, no así Camilo Villalba en 100 libres masculino, así como Astrid Montserrat Caballero en la modalidad de 100 pecho y Fiorella Giovanna Mateos en la disciplina de los 200. Final de 200 combinados mujeres, Paraguay ocupó

0: el octavo lugar con Fiorella Mateos. Nicole Rautenberg fue octava también en 100 metros estilo libre. En acuáticos aguas abiertas, Cielo Jazmín Peralta quedó 13 en la competencia de 10 kilómetros de mujeres, mientras que en varones no pudieron clasificar Benjamín Isfran y Joaquín Marcelo Estigarribia. En clavados, el mejor puesto paraguayo fue de Kiara Luján Mallada en la posición número 9. En boxeo se perfila otra medalla. Victoria de Minerva Montiel por 5-0 sobre Akela Van Cotten de Guyana. La precipita hacia las semifinales asegurando bronce. En la modalidad de 70 kilos en octavos de final, Gonzalo Valdovinos también obtuvo categórico triunfo por .50 sobre James Shaquine de Guyana, entrando a cuartos de final. Y en 55 varones cayó derrotado Diego Sosa 0-5 con Santiago Tulián de Argentina. En vóley playa en la rama femenil, Michelle Valiente con Juliana Poletti le ganaron 2-0 a las representantes de Chile, 21-10 y 21-16. Fiorella Núñez y Denise Álvarez, 2-0 a la pareja Galindo Velázquez de Bolivia, 21-18, 21-8. Y cayeron ante Carol y Rebeca de Brasil, 10-21 y 13-21. Pero lo mismo que la pareja Valiente Poletti, pasaron en carácter de segundas clasificadas en su llave a la siguiente etapa. En la rama varonil, Gonzalo Melgarejo con Juliano Mazar hicieron lo propio al ganarle a la pareja también compatriota Yegros Pérez 21-13, 21-12. Luego, los perdedores quedaron eliminados al caer ante Colombia 12-21 y 13-21. En hockey femenino, Paraguay tuvo una derrota muy abultada, 0-16, ante Chile en la primera fecha. En esgrima, estos fueron los resultados. En sable individual, derrota de Gonzalo Ruiz ante Perú, 2-5. Derrota también ante Brasil, 2-5. Y frente a Venezuela, 7-15. Contra Chile, finalmente quedó afuera 4-5 nuestro representante y frente a Venezuela 1-5. No pudo igualmente con Argentina 2-5, quedando en la última posición. En EA Sports, en la rama femenil, Verónica Chávez, tras ganarle a la representante de Uruguay, Manuela López, 5-2, y a Cindy Espinosa de Ecuador sacarle un empate 3-3, y pese a perder 2-8 con Daniela Arias de Argentina, avanzó a semifinales, asegurando una medalla. En varones, Fernando Campos le ganó 6-3 al representante de Bolivia, empató 1-1 con el de Guyana y sigue en carrera. El plantel de fútbol viaja este lunes con destino a la provincia de Santa Fe. La delegación sub-20 partirá del aeropuerto Silvio Pettirossi a las 13, ofreciendo antes rueda de prensa, jugadores y Antolín Alcaraz, el entrenador. Paraguay interviene en la jornada de hoy en los siguientes deportes: en Rosario, ajedrez y sports, esgrima, acuáticos, natación, vóley playa, patinaje artístico y de velocidad y halterofilia. En Santa Fe lo hará en bochas y hockey sobre césped. En Rafaela, en boxeo y ciclismo.
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0: Ya está en Lima el equipo nacional de Copa Davis. Arribó en la mañana de ayer.

0: Integrado el grupo por Dani Vallejo, Hernando Escurra y los componentes del cuerpo técnico. Ya en horas de la tarde, Paulo Carballo, capitán, y Gustavo Ramírez, subcapitán, dirigieron una práctica de reconocimiento del CUR Central, donde se va a celebrar el match contra Perú viernes y sábado, que es el nuevo CUR del Jockey Club peruano. El germano Alex Zverev se adjudicó el título del último Grand Slam de la temporada, el US Open, venciendo en la final de New York en el Arthur Ashe al local Ben Shelton por 6-3, 7-6, tiebreak 2, 5-7 y 6-2. En la rama femenil, la tenista de Kazajistán de origen ruso Elena Andreyevna Rybakina logró el título y se encumbra como la nueva número uno orbital tras desbancar a la bielorrusa Arina Sabalenka por 6-4, 5-7, 6-2. En la final del Challenger de Sevilla, la victoria del argentino Facundo Díaz Acosta 6-4, 3-6, 7-6, tiebreak 1 frente al español Jaume Munar permitió a Dani Vallejo ocupar su mejor puesto histórico en la computadora de la ATP en la mañana de hoy, amaneciendo en el puesto 58. Si Munar ganaba el campeonato andaluz, la posición de Vallejo iba a ser 59. De todos modos, igual, mejor histórico escalafón de su carrera. En el automovilismo, el piloto hombareté paraguayo Joshua Duursen protagonizó una de las grandes remontadas de la Feature Race de Fórmula 2 en el flamante circuito de Madrid. El paraguayo avanzó 11 posiciones en el estreno del circuito madrileño, el Madryn, y cerró la jornada con un valioso cuarto puesto y 12 puntos. La carrera fue ganada por el sueco de padres bosnios Dino Beganovic, seguido por el irlandés Alexander Dunn y el japonés Ritomo Miyata, vencedor de la sprint. Duursen quedó a las puertas del podio, pero consiguió transformar un complicado fin de semana en una importante cosecha para sus aspiraciones. En el básquetbol tendremos actividad esta noche. Se juega una nueva fecha del campeonato de la Liga Nacional. San Alfonso y Olimpia 15 miden en las Fuerzas Armadas. Deportivo San José con Félix Pérez Cardoso en el León Cundú. Ambos partidos comienzan a las 20. Mientras Campo Alto y Deportivo Amambay lidiarán desde las 20:30 en el comando logístico. Mañana en el urbano completarán Capiatá y Colonias Gol. San José es líder holgado con 2 puntos de ventaja sobre Olimpia Kings y 3 sobre Colonias Gol. En el PAM Naranja tuvo lugar en el Club Deportivo de Puerto Sajonia la presentación, el lanzamiento y puesta en marcha de una innovadora iniciativa. Se trata del emprendimiento Fusión Naranja Emprende. Al respecto, brinda más detalles el presidente de la entidad sajona, José Ortiz.
1: Una nueva iniciativa que estamos buscando, ¿verdad?, unir a los socios en sus diferentes negocios, ¿verdad?, emprendimiento, y unir siempre hacia la familia sajona. Nos tenemos ya un calendario, ¿verdad? Nos van a visitar gente de Colombia, también gente de personas que van a charlar acá de nuestro país. Y vamos a seguir así haciendo unos calendarios pues, más de seguido, ¿verdad? Con las invitaciones que vamos a cruzar a todos los socios del club, y creo que vamos a seguir teniendo muchos adeptos para lo que es el nuevo emprendimiento.
2: Memoria deportiva.
0: En memoria deportiva, la computadora humana Gaspar Aníbal Noguera destaca que un día como hoy, 14 de septiembre de 1978, en el estadio Matute, Alejandro Villanueva, el local Alianza Lima en la capital peruana derrotaba a Cerro Porteño 3-0 por la primera fecha de las semifinales del grupo B de la Copa Libertadores de América.
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2: Hasta aquí este podcast. Gracias por la preferencia y que en sus vidas Dios ocupe siempre el primer lugar.
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2: Gracias y hasta mañana. Que en la tabla de posiciones de nuestras vidas, Dios ocupe siempre el primer lugar.
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0: en línea con nosotros Fátima Regina Morinio. Ella es especialista en educación inclusiva y varios otros trabajos que tienen que ver con derechos humanos. Buen día, profesora Fátima Regina. ¿Cómo estás? Javier Silguero te saluda de Radio Fe y Alegría.
1: Buen día, Javier, y a toda la audiencia de Radio Fe y Alegría. Un gusto poder estar hoy en este día tan importante para la educación, compartiendo con ustedes.
0: Así es, agradecerte el tiempo. ¿Qué podemos referenciar un poco sobre este día a nivel internacional, Día de la Alfabetización, y cómo estamos en Paraguay en materia educativa, desde el trabajo que estás realizando, Fátima?
1: Sí. Este día es un día muy importante que se conmemora.

0: nivel mundial, incluso hay actividades que la UNESCO propicia para conmemorar este día. Este año se cumple 60 años desde que se instaló. Hay eventos en México en donde los países presentan distintas estrategias como para impulsar formatos, estrategias que colaboren a la innovación de la alfabetización. Y si bien los datos estadísticos que nosotros tenemos en Paraguay, según el INE, ¿verdad?, nos habla de que mejoró bastante el porcentaje de la población de 15 años y más que sabe leer y escribir. Uh-huh. En teoría del 2024, los datos que tiene el INE hablan de más de un 95%, pero eso en realidad en la práctica no lo vemos tan así. Por eso yo creo que el mensaje que deja el Día Internacional, porque cada año tiene como un eslogan o una frase, uh-huh, para invitar a reflexionar a la comunidad de este año, que tiene que ver con el cuidado, el avance hacia el cuidado del planeta, la prosperidad, la alfabetización de las personas. Un poco esto vinculado a nuestra realidad. Nosotros tenemos estudiantes que abandonan la educación media, o sea, si bien la alfabetización es como el proceso inicial para el acceso al derecho a la educación, pero no es suficiente. O sea, los datos nos hablan de 10 estudiantes, 6 abandonan, o sea, no concluyen la educación media. Tenemos chicos que no acceden a la educación, chicos con discapacidad, por ejemplo, que no acceden a la educación todavía en el país, ¿verdad? Entonces hay un criterio, si miramos solamente los datos así gruesos, es positivo en comparación a los 80, a los 90, que teníamos muchos números de personas que quedaban por fuera de la alfabetización. Uh-huh. Pero esa alfabetización, ¿cómo hoy está en el campo? ¿Cómo está hoy en las comunidades indígenas? ¿Acceden las personas que tienen una opción distinta, por ejemplo, las personas trans, pueden acceder a la educación, a la alfabetización? Y ni bien, uh-huh, de las personas con discapacidad, lo hacen con formatos que les facilitan, lo hacen en braille, lo hacen en lengua de señas. Entonces, así como celebramos estos números gruesos a nivel, uh-huh, de censo, cuando ponemos la lupa en cuestiones más específicas, la realidad es muy dura para, uh-huh, quienes estamos en aula sosteniendo estos procesos en las escuelas.
1: Hoy día, ¿qué significa ser alfabetizado? ¿Solo leer, escribir? Hoy día tenemos varios factores, lo digital y lo funcional también, porque decimos la gente lee pero no entiende lo que lee. ¿Qué podríamos hacer un poco referencia con relación a este tema, Fátima?
0: Claro, justamente este es un tema muy sensible que nos tiene que seguir desafiando en relación a la educación. Muchos nos quedamos en nuestro proceso formativo de lo que recibimos en el inicio de nuestra formación, y muy poco podemos ir incorporando de todas estas herramientas tecnológicas que invaden, pero a pasos agigantados respecto a lo que la escuela, incluso como estructura, con tecnología, puede dar respuesta. Uno tiene estudiantes que hoy todo el día están scrolleando ahí en el celular porque el acceso, o sea, se democratizó que yo pueda comprar incluso la conectividad, pero ¿con qué criterio? Y ahí el tema de la IA es una realidad que tenemos que empezar a habitar desde el rol docente y la escuela, en el sentido de no comprar los espejitos que hay dentro de todo lo que es la tecnología, sino entregar las herramientas que permitan el criterio a los y las estudiantes para habitar estas herramientas nuevas, ¿verdad? O sea, como todo lo nuevo requiere una presencia de quien está acompañando ese proceso de la educación. Uh-huh. Tenemos la realidad de que hay estudiantes que leen el texto y no comprenden lo que leen. El tiempo, la atención también es un elemento que juega en contra. Hoy mi satisfacción dura 15 segundos, que es lo que me dura un reel en Instagram, en TikTok, en Facebook. Y ante eso nosotros como docentes tenemos el desafío de poder sostener ese disfrute de lo que es el derecho a la educación, que realmente sea un disfrute para poder sostener en el tiempo, y que todas las estructuras que están por fuera, que no colaboran, la carencia de trabajo, el sistema económico que explota a la familia, no hay espacios culturales.

0: laborales no sean para un empuje de que el estudiante sea expulsado de la escuela. Esas son realidades que tenemos que incorporar, que no hacen a la alfabetización inicial, pero sí hacen a la alfabetización en este mundo tecnológico en el que vivimos. Uh-huh. Habitamos estos espacios tecnológicos. ¿Y cómo sí. los habitamos? Con los mismos criterios con los que habitamos el espacio real. Y ahí toda la ética es muy importante colocar, porque las violencias que recibimos y ejercemos en el mundo real también las llevamos al mundo tecnológico, y eso uh-huh. también tenemos que aprender.
1: Fátima, mencionaba el tema de la utilización de inteligencia artificial. Hoy publica el diario ABC Color este informe PISA, y señala esta evaluación internacional que se realiza a estudiantes cada 3 años. Y habla justamente de la utilización de la inteligencia artificial, el uso de las pantallas también de los estudiantes, que afecta también en el rendimiento educativo, porque se utiliza más bien para el ocio y no justamente para el conocimiento estas tecnologías. ¿Cómo vemos a futuro esta educación que tenemos con relación a la inteligencia artificial, las proyecciones que se deben hacer? Un poco tu mirada, Fátima, desde lo pedagógico.
0: Sí, los resultados así rápidamente que pudimos mirar del PISA nos deja muy, muy por debajo. Bajamos del 2022 13 puntos, ¿vi? Estamos igual que Guatemala y por debajo de República Dominicana, creo. No llegamos con la lectura al promedio básico, al nivel básico que establece la OCDE para este proceso. Si bien yo tengo mis recaudos con PISA, porque creo que no considera elementos que afectan a la diversidad, o sea, hay una franja, hay como todas pruebas estandarizadas, deja por fuera muchas realidades que no son comparables, pero bueno, como es un estudio que hay que hacerlo a nivel de los sistemas educativos, y sobre todo con eso, me parece que el análisis no tiene que quedar solo en los resultados, sino también en lo que da soporte a esa estructura, ¿verdad? Si bien fue una población de 6.300 estudiantes, ¿cómo son estos estudiantes, sí? Y en ese ejercicio de cómo son, entra dónde habitan estos chicos. Uh-huh. Hoy las tecnologías, no podemos pensar en el prohibir las tecnologías, porque están, o sea, nosotros tenemos el celular, tenemos la agenda, tenemos el despertador, o sea, es una extensión de nuestro cuerpo. Pero damos las herramientas como para habitar ese espacio y los estudiantes, como familia, como educadores, entrenamos para ejercer habitar ese mundo con todas las herramientas. Y en esto la IA facilita cuestiones, pero restringe unas otras cuestiones, como la creatividad, uh-huh. la autonomía. ¿Cuánto me permite a mí avanzar si siempre estoy sosteniendo mi aprendizaje en lo que me genera, eso que me está generando? Uh-huh. No tenemos que olvidar que eso que se genera, alguien lo construye, y esa ética de ese alguien que construye eso que está cargándose en la IA incorpora elementos de enfoque de derecho, incorpora a ver en los dibujos que genera no solamente personas blancas, sin discapacidad, o que no hayan personas indígenas. O sea, hay muchos elementos que hacen a la ética que no vamos a negar, que vamos a seguir utilizando, pero que tenemos que dar el criterio para que se pueda detectar. Me genera esto, pero aquí falta esto, esto y esto. O uh-huh. yo creo que es importante estos elementos que hoy no me está generando. Además de lo que tenga que ver con los errores ortográficos o la validación de la información, porque esa información la cargó alguien, y ese uh-huh. alguien tiene también su limitación, ¿verdad? Uh-huh. Entonces todos esos elementos hay que hablarlos, no hay que dejarlos por fuera del aula, hay que traerlos al centro del debate, y con ellas y ellos, estudiantes, entender esto. Y ahí también la familia se tiene que entrenar en esto. O sea, ahí hay una mirada que la escuela tiene que dar también como formadora a la familia de cómo acompañar estos procesos. Los estudiantes acceden más rápido, la familia queda por fuera. ¿Cómo la familia acompaña ese habitar ese espacio si no está con las capacidades tecnológicas o técnicas para entender ese mundo.
1: Esta situación vemos a diario con chicos que manejan mejor la tecnología que sus propios padres, Fátima. Eso es un gran desafío para la familia a futuro.
0: Sí, y ahí es como yo te decía, habitar el espacio por fuera y habitar ese espacio, o sea, con qué criterios de ética, con qué criterios de no violencia, de respeto habitamos por fuera y cómo habitamos por dentro. Muchas veces las familias se ven superadas en esta realidad, incluso los docentes, y la distancia se va haciendo, la brecha entre en la comunicación se va haciendo cada vez más rápido. O sea, él está en México, quien está en su mundo está conectado a eso y ya no hay más espacios de conversación. Y lo otro que la pregunta anterior no te resalté, el tema de la atención, en los déficits de chicos que ahora está muy de moda. No es que está muy de moda, son consecuencias que vamos teniendo del uso excesivo de todos estos elementos tecnológicos. Es el cuerpo que se está reaccionando ante tantos estímulos visuales. Por eso es importante esta manera de poder colocar un límite a esa tecnología que hoy está viviendo con nosotros. Podemos evitar que suene el teléfono cuando estamos con cuestiones del trabajo, pero bueno, hasta cierta hora nomás voy a estar en internet, voy a estar en Instagram, en ciertos espacios no usamos el celular. O sea, es como colocar nuevas pautas de convivencia en la familia y también en la escuela, ¿verdad? O sea, el prohibir por prohibir no trae siempre buenos resultados. Es el enseñar a habitar eso, explicando las consecuencias, las ventajas y cómo habitamos, porque muchas veces vamos desde el shaque, pero no enseñamos a detectar y qué pasa si no cuido esos criterios de cómo habito esos espacios.
1: Es importante debatir sobre estos temas, Fátima, mirar a futuro la utilización excesiva de las pantallas, los teléfonos inteligentes, que a medida que avanza la tecnología va a ser de fácil acceso para muchas familias. A futuro, ¿cuáles son los desafíos un poco con la tecnología, la educación en nuestro país, Fátima? ¿Qué podés proyectarnos un poco?
0: Y siempre el acceso a la educación para todas las personas es un desafío. O sea, el pensar que lo que yo proyecto como política pública, ejecuto como un programa, una institución, tiene que llegar a todas las personas. Y cuando hablamos a todas las personas, es la diversidad. Ese es nuestro mayor desafío. Poder construir lo que vamos construyendo para que llegue para todas, para la persona con discapacidad visual, para la persona con discapacidad auditiva, para la persona que es del campo, para la persona que es guaraní hablante, porque esos son los formatos que hoy carecemos. O sea, la pertinencia de lo que entregamos es lo que nos falta en las escuelas. Entonces ahí empiezan los errores que trae el sistema, porque el docente no da abasto, no porque el docente no pueda, sino porque el docente no tiene las herramientas como para garantizar que esa educación sea de calidad. Y el techo de la escuela se está cayendo. Si el estudiante se enferma, si la mamá no tiene trabajo y el chico falta por eso, son cuestiones que detonan en la escuela, pero que por fuera están las raíces de todo eso. Y si es que en la escuela tuviésemos los elementos, las adecuaciones, la infraestructura, la tecnología, y el trabajo del docente sería como que más holgado, en el sentido de que se ocuparía de ser el transmisor o el propiciador de los espacios de aprendizaje y no el que resuelve las carencias que hoy tiene el sistema.
1: ¿Qué necesita hoy día el docente, el maestro paraguayo, para alfabetizar mejor, más salario, más capacitación? ¿Qué podemos referenciar sobre ese aspecto de alfabetizar mejor, Fátima?
0: Sí, es una realidad lo económico. Sí o sí, el docente tiene que tener una mejora salarial y tiene que estar bien, tiene que estar satisfechas las necesidades básicas del docente. Y hoy, como estamos con el sistema que tenemos, esto no es factible. Hay una realidad que los docentes a veces trabajan mañana y tarde, noche y sábado y domingo para poder cubrir las necesidades económicas suyas y las de sus familias. Y esto conlleva a una cuestión del salario emocional que le decimos que tiene que ver con esas cuestiones que no están en la formación de inicial ni en la formación continua, pero que hacen a mi

0: aprendizaje sobre la IA, yo aprendo habitando la IA, ¿verdad? ¿Y cómo voy a habitar si no tengo computadora, no tengo y no tengo espacio donde aprender? Y lo que gano no me sobra como para invertir en espacios de capacitación. O sea, el disfrute de estos otros elementos no están satisfechos. Escuchaba que anteriormente estaban recordando el día de la prevención del suicidio.
1: Sí.
0: El nivel de síndrome de burnout de quienes cuidan, las personas que cuidan, y la tarea de educación es una tarea de cuidado al 100%, es muy elevado. Uno llega al mediodía rebasado, se compone ahí entre que almuerce y después continúa, porque no son solo las realidades tuyas con tus estudiantes en la sala de clases, sino son las realidades de 40 niños, condiciones de población, superpoblación que tienen las escuelas, más las de sus familias las que tiene que gestionar. Entonces hay cuestiones que tienen que ver con lo económico, lo emocional, la salud mental, hace que uno, o sea, ¿cómo vos innovás cuando tenés un nivel de estrés? O sea, está rebasado. No hay capacidad de innovación porque la innovación requiere romper estructuras que tal vez no están todavía sostenidas en la escuela, y hoy el docente está rebasado de todo eso. O sea, hay millones de programas que tiene que ejecutar y termina con una sobrecarga laboral y documental administrativa llevando tarea a la casa. Hay cuestiones que hay que revisar que son de fondo. Y hay algunas que son de forma que tienen que ver con formatos o maneras distintas de gestionar la flexibilidad de poder incorporar otros actores al proceso educativo, no solamente un solo docente por sala, sino esa manera de poder trabajar más colaborativamente en la institución. Son cuestiones que hacen a la gestión que no nos faltan todavía a transitar e incorporar.
1: Sí. Agradecerte este tiempo, Fátima, por esta disponibilidad para conversar con nosotros. ¿Algún mensaje más que quieras compartir con la audiencia de Radio Fe y Alegría en este Día Internacional de la Alfabetización?
0: Sí, solamente felicitar a Fe y Alegría, a Radio Fe y Alegría por tener tan incorporado la, hasta en el quehacer de la radio misma, la necesidad pedagógica de seguir transmitiendo formatos de hacer educación, visitarles y alentarles a las colegas y los colegas docentes a seguir sosteniendo el derecho a la educación para todas las personas.
1: Un abrazo, Fátima, buen día, muchas gracias.
0: Gracias.
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0: Está en línea con nosotros Mauricio Maluf, él es candidato a concejal por la lista 3, Alianza por Asunción. Mauricio Maluf, ¿cómo estás? Javier Silguero te saluda de Radio Fe y Alegría.
1: Buen día, Javier, y a toda la audiencia de Fe y Alegría. Un gusto estar con ustedes de nuevo.
0: Gracias, Mauricio. Nos llega esta información sobre una denuncia que estás realizando sobre eliminación de refugios de pasajeros y ocupación de veredas con estacionamiento. ¿Podríamos ampliar esta información, Mauricio, contigo?
1: Sí, con mucho gusto. Me llegó una denuncia de los vecinos de la zona de Dalle y Bartolomé de las Casas, y también de gente que utilizaba el transporte público, o que utiliza el transporte público en esa zona, de que la parada de transporte público que existía en ese lugar se retiró para la construcción de una nueva farmacia en ese local, un punto farma en particular, y que lo que se dejó en su lugar ni siquiera hay más vereda, ¿verdad? Así que se convirtió todo en un estacionamiento y no hay más lugar para la gente que espera el transporte público. Me mandaron fotos de cómo espera la gente ahora. Antes esperaban en su refugio, en su parada, ¿verdad? Con techito, con todo lo demás. Y ahora esperan tapados del sol por un poste de luz, todos encimados en una islita de vereda que queda. Me parece no solo una situación triste, sino emblemática de una forma de cómo estamos construyendo una ciudad en la que entra la gente, ¿verdad? Una ciudad que

0: más para los vehículos que para la gente.
1: Y Mauricio, y esta situación de sacar un refugio, ¿tiene que tener alguna autorización de alguna autoridad, no sé, el municipio capitalino, el viceministerio de transporte? ¿Quién es el responsable de estas instalaciones de estos refugios para el pasajero?
0: La municipalidad de Asunción es responsable directamente. Si bien principalmente los colectivos que circulan por la zona son administrados por el Ministerio de Transporte, los refugios son responsabilidad de la Municipalidad de Asunción. Entonces eso es algo que pertenece a los asuncionos, que fue retirado, no manejo la información si fue autorizada por la Municipalidad de Asunción o no, pero de cualquier manera fue una pérdida para toda la gente que utiliza el transporte público en la zona.
1: Y al respecto, ¿qué se puede hacer, Mauricio? ¿Tiene que correr la denuncia? ¿Hay que solicitar la instalación de vuelta, intervención de estas obras que se están llevando a cabo ahí en la zona donde estabas mencionando?
0: Así es, ese es el objetivo, recuperar esa parada que se perdió. Pero me parece importante también notar que, o sea, la construcción del local entera se hace sin pensar en las personas que van a estar esperando el colectivo ahí. O sea, en el lugar donde tendría que estar una parada de colectivo, ya pusieron un estacionamiento, ya pusieron una rampa, ¿verdad? Más allá de la inclinación que molesta para caminar, eso es peligroso. Y de eso lo vimos cuando fuimos a verificar el hecho en el lugar. Vimos cómo la gente que trataba de cruzar como peatón esa farmacia, se pasaba cruzando con vehículos que entraban, con motos que entraban, ¿verdad? Porque no se perdió la separación que hay entre el espacio para el peatón y el espacio para los vehículos, porque ahora es toda una rampa, ¿verdad? Pero lastimosamente muy común en nuestra ciudad, que lo hace muy peligrosa realmente para el peatón, ¿verdad? No tenemos esa protección que te provee la elevación que debe tener una avenida que separa al peatón del tráfico.
1: Mauricio, a esta realidad que vive el usuario del transporte público, se suma a esta situación de desprotección, tanto por los eventos climáticos y también por el peligro que significa esperar en las paradas, sin iluminación, sin señalización. Mucho que hacer todavía en ese sentido, Mauricio, y desde tu trabajo también desde OPAMA y en esta ocasión también como candidato, ¿qué alternativas podemos tener para mejorar y cambiar esta realidad?
0: Así mismo es. Voy a decir algo interesante ahí: la relación entre el peatón y el transporte público es que todas las personas que utilizan el transporte público tienen que ser también en algún momento peatones, ¿verdad? Eso también es cierto incluso de la gente que utiliza el vehículo, ¿verdad? Las estaciones tienen que caminar desde donde estacionó a su lugar destino. Lo único es que cada vez más estamos construyendo la infraestructura para que justamente la persona que se va en vehículo no tenga más que interactuar con el espacio urbano, ¿verdad? Sino que estaciona directamente enfrente de su local y ya no ni siquiera utiliza más la vereda, ¿verdad? Pero las personas que utilizan el transporte público sí se ven obligadas todavía a traficar por lo que queda de vereda de Asunción, ¿verdad? Que no, es un peligro importante. Y me parece importante notar que Paraguay es el único país de América Latina que no ha reducido las fatalidades en el tráfico. O sea, en todos los demás países de América Latina se logró una reducción, en Paraguay sí, al contrario, en aumento. Y es por cuestiones como esta, ¿verdad?, de cómo me parece que construimos la infraestructura urbana para facilitarle la vida a la persona que se va en vehículo y hacerla mucho más difícil, más peligrosa para las personas que son peatones. Ahora, para responder la pregunta brevemente, la legislación es muy clara, de hecho, ¿verdad? Ya hay una obligación de tener veredas, de proteger las paradas de transporte público. Eso no requiere nueva legislación. Lo que requiere es una municipalidad que esté dispuesta a hacer cumplir su propia norma, en vez de lo que ocurre hoy, que cada uno hace lo que quiere y la municipalidad, si se acerca a uno, es para pedir una coima y no para hacer cumplir la ley, ¿verdad? Entonces, ahí es realmente un problema de gestión y del propósito que tienen los distintos entes municipales, que no es más para preocuparse del bienestar de la gente, para hacer cumplir las normas.

0: directamente son órganos de recabación que se utilizan, como sabemos, todo para financiar campañas políticas al final. Uh-huh. ¿Cómo le parece a la gente que financian el despliegue brutal de cartelería y de publicidad en televisión que están haciendo ahora para su campaña política, si no es con los propios recursos de los anunciantes?
1: Y hablar de cumplimiento de normas y aplicación de órdenes, Mauricio, ayer hubo una manifestación pacífica frente en la vereda justamente de la casa de Horacio Cartes. Creo que hubo dos escenarios, porque en un primer momento se había realizado esta manifestación con peluches y mensajes, pero creo que después se hizo otra similar y ahí hubo una detención de los manifestantes, en este caso que son también candidatos por la lista 3, Mauricio.
0: Así es, a mis compañeros, yo los estuve acompañando ayer en la comisaría de Sima, que es de mi barrio, de paso, y la gente, efectivamente, por una protesta pacífica en una vereda, que vale repetir esto porque se relaciona directamente, me parece, la vereda es un espacio público, es un espacio de dominio público, como dice la ley orgánica municipal. Eso quiere decir que cualquiera tiene permiso de circular, hacer lo que quiera en la vereda mientras no le moleste a nadie más. Y eso es precisamente lo que estaban haciendo mis compañeros de lista, Seba Garay y Pablo Callizo. Y la policía, sin ninguna justificación, los detuvo a ambos, incautó todos los juguetes que ellos tenían como parte de su protesta pacífica y los metieron en el calabozo. Los trataban como los criminales más ordinarios del país. Le sacaron fotos con la capucha, le maltrataron, le violentaron también a los dos. Por una protesta totalmente pacífica frente a, obviamente no era cualquier vereda, sino la vereda frente a la casa de Horacio Cartes, ¿no? Más o menos el presidente de facto de nuestro país, ¿verdad? Entonces me parece también una señal de que no, ni siquiera la propia policía entiende a la vereda como un espacio público, sino más o menos como propiedad de la persona que tiene el poder económico para dirigirlo, ¿no?
1: Uh-huh. Tomo esa expresión que mencionabas, Mauricio, no le molestaba a nadie, pero en este caso sí estaba molestando.
0: Estaba
1: molestando los intereses de otras personas, ¿no? Ese juego de palabras, que no estaba molestando a nadie, pero en realidad sí estaba molestando a la persona del propietario de la casa, ¿no?
0: Claro, estaban en su derecho totalmente, pero claro, ni siquiera ese tipo de protestas pacíficas son más tolerables en nuestro país, evidentemente, siempre y cuando le moleste a la persona adecuada, ¿verdad? O sea, la persona que tiene el poder de dirigir ahí la fiscalía, la comisaría, para proteger sus intereses y no lo que es la ley, lo que son los derechos de los ciudadanos, ¿verdad? Uh-huh. Justamente me parece una marca importante el retroceso de los derechos ciudadanos en nuestro país.
1: Mauricio, por último, estamos prácticamente a 26 días de las elecciones municipales en Asunción. ¿Cuáles son las proyecciones que están teniendo ustedes visitando los barrios? ¿Qué cosas nuevas están descubriendo y qué cosas interesantes le está contando el asunceno?
0: Realmente a mí me impresiona, con todas las decepciones que hemos tenido en Paraguay en la política, yo mismo lo digo también yo, ¿verdad? A mí me impresiona la apertura que todavía tiene la gente y la esperanza que todavía tiene gente que podemos cambiar las cosas. O sea, Asunción está muy golpeada, está gobernada por un grupo con mucho poderío político y económico que está haciendo todo lo posible, sacando a toda la cabecería para defender su lugar en su poder sobre la municipalidad de Asunción. Y a pesar de eso, la Asunción no se rinde ante eso, sino que tiene todavía la esperanza que podemos cambiar, que está dispuesta a poner también su cuerpo para defender lo que es la capital de nuestro país. A mí eso me da mucha esperanza, me da mucha fe también de que vamos a cambiar las cosas este 4 de octubre.
1: Muchas gracias, Mauricio. Un abrazo hasta cualquier momento.
0: Gracias, Javier, y un saludo a toda la audiencia de nuevo de Fe y Alegría.
1: Muchas gracias. Conversamos con Mauricio Maluf, candidato a concejal por Asunción por la lista 3, este tema que acompaña permanentemente la situación del servicio al transporte público del área metropolitana y también en este caso particular de Asunción como candidato.

0: estandarte. Queremos ir analizando hoy un tema que es realmente de preocupación, porque era como una oportunidad grande que teníamos con el tema de la energía eléctrica en Paraguay. Hoy, bueno, se discute un montón de elementos, está de por medio de todo el tema de la que tiene que ver con la renegociación del Tratado de Itaipú, no hablemos también de Yacyretá. Bueno, tema energético, tema de la ANDE, vamos a estar hablando, ya nos acompañan en estudio Oscar Herreros, él es de la Acción Sindical Clasista y también de la campaña No Apaguen la ANDE, a quien ya damos el saludo. Oscar, buen día, ¿cómo estás?
1: Buen día a toda la audiencia. Espero que a lo largo de este programa podamos esclarecer algunas de las cuestiones que nos preocupan. Es algo estratégico y vital para el futuro económico y social del país.
0: Gracias. Bueno, gracias, Oscar, por estar. Y bueno, también ya una conocidísima la casa aquí, Mercedes Canese, ingeniera, exministra del Viceministerio de Minas y Energía, que hoy se quiere convertir justamente a ministerio. Una acción que antes se pedía, pero bueno, hoy tiene una mirada un poco y una reflexión que vamos a ir haciendo a lo largo del programa. Mercedes, buen día, ¿cómo estás?
2: Buen día, Galo. Un gusto saludar a todo el equipo de Radio Fe y Alegría y también a la amplia audiencia que hay en todo el país.
0: Gracias, gracias. Y bueno, quería partir por varios temas, pero creo que el primer tema un poco se tiene en vista esta jornada que es para el día de mañana, Mercedes, Oscar, y que va aglutinando a un montón de actores de nuestra sociedad por preocupaciones que están justamente, que creo que decía Oscar, nos preocupan, pero también nos ocupan. Yo creo que hay que como que aclarar un poco el tema, porque pareciera que nos quedamos a veces con las preocupaciones, pero cuando nos ocupamos los temas creo que tienen otra trascendencia, porque detrás de eso hay acciones. No sé, ¿quién querría comentar un poquitito qué se viene mañana?
2: Bueno, puedo empezar. Hacemos una plenaria de organizaciones sociales, sindicales y ciudadanas. En este momento son 22 organizaciones, que enseguida te voy a decir los nombres porque ya de memoria no me acuerdo de todas, convocando a discutir 5 ejes fundamentales que consideramos que deben ser parte de una política de Estado en el tema energético y que nos preocupa tremendamente porque, bueno, estamos por quedarnos sin excedentes hidroeléctricos y en vez de que se fortalezca la ANDE para ver cómo no dejarnos a oscuras dentro de un año y medio o no aumentarnos al triple o al sextuple nuestra cuenta de luz dentro de un año y medio, está proponiendo la privatización de la ANDE, ¿verdad? Entonces, los puntos que como plenaria hemos acordado con estas 22 organizaciones, que va a ser en Citrande, mañana sábado 12 de septiembre a las 9 de la mañana, ¿verdad? En Fulgencio Remoreno 660, casi Antequera, son la aprobación de la ampliación de la tarifa social de la energía eléctrica que impulsamos por iniciativa popular y que desde abril del 2025 está esperando su tratamiento en la Cámara de Senadores. No más a los cortes indiscriminados de energía eléctrica a las familias humildes que no pueden pagar su cuenta de luz. Que sabemos que hay 350.000 usuarios en mora de 5 meses o más. No más energía regalada para las electrointensivas, entre ellas la criptominería, las bases de datos de inteligencia artificial, el hidrógeno, que están desangrando también a la ANDE, por la soberanía y el buen uso de la renta eléctrica, y no a la privatización de la ANDE. Esos son los 5 puntos que nos reúnen el día de mañana. Cada organización obviamente también tiene sus propias reivindicaciones, tiene otros puntos, pero avanzaremos sobre este tema energético que ya es un consenso, y si surgen otros puntos también de consenso, por supuesto, los impulsaremos, porque es inminente, como te digo, Galo y queridos amigos, amigas, y Oscar también, que su organización es fundamental en esta actividad de mañana, el aumento de los precios de la energía y también los apagones que se van a venir.
0: Y Oscar, y en este sentido un poco esta posibilidad de encuentro desde la Acción Sindical Clasista y también de esta campaña No Apaguen la ANDE, ¿cómo están mirando un poco el panorama?
1: Bueno, obviamente es necesaria, imprescindible, la movilización de todas las fuerzas organizadas, populares, sindicales, sociales, porque obviamente el

0: El gobierno nacional no tiene ninguna intención y ni siquiera posibilidad, eso lo puedo explicar un poco más adelante, de realizar inversiones en el sistema energético nacional. Por eso su proyecto es abrir a la iniciativa, a la llamada iniciativa privada, ¿verdad? Que no es ninguna hermanita de caridad. Vienen para aprovechar nuestra energía y llevarse las utilidades, así como hace el sistema del agronegocio. Ellos vienen a aprovechar nuestros suelos, tirar nuestros bosques, pero el dinero no queda aquí. De esos millones y millones de dólares de exportación de soja o de carne, el dinero muy poquito queda en el país. Lo mismo va a ocurrir con nuestra energía eléctrica. Por eso es necesario que todas las fuerzas sociales nos unamos para resistir esta entrega de nuestra soberanía energética.
1: Mercedes, y en este sentido, un poco esto que está señalando el tema central, Oscar, el tema de, decía un poco, esa oportunidad parece perdida al Paraguay de tener mucha energía. Que hablábamos todo durante las campañas, esta fundamentalmente para ver el tema de la negociación del Tratado de Itaipú, el Anexo 6 y otros. Hoy ya básicamente hay como preocupación en el tema energético, o sea, el sí. tema de la finitud de esa energía que decíamos de hecho 2035, pero con toda esta entrada fuerte de la criptominería, del tema de hidrógeno verde y otras, el data center y compañía, lógicamente el consumo de energía es mucho más grande y en muchos los casos hasta regalado. Se siguen denunciando sí. hasta hoy día la aparición de fábricas de criptos en clandestino. Y bueno, sí. un poco esa es una cuestión que tenemos que mirar también. O sea, ese es un tema grande, un poco lo que teníamos como posibilidad, oportunidad de generar ingresos, aunque uno de los ejes de la campaña sigue siendo justamente eso por la soberanía y una buena renta. Sí. ¿Cómo mirar un poco, tal vez cada uno de los ejes también ahí? Porque lo que nosotros escuchamos en el día a día un poco acá en la radio es lo que a la gente les toca. Los famosos cortes que nos dicen en los reportes de San Pedro, de la zona del Guairá, que bueno, están con los cortes indiscriminados de la gente por, sí. por el no pago. Bueno, eso es lo que la gente siente. Pero están los temas más grandes de fondo por detrás también que hay que tratar de ir entendiendo por qué se viene, Mercedes.
2: Claro, y en realidad que está todo relacionado, ¿verdad? Porque ¿cuántos años de inversiones en el sector eléctrico que pagamos todos? Porque nosotros pagamos la deuda de Itaipú sentado a sentado con nuestra cuenta de luz. Pagamos la deuda de Yacyretá también al pagar nuestra cuenta de luz. Con nuestros impuestos construimos estas empresas. Entonces, día a día fuimos pagando y, sin embargo, nos sentimos el beneficio y, al contrario, nos cortan la luz porque no podemos ni pagar la cuenta de luz, ¿verdad? Hay tanta pobreza en nuestro país. Debería ser un indicador de pobreza realmente la morosidad que tiene la ANDE, porque es un servicio imprescindible. Si la gente no puede pagar, es que la situación realmente está desesperante en la familia, ¿verdad?
1: Y son 350.000 usuarios, señalaste.
2: Sí.
1: Es mucho para un millón y algo de la población total de la ANDE, es muchísima el porcentaje.
2: Es muchísimo, es más o menos un 15 a 20% de los usuarios. O sea, que es ahí podríamos decir que hay un 20% de gente que está en extrema pobreza, ¿verdad? Porque no poder pagar tu cuenta de luz es algo básico.
1: Te da como un indicador.
2: Te da un indicador, sí. Mucho más real que quizás lo del INE. Bueno, ¿y qué pasa entonces? Que hay un cambio de paradigmas también, ¿verdad? Antes nosotros queríamos solamente, entre otras cosas, un precio justo por nuestra energía que se iba y se va todavía a precios miserables a Brasil y Argentina.
1: Regalado.
2: Regalado. Pero ahora pasa algo peor, porque las criptomineras, la inteligencia artificial, todos pagan menos de lo que nos paga Brasil. Y conste que Brasil...
1: O sea, seguimos regalando.
2: Seguimos regalando y peor todavía, ¿verdad? Porque Brasil lleva en barras y Itaipú. En cambio, a estas empresas hay que sumarle los costos de transmisión y todos los costos asociados para hacer llegar la energía hasta donde ellas están. Y también, por supuesto, hay que cumplir la Carta Orgánica de la ANDE, que habla de un 8% apenas de rentabilidad para expandirse. Cualquier empresa privada no te va a hacer una inversión por un 8% anual de retorno, ¿verdad? Sin embargo, la ANDE acepta y así está en su Carta Orgánica, y eso tampoco se cumple. Mucho menos con estas empresas, porque pagan luego menos que Brasil. No pagan la rentabilidad de la ANDE, no pagan los costos internos acá. Entonces es una pérdida total que nosotros estimamos, calculamos exactamente

0: números con los valores que la misma ANDE dio, de más de 300 millones de dólares al año de pérdida por entregar esa energía a un precio miserable. Bueno, así, mientras le regalamos energía a las cripto, le dejamos a la población sin luz, porque la población no puede pagar, y el gobierno no se ha planteado, en vez de estas tarifas regaladas que quiso hacer con los decretos que fueron derogados al final, no se ha planteado, bueno, en vez de regalarle a las cripto, ¿por qué no apruebo la tarifa social que por iniciativa ciudadana se presentó, ¿verdad? Por iniciativa popular. Entonces, todo está relacionado. Y sí, ciertamente tenemos que pelear no solamente por un precio justo de los excedentes que podamos tener todavía por unos meses, ahora mismo, con Brasil y Argentina, sino que también por no regalar nuestra energía a estas empresas. Que decías 2035, pero realmente podríamos tener excedentes hidroeléctricos, inclusive hasta el 2039 o 40, si es que no están estas electrointensivas. Eso nos daría tiempo para inversiones en nuevas fuentes de generación y prepararnos para cuando usemos toda nuestra energía. Ahora ya no tenemos tiempo, porque así al ritmo que va hoy, en el 2028 ya se acaban los excedentes, ¿verdad?
1: Mercedes, y ahí un poco después para pasarle otra vez a Oscar. Ahí también el tema que creo que la audiencia tiene que entender y un poco mirar no solamente a Paraguay como una isla rodeada de tierra, sino mirar en el contexto regional y mundial. Cuando nos hablan esto, lógicamente, y decimos esto que se regala la energía, cuando uno mira simplemente acá en la región, que venga a instalarse una electrointensiva o una de esa que es fábrica de criptominería o base de datos o hidrógeno verde, lógicamente nos vienen por 25, 30 dólares a comprar. Vienen mínimo 150, 200 dólares, y si es Europa o Estados Unidos, están en esos rangos de precio. Entonces, seguimos siendo un país, entre comillas, que regala su energía y no realmente genera recursos para la gente. No sé, ese es el problema central, creo que tenemos que mirar y por que entender.
0: Por eso Brasil, Lula le dijo a estas empresas electrointensivas que generen su propia energía, que el Estado ni las empresas eléctricas de Brasil le iban a dar energía. Si son tan eficientes y consideran que el Estado es tan ineficiente, que generen su propia energía, que pongan sus paneles solares o lo que ellos quieran y generen su propia energía. ¿Por qué no hacen eso? Porque les conviene mucho más la energía regalada que le da la ANDE. Y ahora mismo estamos con el petróleo, decías recién, ya cuando llegando aumento, a los 100 nuevamente. Dólares. ¿Verdad? Dicen que inclusive pueden llegar a 200, pero pongamos 110 dólares por megawatt hora, por barril. Nosotros con 55 dólares por barril, haciendo los cálculos de la conversión física y rendimiento de las unidades de energía, el megawatt hora no te sale menos de 100, o sea, con 110 te va a salir 200 dólares por megawatt hora. Y estas empresas hoy pagan 44, pagan menos de la mitad de lo que deberían pagar a 55 dólares el barril, y estamos ya por el doble, ¿verdad? O sea, ellos pretenden pagar una cuarta parte de lo que les va a costar la energía en cualquier otro lugar, y menos, porque el decreto para el hidrógeno era 25 dólares nomás. O sea, eso sí que ya es, no sé, que lleve nomás ya gratis, ¿verdad?
1: Y encima un poco relacionado, y ahí Oscar tal vez puede intervenir también en esto de decir, energía que uno dice tendría que ser para el desarrollo, pero cuando miramos, lógicamente son las empresas que están siendo instaladas, son extractivas, no generan prácticamente mano de obra, nada, casi nula, y siguen llevando recursos gratis del país, gratis digo en el sentido de decir pagan una ínfima parte para ellos, con su país se pagan un 10%, 15%, sin embargo, y ahí cómo se relaciona esta problemática la ANDE con lo social, cuando dicen de hecho también dentro de la campaña no apaguen la ANDE, ¿por qué no apagar la ANDE y cuál es un poco lo central de esta campaña también?
2: Claro, el nombre de la campaña hace alusión a que si los planes gubernamentales van hacia adelante, van avanzando, la ANDE dejará de ser una empresa nacional que custodie nuestra energía. Es como apagar, así.
1: Cortarle la llave.
2: Es cortarle la llave. Eso es lo que se pretende. Disculpe. Porque la energía debería usarse en un proceso de industrialización del país, pero con industrias

0: locales que trabajen para el mercado local. Porque el modelo productivo del país no está dirigido al mercado local, sino al mercado internacional. Por eso exportamos soja del agronegocio, por eso exportamos carne, porque ¿qué importa? ¿Por qué la carne es cara aquí? Porque está al mismo precio que el precio internacional.
1: Caro aquí que en el precio internacional.
0: Inclusive, ¿verdad? Por eso es que el precio de la carne es tan alto. Las maquilas que vienen a instalarse para exportar, no les importa a ellos vender dentro. Por eso es que nuestros salarios también son tan bajos. Todo está interrelacionado. Todo está interrelacionado. Y el gobierno no tiene, y el partido de gobierno no tienen un plan de desarrollo nacional. Solamente el enriquecimiento de sus intermediarios, nada más.
1: Y en ese sentido, un poquitito atando cabos, y no sé si llegaron a ver esta semana una cuestión que uno dice es una simbología del país. En un hospital se fue el tema de la luz y estaban operando con celulares, con luces de celulares. Y uno dice, y uno que va recorriendo un poco el país, en esa discusión o diálogo con la gente, también ahí salen, por ejemplo, qué sé yo, fábricas de aceite que están en la zona de San Pedro, que viene el apagón de la luz porque se van con un tendido cortito y, sin embargo, ahí se están generando posibilidades de agregar valor agregado a la producción de campesina y, sin embargo, tienen ese tipo de inconvenientes. Es decir, realmente, en el fondo, también es el modelo del país que tenemos, Mercedes.
2: Sí. No, es increíble porque nos pasan cosas como si fuera que somos un país bloqueado, porque hemos visto imágenes también de Cuba donde operan con la linterna de los celulares, pero es un país que está bloqueado económicamente e inclusive navalmente. No puede llegar ninguna embarcación hasta Cuba. Tienen un bloqueo petrolero y ellos sí dependen de los derivados del petróleo para generar energía eléctrica, ¿verdad? Entonces, ¿cómo puede ser que a Paraguay le pase lo mismo que a Cuba, que no tenemos bloqueo económico, tenemos energía hidroeléctrica, no somos una isla, ¿verdad? Tenemos vecinos con los cuales podemos intercambiar sin ningún problema. Y bueno, es el resultado de un empobrecimiento de la población en general para un país que es enormemente rico. No somos un país pobre, estamos empobrecidos por estas políticas extractivistas, como dijo Oscar, ¿verdad? El extractivismo de las sojas igual al extractivismo eléctrico, porque no le falta electricidad a estas empresas extractivas, y de vendepatrias. Entonces, ojalá que esto nos lleve también a pensar en cómo debería ser nuestra relación con y el cuidado de nuestros recursos naturales, que esos recursos naturales sirvan para nuestro desarrollo, que es un poco también el objetivo de esta plenaria de mañana, plantearnos que hoy quieren saquear con la privatización y con la entrega a las electrointensivas nuestro principal recurso natural después de la tierra fértil, que ya fue saqueada después de la guerra de la Triple Alianza con la privatización de más de 21 millones de hectáreas de tierras. Bueno, ahora se viene la electricidad. Es el segundo saqueo más grave que tenemos en nuestro periodo democrático.
1: Tierra y energía eléctrica.
2: Independiente. Tierra y energía eléctrica. Y después ya, ¿qué nos queda?
1: Y vamos a ver. Y bueno, un poco estamos mirando este tema del escenario que tenemos, lo que se viene también con esta actividad de mañana, Mercedes y Oscar. Pero también tal vez ir profundizando más un poco en reflexiones, porque nos hablaban por un lado los ejes de este encuentro mañana, el tema de la ampliación de la tarifa eléctrica, no más a los cortes de luz, es lo que decíamos, 350.000 usuarios de la ANDE que hacen casi un 20% del total, no más la energía regalada, el tema clave, y por el otro lado el cuarto punto, por soberanía y buena renta y no a la privatización. Y quería partir un poco por ese último elemento, el no a la privatización de la ANDE, porque escuchándole ayer al viceministro de Minas y Energía decía no queremos privatizar la ANDE. Sabemos cómo se van haciendo un poco las experiencias en el mundo también de privatizaciones, Mercedes y Oscar. ¿Cuál es un poco ahí la mirada, ese no a la privatización, o podríamos decir por seguir, pasándolo en positivo, por seguir justamente fortaleciéndolo.

0: proceso la ANDE, no solamente la no privatización.
1: Ahí, bueno, sí.
0: Oscar.
1: Podemos traer un antecedente, algo que ocurrió ya en el país, una privatización. Nuestro sistema de comunicaciones. ¿Qué se hizo? ¿Cómo era que se llamaba?
2: Antelco.
1: Antelco. La antigua Antelco fue transformada en una sociedad anónima y se la puso en igualdad de condiciones con la inversión privada. Y un ente regulador encima, que es lo que quieren hacer ahora con la energía, sí, con la minería y con los hidrocarburos. Sí. Son tres cosas, no solamente la energía eléctrica, también nuestros recursos minerales. Y bueno, entonces Copaco, que es la heredera, digamos, de la antigua Antelco, ¿en qué quedó? Fue desfinanciada por el Estado.
0: En un cascarón.
1: Sí. Fue desfinanciada, sobre todo fue desfinanciada por el Estado, que es lo que va a ocurrir con la ANDE. Porque el Estado actualmente no pone ni un guaraní en la ANDE. Es la ANDE la que se autofinancia con la venta de energía eléctrica, etcétera, etcétera. Pero si la ponen desfinanciada, en competencia con enormes capitales internacionales, ¿qué va a pasar? ¿Verdad? No hace falta, digamos, sacar un decreto o una ley que diga se privatiza la ANDE. Se la deja morir nomás, ¿verdad? Y de hecho, el servicio eléctrico va a quedar privatizado. Como de hecho, la salud en nuestro país está privatizada. Porque si uno va a un hospital donde no tienen remedio, donde no tienen insumo para una operación, para un análisis, y los médicos están sobrecargados, ¿verdad? Entonces uno se tiene que ir a un médico privado, a un hospital privado. La salud de nuestro país, de hecho, está privatizada. Es lo que va a ocurrir con la ANDE.
0: Mercedes, ¿querés agregar algo un poco con relación a...?
2: Siempre las autoridades dicen que no van a privatizar cuando van a privatizar. Entonces, si vamos a creer en la palabra del viceministro, vamos a ser muy ingenuos. Porque siempre dicen eso. Esa es su estrategia. No, no vamos a privatizar, lo que vamos a hacer es regular el mercado. Cuando que el ente regulador en realidad desregula el mercado. Porque hoy todo lo que va a hacer ese ente regulador en el proyecto de ley, anteproyecto de ley que estuvo circulando de la mesa energética, es lo que hoy ya hace el Ministerio de Obras Públicas a través del Viceministerio de Mina y Energía, lo que hoy ya hace la ANDE, lo que hoy ya hace el INTN, lo que hoy hacen ya SEDECO, las instituciones que el Estado tiene. Va a transferir todas esas atribuciones que el Estado tiene para justamente regular el sector y hacer que un servicio básico, esencial, como es la energía eléctrica, se preste mínimamente bien, va a pasar a ser un ente regulador conformado por tres consejeros que van a ser elegidos por concurso, que van a durar 6 años en sus funciones y que tenemos que creer que son el Papa Francisco, la Madre Teresa de Calcuta y el mismo Jesús o algo así. Por eso van a ser insobornables estas tres personas por grandes corporaciones que van a estar muy interesadas en apoderarse de nuestra energía. Y ni siquiera por juicio político se le va a poder sacar a esa gente. O sea, no es que en el 2028 viene un gobierno sensible que se preocupa por la soberanía, va a decir, ah, bueno, listo, yo voy a nombrar consejeros de mi confianza. No, no va a poder hacer eso. Como te digo, ni por juicio político no se le va a poder sacar a esa gente, según el proyecto de ley. Y van a controlar todo. Algo parecido a lo que era Cetama en su momento, porque la gente a veces quiere comparar una empresa que presta un servicio básico que es de naturaleza monopólica con, no sé, irse a la peluquería. No va a haber, no hay la posibilidad de que yo elija en qué peluquería irme.
0: Una libre competencia.
2: Libre competencia, no. Tenemos que comparar con servicios públicos esenciales que hoy están privatizados, como es el caso que dio Oscar, que es la telefonía. ¿Acaso la gente está contenta contigo? Si tiene algún desperfecto de internet, por ejemplo, le atienden rápido. No te atienden nunca. Yo tuve tío, ahora renuncié a tío. No venían nunca a atenderme y estuve como 15 días sin internet, ¿verdad? Y tengo que pagar lo que ellos dicen, o si no, no tengo opción. Y algo más para agregar a lo que fue ese proceso de privatización, que hay un libro sobre eso que se llama La Historia de una Lucha. toda la información.

0: estructura de Copaco se le dio gratuitamente a Telecel en ese momento, que era de Guasmosi, actualmente es Tigo, para que opere la telefonía celular y no se le dejó entrar a Antel con la telefonía celular. ¿Cómo una empresa telefónica va a fundirse cuando que la telefonía hoy es muchísimo más de lo que era hace 40 años atrás? Y fue por eso, porque Copaco le cedió gratuitamente toda la infraestructura para que Telecel pueda hacer llamadas a líneas bajas, o si no, ¿cómo iba a hacer llamadas a línea baja a Telecel? Nunca le pagó eso a Copaco, y Copaco, que era la que tenía la infraestructura, no pudo prestar el servicio. Bueno, y eso mismo es lo que se puede hacer con la ANDE, diciendo, ah, no, vamos a privatizar, pero vamos a usar la infraestructura de la ANDE, unas empresas privadas van a usar la infraestructura de la ANDE, ni siquiera van a invertir. Van a usar lo que la ANDE ya tiene.
1: Lo que hay que pensar un poco, y creo que para la que la audiencia también pueda ir tomando nota de todo esto que estamos hablando y reflexionando, es un simple ejemplo que tenemos hace poquito, la famosa superintendencia de jubilaciones y pensiones, que se genera, lógicamente, para controlar las cajas fiscales, y hasta hoy día ni un resultado podemos decir que de esa, entre comillas,
0: a favor de la ciudadanía.
1: A favor de la ciudadanía.
0: O como fue Cetama en su momento, hasta ahora tenemos un servicio público prestado por privados, como es el transporte público, y tenemos el peor transporte público con seguridad de toda América. No quiero decir de todo el mundo, porque quizás hay algunos países de África o Asia que tengan algún sistema peor que el de Paraguay. Pero ese es un buen ejemplo de cuando el sector privado, los empresarios, porque no son empresarios, son empresarios, son amigos del poder, que como un favor del poder consiguen hacerse cargo de estas empresas estratégicas, se encargan de un servicio público. Y esas son las cosas que tenemos que tener en cuenta, porque la ANDE corre el riesgo de convertirse en un sistema de tan baja calidad como es el transporte público en Paraguay si se privatiza.
1: Y cuando hablamos también de este tema de la privatización, lógicamente tenemos que ir hablando de esto que tiene que ver, no apaguen la ANDE, la campaña, porque ahí también hay como elementos de, lógicamente, de la apropiación de ciertos sectores con poderes económicos o políticos que se apropian de ella. El tema de esto que teníamos hace poco de Atom, de las empresas, sí. Esa que es un tema político en el fondo, pero que lógicamente, sin embargo, la gente está sufriendo por cortes de energía. O sea, hay forma también así como decir, no bajar la llave, pero ir apagando la ANDE de alguna u otra manera, Oscar.
2: Así es. No, de hecho, el supuesto el interés que tienen las empresas multinacionales o internacionales para invertir en el país, no es realmente hacer algo en favor de la industrialización del país, sino apropiarse, extraer la energía. Porque esta empresa Atom, ¿a quién iba a venderle su producto? ¿Aquí? ¿A nosotros? ¿Que no tenemos un centavo para comprar? No. Su mercado, digamos, estaba en el exterior, ¿verdad? Y ese dinero no iba a quedar en el país, iba a quedar para esa empresa. Y es lo que se va a hacer, ¿verdad? Porque ese es el modelo económico que el gobierno tiene para el país. No es un modelo de industrialización. Una cuestión que me hizo reír mucho ayer. Al presidente le preguntaron por estos espantosos resultados PISA, ¿verdad?, sobre la educación. Y él sale a decir, no, la educación es una cosa a largo plazo, ¿verdad?, como para justificar. Se olvida que en Cuba, en un año, erradicaron el analfabetismo. En un año. Y el presidente quiere hacernos creer que vamos a mejorar la educación en décadas. Nos están tomando el pelo. Y lo mismo es con esta cuestión de la inversión. No es dinero que va a entrar al país.
1: Dinero que va a salir.
2: Es dinero que va a entrar para llevarse más dinero, para eso.
1: Y multiplicado, entra 10 y entra, claro, sale 1 millón. Es un poco mismo la proporción. Y en ese sentido, porque lanzabas vos también un poco en el análisis anterior el tema de las maquilas. Y siguiendo ese caso nomás,

0: Sí, también ahí básicamente se habla de 40.000 puestos de trabajo por tema de maquila, sector informal en muchos de los casos.
1: Sí.
0: Y sin embargo, mirando, porque la otra estaba viviendo la famosa excusa: no hay plata en el país. Y bueno, 1.500 millones de dólares al año es la exportación de productos de maquila en Paraguay y se paga 1%.
1: De IVA. Sí.
0: 1%. Y uno dice, en la región está entre 20 y 25, o sea, Brasil, Argentina, que tienen sistema de protección también, pero tienen así otro tipo de impuestos, bueno, van generando, y uno dice, ese es un problema central, no, es que no hay plata en Paraguay. O sea, ¿quiénes se benefician? Esto que está diciendo un poco Oscar, y pasa mucho con el tema de la energía eléctrica también, reforzando un poquitito esa idea, nomás,
1: Sí,
0: Mercedes.
1: sí. En general tenemos acá una injusticia tributaria, ¿verdad? Pagan mucho menos impuestos los que tienen más. En cambio, el que tiene poco o gana muy poco es el que más impuestos paga sobre sus ingresos. Eso va en contra de lo que dice la Constitución, porque la Constitución habla de que los impuestos tienen que estar relacionados con la capacidad de pago de los ciudadanos. Entonces deberían pagar más impuestos los que tienen más. Y así también pasa con la tarifa. O sea, nosotros pagamos una tarifa de energía eléctrica muchísimo más cara que la que pagan estas electrointensivas. Mira, para dar el ejemplo nomás de una tarifa residencial en baja tensión, que sin tarifa social. Una familia mediana, de clase media, paga $67 por megawatt hora. Y las electrointensivas pagan 44 y quieren pagar 25. ¿Por qué ellas van a pagar menos que una familia de clase
0: Casi una
1: media?
0: tercera parte de lo que pagan las familias medias.
1: Sí, es una
0: Pero
1: locura.
0: podríamos irnos también, Mercedes, un poco al tema de lo que lanzaba Oscar también, de la industrialización del país. Por eso lo que para mí es como decir, siempre parece que hablamos en negativo y no pensando
1: Sí.
0: en positivo. ¿Qué tendríamos que hacer en este caso con decir, teníamos energía y sin embargo se está utilizando en criptominería cuando... o en data center o toda esta producción de hidrógeno verde? Me decía una delegación extranjera que vino hace años en Paraguay, 15, 20 años atrás, orientales. Decían, pero Paraguay tendría que tener un enchufe en la finca campesina.
1: Así es, se tendría que trifasicar toda la
0: Y no
1: infraestructura,
0: la tenemos.
1: que es parte de lo que se plantea con el proyecto de ley de ampliación de la tarifa social de la energía eléctrica, porque ese proyecto incluye que la mitad de la renta eléctrica, que según Santiago Peña son 1.250 millones de dólares al año, vaya a la ANDE para mejorar su infraestructura, trifasicar
0: O sea,
1: todas las
0: potenciar la
1: líneas
0: ANDE.
1: rurales, potenciar, atender a toda la gente que hoy no tiene luz eléctrica, que son como 50.000 familias sin luz, ¿verdad? Especialmente indígenas. Todo eso está pensado también en ese proyecto y que entonces sirva para nuestro desarrollo.
0: Oscar.
2: Hablando un poco de la tarifa social, la ley original de hace algunos años, ¿verdad? ¿Qué decía? Que quien realmente financiaba la tarifa social era el Estado, el gobierno,
1: Sí,
2: ¿verdad?
1: con el IVA.
2: Claro, porque ¿cuál era el mecanismo? La ANDE cobra el IVA, ¿verdad? Como cualquier empresa que provee un bien o un servicio, y la diferencia entre lo que debería cobrar la ANDE por la tarifa normal y la tarifa social, esa diferencia se descontaba del IVA que tenía que traspasar al gobierno. Es decir, en última instancia es el Estado, el gobierno nacional, quien debería pagar la tarifa social. Pero después se cambió eso,
1: Sí.
2: y a partir de ahí, quien realmente está pagando, solventando la tarifa social, es la
1: En la
2: ANDE.
1: ANDE, sí.
2: ¿Verdad?
1: Eso al que
2: Esos
1: modificarse la
2: son,
1: ley
2: claro,
1: tributaria pasó.
2: esos son fondos que no le llegan a la ANDE, es decir, el Estado le está sacando plata a la ANDE.
0: Y no le permite ser sostenible.
2: Claro, entonces la está desfinanciando. Y con eso lo que está haciendo es que la ANDE no pueda hacer las inversiones que necesita para ampliar, mantener, mejorar su servicio.
0: Y que se esté endeudando encima.
2: Y se endeuda.
0: Mercedes, en este sentido un poco, esta 22, ¿tenés al mano, sí, más o menos la lista de las organizaciones que van a estar en este encuentro? Estoy como combinando un poquitito los análisis, pero también con el foco en esta actividad del día de mañana que dijiste en el local de Citrande a partir de las 9 de la mañana. 9:30, 9.

0: ¿Nueve?
1: A las 9.
0: 9, 9 de la mañana. Sí. ¿Cuáles son un poco las organizaciones? Porque he visto que hay una variedad de...
1: Realmente muy interesante. El Movimiento Campesino Paraguayo, MCP, ANDE Pueblo Umbae, que es de San Pedro, Reforma Integral del Paraguay RIPA, Itaipú, también es Soberanía del Partido Paraguay Pajura, Itaipú Causa Nacional, que es la organización donde estoy, Confederación de la Clase Trabajadora CCT, Coordinadora de Adultos Mayores y Familia, NOMBAI, Tarifa Social por Itapúa, Sindicato de Trabajadores de la Andes y Trande, Asociación de Asegurados del IPS, AIPS, Organización de Lucha por la Tierra, OLT, Frente Sindical y Social, FSS, Ligas Agrarias Cristianas, Articulación de Ollas Populares, PUCUI, No Apaguen la ANDE, Asociación Paraguaya de Enfermería, APE, Acción Sindical Clasista, ASC, Sindicato de Funcionarios y Educadores Populares de la Secretaría Nacional de la Niñez y Adolescencia, Me Sumo, Sociedad y Desarrollo y los ABA Guaraní Paranaense.
0: No, mira. O sea, una diversidad realmente, ¿eh? Campesinos, sí. Indígenas, sectores populares, bueno, todo el tema del tema energético y, bueno, partidos también en algún sentido.
1: Con claro, Paraguay Pajura, o sea, a través de la campaña, Itaipú es también soberanía.
0: Así y entonces, el objetivo central de mañana, mirar estos ejes, mirar acciones también.
1: Un poco hacer un plan de acciones.
0: Hacer un plan de acciones.
1: Galo, sobre todo, ¿verdad? Ya estamos de acuerdo en los ejes que vamos a igual revisar, vamos a incorporar nuevas organizaciones también mañana. Y principalmente tener un plan de acción, una planificación y toma de decisiones, porque bueno, entendemos también que hay que movilizarse. Hicimos recientemente un curso de formación en energía que está disponible en la página de YouTube de Tarima Digital PI sobre todos estos temas. Apenas 6 horas son, así que la gente puede ir escuchando su tiempo libre. Y bueno, ya pasamos un poco de la etapa de formación, que vamos a continuar obviamente, pero ya las acciones concretas.
0: Y entre pensar un poquitito acciones que se puedan ir haciendo, y me pongo a pensar también en este escenario que tenemos en el país. Médicos movilizados, docentes movilizados, el tema de esto de energético que moviliza, porque detrás también está todo el tema de Citrande, todo el tema de la privatización que está por detrás. Es decir, hay como un panorama, y encima de esto vamos a sumarle seguramente en próximos meses el tema de lo que va a traer el efecto del Niño en Paraguay, y fundamentalmente en los bañados, zona sur del país también. Es decir, va a haber como mucha movilización, y este presupuesto general de la nación, que va a dar mucho que hablar este año, parece ser, por las muchas informaciones, por lo menos, que recibimos, gente que está así como cuestionando mucho lo que se está dando. Estaban diciendo en educación simplemente un dato de 75 mil millones de guaraníes que tenían para un recurso, hoy se bajó a 19 mil para la proyección para el 2027. Es decir, de 75 a 19 mil es muchísima la diferencia en educación. Entonces ahí hay como un panorama, decir, bueno, es importante el encuentro, pero también es importante articular todos estos esfuerzos. Hoy también, o ayer, estaba en la cuestión de adultos mayores. O sea, hay un montón de organizaciones que están de poco a poco, y las indígenas que también están teniendo así como sus demandas. Es decir, como hay un sector social que está bastante movilizado y crítico, y en medio de ello también procesos electorales en octubre.
2: Sí, realmente, digamos, no es que la etapa de educación, de esclarecimiento, ya haya finalizado. No. Eso es continuo. Eso es continuo, ¿verdad?
0: No termina nunca.
2: No termina nunca. Pero se debe pasar ya a una etapa de acción, ¿verdad? Donde, porque la iniciativa, digamos, la iniciativa la tiene el gobierno, porque presenta proyectos de ley, etcétera, etcétera, ¿verdad? Y a nosotros nos toca la resistencia. Pero está demostrado, es una experiencia histórica, que la conquista o la defensa de los derechos populares, sociales, laborales, solamente se logra con movilización. Es decir, es en la calle donde se defienden esas conquistas, ¿verdad?
0: Un ejemplo fue el 2001.
1: Sí, exactamente, que inclusive en medio de la pandemia la gente salió a manifestarse, y tenemos el caso del acta secreta que se pudo
0: frenar
1: en menos de 7 días, se consiguió que algo firmado internacionalmente se anule. Entonces, y no es el único ejemplo. Mismo las dos primeras leyes de tarifa social no fueron

0: fáciles de aprobar.
1: Mercedes y Oscar, por eso yo siempre digo un poco que hay que también instalar una palabra, porque siempre quedamos con la resistencia. Hay que señalar que también hay avance en nuestra gente cuando está justamente en calle, está movilizada, sí. Y bueno, que hay que sí. Se avanza. Porque de repente quedamos como con la palabra resistencia y para mí es como decir, siempre como resistiendo. Hay que mostrar también que se está avanzando y creo que hay que instalar ese mensaje que tenemos que avanzar, no solamente resistir, sino que tenemos que avanzar también, creo que es fundamental para nuestro pueblo entender un poco este sentido también de ir articulando las luchas y bueno, en algún momento esto tiene que encontrar un camino.
0: Así es, no, y se puede, eso sí, no, y, ya lo demostramos.
2: Y hay que, de alguna manera, confiar en la iniciativa popular, en la inventiva, porque la pregunta es, ¿qué vamos a hacer? ¿Qué vamos a hacer, verdad? Pero el pueblo organizado tiene su ¿cómo se llama? su inventiva, su originalidad,
1: su creatividad.
2: Sí.
1: ¿Les parece irnos nuevamente una pausita musical? Uh-huh. Aunque ahora justo parece que salió Ángel. Vamos a continuar un ratito, no me di cuenta. Y en ese sentido de mirar este tema de mañana también poder lógicamente encontrarse y bueno, quitar un plan de acción. Lógicamente esto tiene como varias organizaciones y las diferentes o las diversas, lógicamente pueden fortalecer todo un proceso porque miraba un poco San Pedro con el tema de una de las organizaciones que con relación a la ANDE, en Itapúa otra.
0: Sí,
1: también hay como una diversidad a nivel nacional, regional, inclusive también, Mercedes.
0: Totalmente. La movilización que hicimos hace un par de semanas frente a las regionales de la ANDE fue en más de 7 lugares y grandes, importantes movilizaciones. Ahora con toda esta articulación de organizaciones sociales creo que puede ser mucho más poderoso todavía. Y es la creatividad, como dice Oscar, porque claro, trasladarle a todo el mundo a Asunción es muy costoso, entonces la gente hace las regionales y tiene mucho impacto también.
1: Mm.
0: Y quiere decir que podemos movilizarnos cerca de nuestra casa.
1: Tal vez ahí nos queda el desafío, como yo siempre tengo esa preocupación, porque sí. Hay tantas movilizaciones en el país, pero como medio inclusive no podemos así como decir, ¿cómo mostrar todo lo que se está haciendo en el interior? O sea, ¿cómo articular? Sí. Creo que ahí hay un eje fuerte de comunicación que también hay que romper, porque si no, lo que no se ve, parece que no se siente.
3: No, no,

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7: Amables oyentes de Radio Vaticana y Vatican News, feliz comienzo de semana para todos. Sean bienvenidos al programa informativo en lengua española. Un cordial saludo de la redacción hispanoamericana y de quien les habla, Sebastián Sansón Ferrari, este lunes 14 de septiembre de 2026, en la 24ª semana del tiempo ordinario. La Iglesia celebra la fiesta de la Exaltación de la Santa Cruz y la memoria litúrgica, entre otros, de San Alberto, patriarca de Jerusalén. Hoy destacamos: el Santo Padre visita la Biblioteca Apostólica Vaticana e inaugura el ciclo de exposiciones Catástrofe y Maravilla. Felicidades, León XIV, la Iglesia Universal envía sus mejores augurios al Sumo Pontífice en su 71 cumpleaños. La tragedia del 11 de septiembre nos impulsa a trabajar por la paz. Al finalizar el Ángelus este domingo 13 de septiembre, el Santo Padre reiteró sus oraciones por las víctimas de los atentados terroristas de Nueva York ocurridos hace 25 años y por quienes aún sufren las secuelas de aquel trágico día. Y en un momento en que el conflicto y la violencia azotan al mundo, hizo un llamamiento a un renovado compromiso con la paz. El Papa en el Ángelus: el perdón es indispensable para vivir en paz. León XIV advirtió de las consecuencias de la falta de perdón: conflictos, acusaciones, rencores y venganzas que destruyen las relaciones, dividen a las familias y pueden desencadenar guerras. Solo el perdón libera y devuelve la paz, afirmó el Papa.

0: Pontífice. En instantes ampliamos la información. Buena sintonía. Este lunes 14 de septiembre, por la mañana, el Papa León XIV visitó la Biblioteca Apostólica Vaticana e inauguró ACVA, la exposición que da inicio al ciclo quinquenal Catástrofe y Maravilla. Se trata de una propuesta cultural que pone en diálogo el patrimonio artístico de la biblioteca con el trabajo de tres creadores contemporáneos: el artista francés J.R., el tipógrafo estadounidense Bill Moran y el chef italiano Fulvio Pierangelini. El protagonista de esta primera exposición es el agua, contemplada en su doble dimensión, como fuente de vida y recurso esencial para la humanidad, pero también como una fuerza capaz de amenazar y destruir el patrimonio cultural. El recorrido invita a reflexionar precisamente sobre esa paradoja. A lo largo de la historia, elementos como el agua, el fuego, la luz o incluso los insectos han representado un peligro para libros y manuscritos, pero al mismo tiempo pueden convertirse en una fuente de conocimiento, creatividad y nuevas formas de expresión. La exposición comienza con Diluvium, una instalación monumental de J.R. que evoca la vulnerabilidad de los libros y de la memoria que contienen. Asimismo, presenta las llamadas Letterfishes de Bill Moran, criaturas marinas construidas a partir de letras, números y signos tipográficos. El chef Fulvio Pierangelini, por su parte, explora la relación entre el agua, la cocina y la memoria, inspirado en antiguos textos sobre peces y gastronomía conservados en la biblioteca. Uno de los tesoros centrales de ACVA es la obra Aquatilium Animalium Historia, publicada en Roma en 1557 por el médico Ippolito Salviani. El tratado combina ciencia, arte y cultura gastronómica y permite descubrir la antigua relación entre el mundo acuático y el conocimiento. El recorrido concluye en el Laboratorio de Restauración de la Biblioteca Vaticana, donde el agua vuelve a mostrar su rostro ambivalente. Es decir, puede deteriorar los libros, pero también es una herramienta fundamental para su conservación. La exposición estará abierta al público a partir del 25 de septiembre de 2026 y hasta el 14 de mayo de 2027. Y en nuestra próxima emisión informativa les brindaremos más detalles sobre esta visita del Papa León XIV y sobre la exposición ACVA, una propuesta que, como hemos dicho, une patrimonio, arte contemporáneo, ciencia y reflexión sobre nuestro vínculo con la naturaleza.
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0: Hoy es un día muy especial para la Iglesia Universal. Felicidades, León XIV. El Santo Padre celebra este lunes 14 de septiembre sus 71 cumpleaños y desde distintos rincones del mundo llegan mensajes de afecto, oración y buenos deseos para el Sumo Pontífice. Una jornada que invita también a mirar su ministerio al frente de la Iglesia, su cercanía con los fieles y el desafío de seguir llevando un mensaje de esperanza y unidad. En esta fecha significativa, la comunidad católica se une para acompañar al Papa León XIV con sus oraciones y para desearle salud, fortaleza y sabiduría en su ministerio petrino. El reporte de Mireia Bonilla.
2: Desde Honduras, feliz cumpleaños, Santidad. Le queremos mucho y toda la Iglesia Católica ora por usted. ¡Feliz cumpleaños!
3: Querido Santo Padre, desde Panamá quiero hacerle llegar un abrazo muy especial en el día de su cumpleaños.
4: Papa León, quiero transmitirte a través de Radio Vaticana un afecto muy sincero, dando gracias a Dios porque es Dios mismo el que te puso como sucesor de nuestro querido Papa Francisco.
5: En el cumpleaños de nuestro querido León XIV debemos regalarle el ser instrumentos de una paz desarmada y desarmante.
4: Feliz cumpleaños, León XIV, porque tú eres un signo y un líder de esperanza puesta en acción.
1: Desde Radio Vaticana queremos felicitar con muchísimo cariño.

0: Cariño, nuestro querido Papa León XIV, Santo Padre, le deseamos un muy feliz cumpleaños, que Dios le conceda mucha salud, alegría y fortaleza para continuar guiando a la Iglesia. 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
1: El Papa León XIV pronunció palabras de recuerdo y esperanza en inglés e italiano después de rezar la oración mariana del Ángelus este domingo 13 de septiembre, dos días después del 25º aniversario del trágico ataque terrorista contra las Torres Gemelas en Nueva York. El primer pontífice estadounidense de la historia recuerda entonces a las víctimas de aquella mañana de 2001, un dolor que perdura transformado en recuerdo pero jamás superado. En los últimos días, tengamos presente que se han organizado numerosas ceremonias y actos conmemorativos en todos los Estados Unidos para recordar a las 2.977 personas que perdieron la vida. El principal tuvo lugar en el Monumento a la Zona Cero de Nueva York, construido en el lugar donde se encontraban las Torres Gemelas. Tantos recuerdos y tantos mensajes, a ellos se suman ahora las palabras del sucesor de Pedro. Escuchemos al Papa León XIV.
2: 2 days ago marked the 25th anniversary of the September 11th terrorist attacks in the United States of America.
1: Hace dos días se cumplieron 25 años de los atentados terroristas del 11 de septiembre en los Estados Unidos de América. Renuevo mi oración por quienes perdieron la vida y por quienes continúan llevando consigo las heridas de aquel trágico día.
2: Invito a todos a orar que el Señor will bestow his gift of peace upon the world.
1: En un tiempo en el que los conflictos y la violencia afligen a tantos hermanos y hermanas nuestros, invito a todos a rezar para que el Señor conceda al mundo el don de la paz. El recuerdo del trágico acontecimiento de hace 25 años nos impulsa a renovar nuestro compromiso por la paz, ante todo mediante la oración que confiamos a la intercesión de la Virgen María. Un cielo soleado acogió a los peregrinos y fieles reunidos en la Plaza de San Pedro para la oración mariana del Ángelus con el Papa León XIV, este domingo 13 de septiembre. En los últimos días del verano europeo, las temperaturas han comenzado a bajar discretamente en Roma, aunque siguen rondando los 30 grados. Desde la ventana del Palacio Apostólico, el pontífice comentó el evangelio propuesto por la liturgia del 24º domingo del tiempo ordinario, según San Mateo, capítulo 18, versículos del 21 al 35, en el que Pedro pregunta a Jesús cuántas veces debe perdonar a un hermano que le ofende. Para León XIV, este pasaje presenta un valor fundamental de la vida cristiana, enseñado y atestiguado por Cristo hasta la cruz, cuando rezó al Padre por sus perseguidores.
3: Todo nos lo da Dios por puro amor, y ninguno de nosotros puede decirse perfecto a la hora de responder a tanta bondad. Por eso, la gratuidad, que es la fuente de nuestra propia vida, es también la mejor regla para nuestra convivencia. Lo experimentamos cada día. El perdón es indispensable. Sin él no se puede vivir en paz. Tarde o temprano, en el corazón y entre las personas, surgen conflictos, acusaciones, rencores y venganzas que destruyen las relaciones, dividen a las familias y desencadenan guerras. Solo el perdón libera y devuelve la luz, incluso allí donde la pobreza material y moral del hombre, por un momento, ha ensombrecido el horizonte y ha hecho incierto el camino. El perdón, como un viento favorable, disipa incluso las nubes más densas, hasta que vuelve a dejarnos ver el sol. El mismo San Pedro lo experimentó en varias ocasiones a lo largo de su vida, en particular cuando, tras haber negado y abandonado a Jesús durante la pasión, Al encontrarse con el resucitado a orillas del lago, escuchó una única pregunta: Simón, ¿me amas?

0: y constancia, la luz serena y sanadora del amor que vence al odio y desarma todo rencor.
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3: En medio de una Francia marcada por la secularización, pero también por nuevos signos de búsqueda y regreso a la fe, la visita del Papa León XIV del 25 al 28 de septiembre despierta una inmensa expectativa. Para conocer cómo se está viviendo este momento desde dentro de la Iglesia francesa, conversamos en Radio Vaticana, Vatican News, con el padre Roger Villegas, sacerdote colombiano, rector de la Basílica de Notre-Dame de Boulogne, en París, y colaborador del equipo de comunicación que acompaña este viaje apostólico.
4: Sí, desde el anuncio de la venida del Papa, pues nuestra diócesis, y en particular pues la Basílica y la comunidad, estaba feliz. Realmente todo el mundo se llenó de ilusión y ha ido creciendo esa alegría, no solamente en la comunidad católica, sino más allá del círculo de los creyentes. Pues yo siento esa emoción, esa alegría de la gente que quiere acoger al Papa, que quiere recibirlo, que pues se siente pues como honorada, yo creo, de poder recibir al Santo Padre. Y aquí en la Basílica, pues desde el inicio hemos lanzado pues una campaña de oración en las casas de las familias. Tenemos unas pequeñas velitas con una oración que nos han propuesto los obispos por el fruto de esta visita del Papa. Digamos que la primera parte de nuestra preparación ha sido sobre todo espiritual, para que no solamente pues nos demos cuenta de que estamos recibiendo al Papa León XIV, sino que estamos recibiendo al sucesor de San Pedro, realmente a este hombre que sigue cumpliendo pues con la misión de Jesús, de confirmar a sus hermanos en la fe.
3: Hasta aquí, amigos oyentes, el programa informativo en lengua española de Radio Vaticana y Vatican News. Gracias por habernos acompañado. 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
7: América Latina y el Caribe, qué gusto estar compartiendo con ustedes en este Contacto Sur edición matutina. Les acompaña Yolani Pérez desde los estudios de Radio Progreso en el centro de América, Honduras. Sean bienvenidos y bienvenidas. Alerta por las amenazas a la libertad de expresión contra periodistas en Haití. A 2 años del crimen del ambientalista Juan López, se denuncia impunidad en Honduras. En la zona central de México, empresas buscan instalar más de 3 millones de paneles fotovoltaicos. Maestros y familiares de Venezuela, preocupados por el inicio del nuevo año escolar, por la alta inflación y la precariedad salarial.
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7: Amigos y amigas, es un gusto compartir con cada uno de ustedes en esta nueva emisión, este lunes ya 14 de septiembre del 2026. En un encuentro en la sede de la Coordinadora de Derechos Humanos de Haití, en Puerto Príncipe, se llevó a cabo un espacio para señalar las amenazas actuales para la libertad de prensa y los y las profesionales del periodismo en Haití. Más información con el padre Lucas López desde Radio Santa María.
8: ¿Cómo es la libertad de expresión en Haití? ¿Cómo está? El pasado día 10 de septiembre, en Puerto Príncipe, en la sede de la Red Nacional para la Defensa de los Derechos Humanos, pues tuvo lugar un encuentro en el que representantes de diversas organizaciones de la sociedad civil pues alertaron de que el decreto sobre libertad de expresión emitido por el Consejo Presidencial de Transición hace poco menos de un año se aleja de los principios constitucionales y de las normas democráticas internacionales en lo que se refiere a la libertad de expresión. Durante ese encuentro, el periodista Godson Pierre de la

0: de medios alternativos, pues mostró su preocupación por la creciente presión, dijo, sobre quienes producen y difunden información en un contexto que ya está marcado por amenazas, por ataques contra los periodistas, también por autocensura y exilio. Así que durante la jornada, los diferentes ponentes fueron señalando los riesgos fundamentales que el nuevo reglamento supone para la labor informativa de los medios y de los profesionales de Haití. A ver, lo primero, la criminalización del periodismo. Y es que por primera vez en la historia del periodismo haitiano hay un decreto que introduce sanciones penales y penas de cárcel por delitos relacionados con la prensa y la difusión de información. En ese sentido, las multas económicas pues también son asfixiantes y aparecen como una segunda amenaza muy relevante. Van dos. El reglamento contempla fuertes castigos financieros contra periodistas, editores o distribuidores de medios digitales. En tercer lugar, los participantes hicieron notar que detrás siempre queda el control y la censura estatal. La normativa abre la puerta a una mayor intervención, a una mayor fiscalización y a una mayor represión por parte del Estado sobre el debate público y las plataformas digitales. El encuentro subrayó además dos circunstancias que hacen especialmente compleja la situación. La primera es la falta de transparencia en torno al decreto, que fue aprobado de forma muy discreta por el Consejo de Ministros y publicado en el diario oficial, que se llama Le Moniteur, sin ningún tipo de debate público. Y la segunda, no olvidamos, que nos encontramos en un contexto electoral sensible. La medida se implementa en vísperas de procesos electorales que son cruciales, lo que podría suponer una restricción de la libre información. Y esto, por supuesto, impediría que la ciudadanía se informe de manera transparente en medio de la severa crisis de seguridad que ya está viviendo el país. Soy Lucas López, de Radio Jesuitas de República Dominicana, para leer Contacto Sur.
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2: Nos quedamos en Honduras. A 2 años del crimen del ambientalista Juan López se denuncia impunidad. 2 años han transcurrido desde el crimen contra Juan López. La comunidad local, junto con organizaciones nacionales y delegaciones internacionales, han convertido la conmemoración en una feria popular de memoria y de compromiso de lucha. El padre Ismael Moreno, más conocido como el padre Melo, analista político e investigador, denuncia la impunidad que rodea el caso, ya que, aunque hay señalamientos contra los autores materiales, estos están en completa libertad.
3: Bueno, que existe una justicia selectiva, una justicia que favorece únicamente a quienes tienen poder, dinero y privilegios, y una justicia que se aplica a rajatabla en contra de la gente pobre. Ustedes saben que las cárceles están repletas de gente pobre, pero a los ricos se les aplica, y ahora se les aplica interpretando la ley. Y eso es lo que ocurre 2 años después. En Juan López lo que tenemos es un proceso continuo de construcción de impunidad, porque es cierto que hay capturados, pero por ejemplo los responsables acusados de ser autores intelectuales gozan de medidas sustitutivas, mientras ni se les ocurre pensar que hay de otro círculo, otro tipo de anillo que tiene en las alturas, que tiene la más alta responsabilidad. Es más, creo yo que la justicia se va a acabar aplicando a quienes dispararon, pero detrás de ellos están los verdaderos autores que organizaron el asesinato.
4: La iglesia sigue pidiendo justicia. ¿Cuál es el apoyo realmente al comité y al pueblo del departamento de Colón?
3: Bueno, mire, la iglesia está tan comprometida como, por ejemplo, la Conferencia Episcopal y la Universidad Católica de Honduras concedieron el premio Juan López en su segunda edición al Comité Municipal de Lucha por los Bienes Comunes y Públicos de Tocoa. Y creo yo que es de una manera contundente de decir: estamos en la lucha por que se conozca la verdad y se haga justicia en el caso de Juan López. Y apoyamos a aquellas organizaciones conformadas por personas que no solamente están comprometidas, sino que corren un alto riesgo en estas circunstancias de impunidad.
2: Escuchábamos las reacciones del padre Ismael Moreno hablando sobre el caso de Juan López, que hoy, 14 de septiembre, cumple 2 años de ser asesinado y este crimen está en completa impunidad.
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2: Damos un salto hasta México y les contamos que en la zona central del país, empresas buscan instalar más de 3 millones de paneles fotovoltaicos en una extensión de 3.000 hectáreas, poniendo en riesgo la vida, la flora y la fauna. Se pretende instalar este proyecto. Ampliamos con el reporte de Radio Guayacocotla.
3: Muchos saludos, América Latina y el Caribe. Les compartimos información desde México. Se realizó en la ciudad de Pachuca, Hidalgo, el segundo foro por la defensa del agua, el territorio y del sagrado maguey. Esto con la participación de comunidades, organizaciones, investigadores y personas defensoras de su territorio. Este encuentro permitió compartir información sobre los riesgos que enfrentan los territorios de Pasoyucan, Singuilucan y Zempoala ante los proyectos de parques fotovoltaicos que buscan instalarse en esta región. Y Yiria Ninel, corresponsal de Radio Guayacocotla, nos comparte más información sobre este foro y el sentir de las personas que están defendiendo su territorio.
4: Se llevó a cabo en la Fundación Arturo Herrera Cabañas el segundo foro por la defensa del territorio, del agua y del sagrado maguey. Nombraron que uno de los daños que sufrirían serían incremento en la temperatura, escasez de agua en la región de por sí ya grave, contaminación de metales pesados por escurrimiento en la limpieza de los paneles, rompimiento del ciclo natural del agua, o sea, inhibición de la lluvia. La organización Aptive denunció que el Estado dejaría a un lado el derecho humano al agua, ya que estaría privilegiando a las empresas. Durante los 2 días que duró este foro, también se nombró la importancia del maguey como práctica campesina a defender. Escucharemos a doña Meche, defensora del territorio y habitante de Pasoyucan, que asistió a este mismo.
5: Pues coraje, impotencia, porque no es posible que nos quieran afectar de esa forma, que no es posible que digan que es una energía verde cuando sabemos que todo lo va a secar. Todo lo verde, lo bonito, la verdura, todo lo que comemos del campo, pues nos va a afectar. Desgraciadamente, pues ya no vamos a tener la misma calidad de vida. Que piensen en el futuro de nuestros hijos, de nuestros nietos, que hay que dejarles algo limpio, que de verdad sea limpio, algo puro, algo que Dios nos dio para cuidar nuestra madre tierra, nos da mucho y le debemos de agradecer en lugar de perjudicar.
3: Desde Radio Guayacocotla en México, con información de Yiria Ninel, reportó para el Contacto Sur, Mónica López.
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2: Y cerramos el Contacto Sur desde el sur de América, contándoles que en Venezuela maestros y familiares están preocupados por el inicio del año escolar, por la alta inflación y también la precariedad salarial. Más información desde Radio Fe y Alegría.
7: En los Andes venezolanos, también los maestros, madres y padres de familia se plantean los siguientes desafíos para la apertura del nuevo año escolar en un contexto de alta inflación y precariedad salarial.
8: Docentes y representantes manifestaron su preocupación frente al inicio del nuevo año escolar. Aseguran que está marcado por dificultades económicas que no les permiten adquirir los materiales escolares necesarios para sus hijos.
9: La verdad es que este inicio de año escolar nos tiene bastante preocupados, pues la economía nos golpea fuertemente y aunque la educación debería ser prioridad, la realidad es que los gastos se acumulan, lo que es uniformes, útiles, bolsos, zapatos, detalles que parecen básicos, pero que hoy en día son prácticamente un lujo para muchas familias.
10: Como representante, pues no estoy bien preparada, pues primero no le he comprado el uniforme completo a la niña, no le he comprado el bolso, la parte económica pues es fuerte porque uno no tiene, o sea, la niña va a empezar a ir a clases sin el uniforme completo, sin el bolso, sin los útiles completos.
11: Respecto más que todo a los uniformes escolares, que tal vez es lo más costoso. Los útiles escolares sí me he visto obligada a tratar de comprarlos después del inicio de las mismas clases, o sea, enviarlos con útiles del año pasado mientras logro comprar lo que van a utilizar este año.
8: Es importante mencionar que muchos de estos padres y representantes

0: Antes también ejercen la labor docente, por lo que expresaron que el salario que perciben no les permite cubrir los gastos escolares de sus propios hijos.
1: Como docente hemos sido humillados con un bono de 12.5 bolívares. Eso no alcanza ni para un caramelo para nuestros hijos. Es indignante de verdad y doloroso, pues vivir de nuestra profesión es prácticamente imposible. Por eso pues nos toca buscar alternativas, vender comida, dar clases particulares, hacer rifa, lo que sea para cubrir esas necesidades.
2: Pues estamos con los ánimos por el piso. Primero, porque no nos dieron el bono vacacional completo. Segundo, porque nos están violando nuestro derecho a las vacaciones, porque se supone que uno comienza a trabajar es el 16 de septiembre, pero nos están atropellando porque prácticamente nos están quitando 2 semanas. Yo tuve que empezar a asistir desde el día miércoles, ¿verdad? Entonces uno pensando en el bonito de guerra, uno dice, tengo que ir porque no me puedo arriesgar a que me quiten el bono de guerra. Es que el venezolano de a pie, como uno, el docente, es tan fuerte, uno trata de hacer un buen trabajo, trate de poner el salón bonito, de decorarlo bonito, sin material, porque uno trabaja con las uñas.
0: De esta manera, como docentes y representantes exigieron respeto, salarios justos y dignos, y reiteraron una vez más que alzan su voz no solo por sus hijos, sino también por sus estudiantes. Desde Venezuela, Dianibel Dávila, para Contacto Sur.
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4: Cerramos así este Contacto Sur agradeciéndoles a cada uno de ustedes, amigos y amigas, que ha estado pendiente de esta emisión del Contacto Sur. Se despide Yolani Pérez desde los estudios de Radio Progreso. Nos escuchamos mañana por esta misma emisora y a esta misma hora.
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0: 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Para mí es importante venir a mencionar a los respectivos interlocutores de la radio. 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
1: Buenas tardes, será Benjamín Gómez Franco, alumno tercer curso de Guadalajara del Colegio Técnico Agropecuario Augusto Rua Bastos. A ti gusto, a ti placer, ya me llegué en día, ya compartí en Guaco 60 minutos de información en día de cuera.
2: Amable audiencia de la 1300 AM, muy pero muy buenas tardes. Me llamo Alex Genes, estudiante del segundo curso. Y para iniciar nuestro encuentro, recordaremos algunas fechas importantes de este mes, fechas cívicas e históricas. 8 de septiembre, Día de la Industria Nacional. 22 de septiembre, aniversario de la batalla de Curupaytí. 29 de septiembre, victoria de Boquerón, Guerra del Chaco, feriado nacional. Celebraciones culturales y sociales. 15 de septiembre, Día de la Polca Paraguaya, en honor a los grandes músicos del país. 21 de septiembre, Día de la Primavera y Juventud. 22 de septiembre, Día de la Paz.
1: 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Segundo bloque B, ya lo presentaba BM, algunos compañeros emprendedores. He paginado motivado que se curaba emprendedor Hangman, va por Yapoja, va esa para yo Yapo, la rutina escuela, a la y visión, va por hacia el futuro y a la incidencia de los jóvenes en la comunidad. La capa de ozono es para ti escudo natural de gas, ahí va la estratosfera, entre 15 a 50 kilómetros de altura. Filtrágena entre el 97 a 99% de la radiación ultravioleta del sol. Hay una de franja o protege la salud humana a la ecosistema terrestre de los rayos nocivos. Hoy es denominada capa de ozono o ozonósfera a la zona de la estratosfera terrestre o contener una concentración relativamente alta de ozono. La origen de la capa de ozono. La capa de ozono originada hace cientos de millones de años, pero oxígeno era un guaré producido por organismos fotosintéticos primitivos. Oña acumulada en la atmósfera, vega tuvo transformada por la radiación solar ultravioleta en moléculas de ozono o creada por escudo protector en la estratosfera. La capa de ozono forma parte de nuestro día a día. Aena protector tuchaba, ¿sabes? Hoy iba a te poner vagabe a unos 15 a 30 kilómetros de altura. Aena gran escudo invisible. La único trabajo de protegeo del sol. O actúa como un gran colador o filtraba los rayos malos del sol llamados rayos UV. Aena gran techo, ¿sabes? De allá es allá, pero la GCE de Boas.
2: Acumulación de oxígeno. Las bacterias y plantas primitivas liberaron oxígeno durante millones de años. Acción del sol. La luz ultravioleta del sol chocó con las moléculas de oxígeno y las separó en átomos sueltos. Formación del gas. Esos átomos se unieron a otras moléculas de oxígeno para crear el ozono. Escudo protector. La acumulación de este gas es la estratosfera, forma la capa que hizo posible la vida fuera del agua. daños y sustancias.

0: sustancias contaminantes, causa principal. El uso del clorofluorocarbonos y otros halocarbonos presentes en los aerosoles, aires acondicionados y refrigerantes. Efecto. Al llegar a la estratosfera, el cloro liberado por estos compuestos destruye las moléculas de ozono a gran velocidad. El agujero. Se detectó un adelgazamiento severo de la capa, conocido como el agujero de ozono, especialmente sobre la región de la Antártida durante la primavera. Recuperación de la capa de ozono. La capa de ozono se está recuperando de forma gradual, gracias a la prohibición global de gases dañinos como los clorofluorocarbonos. Este avance histórico es el resultado directo del cumplimiento del Protocolo de Montreal. Los expertos calculan que el escudo protector se sanará por completo entre 2040 y 2060 según la región del planeta. ¿Qué podemos hacer nosotros? No quemar basuras, el humo también daña. Cuidar heladeras y aires, que no pierdan gas. Usar protector solar y gorro. Plantar árboles ayudan a limpiar el aire. Evitar el uso de productos en aerosol. Evitar la compra de cosas u objetos innecesarios para generar menos basuras y apostar el reciclado. Así como vemos, la recuperación de la capa de ozono es posible si todos ponemos las pilas.
1: A continuación, me entiende la protocolo de Montreal. Protocolo de Montreal ha considerado tratado, o imaginado como un guerra la tierra. Es de acuerdo más exitoso. O firmado acuerdo los países que lleva o que cuida la capa de ozono. Tratado internacional o firmado casi todos los países del mundo en 1987 en la ciudad de Montreal, en el país de Canadá. Y objetivos hay no prohibir los gases o destruir la capa de ozono. En los años 80, los científicos descubrieron agujeros gigantes de capa de ozono sobre la Antártida, causada por aerosoles, heladeras, aires acondicionados, espumas extintores. Entonces, casi todos los países uno compromete o ellas han más hoy purula gas o lo ha dañado la ozono. La Organización de Naciones Unidas y que gracias al protocolo oye evita casi 2 millones de casos de cáncer de piel por año. Ni atendemos una gran evolución de la recuperación de la capa de ozono. Es importante tener ya tomado conciencia acerca de la necesidad de reducir el uso de productos en aerosol, de controlar periódicamente de la de afuera, por sobre todo de regular el uso desmesurado de los acondicionadores de aire. Aunque con algo tiempo veo que vuelve algo indispensable, leyendo bien estará ante las temperaturas extremas. 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A ver, y la quema de basura a pastizales para afectaba ahí la capa de ozono. 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Agricultor escuela optaba ya sobre la siembra directa en la comunidad, igual ainati o seguía en práctica cotidiana. Plantación de árboles, tiene aspecto digno de destacar. Instituciones educativas escuela, enfatizada con práctica. Cada vez más se van creando espacio verde. Lleva como estudiantes del BTA Oreja Eva. A promotores de la agroecología, cuáles son los aspectos que no se en cuenta o de práctica cotidianamente. porque si la andan

0: Heino del cuidado del planeta, Jacita la ñañeja, más sobre una ecología integral. Pejijachaité, el ajera, en la naturaleza nos integramos todos. Nuestro mayor desafío, asumí cuá correcto de concientizar a la humanidad, a la comunidad, a ñan de los agricultores, ya que en esta naturaleza que tan generosamente tupañan de yara o meñan debe, para una vida digna, yareco prestada de las futuras generaciones. Lleva. Ahí no y demás, ya evo que para cuidar la capa de ozono, no necesitáis de ninguna inversión, sino de sentido común a voluntad, ya cuidar el año de alrededor, a ya viñan de ya cuida.
1: ¿Dónde está más afectada la capa de ozono? La capa de ozono está igual de dañada en todo el planeta. Hay dos lugares principales donde el agujero está más grande: la Antártida en el polo sur y en el Ártico hacia el polo sur. Seguidamente mencionaré algunos lugares de mayor incidencia. Antártida. Se avizora un agujero gigante debido al frío extremo en el invierno. Es cuando se forman nubes de hasta 80 grados. Ocurre entre agosto y octubre. Llega a ser del tamaño de 3 veces Brasil. Ártico. Pasa lo mismo que en la Antártida, pero el agujero es más pequeño, porque en el Ártico es menos frío y más inestable. Ocurre entre febrero y abril. Afecta a Canadá, Rusia, Noruega y Alaska. En Paraguay, la capa de ozono es más delgada en primavera y verano. No hay agujero.
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1: 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O ñeja, un breve sobre sus emprendimientos como jóvenes que son. Más allá de la edad que tienen, la y pasos fuera, la y metas, sus sueños, la incidencia de sus acciones de comunidad de Oikoja Baby. Coco espacio ve, o ni meta su cuera el micrófono, la y de acuera, o transformada a la realidad. 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Así que bienvenidos compañeros. Seguidamente, acuera y nada, acuera y te, o ni presentata. Que tú amas la audiencia veí o hoy cuál su gran beca tu ojo ya recalca y mira que todos ellos acuerdas y nada estudiantes del bachillerato técnico agropecuario grandes conocedores del contexto comunitario. A continuación las voces de los protagonistas.
2: Muy buenas tardes, soy Alder González, estudiante del segundo curso. Un placer poder compartir con ustedes, gracias por la invitación. Bueno, desde pequeño veía cada día las cosas que hacían mis padres, levantarse temprano, trabajar en diversas actividades como carnicería, comercio y mucha producción agrícola. Fue ahí que empezó a gustarme el trabajo, porque todos teníamos tareas que hacer. Entonces empecé con la idea de crear un emprendimiento propio. Y empecé hace 2 años. Es un trabajo duro porque requiere de responsabilidad, disciplina y sobre todo amor al trabajo. Hay que trabajar para aprender y crecer.
1: Bueno, compañero Alder, va a dedicar aparte de estudiar.
2: Aparte de estudiar, ayudar a mis padres, divertirme un poco, me dedico a mi emprendimiento.
1: Va a esa araca o nace coco idea de Ñepumajamá coco proyecto.
2: Como ya dije, esta idea me surgió porque me gustó mucho la horticultura.
1: Ajá, Mandy, primero voy a compartir la idea.
2: Y le compartí a mi familia y se quedaron encantados con la idea y me alentaron. Es más, me monitorean constantemente con lo que hago.
1: Imagínala de apoyar, imagínala cuando hay que no.
2: Principalmente mis padres, mis profesores técnicos y otros familiares.
1: Vaya, y nada, compañero, hablan de día a día con Ana.
2: Mi día a día es muy intenso. Me levanto temprano para mirar la huerta. Me dedico un tiempo al trabajo si no tengo turno puesto en el colegio. Si me voy al colegio, al volver sí o sí hago una revisión de todos los sectores de la huerta. Y si tengo tiempo, hago un poco de deporte y así. Esta actividad me priva muchas veces de algunas actividades sociales. Es mejor gratificante.
1: Va a producto y catún de ofrecer la comunidad.
2: Y los productos que puedo ofrecer son tomates, locotes y repollo blanco y morado. Eso es lo que tengo ahora.
1: Digo, y satisfecho la de logro operar.

0: La verdad que sí. Muchos logros teniendo en cuenta mi edad. Muy satisfecho estoy.
1: ¿O servir aprender de algo la de aprender con la institución la donde hemos podido hablar de proyecto?
0: En el colegio adquirí los conocimientos básicos, la verdad que me sirvió bastante y esos conocimientos me impulsaron a emprender.
1: Algunos planes seguir en avanzada después de el culminar el bachillerato.
0: Mi plan es terminar el bachillerato, estudiar la carrera de agronomía y continuar en mi emprendimiento.
1: De cómo jóvenes enseñan la ecología integral.
0: Lo veo con mucha preocupación porque no somos conscientes de que formamos parte de la naturaleza y que todos dependemos de todo y debemos preocuparnos más por su cuidado.
1: ¿Y algunas recomendaciones para otros jóvenes?
0: Que jamás dejen de estudiar, tratar de salir adelante y que no debemos renunciar tan fácilmente a nuestros sueños.
1: Seguidamente lleva ya conocer a otra compañera, Javaviti, emprendedora ahí del colegio.
2: Muy buenas tardes, mi nombre es Luz Marilda Benítez, soy alumna del segundo curso y yo les voy a estar hablando de cómo empezó la idea de mi emprendimiento. Bueno, hace 2 años más o menos me inscribí en un curso de repostería que me llamaba la atención, pero que no me gustaba del todo. Pero al final decidí estudiar porque era algo que me iba a servir y que me podía ayudar. Después de terminar ese curso y obtener mi certificado, me di cuenta de que no era lo mío, que no me gustaba. Yo intentaba hacer los pasteles y a veces no me salía. Y decidí dejar esa parte de lado. Y después de eso, empecé a ver algunos videos y tutoriales en TikTok de cómo se hacían rosas eternas y hacía arreglos florales. Y un día de casualidad en una tienda encontré casi todos los materiales que se necesitaba para hacer las rosas y aproveché y compré casi todos los materiales para después ensayar. Después de hacer la primera rosa ya me di cuenta que me salía súper bien, que era lo mío y cada que hacía me salían mejores. Después ya practicaba hacer diferentes modelos y así. Y les cuento que hasta ahora sigo haciendo las flores, los arreglos eternos, cada vez mejorando más la técnica. Y que es algo que me gusta hacer. Siempre lo hago en mis tiempos libres. En mis tiempos libres empiezo a hacer los pétalos porque es algo que requiere mucho tiempo y que siempre hago cuando tengo tiempo libre. Lo que yo les quiero decir y proponer es que estudien todo lo que puedan porque todo lo que estudien les va a servir en esta vida y también que lo que quieran tienen que estudiar porque no sirve de nada estudiar algo que no les guste para que al final no lo hagan.
1: De compañera. A continuación, con algunas una encuesta, algunas preguntas. Ya puedo va de compañera, ella dedica aparte de estudiar.
2: Y aparte de estudiar, hago las rosas eternas y regalos personalizados. También le ayudo a mi mamá con los quehaceres de la casa.
1: Araca, esa aún hace la idea de Ñepurujamacuaco proyecto.
2: Bueno, tuve esa idea hace 2 años más o menos. Al principio hice por hacer nomás, por aburrimiento, y después de hacer algunas flores me di cuenta que cada vez me salían más bonitas y decidí dedicarme a eso.
1: Mandy, nada, compartí cualquier idea.
2: La primera persona con que compartí esa idea fue mi madre y ella me empezó a ayudar con todo lo demás.
1: Maja, mala de apoyar, pues.
2: Me apoyaron mi mamá y mi papá en lo económico.

0: pensar que se necesita dinero para comprar los materiales porque son un poco caros.
1: Va, ellas inhalan de día a día, como estudiantes a como emprendedora hoy.
0: Mi día a día es muy tranquilo, aunque algunas veces un poco ajetreado, ya que a veces tenemos más trabajos y también tengo pedidos y no da todo el tiempo, pero algunas veces muy tranquilo y así.
1: Va, es agua producto grande y que todo ofrece la comunidad.
0: Y puedo ofrecerles los ramos de flores a las personas que deseen dar un obsequio bonito y original a sus seres queridos.
1: Enipio satisfecha ante el logro.
0: Y la verdad que sí, estoy más que satisfecha, aunque tengo aún otros logros que quiero lograr este año.
1: O servir de algo lo aprendido en la institución, la ya pues grande proyecto.
0: Y la verdad que sí me sirvió mucho.
1: Algunos planes seguían más avanzando después de culminar el bachillerato.
0: Y sí, como todos, tengo muchos planes que quiero y que voy a procurar cumplir después de terminar mi bachillerato.
1: Va, ella de esa la ecología integral.
0: Desde mi punto de vista es una iniciativa súper buena y lo ideal es que se difunda más en todas partes y se le dé más importancia.
1: Bueno, como última pregunta, producción de Ereñan de ti, recomendación. La mi otro joven fuera hoy menos iba en emprendecer era o ya posee una ley proyecto fuera.
0: Lo que yo les puedo decir es que se animen a estudiar, a seguir cursos y que si van a estudiar algo, que sea algo que les guste y que disfruten hacer.
1: Bueno, pensé en la de compañero fuera emprendedor fuera. A continuación ya vamos a seguir teniendo el micrófono amigo conductor.
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1: Ya puta tiene síntesis de aprendizaje. Ya que árabe. Sobre la cava sonó. Hay escudo protector de la tierra. Hoy ve estratosfera. Tiene entre 15 y 30 kilómetros de altura. La y funciona o absorbe, lleva la radiación ultravioleta del sol. Y que tu huella ni un más de directamente. Ña lleva de puruya de gases de aerosol cuera, mi heladera cuera a aire tuya. 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Mi zona más afectada es la Antártida, el Ártico, a ver ñan de país durante todo el verano. Porque ya cuidado de la capa de ozono, ella cuida ñan de salud a la del planeta. La japonesa ella cuida el consumo, ya recicla, ya avisa a más personas.
2: Propuesta de acción. No quemar basuras, usar protector solar, revisión periódica de la heladera y el acondicionador de aire, impulsar campañas de concientización, plantar árboles.
1: Bueno, pues nada lleva. A continuación, el conductor, nuestro amigo Hugo, Emiñeta debe sobre el tema.
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1: 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O sea, motivador, ñande, bueno, ya ñande motiva. Que no importa si ñande, ñande mitad, haití alguna vez menor de edad, ñande, no importa, iba a catuña ñepunú, cualquier emprendimiento ñanderógabe, a través de teléfono, porque como jóvenes, o sea, como la era moderna lleva la mayoría de los jóvenes desde muy pequeños, ya la mayoría tiene celular, y es importante saber usar a lleva. De Catuña, por un mapa de ya por un emprendimiento, cualquier cosa, ya ni mentaliza más y nada para en el futuro. Y Catuña, ya cacuabe, o sea, ya recobo la mayoría de edad. Y Catuña, ya poco ave, mala, o mi amiga. Bueno, pues ya lleva. Ah, finalmente, el OSBM, nuestros pares que nos están escuchando de que. No es necesario ser mayor para que te hagas huesa, ñañe por un jamás. Pero la llave como era, ñañe por un jamás. Ñañe por un jamás, date que tenía ya para ñañe por un tuya, sino que ñañe por un, pero y la ñañe importante. Pero el futuro con ñañe andará, no y nada. Ya mo pu, ana, ya po, ana, la ñañe era, pero. Pues ahí, mientras su cuera, yo construía la patria, yo soñaba en grande. Roger Ure, PM, PM adulto, ve, confías en más RG, Oreco Inaro ya prepara para asumir a llevar las riendas de nuestro país en el futuro. Porque cuando ya tratáis nada de tener capital, sino ya trata sobre tener coraje, sobre tener valentía.
2: Y con esto cerramos. Gracias Luz y Alder por compartir con nosotros un pedacito de ese sueño que se va cristalizando en bellas realidades. También queremos invitarles para la próxima audición radial de los compañeros del Colegio Técnico Santa María de la Providencia de San Joaquín, el próximo lunes con el tema Liderazgo Juvenil, Seguridad Alimentaria y Concienciación sobre la Pérdida y Desperdicios de Alimentos. Fue un gusto acompañarles estos 60 minutos. Hasta pronto y muchas gracias.

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Signore della vita, tu nos diste il don dell'acqua, fuente di fecondità, frescura e speranza. Ella calma la sed, fecunda la tierra y limpia las heridas. Damos gracias porque también ella es símbolo de tu gracia, de tu amor, que nos renueva por medio del bautismo. Hoy te pedimos que nos enseñes a custodiarla con gratitud, justicia y responsabilidad. Te pedimos perdón por haberla convertido en mercancía, olvidando que es un regalo universal, un derecho sin fronteras destinado a todos tus hijos. Vemos con dolor a tantos hermanos y hermanas que no tienen agua limpia, que caminan kilómetros para encontrarla, que en

Herman, por su escasez. Que tu espíritu nos transforme en peregrinos de lo esencial, capaces de vivir con sobriedad, denunciando el derroche y la contaminación, defendiendo el derecho de cada hermano y hermana a beber sin miedo, sin desigualdad. Haz que nuestro cuidado del agua sea signo de amor al Creador y compromiso con la vida de los más pobres, educando nuevas generaciones que valoren y protejan los recursos de la tierra. Amén.

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Muy, pero muy buenas tardes a la querida audiencia de Radio Fe y Alegría, la educativa del Paraguay. Han pasado exactamente 42 minutos de la hora 13 de este día, lunes 14 de septiembre 2026, iniciando el programa. Mientras tanto, va el saludo cordial, el saludo fraterno a toda nuestra queridísima

audiencia, a la Radio Fe y Alegría, así como también a las distintas radios comunitarias que se suman en este horario de la transmisión del programa y que nos acompañan habitualmente de lunes a viernes. En este horario de 13:35 en adelante hasta las 14:55 que la acompañamos de lunes a viernes, esperando y deseando se encuentren lo mejor posible y disfrutando de este día lunes. Lunes bastante soleado, con fresco y frío inicialmente en la jornada matutina, pero ya con temperatura actual, dice Asunción, 21.2 grados centígrados, parcialmente nublado, dice aquí el reporte de la Dirección de Meteorología. Tarde de 19 a 23 grados, fresco a cálido, cielo parcialmente nublado, vientos del sur, hay una humedad del 53% y vientos 13 kilómetros por hora del sector sur. Se sintió el fresquito de la mañana, interesante, y bueno, un poco acá con el sol, esperando ya puedan estar disfrutando entonces de este horario de la siesta paraguaya y bueno, poder estar también haciéndonos compañía en la sintonía de la 1300 AM Radio Fe y Alegría, la educativa del Paraguay. Aquí en la coordinación técnica, con buena selección musical, permitirnos también el contacto correspondiente con la audiencia y con los entrevistados y entrevistadas, está el compañero Languinun Jorge Fleitas, y también ahí en la producción periodística la compañera Andrea Cabrera. Muchos temas, lógicamente, ahí en este devenir, nueva semana de septiembre, lógicamente esta semana cargada también ya con las movilizaciones. De hecho, hay la movilización prevista para el 17-18 por parte del gremio de los docentes, la articulación de docentes. Están también hoy, lógicamente, la atención puesta en la negociación o no en el día de hoy. Se suspendió para el tema de la tripartita en el Ministerio del Trabajo. Lógicamente, ahí van a estar los del sector médico, los del Ministerio de Salud y, lógicamente, el Ministerio del Trabajo. Veremos cómo sigue ese tema. Bueno, hay posibilidades entonces de que se vayan dando noticias con relación a ese tema. Por otro lado, recordar también el 21-22 se viene también nuevamente la movilización, en todo caso la huelga de médicos prevista, y bueno, también la segunda parte, dicen los docentes que si no hay acuerdos con el gobierno vuelven a convocarse para el 22 y 23 y con posibilidad entonces el día 22 fundamentalmente de tener una cuestión común los médicos y los docentes. Veremos un poquitito cómo se va dando al respecto de este tema. Muchos temas, decíamos, ahí en el ámbito nacional. De hecho, IPS sigue siendo, recordar, hay dos nuevos nombramientos también, tanto para el Ministerio de Salud. Se fue la ex ministra ya, Teresa Barán, asume el cargo, el que estuvo al frente del IPS, como su presidente, el doctor Isaías Fretes. Y bueno, en el tema de IPS queda el doctor León al frente de la institución, que estaba así muy de cerca también y que tiene sus cuestionamientos, de hecho, también por varias cuestiones. Recordar, el doctor León estuvo también en el famoso caso de este hospital de Villarrica. Bueno, hay también mucha gente que lo cuestiona por estar ligado fundamentalmente anteriormente al doctor Jorge Brite, expresidente del IPS. Bueno, hay ahí también elementos que se tienen que ir dando y bueno, viendo qué sucede realmente. Así que bueno, está movida la agenda para este mes de septiembre y bueno, veremos también dentro de ese marco esto que tiene que ver con la juventud en el país, el día de la primavera, ya la próxima semana, el día de la juventud. Bueno, esa juventud que está un poco calladita por ahí, situándose en algunos temas de la realidad, pero bueno, que en algún momento también siempre destacan con esa primavera juvenil que aparece y desaparece, pero bueno, veremos qué pasa con todo este tema. Muchas preocupaciones en el ámbito nacional. A propósito de la salida de Barán, dice Filisola sobre esa salida, pagó los platos rotos de la desidia del Ejecutivo. De hecho, señala un poco este tema de lo expresado por el senador Filisola. Entonces, dice, pagó los

platos rotos de la desidia del Ejecutivo. Por otro lado, dice el senador Filisola, Rafael responsabilizó al presidente Santiago Peña y al ministro de Economía, Óscar Lovera, por la crisis sanitaria. Además, dice, cuestionó la falta de recursos y advirtió sobre la delicada situación financiera del IPS. Sobre la salida de la ministra de Salud, María Teresa Barán, el senador Rafael Filisola sostuvo que la funcionaria perdió tiempo valioso ante una huelga que se conocía desde junio. No obstante, atribuyó la responsabilidad principal a la decisión del presidente de la República y del Ministerio de Economía. La exministra careció de recursos financieros para gestionar la crisis. El legislador cuestionó que el presidente Santiago Peña priorizara otras actividades mientras el sector médico reclamaba soluciones. La exministra pagó los platos rotos de una falta de interés gubernamental. Además, aseguró que las ofertas planteadas por el Ejecutivo, como el pago de 24 dólares por hora, resultan insostenibles para el sistema. Respecto, dice, al Instituto de Previsión Social, el senador calificó como una improvisación el traslado de Frente a la cartera de salud. Frente fue presentado como el salvador de la previsional, pero tras cuatro meses de gestión, los problemas financieros persisten, dice, a propósito del tema. Va uno por el tema IPS, que va muy ligado al tema también de IPS. Y en el fondo uno dice, bueno, ¿qué hacer? Recién la huelga de médicos, que bueno, se sabía con anticipación, pero no se hizo nada al respecto. Y acá siempre decimos, el cuello de botella es la falta de recursos que señalan desde el Ejecutivo, pero esa falta de recursos tiene otras causas. ¿Por qué hay falta de recursos? Porque lógicamente no se cobran los impuestos que se deben de cobrar, hay una gran evasión tributaria, hay un gran nivel de corrupción. Se habla en Paraguay, recuerden este monto que siempre dan investigaciones internacionales que nos señalan que prácticamente 2.000 millones de dólares al año es el fruto de la corrupción en el país y que tiene para más otro telón de fondo. Aparte de la corrupción, tiene que ver también con la impunidad reinante, es decir, cero imputados. Hay gente que, bueno, tiene una pérdida por gestión o mal uso de recursos de 42 mil millones, un ex gobernador de la República aquí en uno de los departamentos del Chaco y, bueno, está tranquilamente cumpliendo su condena desde su casa. Y así, bueno, hay otros casos y casos que lógicamente no tienen en este sentido. Huelga de médico, a propósito de ello, mañana habrá reunión, dice, entre gremio y Ministerio de Salud y Trabajo. Un poco la información que va surgiendo con relación a ese tema, entonces, de la huelga de médicos. La información señala mañana martes está prevista una reunión tripartita en la que se buscará destrabar, dice, la huelga nacional de médicos del Sistema Público de Salud, afirmó hoy el nuevo ministro de Salud, Isaías Fretes, quien volvió a insinuar una postura favorable hacia los reclamos del gremio médico que exige un reajuste salarial y otras reivindicaciones. El nuevo ministro comentó, dice la información, que mañana, martes a las 11, tendrá lugar una reunión tripartita entre el representante del Ministerio de Salud y Trabajo y del gremio de médicos del sector público con el objetivo de destrabar la crisis que atraviesa el sistema sanitario y desactivar la huelga que los galenos tienen previstas para el 21 y 22 de septiembre próximos. Luego de haber ido a una huelga nacional en agosto, el Sindicato Nacional de Médicos SINAMED anunció una segunda medida de fuerza similar ante lo que el gremio médico considera respuestas insuficientes del gobierno a sus reclamos de reajuste salarial, mejores condiciones laborales y mejoras en el suministro de insumos y medicamentos en los hospitales públicos, entre otras reivindicaciones, dice. A propósito, la imposibilidad del gobierno de llegar a un acuerdo con los médicos y la renuncia de cientos de especialistas médicos en las últimas semanas propiciaron críticas contra el Poder Ejecutivo provenientes incluso de sus aliados de la facción cartista del Partido Colorado y llevaron al reemplazo de la ministra de Salud, María Teresa Barán, por Isaías Fretes,

quien hasta ayer era el presidente del Instituto de Previsión Social. La reivindicación que piden los colegas también es mía, eso lo dice el actual ministro de Salud, Isaías Fretes. Desde que asumió el cargo de ministro de Salud ayer, Fretes insinuó una postura más conciliadora con el gremio médico que la que tuvo su predecesora. Soy de ellos. Hasta hace 4 meses estaba operando, tengo una intensa vida hospitalaria. Soy rata de hospital, dijo hoy en una conversación con medios de comunicación el ministro Fretes, luego de anunciar la reunión tripartita de mañana. Paso lo mismo que ellos pasaron. La reivindicación que piden los colegas también es mía. Afirmó que por el momento su prioridad es el diálogo con el gremio médico y dijo creer que goza de la imagen de seriedad suficiente para obtener credibilidad de ello en las negociaciones. Sin embargo, no quiso adelantar las propuestas concretas que el Ministerio de Salud llevará a la mesa en la reunión de mañana. Tenemos tiempo, vamos a hacer bien las cosas, se limitó a decir. Así entonces está la cuestión esta de la negociación para mañana. Habrá entonces una reunión entre el gremio de médicos y los ministerios de salud y del trabajo y ver un poco cómo se destraba. Recordar que el tema del reajuste salarial es uno de los 4 componentes que reclama el gremio médico, y entre ellas también tiene que ver justamente el tema de las contrataciones, el tema que de hecho ya el gobierno estaba viendo de cómo solucionar el tema de la provisión de insumos también, que es otro de los elementos centrales de esta huelga, y bueno, un poco se va dando. Otro tema preocupante, de hecho, a propósito de colocación de recursos, recordar simplemente todo esto que surgía también con estos pedidos de informe a 3 bancos que se dio en Cámara de Senadores, una al banco que tiene que ver el Bueno Bank, en donde están depositados más de 860 millones de dólares, recursos del IPS, bueno, gran preocupación. Hay una llamativa advertencia de la Contraloría General de la República a propósito del IPS, que vamos a leer enseguida. Y por el otro lado también un tema que hace con el pedido de informes de 2 bancos más, el Banco Sudameris, que también aparentemente ligado, dice, por sistemas que querían ver los miembros del Congreso con el tema del frigorífico Concepción. Bueno, hay que recordar que Sudamérica también tuvo una cuestión que ver con el Banco Vasa, el crédito a la cementera esta de Carte Secón y otra que compró el paquete por un tiempo cuando tuvo inconvenientes con ser declarado significativamente corrupto, y también la embotelladora paraguaya, entre otros activos que fueron pasados por un tiempo a Sudamérica. Y bueno, ahí hay unas cuestiones que se están mirando en particular, y también lo de Atlas, el banco Atlas ligado a los sucolillos. Bueno, hay una puja realmente también por la colocación de estos recursos, que para el sistema bancario, tenemos que decirlo en su conjunto, es realmente un regalo, muchos recursos del sector público hoy colocado en los bancos con unos intereses mínimos, casi regalados, y que lógicamente el sistema bancario posteriormente hace fruto de esos recursos y coloca como créditos, y con créditos sumamente altos en cuanto a los intereses entre la colocación de esos depósitos y lo que los bancos prestan como créditos, y quedándose realmente con una diferencia bastante interesante e importante para los bancos, y que le da también así como una utilidad súper grande, y encima no pagan los impuestos que deberían de pagar. Ahí hay todo un tema que siempre tenemos que analizar en los países desarrollados. Para comentarle un poquitito, es la tasa de interés por los ahorros, es normalmente también en relación a la tasa de inflación. Si tenemos un tema de la colocación a poner 4% sobre el ahorro o 5% sobre el ahorro, sobre eso, para el tema del crédito normalmente tiene que ver con ese 4% que es para el ahorro, para el que deposita, más la inflación. Suponiendo el caso paraguayo llega a un 2%, quiere decir que la tasa de los préstamos tendría que estar entre 7-8%
9%.

yendo a reventar acá. Sin embargo, haciendo el caso paraguayo, tenemos créditos por 26, 27, 30% de interés anual, es decir, mucho más allá distante de lo que da la diferencia un poco entre la tasa activa y pasiva, y sabiendo también el grado de inflación que entra fundamentalmente para el lado de los préstamos. Así, bueno, se van dando entonces la situación. A propósito, docentes confirman gran movilización para este 17 y 18, jueves y viernes es la movilización de docentes en todo el país, y bueno, la información nos señalan que gremios de educadores del todo el país, dice, convocan a una paralización y movilización masiva para este jueves 17 y viernes 18 de septiembre. Exigen, dice, al Poder Ejecutivo la remisión de una adenda al Congreso para incluir un reajuste salarial o un ajuste salarial del 8%, creación de rubros, gasto de representación y la nivelación salarial para universidades e institutos superiores en el Programa Nacional de la Nación. La Federación de Educadores del Paraguay, FED, y las organizaciones nucleadas en la Intersindical del sector educativo lanzaron una convocatoria oficial de la gran movilización que se llevará a cabo durante los días 17 y 18 de septiembre. El principal objetivo, dice, de la medida de fuerza es exigir al Poder Ejecutivo el envío inmediato de una adenda al Congreso Nacional, de modo a que se incorpore dentro del proyecto del Presupuesto General de la Nación para el año 2027, una serie de reivindicaciones históricas del Magisterio Nacional y del sector educativo superior. Los principales reclamos del sector educativo son, y acá vamos a citar un poquitito todo lo que están pidiendo, que son 5 puntos en concretos. Los principales reclamos son ajuste salarial del 8% para los docentes de todo el país, la creación de rubros especiales para maestros de grados, horas cátedras, cargas directivas o directivos de escuelas y colegios, supervisiones educativas y psicólogos. El tercer punto sería gasto de representación destinado a supervisores educativos, directores de escuelas y colegios. Cuarto punto es la gratuidad absoluta en todas las instituciones públicas de la República. Y el quinto es la nivelación salarial para docentes de 9 universidades públicas, y ahí va citando las 9, y de 3 institutos superiores también, que se citan básicamente quiénes son, además del reajuste anual atado al índice de precio al consumidor, dice. Entonces, los objetivos de esta movilización, puntos de concentración, serán movilizaciones simultáneas en la capital y en las principales cabeceras departamentales del interior del país a partir de las 8 horas. Asunción y Bajo Chaco, la concentración será en la Plaza Batallón 40, sobre las calles Mariscal Estigarribia y Eligio Ayala. En Concepción va a ser Ibiyaú, al costado del puente Ibiyaú. En San Pedro Cruce, Huaycay, Liberación. En Cordillera Caacupé, kilómetro 50. En Guairá es en Villarrica, en el cruce Paraguarí. En Caaguazú no marca la información, al igual que Casapá y Itapúa. En Misiones, el punto de concentración es el cruce Santa María. En Paraguarí es en Carapeguá, frente al Estadio Municipal. Alto Paranaña, en Bucuy y Amambay, todavía no tienen los lugares de concentración. Zona de Canindiyú, zona alta, cruce Carumbeú. Y también en Presidente Halle, en Irala Fernández, kilómetro 375, frente a entrada a Nueva Promesa y cruce Pioneros, dice. Entonces, todos los puntos de concentración y movilización para esta movilización de docentes del 17 y 18 de septiembre, jueves y viernes de esta semana. Vamos a ir a una pequeña pausita musical de la mano del compañero de Languirún, Jorge Fleitas, y ya volvemos.

0: 14 con 9 minutos, luego de esta selección musical cremonada de la mano del compañero del Anguilón Jorge Fleitas en este horario, la siesta paraguaya, siesta soleada aquí por Asunción. Lógicamente, bueno, decíamos y estamos mirando en el primer bloque del programa muchos, muchos temas. Y lógicamente la semana pasada también un tema que dio para hablar, lógicamente tiene que ver con el tema de los famosos informes PISA. Y bueno, a propósito de ese tema también, el tema educativo, que lógicamente tiene que ver con mirar un poco, así como el tema salud, decimos hay un problema de salud, pero en el fondo vemos y como analizamos varios los puntos de los hechos del tema salud, tiene que ver con el tema de los recursos económicos. Y mientras nos planteemos también salidas y la misma cosa en el tema de la educación, estamos mirando los reclamos de los docentes médicos, de los docentes médicos y digo bien también de los docentes que lógicamente van diciendo estos 5 puntos que están reclamando con esta movilización que se viene el 17 y 18, desde el ajuste salarial, la creación de rubros, los gastos de representación, la gratuidad absoluta y la nivelación salarial, que son los puntos que reclaman. Pero hay un artículo sumamente interesante también que nos pueda ayudar un poco a mirar este tema de la realidad del país. El problema nunca fue la flauta, el título de un artículo, el artículo escrito en este caso por el doctor Juan Carlos de Cud. Juan Carlos de Cud es, lo entrevistamos siempre, es también fundamental un doctor en Derecho Público, investigador y docente universitario, y que lo tenemos en la comunicación vía telefónica desde la zona de la República de Villarrica. Le damos el saludo ya al doctor de Cud. Doctor, muy buenas tardes para la audiencia de Radio Fe y Alegría. Aquí el programa, mientras tanto, Galo Bogarín te saluda. ¿Cómo estás? Buenas tardes.
1: Buenas tardes, Galo, como siempre, un gusto estar en conversación contigo y con tu audiencia.
0: Muchísimas gracias, doctor. Un poquitito en este tema también de mirar este tema de la educación en Paraguay. Y bueno, a propósito de esta los resultados PISA, hiciste un artículo nuevamente también para ayudar un poco en la reflexión. ¿Cuáles son los elementos que podemos citar un poco a partir de ese artículo tuyo con relación a estos resultados que arrojan el tema de PISA, doctor?
1: Y es una reflexión sobre las reacciones, Galo, porque me pareció necesario dejar constancia de que todo intento de explicación parcial es riesgoso y al mismo tiempo lo que hace es dilatar el problema, tratarlo como algo tematizado mediáticamente, pero sin tocar las bases que condicionan realmente la calidad educativa. Por eso usamos la metáfora de la flauta, que vos habrás escuchado en la expresión de una senadora la semana pasada, y la flauta es la metáfora de todo intento de explicación sesgada y pobre. Porque cuando escuchamos que alguien otra vez termina culpándole al guaraní, podemos intentar entender qué es lo que quiso decir el ministro Ramírez cuando recibió al trillado recurso explicativo del guaraní, pero pasa que un ministro pues no puede expresar sus ideas intentando explicar algo tan complejo con algo tan trillado que le escuchaba formular a cualquier vecino. Entonces un poco va por ahí, y al final algo de lo que el sistema de opinión pública no se anima a hablar seriamente, que es el tema de recursos. O sea, el modelo de educación que tenemos está muy vinculado con lo que le damos a la educación como sociedad y Estado. Y ahí me refiero un poco a presupuesto, pero también a condiciones

0: ahí recuperamos un poquitito, pero se va. Tuvimos el mismo problema de la otra vez, la última comunicación. Si podría salir un poquitito al aire libre por ahí para mejorar la comunicación, sería ideal.
1: Sí, estoy ahora al aire libre.
0: Ahí salimos, ahí perfecto. Doctor, sí. Y un poco en ese sentido lo que estás diciendo y que señalabas, lógicamente, como los elementos estructurales, justamente estos resultados PISA me venía, y de tu visión y lógicamente a partir de este artículo, ¿cuáles son como esos factores estructurales que explican un poco que Paraguay siga por debajo del promedio en matemáticas, lectura y ciencia, y no con lo que algunos le culpan al guaraní o otros a la flauta? Es decir, ¿cuáles son nuestros problemas estructurales? Señalaste ya uno o dos por ahí dentro de tus comentarios, pero ¿cuáles serían, en tu parecer, como las cuestiones estructurales a las que tenemos que ir, no las causas que originan estos, entre comillas, malos indicadores en matemáticas, lectura y ciencia, doctor?
1: Sí, en primer lugar, el tema de estructura e infraestructura. O sea, ¿qué tenemos como espacios educativos? En segundo lugar, una carrera docente. Pero el tema es que nuestro gobierno, cuando habla de carrera sanitaria y carrera educativa, carrera docente, lastimosamente nos lleva a sospechar que lo que está haciendo es posponer los problemas para un siguiente gobierno que al final no va a resolver nada, que va a terminar posponiendo otra vez. Me refiero a que el docente tenga un incentivo para ser docente, un incentivo real para acceso y para promoción. Por otro lado, hablo de comentarios que escuché en estos días, ¿verdad? Una persona decía, bueno, los padres tienen que leerles libros, mostrarles leer libros con los hijos en la mesa, ¿de qué se habla? Ahora, yo pregunto, un papá y una mamá, jefe, jefa de hogar, que tiene que salir de la casa a las 4 o 5 de la mañana para trabajar en el mercado de abasto o en el mercado 4 y vuelve a la casa a las 8, 8:30 de la noche en un sistema de transporte que tenemos, bueno, ¿en qué momento se pone a leer libros con los hijos? Entonces, ya que tenemos una familia mayoritariamente ya desestructurada, porque ese modelo de familia que nos quieren imponer como ideal, eso ya no existe. Porque muchos de esas familias ya están en España o están fuera de la ciudad o no logran convivir con sus hijos. Entonces, tiene que haber un sistema educativo que compense esas ausencias y que incentive a la gente a formarse integralmente. En este caso, tomo ahí a Martha Nussbaum, una filósofa norteamericana, que dice que no podemos educar a la gente solamente en términos de rentabilidad. Es decir, la gente tiene que encontrar sentido a una educación humanística, a todo lo que tiene que ver con lo que nos hace humanos. Y eso tiene que ver desde cultivo de la tierra hasta artes plásticas, pasando por música. Y lo estructural comienza a condicionar primero desde lo presupuestario, segundo desde el perfil docente, la dignificación de una profesión docente, y por otro lado esa compensación de esa familia que ya no existe como está en el imaginario. Es decir, un modelo educativo que albergue y acoja íntegramente a ese niño, niña, adolescente que se va a ir formando. Eso es lo que rápidamente queremos transmitir desde estas reflexiones, Galo, y sobre todo superar todo tipo de visión, de opinión ligera y fácil, ¿verdad? Que eso es lo que mata todo debate. Es lo que mató el debate sobre el plan de transformación educativa del año 2022, y es lo que nuevamente aparece, excepto algunas propuestas muy interesantes que estuve leyendo hoy de algunos sectores de expertos en educación, para poder recuperar, enriquecer de nuevo este sistema educativo del cual depende nuestro futuro como país.
0: Y en ese sentido, doctor Decut, estamos con el doctor Juan Carlos.

0: Los de CUT. Mirando un poco el tema de la crisis recurrente 2022-2026, se paró el tema justamente en el 2023-2024, todo el tema de la transformación educativa. ¿Por qué la sociedad paraguaya parece como, y voy a ponerlo entrecomillado, esto de descubrir periódicamente que sus problemas educativos se repiten un poquitito y no hay como una capacidad para enfrentarlo de manera sostenida? Porque cuando decimos, bueno, ¿cuál es uno de los elementos centrales? El tema de infraestructura que tiene que ver con recursos económicos, que cuando hablamos de carrera docente o formación de los docentes, tenemos que ver con problemas económicos financieros. El presupuesto del Ministerio de Educación y Ciencia está a la mitad de lo que es el ideal. Se habla de en torno a más de 2.000 millones de dólares al año y estamos en 1.300, 3,4 del Producto Interno Bruto. Es decir, el tema de la inversión, porque no es gasto en educación, realmente no corresponde, porque lógicamente las respuestas van a ser sumamente limitadas y fracasadas, como este tema, pero también el tema de no tener o no contar con un plan realmente de educación, doctor. Entonces, ¿cuál sería? ¿Cómo tenemos que enfrentar un poco estos problemas educativos o de manera sostenida?
1: Y bueno, ahora vemos, por un lado está el cuestionamiento del artículo en el tema de que aparece y reaparece y después olvidamos el tema.
0: Ah, así es.
1: Ahora, también aprovechar la oportunidad de que en este momento se está hablando de educación. Eso no es malo. Lo malo sería que mañana estemos hablando de sequía y nos olvidemos de educación. Entonces, aprovechar este tema para tematizarlo, así como está en la preocupación acerca de que sea un momento puramente coyuntural y mediático, también hay mucha gente realmente experta reflexionando sobre el tema. Y ahí voy con el riesgo de parecer tecnocrático, casi elitista, Galo. Digo, escuchemos a los que más saben y a los que más estudiaron y trabajaron en el tema íntegramente. Porque cuando se iba a hablar de educación, los que aparecieron con mayor ruido fueron iglesias evangélicas, referentes proselitistas políticos que poco y nada saben de política educativa y no sé con qué interés, aliándose con ellos, un obispo de nuestra iglesia católica y un rector de una universidad católica, ¿verdad? Entonces, y lo que aparecen es contaminando ese debate que procura ser social, sociológico, científico y técnico, ¿verdad? Por un lado, lamento, todos tienen que ser escuchados, pero pido el respeto al que sabe de educación, al que sabe de política educativa, al que sabe de pedagogía. Incluso algunos de ellos están ahí en el Parlamento Nacional. Segundo, superar toda visión sectaria y parcial de lo que a mi persona, papá, mamá, me preocupa por lo que hoy pasó mi hijo en la escuela y en el recreo. Es importante eso como dato, pero querer eliminar materias porque mi hijo se aplazó en guaraní. Bueno, ahí me parece que ahí es donde comenzamos a tergiversar el debate. Y por otro lado, ¿qué podemos hacer y convencernos de que nuestro sistema educativo está en crisis? Si tenemos hijos de distintas generaciones, no sé, yo tengo la suerte de contar con hijos que tienen más de 10 años de diferencia entre ellos. Y veo en eso un salto generacional de lo que puedo hablar, porque el hablar, tu forma de hablar, pues es lo que, lo primero que delata cómo te educaste en la vida. Bueno, y veo una diferencia muy preocupante entre los treintañeros y los que tienen menos de 20, por ejemplo, y de qué preocupaciones tiene esa gente. Bueno, y por otro lado también reconocer que la población está muy ocupada sobreviviendo y tenemos un modelo que nos quiere reducir a consumidor y a productor.

0: ese modelo está defendido por gente que está en los parlamentos, que está en los ministerios, que está exportando soja, que está exportando ganadería. Es gente que está muy conforme con el estado de cosas. Entonces lo que quiere es una educación que nos reduzca a ser consumidor y a ser productor. Como por ejemplo esa persona que decía que aprendan a manejar auto para manejar Volvo. Eso es lo que tiene que enseñar la escuela. Entonces, reconocer todos esos debates, respetar la experiencia y la formación de la gente que pensó y gestionó educativamente con las limitaciones que tuvo, y en ese sentido neutralizar todo eso que no sea una postura honesta de mejorar, de intención de mejorar la educación. Eso que venga desde un fanatismo religioso, que cualquier palabra que se llame plan, transformación, desarrollo, pensamiento crítico, enseguida asocien rezongando con ideología de género. Bueno, eso es lo que mata todo debate y lastimosamente genera una desconfianza mutua que confunde al más desinformado.
1: Doctor, en este sentido, a propósito, me escribe acá una oyente, me dice: endoso de inicio a fin lo que dice este señor. ¿Cómo picó el guaraní hace mal y no otros idiomas? Se pregunta y dice: yo primero aprendí a hablar guaraní y después el castellano. Añi epona itereí la castellano, me escribe una oyente, doctor.
0: Añan de puyadero, yajaro, yañi ede la guaraní. Así que, bueno, a mí lo que me preocupa, Galo, no es que eso diga, no sé, mi vecina con la que me cruzo una vez por semana. Me preocupa que un ministro razone de esa manera. Y ahí ya hablo desde mi más visceral subjetividad. Creo que tenemos en este momento, junto con Eduardo Zeta, empataditos, el ministro con peor nivel intelectual y técnico que nos pudo haber tocado. O sea, le escucho y estuve ya en muchas conferencias, en muchas reuniones en las que participó este sujeto, y te puedo decir que todo planteamiento de esta autoridad es paupérrima. Lastimosamente, es el que está infundiendo el facilismo, el razonamiento ligero y explicaciones totalmente infantiles, y no sé si lo hace de adrede, porque en ese sentido hasta podríamos estar desconfiando de su honestidad intelectual.
1: Y en este sentido, un poquitito, mirando fundamentalmente todo este contraste que tenemos de la desigualdad socioeconómica, el tema de la pobreza, la desigualdad también, esto condiciona mucho el aprendizaje. Y por el otro lado, esto que hablamos, el fondo, la cuestión, el telón de fondo, el tema de los recursos económicos y la ausencia realmente de políticas educativas que se tienen que dar también con la diversidad que tiene el país, doctor. No es lo mismo hacer una educación para pueblos indígenas con sus lenguas, con sus 19 pueblos, con sus territorios, que no sé, hacer una educación adaptada y pensada en los bañados de Asunción. Es decir, también ahí hay como tenemos un problema central, y no es que no tengamos pedagogos, pensadores del tema educativo, solamente que no hay como la participación real de esa gente pensante o la gente que está trabajando en el día a día también en la construcción de políticas educativas, doctor Decoup.
0: Y dentro de eso, Galo, algo también que aparece como preocupante es un discurso regional que se exacerbó en la Argentina desde hace 5 años y está apareciendo en ciertas figuras que evidentemente están en una carrera proselitista para un futuro próximo. Es el discurso de que todo tiene que resolver el mercado, de que la educación es un producto más, una mercancía más. Y lastimosamente eso es, con ejemplos históricos concretos, lo que destruyó la calidad educativa y el perfil cultural de algunas naciones del mundo. El Paraguay es un país diverso, pero en el que la voz dominante es un sector económico. Entonces acá hay mucho de economía y de política económica. La educación pública se financia con impuestos. O sea, la gente que recibe algún tipo de beneficio económico y algún tipo de beneficio económico desproporcionado

0: abandonado, aprovechando recursos naturales, aprovechando fuentes energéticas, aprovechando minería, aprovechando tierra, aire, agua, esa gente que desproporcionadamente se benefició es la que principalmente tiene que beneficiar el desarrollo del país. De hecho, es lo que ocurre cuando hablamos de médanos en el Chaco, es para el desarrollo del país. Lastimosamente vemos que la explotación de los recursos naturales hasta ahora jamás en la vida repercutió en el desarrollo del país significativamente. Lo que hay es una acumulación de renta de una minoría y, bueno, empobrecimiento del resto de la población. Educación, salud, rutas, se financia con impuestos. Y la gran disputa de ese sector ideológico es el tema de maximizar lucros evitando sus impuestos. Esa es la tendencia, la ofensiva ideológico-política de la última década, cada vez más agresiva y que va copando espacios de poder en toda América Latina, y el Paraguay no es la excepción en ese sentido. Es la única manera de lograr que el en su comunidad desarrolle un formato educativo respetuoso de su propia cultura, así como el Mbuyá guaraní de Guairá o el Abá guaraní de Itapúa o de Alto Paraná, como el urbano de Carmelita, ¿verdad? Entonces, en función de eso, necesitamos seguir madurando en la equidad que está garantizada en nuestra Constitución Nacional, y como fuente de esa equidad, la educación, que tiene que tener una inversión. La reforma educativa es muy rica en ese sentido. Cuando te habla de las competencias departamentales, de la educación contextualizada, es el problema, no hay por recursos en tema de hogarlo. La gente le quiere demonizar a una ministra que, por otro lado, no fue la que inició el proceso de reforma educativa. En todo caso, si le vamos a cuestionar una reforma educativa, es esa pena abogada, que fue el ministro con el que comenzó la reforma educativa. Pero es una reforma educativa doctrinaria y metodológicamente muy rica. ¿Qué es lo que pasó? No se le dio los recursos para que eso se desarrolle de manera coherente. Entonces, al final volvemos a lo mismo, ¿verdad? ¿De qué educación, qué ciudadanía queremos? Y ahí pensar, bueno, ¿qué recursos necesitamos y de dónde sacar esos recursos?
1: Doctor, por último, al agradecerte este tiempo para Radio Fe y Alegría, hay muchas preguntas, lógicamente da para hacer programa entero, pero tengo otro entrevistado en el otro bloque. El tema esto de pensar, lógicamente, también ahí como lo que tenemos hoy en Paraguay, que es mucho de instrucción y no de educación, y voy a decirte por qué un poco de instrucción. En época de las reducciones jesuíticas decían que los jesuitas tenían tres elementos centrales para el componente educativo: saber contar, saber leer y saber cantar. Es decir, un poco la integralidad de temas, por un lado. Y cuando hoy vemos también esto que estamos diciendo, la educación que no nos ayuda a tener una mirada crítica, que no nos ayuda a pensar, lógicamente se queda en instrucción. Es lo que tenemos básicamente en el sistema educativo paraguayo, y ahí se puede decir, bueno, la cuestión de la educación memorística, la educación bancaria, no la educación que te ayuda para pensar o para construir pensamiento. Es un poco nuestra caracterización también en este tiempo, y se da mucho por estos factores que señalaste, poderes que están básicamente tratando de controlar que la gente no tenga una conciencia crítica, una conciencia que le dé la educación para ir abriendo los ojos, doctor.
0: Vos y yo, Galo, somos de una generación que, con todas las limitaciones, pasamos por escuelas y colegios donde tuvimos matemática, redacción castellana, guaraní, educación agropecuaria, tuvimos danza, teatro,
1: educación cívica.
0: O sea, tuvimos
1: educación cívica, en mi caso.
0: Educación física, o sea,
1: cívica,
0: eso. Cívica, totalmente, educación cívica. Entonces, la respuesta no está muy lejos de lo que ya tuvimos, pero también tiene que estar atenta a lo que necesitamos, ¿verdad? en el presente. Y muchas veces olvidamos que en nuestro

0: nuestra tradición, en nuestra historia, está, por un lado, lo guaraní y todas las naciones, incluso por fuera de la guaraní, que son, que están en nuestra historia, en nuestro genes histórico, por lo menos, ¿verdad? La evangelización jesuítica franciscana, o sea, eso pues no pasó de balde. Villarrica, fundación franciscana, así como Caazapá, Misiones, fundación jesuítica. Entonces hay una impronta fuerte de eso, pero que lastimosamente se olvida porque que quieren reducirnos a esa educación puramente instruccional del para qué, hacer algo porque te tiene que dar un retorno inmediato y retorno que se mida en guaraníes o en dólares. Y ahí, si caemos totalmente en eso, ahí estamos, yo creo que muertos como humanidad.
1: Doctor, agradecerte mucho, aunque me señalan acá justamente oyente en línea, me dicen, doctor. Le escuchamos y después cerramos, ¿te parece?
0: Sí, cómo no.
1: Buenas tardes, ¿con quién hablamos? ¿Aló? Sí, te escuchamos.
2: Bueno, yo quiero aportar algo, porque yo también fui docente 40 años en la parte técnica, entonces yo estoy en los viejos. Y ahí yo me enteré que en los cursos, en la mayoría de los cursos que el Estado otorga, debido a la cantidad inmensa de alumnos que tienen cada remesa, vamos a llamar, de cada año viene y tiene que ingresar necesariamente el que viene detrás. Entonces, aquellos alumnos que no están aptos, se hacían pasar porque ese espacio era vital para el que viene después. Esa era la política de este gobierno. No sé si sigue así, porque y ahí ya compraron todos, vamos a llamarle, los inventos, y siguen pasando y siguen pasando. Ese es un tema que hay que solucionar en cuanto a la cantidad de alumnos que deben desarrollarse en cada clase.
1: Gracias, don Esteban, por la participación. ¿Escuchaste, doctor Decoub?
0: Sí, totalmente. Bueno, me parece una preocupación, sí, totalmente válida. Creo que va mucho por el tema de la masificación y el tema de que el alumno tiene que ser promovido, sea como sea. Bueno, y un problema es la masificación, Galo, totalmente. Cuando la educación podría ser, no te digo personalizada, pero necesitamos de sistemas tutoriales que acompañen y vayan detectando qué puede y hacia dónde puede ir. En parte eso está presente en los estudios de vocacionales, en los test vocacionales. Sin embargo, al final todo eso termina en manos del propio individuo. ¿A qué voy? A que un acompañamiento tutorial puede incidir realmente en ir orientando a ese alumno que a lo mejor ya demuestra poco interés hacia ciertas áreas, en orientarle hacia, en descubrirle fortalezas, en qué puede hacer, orientar en lo que no puede hacer para ver si puede ser fortalecido, porque realmente, hablando de educación bancaria que vos decías, si bien técnicamente es otra cosa, pero lo asocio un poco también con el tema de la masificación, que hace que el alumno sea puramente receptor y no nos importa realmente si aprendió o no aprendió. Y para poder acompañar ese proceso de aprendizaje personal, tiene que haber un sistema tutorial mucho más cercano, mucho más humano, y lo cual implica muchos más maestros y maestras dedicados a pocos alumnos.
1: El puto Mojara, que le llamamos en fe y alegría, doctor.
0: El puto Mojara. Ah, la pinta, bueno. Esa retórica, esa dinámica jesuita, yo soy un gran admirador de todo el movimiento jesuítico, pero bueno, no tengo vínculo estructural ni como terciario, como seglar, ¿verdad? Simplemente valoro todo lo que aportó el movimiento jesuítico para el desarrollo de nuestro país y de más de uno de nuestros países. Y creo que las metodologías pueden estar por ahí, las metodologías pueden estar en retomar a un Ramón

0: Alessio Cardoso, que hasta ahora se le tiene como pieza de museo, ¿verdad? Pero puede ayudarnos a entender y todos los intentos, incluso más próximos en la historia, de tratar de proponer modelos educativos que sean más respetuosos de la individualidad y de la comunidad al mismo tiempo. Parece contradictorio, pero alguna vez podemos hablar de esto, que es mucho más complementario de lo que creemos: la comunidad y el individuo.
1: Qué bueno, qué bueno. Gracias, doctor. Un abrazo.
0: Abrazo, Galo, como siempre, un gusto.
1: Gracias, gracias, doctor Juan Carlos de Cude, entonces con nosotros, a propósito de este artículo que quita para la reflexión el doctor de Cude y que tiene por título, lógicamente, El problema nunca fue la flauta, por la revista País, en donde está levantando estos artículos el doctor Juan Carlos de Cuba, y que nos da para seguir pensando, lógicamente, también en la construcción del país. Vamos a una pequeñísima pausita musical de la mano del Anguinú Jorge Freitas y ya volvemos.

0: 14:42 minutos de este día, lunes 14 de septiembre 2026. Y bueno, otros de los temas, lógicamente, que tienen que ver con nuestra realidad, tienen que ver esto que estamos señalando en el primer bloque del programa, el tema de las movilizaciones, el tema de la reunión que se hace el día de mañana, ya la tripartita, lógicamente, entre el gremio médico, fundamentalmente, y el Ministerio de Salud y el Ministerio del Trabajo. Y bueno, un poco para mirar desde el ángulo justamente del gremio médico, lo tenemos en la línea telefónica al doctor Osvaldo Paniagua. Él es el presidente del Círculo Paraguayo de Médicos y a quien saludamos. Doctor Osvaldo, muy buenas tardes para la audiencia de Radio Fe y Alegría. Aquí el programa, mientras tanto, Galo Bogarín te saluda. ¿Cómo estás, doctor? Buenas tardes.
1: Buenas tardes, señor Galo Bogarín. Buenas tardes para la audiencia también. Un gusto estar con ustedes.
0: Muchísimas gracias, doctor, por quitarle un poco estos minutos para tratar un poco con la audiencia también de situar este trabajo que nos llama la atención también en el trabajo conjunto que están haciendo actualmente.

0: El Círculo Paraguayo de Médicos, SINAMED y otras también organizaciones que hacen al gremio médico. Doctor, si podés caracterizar un poco cómo se da esta articulación y fundamentalmente también esta defensa conjunta que hacen, doctor.
1: Sí, realmente el Círculo Paraguayo de Médicos, desde el inicio de la crisis sanitaria, ha convocado al Sindicato Nacional de Médicos para comprender la situación del reclamo. Y el Círculo Paraguayo de Médicos es miembro del Consejo Nacional de Salud. Entonces, en nuestro carácter de miembro del Consejo Nacional de Salud, nos hemos interiorizado de la problemática. Y encontramos que la solicitud del sindicato estaba bien fundamentada porque el salario médico, que este se deterioró en el tiempo, precarizaba el trabajo médico y eso afectaba la atención médica, ¿verdad? La atención de calidad. Y la propuesta del sindicato reclamó eso ante las autoridades a través del Ministerio de Justicia y Trabajo y nunca tuvo una respuesta positiva. Es decir, el Ministerio de Salud dio la espalda al reclamo del sindicato. Entonces, el círculo lo que ha hecho es, como está bien justificado la solicitud, convocó una reunión a la sociedad científica a explicarle la problemática, se comprendió y a partir de ahí empezamos nosotros a apoyar al sindicato, ¿sí? ¿Y cuál es el reclamo del sindicato? Ahí hay una situación también que es importante aclarar y que el gobierno nunca comprendió. El salario del médico, lo que cobra mensualmente, eso en el 2012 representaba el 2.8 del salario mínimo y actualmente en el 2026 representa 1.5. ¿Por qué? Porque nunca tuvo un ajuste. Entonces el poder adquisitivo del médico se fue deteriorando. Y lo que reclama el sindicato es la mejora de ese salario de tal forma que el médico pueda volver a recuperar su poder adquisitivo. Presentó todo, incluso hasta de dónde se puede obtener los recursos. Sin embargo, el gobierno, después de cuatro tripartitas que no presentó ningún proyecto, luego de una huelga general, ahí recién empezó a interiorizarse del problema y trae como solución el escalafón médico. Y el escalafón médico es una respuesta que requiere el trabajo médico, pero no en este momento, porque el salario del médico está muy precarizado, que con un escalafón no resuelve el problema. Y ahí te quiero dar un ejemplo para que la gente comprenda. Si nosotros pensamos que todos estamos en una escalera, y la escalera está hundida 20 o 30 centímetros, lo que el sindicato propone es la escalera está hundida y levantemos eso al nivel para que todos podamos estar en un mismo lugar. Sin embargo, y eso va a equiparar el aumento de dinero, va a mejorar en todos los niveles. Sin embargo, lo que trae el gobierno es que hizo implementar el pago, pero a unos pocos. Entonces no equiparaba el salario, íbamos a seguir hundidos nosotros en la profundidad y no recupera el salario médico. Entonces, hay una solicitud del sindicato, sin embargo, el gobierno da una respuesta diferente a lo que se le había planteado. Tal es así también que el gobierno quiso fragmentar más al gremio médico porque intentó hacer un acuerdo con los especialistas. Y aquí es el desacierto del gobierno, porque el Sindicato Nacional de Médicos es el que le hace la huelga. Sin embargo, ellos van y quieren acordar con un sector de los médicos que no son los que le hicieron el reclamo, que no son los que le hicieron la huelga, ¿sí? Jurídicamente, sino son los que apoyaron a la huelga. Entonces, por eso se fragmenta más y el gobierno perdió representatividad, el liderazgo de la señora ministra y creemos nosotros que eso fue lo que generó todo este cambio, ¿verdad? Esa es la situación Este señor Guarín.
0: Doctor Paniagua, y en este sentido, un poco esto está señalando, de hecho lo hablamos mucho también aquí en los

0: programas habituales de la radio con la doctora Rosana González y otros médicos que lógicamente sabemos bien de esta pérdida del poder adquisitivo que es el fondo central de 2.8 a 1.5%, prácticamente el salario mínimo legal vigente se está convirtiendo el salario en estos casi 12 a 15 años que se mantiene así, doctor. Pero en
1: Correcto.
0: el fondo, esto que está señalando en tu caso de participación en el Consejo Nacional de Salud y bueno, este cambio también de la ministra, que es un algunos lo entienden como el que paga los platos rotos, decían por acá recién, y que tiene que pagar porque lógicamente el fondo de la cuestión tiene que ver con los recursos que nos dicen desde el gobierno, plata no hay, sin embargo, estábamos contando el otro día un poco 856 millones en 10 puntos, en 10 ítems que bueno, están repartidos en los presupuestos de la nación y que significan en muchos casos derogaciones que no tienen sentido. Sin embargo, el fondo de este recuperar un poco el poder adquisitivo, ¿a cuánto asciende en términos de dólares, doctor, para precisar un poquitito el elemento? Y te quería consultar también el otro elemento, ¿cómo tu participación en el Consejo Nacional de Salud, que siempre nos preocupa también desde acá porque decimos, bueno, vemos que no funciona como debería ser? Este es el tema de salarios perdidos, es uno de los tantos puntos que hacen a nuestra problemática de salud y vemos que no tiene como una real funcionalidad este Consejo Nacional de Salud. ¿Cómo estás analizando un poco, doctor, este tema también?
1: Correcto, correcto. Bueno, el Sistema Nacional de Salud tiene varias dimensiones. Una es la infraestructura, otro es recursos humanos, dentro de recursos humanos personal de blanco, personal administrativo, bioquímico, laboratorio. También otra dimensión que es equipamiento, otra dimensión que es medicamentos, otra dimensión que es insumos. Es decir, el sistema es complejo. Y dentro de eso requiere una planificación y un norte, es decir, si el sistema público va a ser público totalmente o va a tercerizar los servicios y cuáles son los servicios que deben tercerizarse. Entonces, el Consejo Nacional de Salud se encuentra por encima de la señora ministra, pero la señora ministra es la que preside. Lamentablemente, la señora ministra es que asumió nunca. Activó el Consejo Nacional de Salud. Entonces, cuando la persona responsable de trabajar en la planificación y dirigir no hace lo que debe hacer, entonces se tiene estos resultados. Se tiene, ¿y cuál es el resultado? Un recurso humano debilitado, precarizado, falta de insumos básicos, tercerización de servicios en lugares donde no corresponde, un costo alto. Entonces, esa es la consecuencia de la falta de planificación, ¿sí? Entonces, el gobierno hoy, usted mismo indicó de que hay 856 millones de dólares, de los cuales nosotros hemos planteado al señor Lovera en la primera reunión que se hizo, de que él nos confirme a nosotros si el seguro de medicina prepaga es cierto que lleva 100 millones de dólares. Y nos confirmó que sí, no dijo 100 millones, pero dijo que sí. Entonces, de esos 100 millones de dólares, ¿en quiénes va? Y va a un sector de funcionarios públicos que se encuentran en el Poder Legislativo, otros en el Judicial, otros en contrataciones. Esas personas son sanas. Entonces, se gasta un dinero en personas sanas y que ese recurso podría potenciar al sistema público y que todas esas personas, si tienen un problema de salud, que vengan al sistema público. Entonces, eso podría potenciar, porque realmente el problema del gobierno no es un problema de plata, el problema del gobierno es un problema de prioridad, qué es lo que debe hacer y definir el norte, es decir, dónde quiere llevar a su sistema de salud. Entonces, cuando el liderazgo que está al frente del Ministerio de Salud no tiene definido el objetivo, entonces nosotros siempre vamos a tener este resultado. El Consejo Nacional de Salud nunca se activó, no tiene una planificación, reaccionan frente a situaciones, lo mismo ocurrió en Guairá, que hubo un muerto, reaccionan frente y generan una situación que están trabajando, pero en realidad no tienen un norte, y cuando no tienen un norte es difícil de pedir resultados. Y esto que pasó esto que ahora estamos en una crisis ya es un problema hace

0: 4 años y que ahora está saltando.
1: Doctor, tenemos la participación de la audiencia. ¿Podemos darle la participación a un oyente que quiere intervenir?
0: Sí, con gusto.
1: Buenas tardes, ¿con quién hablamos?
2: Hola, Galo Osvaldo. Buenas tardes, doctor. Una sugerencia, doctor, con todo respeto. Yo estuve en el psiquiatra del Poder Judicial del 90 hasta el 96. Y en un momento dado tuvimos un conflicto de porcentaje, quién más, quién menos, ¿verdad? Entonces dijimos entre todos una asamblea a rajatabla, en aquel momento lo que hoy sería 1 millón de guaraníes para todos, hasta comenzar a hablar de escalafones, ese tipo de cosas. Es algo que pasó y ese año fue en el 95 que conseguimos eso. Ahora, es una experiencia que quiero compartir con usted nomás, pero...
1: Osvaldo, corto porque tenemos que cerrar, ¿verdad?
2: Ya, ahora mismo digo que, doctor, porque le sugiero con todo respeto, hagan una propuesta de reforma tributaria para que pueda, como usted dice, en el presupuesto mismo ya no hacer figurar el seguro médico. Eso el Parlamento puede cortar eso y pasar toda salud, aunque chille el Poder Judicial u otro ente, o el Tribunal de Justicia Electoral, porque lo que no va a poder hacer la Corte del Tribunal de Justicia Electoral es obligarle a hacer figurar en el presupuesto general de gasto. Y además, si pueden presentar proyectos para que los juegos de azar, la bebida alcohólica, el tabaco y la bebida gaseosa, que ustedes saben que son fetiches consumistas dentro de todo, entonces que eso paguen un porcentaje alto, entre 50 y 60% para reforzar el sistema de salud. Esa es mi opinión. Gracias por el espacio, Galo.
1: Gracias, Osvaldo, por la participación, doctor.
0: Sí, yo creo que es válido todo lo que plantea y lo dice con mucha claridad, y es una de las vías que hay que trabajar, ¿verdad? Realmente hoy nosotros celebramos este cambio de liderazgo, pero creemos que no va a impactar de forma positiva, porque solamente es el cambio de persona a persona, y lo que nosotros creemos que debe haber es un cambio, una hoja de ruta bien definida para resolver los problemas inmediatos y luego planificar para los problemas a largo plazo, ¿verdad? Entonces, si bien estamos expectantes del señor ministro nuevo, pero hay mucha incertidumbre de cómo va a ser, porque requiere de una planificación profunda y un sinceramiento de los objetivos del gobierno para el pueblo.
1: Doctor, por último, al agradecerte este tiempo destinado a Radio Fe y Alegría, y creo que un poco en la mirada ciudadana, en nuestro caso que seguimos varios de los temas de la realidad del país, le vemos a un gremio médico bastante fortalecido y que así nomás no van a cambiar un poco el rumbo de la cuestión, sino tienen bastante claridad conceptual de qué están buscando, doctor.
0: Sí, así mismo. Lo que pasa es que el médico siempre puso la espalda sobre este sistema y hoy ya está agotado. Entonces hoy el gremio reconoce eso y está, el objetivo es que la atención médica de calidad mejore, que los pacientes vengan a consultar en los hospitales, que estén bien atendidos, que haya recursos y que el médico se sienta bien pagado por el servicio que presta. Entonces, mejorar la atención de calidad, ese es el objetivo principal y tiene varias dimensiones eso, ¿verdad? Y una de ellas es el pago, el buen pago por el salario. Eso es una de ellas.
1: Doctor, agradecerte mucho este tiempo y vamos a seguir atentos, lógicamente, a las negociaciones que se dan el día de mañana ya en esta tripartita, a ver qué se va dando como resultado.
0: Dale, muy amable y que tengan buena jornada.
1: Hasta gracias, luego. Gracias, doctor Osvaldo Paniagua, entonces presidente del Círculo Paraguayo de Médicos, con el cual vamos cerrando también, es una de las, lógicamente, organizaciones del gremio médico que se va articulando y otras, aparte del Sindicato Nacional de Médicos, que fue la que fue articulando todo este proceso de la huelga fundamentalmente de una semana y ahora ya se presenta la probabilidad de una segunda huelga si no hay como los acuerdos con el gobierno, en este caso con el Ministerio de Salud y mañana también en esa tripartita con el Ministerio del Trabajo. Veremos cómo se van dando un poco las situaciones. Hoy decía el nuevo ministro de Salud que bueno, estaba negociando aparentemente recursos. Tenía una parte pero no tenía el todo. Vamos a ver en qué termina eso el día de mañana. Por de pronto vamos cerrando el programa. Agradecer a la audiencia, al compañero Alan Guirón Jorge.

Caritas por la coordinación técnica, a la querida compañera Andrea Cabrera por la coordinación periodística. A seguir prendido de la 1300, ya se viene la tarde contigo en minutos con el compañero Luis Fernando Ibáñez. Que tengan todos y todas un feliz resto de jornada.

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Bueno, qué tal? Ya estamos aquí en la tarde contigo. Son las 15 con 13 minutos. Bueno, hay sol. Seguimos con algunas camperas. Jorge, vos estás abrigado también. No tanto, pero es una tarde un poco más cálida, Jorge. Un poquitito aumentó la temperatura. Mañana va a aumentar más, estaba diciendo ya esta mañana meteorología, y vamos a ver qué va a pasar con el tema de, se habla de lluvias para el jueves. 15 con 13 minutos. Este tema de la huelga también, o movilización docente, ¿cómo está el tema? Docentes esperaban destrabar paro del 17 y 18 con una reunión, pero se impuso aniversario de la ANR. El paro nacional de docentes de este jueves y viernes pudo haber sido destrabado en una reunión que debía desarrollarse el pasado viernes. Sin embargo, probablemente los festejos del 11 de septiembre, aniversario de la ANR, no dejó tiempo a las autoridades, ironizó Gabriel Espínola de la OTEB Auténtica.

economía que se encuentra sobre la avenida Mariscal López, hasta donde marcharán cerrando una de las principales arterias. Y reunión cancelada por festejo de la ANR, se pregunta el diario Última Hora. La situación podía haberse destrabado el pasado viernes, ya que los docentes esperaban una reunión con las autoridades de los Ministerios de Educación y Economía, que sin embargo no se dio. Al respecto, el secretario de la Organización de Trabajadores de la Educación del Paraguay, OTEBA Auténtica, Gabriel Espínola, confirmó que estas se llamaron a silencio. Que dijo Gabriel Espínola, que ironizó, debió realizarse una reunión del viernes pasado, pero probablemente los festejos del 11 de septiembre en Paraguay no les permitió tener tiempo a las autoridades del Ministerio de Educación y del Ministerio de Economía, ironizó Espínola. Sin embargo, agregó que se esperan que dicha reunión, si es que realmente les interesa la educación, se produzca en el transcurso de la semana, porque tenemos en el proyecto que fuera remitido un desfinanciamiento muy grave para la cobertura de la educación pública. ¿Qué solicitan los maestros? Vamos a ver un poco las reivindicaciones. La medida gremial tiene como objetivo lograr el envío de una adenda por parte del Poder Ejecutivo al Congreso Nacional para que incorpore en el proyecto de Presupuesto General de Gasto de la Nación correspondiente al año 2027 un ajuste salarial del 8%, la creación de rubros para maestros de grados, horas cátedras, cargo directivo de escuelas, colegios, supervisores educativos y psicólogos, así como gastos de representación para directores de escuelas y colegios y un ajuste de gratitud para que las instituciones educativas, su mantenimiento y reparación no tengan que cargarse al bolsillo de la comunidad educativa. Espínola explicó que se trabaja en la reivindicación de un aumento del 8% para docentes. Se trata de la suma de un 5% que por decreto el Ejecutivo otorgó al salario mínimo del sector privado, además de un 3% adicional relacionado con un mayor aporte a la caja fiscal aplicado desde marzo pasado. Bueno, así están las cosas, se viene este tema, no se logró destrabar docentes. Dice este título, que es un texto periodístico de Última Hora, dice el título: docentes esperaban destrabar paro del 17 y 18 con una reunión, pero se impuso aniversario de la ANR. Es decir, se viene entonces este paro nacional de docentes, que hasta hoy sigue vigente todo esto. Y entonces Gabriel Espínola ironizó este tema diciendo que probablemente los festejos del 11 de septiembre no dejó tiempo a las autoridades. 15:18 y dejando este tema, porque esto se avecina entonces este paro nacional de docentes, después vamos a ver el tema médico, cómo está quedando también. Este tema de las municipales, como estamos a días, ahora comienza la cuenta regresiva. Hablando de esto, mañana por la mañana, por ejemplo, vamos a estar conversando con Rosa Baqueta sobre este tema de municipales. Ella está como candidata también por Unidos por Asunción. Mañana, entonces, este tema también a la mañana. Faltan Menos de un mes para cuenta regresiva para las municipales. 15:19. Bueno, este texto que aparece en el Nacional, que tiene que ver con elecciones municipales, dice que el Tribunal Superior de Justicia Electoral inicia hoy auditoría judicial de maletines electorales para las municipales. El proceso, que se extenderá hasta el 1 de octubre y contará con la presencia de representantes de las organizaciones políticas. Entrega, dice, de auditoría judicial de maletines electorales. Este lunes 14 de septiembre inicia la auditoría judicial de los maletines
electorales. A cargo de la Secretaría Judicial del Tribunal Superior.

de justicia electoral con participación de representantes de organizaciones políticas que competirán en las elecciones municipales. Este proceso se desarrollará hasta el jueves 1 de octubre, conforme al cronograma electoral establecido para los comicios municipales. Asimismo, este lunes vence el plazo para la presentación de las nóminas de apoderados y veedores por cada local de votación ante los juzgados electorales de las circunscripciones correspondientes. A las 19 horas también fenece el plazo para presentar la nómina de miembros de la mesa receptora de votos por local de votación. O sea que, Jorge, hoy si un partido, por ejemplo, no logra presentar toda la nómina, ya se queda sin todos los veedores. O, por ejemplo, también nómina de miembros de mesas. Hoy también fenece todo esto. Vence el plazo para presentación de nóminas de apoderados y veedores por cada local de votación. Y también fenece el plazo para presentar nómina de miembros de mesa receptora de votos. Las elecciones municipales están previstas para el domingo 4 de octubre, cuando los ciudadanos de los 263 distritos del país elegirán a sus próximos intendentes y miembros de juntas municipales, quienes cumplirán funciones durante el periodo 2026 y 2031. Pues entonces, este tema, hoy se inicia esta auditoría judicial de maletines electorales hasta el jueves. Y reitero, hoy fenece a las 7 de la noche la presentación nómina de apoderados y veedores y también nómina de miembro de mesa receptora de votos. Así que hasta las 7 de la noche todavía hay tiempo para presentar todo esto. Luego, chao. 15, 22 minutos. 15, 22 minutos. Bueno. Y después le voy a comentar este tema que está apareciendo a nivel internacional. Y habría que ver si este Cerimedo. Este especialista en operaciones, incluso de guerra sucia en redes sociales, a nivel político, el famoso Cerimedo, hay una información sobre él en página 12 y dice que, vamos a leer después porque es interesante para entender todo este enredo, Julián Macías Tovar, especialista español en redes sociales y operaciones digitales, ¿qué dijo? Cerimedo es una pieza de una red mucho más grande. El investigador analiza los vínculos detrás del caso Cerimedo y reconstruye una trama transnacional de consultores, medios de comunicación, fundaciones y operadores digitales. Ahí aparecen granjas de bots, trolls, estrellas. Los think tanks, la nueva forma de intervención política de una estructura orientada a construir y amplificar narrativas de extrema derecha. Es decir, la extrema derecha hoy cómo opera y opera fundamentalmente también en las redes sociales. ¿Y qué tienen? Y tienen las famosas granjas de bots, trolls, tal. Bots son, como decir, robocitos que operan en redes sociales. Trolls son como soldados digitales. Acuérdense que hace poco eso denunció la doctora Rosana González, Jorge. La gran campaña que le estaban haciendo en forma negativa o sucia para desprestigiar la lucha de los médicos estaba recibiendo, y ella contó esto, dice, troll, bots andan haciendo una operación de terrible en redes sociales. Bueno, este Cerimedo, por ejemplo, es especialista en hacer este tipo de cuestiones. ¿Y qué es lo que este especialista español dice? Y vamos a ver un poco. Este especialista en redes sociales y operaciones digitales. Vamos a ver qué dice este especialista. Voy a leer ya porque es un tema para entender.
hoy día cómo se maneja la política.

Y las redes sociales. 15 con 25 minutos. El caso Cerimedo dejó rápidamente de ser un episodio judicial ocurrido en Bolivia. Acuérdense que hace poco él casi le mató a su expareja, envió a sicarios. Y completo, oiga, Jorge, impresionante. Hace guerra sucia. Estuvo de casi con el tema este del feminicidio de su expareja. Y a raíz de todo eso ya apareció en la picota de la opinión pública hasta internacional y había sido, es uno de los que está operando a favor de la derecha, extrema derecha, Cerimedo. Es un consultor de marketing político y su fuerte que es hacer guerra sucia, guerra psicológica, se podría decir también, pero en el mundo digital, es decir, por ejemplo, en redes sociales. Y vamos a ver qué dice este especialista, Julián Macías Tovar, él es español, él es especialista en este tema del mundo digital, las redes sociales, y dice página 12, el caso Cerimedo dejó rápidamente de ser un episodio judicial ocurrido en Bolivia. Las denuncias, chats y vínculos políticos que comenzaron a conocerse después de su detención dejaron ver una trama que atraviesa fronteras y conecta consultores electorales, medios, fundaciones, dirigentes y estructura de amplificación en redes. Julián Macías Tovar, investigador español especializado en redes sociales y fundador de Pandemia Digital, sigue desde hace años el funcionamiento de algunas de esas redes en América Latina y España. Vamos a ver algunos descubrimientos. En diálogo con Página 12, reconstruye el lugar de Fernando Cerimedo en ese entramado, analiza sus granjas de bots y trolls, explica por qué, a su juicio, el foco no debería quedar puesto solamente en un operador. ¿Qué fue lo más importante que permitió revelar este caso? O sea, ¿qué es lo que descubrió este especialista español? Con la detención de Fernando Cerimedo, acusado de un intento de feminicidio, se conoció que Nadia Beller era su pareja y que él aparentemente quería huir a Buenos Aires. Poco después, cuando ella declaró ante un periodista boliviano de su confianza, se abrió la caja de Pandora. Ella aseguró que Cerimedo estaba detrás del intento de asesinato y planteó que corría peligro porque tenía mucha información. De sus declaraciones salen distintas ramificaciones. Acuérdense que la gente, esto de guerra de nervios, guerra psicológica, guerra, antes se hacía más por radio y televisión. Hoy esto se trasladó casi ya totalmente en redes sociales. Y Cerimedo es uno que opera a favor sobre todo de gobiernos de derecha, ultraderecha, incluso va buscando poner a gobiernos de derecha y la última vez estuvo detrás del gobierno este que ganó en Bolivia, porque él es un especialista en este tema. Bueno, dice, ¿qué es lo que comentó esta su expareja, por ejemplo, y qué es lo que se podría deducir? Una tiene que ver con la violencia. Ella lo responsabilizó por ese intento de asesinato y dijo también que ya había intentado matarla antes, que tenía mucho poder y que había conseguido paralizar una investigación porque controlaba a sectores de la policía. La otra se relaciona con denuncias sobre presuntos hechos de corrupción que involucrarían a Cerimedo, su esposa y distintos socios. Beller habló de negocios vinculados con hidrocarburos, oro, aseguradoras, contrato con el Estado e incluso de relaciones con el narcotráfico. O sea, este es su currículum frondoso, impresionante es. Una tercera dimensión es la pregunta de por qué Cerimedo tenía tanto poder. ¿Quién lo que es este Cerimedo? Va a decir cualquiera, Jorge. ¿Quién lo que es este tipo? Y bueno, vamos a leer, ya escucharon un poquitito su currículum. Es un peso pesado, como se diría, ¿no? Hasta allá se podría decir de la mafia, etcétera, etcétera. Pero hay una pregunta que se hace, hace página 12. ¿De dónde provenía ese poder y qué situaciones lo dejaron en evidencia? Su expareja, esta Beller, sostuvo que el socio internacional de Cerimedo era Brad Parcale.
estratega digital.

0: digital de Donald Trump. ¡Oh, sorpresa! Miren, une con flecha. Beller, su expareja, sostuvo que el socio internacional, ella está cantando esto prácticamente, sostuvo que el socio internacional de Cerimedo era Brad Parcale. ¿Quién es Brad Parcale? Estratega digital de Donald Trump en el 2016 y luego jefe de campaña para su reelección en el 2020. Cerimedo había hecho pública su relación con empresas vinculadas a Parcale y con tecnologías de campaña que, según él mismo, recogían parte del legado de Cambridge Analytica. Acuérdense, esto un día podemos hablar, a lo mejor hasta Ricardo Medina por ahí nos prepara algún comentario sobre este tema de Cambridge Analytica, esto que le hizo ganar a Donald Trump manipulando redes sociales. A eso se sumó lo encontrado en el teléfono de Cerimedo. ¿Qué es lo que encontraron? Conversaciones con Eric Correa. ¿Quién era este Eric? Funcionario boliviano vinculado al área de inteligencia contra el narcotráfico. Según la reconstrucción, Cerimedo habría sido intermediario entre organismos estadounidenses y el gobierno boliviano de Rodrigo Paz. Después aparecieron chat con Paz y distintos ministros. ¿Qué? Cualquiera diría, qué desastre. O qué increíble este mundo de la oscuridad. Estoy utilizando esta metáfora, incluso parece una metáfora bíblica. Esta oscuridad y esta gente que se mueve en la sombra, que es como Cerimedo, por ejemplo. Fue intermediario, repito esto, entre el organismo estadounidense y el gobierno boliviano de Rodrigo Paz. Y ahí habla de vínculos con el área de inteligencia contra el narcotráfico. Pero, ¿qué hay más? ¿Qué hay más aquí? ¿Qué información comenzó a surgir a partir de las imágenes y materiales que se difundieron? Una de las imágenes mostraba a Rodrigo Paz, su canciller, y Cerimedo reunidos con Marco Rubio. Marco Rubio, no sé si le suena esto, Marco Rubio, en un encuentro sobre seguridad y narcotráfico. Es el hombre poderoso de Donald Trump, Marco Rubio. Además, en las conversaciones aparece este funcionario de inteligencia que ya estaba bajo cuestionamiento por otras causas y que, según el material difundido, habría intercambiado mensajes vinculados con el atentado contra Beller. Acuérdese, Beller es pareja de Cerimedo. Después de mucho de los actores relacionados con Cerimedo fueron tomando distancia o negando los vínculos. Impresionante. Presidente José Antonio Kast, Keiko Fujimori y Javier Milei y el periodista español Javier Negre, fundador de EDAP y vinculado a la derecha Diario. Increíble todo este enredo que hay, ¿no? Increíble. 15:33, participación de la audiencia. Buenas tardes.
1: Hola, Luis Fernando, ¿me te puedo?
0: Okay.
1: Estaba escuchando lo que estaba leyendo ahí y... Pero no dice página 12 este personaje, Medo, ¿verdad?
0: Este es Cerimedo.
1: Y pero no dice cómo lo que induce este personaje a la gente por las redes, cómo induce.
0: Y
1: habla, sí. Habla de que utiliza las granjas, qué sé yo, que esto, que aquello, ¿verdad? Pero no dice, no. Estaba escuchando, no. Sinceramente, no dice cómo lo que induce para favorecer a un candidato o para introducirse en unas elecciones, por ejemplo.
0: Y así, ¿sabes cómo era? Sería más o menos así, Raúl, en términos simples. Podemos investigar más. Incluso podemos un día pedirle a Ricardo Medina a ver qué información él maneja sobre este personaje. Pero ellos, pues, ¿sabes lo que hacen? Hacen mucha mentira, te inundan todas las redes sociales. Anina, se me fue. Tiran muchas mentiras. Por ejemplo, es lo que denunció la doctora Rosana González. Dice, estoy siendo víctima de estos trolls y de estos bots. Bots son como estos... A ver, vamos a buscarle algo simple para explicar. Sí, tipos estas hoy día se habla mucho de

0: algoritmo, pero más un poco complicado. Robots que se mueven y que son capaces de crear mensajes, te pueden crear mensajes, y otros que están detrás de estos robots, y te pueden crear mentira y mentira y más mentira, te inundan las redes sociales. Jorge tal cosa, todo lo feo, Jorge, Jorge tal, y te inunda todos los días, 24 horas, odio, campaña de odio, de mentira. Esto hacía mucho, y en esto es especialista Cerimedo. O sea, él es especialista en destruir imagen de, por ejemplo, de algún enemigo o algún contrincante político de su cliente, vamos a decir entre comillas, de su cliente que busca subir a un poder determinado, por ejemplo, cómo ganó las elecciones en Bolivia, él estuvo asesorando allí, le asesoró a Milei, estuvo también con el tema de Bolsonaro. O sea, es un personaje, vamos a decir, que se mueve así como en la oscuridad y se dedica a hacer estas campañas así feas. Campaña de guerra sucia también se llama. Destruye la imagen, busca destruir la imagen, por ejemplo, de alguien, y inventan cosas, inventan historias, hacen mentiras, odios. Eso, un poco así, pero podríamos a lo mejor buscar ejemplos. Podríamos buscar ejemplo más fuerte, pero son este Cerimedo, por ejemplo, un especialista en comunicación, pero especialista sobre todo en comunicación en redes sociales. Es decir, no, él no se dedica mucho a esa campaña por radio, ni televisión, ni nada, sino en estos nuevos medios de comunicación. Entonces te usan las redes sociales para inundar de mentira, de odio, y utilizan estos trolls. O sea, contratan personas. Trolls son personas que uno contrata para que todo el día operen en redes sociales y digan macanada, digan mentiras, pero ganan plata. De Icosaín, de Jorge, ¿verdad? De troll, Jorge. Soldados, son como soldados digitales. Vos le pagás y le decís, destruíme a fulano, a fulana. Decís cosas sobre esta. Y por todos lados. Y pagan y hacen cuenta, hacen redes. O sea, recorren. Vamos a decir, en el mundo virtual, porque antes pues era así como intentar así por radio o televisión o hasta así en el mundo presencial. Ahora es la guerra se traslada, esta guerra sucia se traslada en redes sociales y Cerimedo es especialista y sobre todo para favorecer políticamente a estos gobiernos de derecha o subir a personajes de la derecha al gobierno. O en todo caso, apuntalar a algún tipo de gobierno de la derecha. Este es Cerimedo. Pero ahora saltó su nombre porque intentó, mandó casi y envió como sicarios para matar a su exmujer. Y esta exmujer de este Cerimedo está cantando cosas, está contando cosas. Y ahí lo que nos estamos enterando es un montón. Por eso sería interesante, ojalá, no sé, por ahí me escucha Ricardo Medina. Y a lo mejor reúne datos sobre Cerimedo, porque sería interesante conocer más a este hombre que opera en la oscuridad. No sé si en la oscuridad es muy público todo, ya ahora está saliendo cantidad de cosas sobre él, pero son personajes. ¿Tienen ética? No le interesa nada de eso, se van a reír, ellos actúan de otro modo.
1: Dice, qué mentiroso que soy.
0: Bueno, así es, y serían estos. Como decía el Papa Francisco, estas personas que así son y mentirosos, o operan con mentiras y hoy día inundan las redes sociales con troll y bots, bol, otra cosa. Dice esta su expareja, Nadia Peller, dijo que ese era el más pequeño de los que tenía en Bolivia, que había otro más grande y que el principal estaba en Buenos Aires, en oficinas vinculadas a la agencia de publicidad Numen o a la derecha Diario. El periodista Juan Luis González, autor de El Loco, contó haber visto esa estructura. No es algo que aparezca recién ahora. Si a eso se le suma la derecha diario como un medio diseñado para difundir determinadas narrativas, ataques o informaciones falsas que después se amplifican con bots y con un regimiento de troll, ahí está lo que estamos diciendo. Vos determinás qué es lo que querés decir. Decir, vamos a

0: contar esta historia sobre esta persona y vamos a destruirle con mentiras, ataques, informaciones falsas. Pero para eso, ¿qué haces? Contratás un regimiento, como dice aquí, página 12, un regimiento de trolls, o sea, como un, personas de carne o eso que vos le contratás y operan en redes sociales, a diferencia de los bots. Los bots son como robocitos, que también hay otros detrás, pero estos actúan, son de inteligentes, como inteligentes, y andan y también promueven falsedades. Es decir, entre inteligencia más humana o, en todo caso, ya inteligencia artificial. Dice, ¿por qué con bot solamente no alcanza? ¿Por qué no usar solamente las máquinas? Y necesita, dice, una serie de personas que bajen línea. No puede usar solamente bots, máquinas. Necesita personas de carne y hueso que bajen la línea. ¿Quiénes son los que cumplen ese rol? Ahí aparecen políticos, hay periodistas y dice este especialista y lo que yo llamo troll star. Estos estrellas, son las estrellas. En Argentina conocemos a muchos, a Daniel Parisini, el gordo Dandis, así se le conoce. Hay que buscarle un poco a este que hace, este Daniel Parisini, que está en redes sociales. Bueno, después vamos a seguir con esto, pero es terrible lo que está pasando en esta oscuridad en las redes sociales y quienes están agazapando detrás de cuentas y anonimato, etcétera, etcétera. Participación de la audiencia. Buenas tardes.
1: Buenas tardes, Fernando.
0: Osvaldo, sí.
1: Sí, sobre el tema.
0: Sí.
1: La ultraderecha.
0: Sí.
1: Contrata gente, bueno, no es la primera vez. Acuérdate que imponía dictadura militar en toda Sudamérica.
0: Sí.
1: Y hoy se calumnia a la gente, en aquel momento se secuestraba, se asesinaba, se le tiraba de los aviones.
0: Había mucho piragüe, ¿verdad, Osvaldo?
1: Claro, pero sí. No es solo eso. Hoy, sí. En todo caso, hay difamación.
0: Sí.
1: En aquel entonces se le secuestraba a cualquiera y se le torturaba y se le hacía desaparecer.
0: Y eran...
1: Bueno, era así.
0: Y sí, le Noche, llamaban...
1: Las tronas, la dictadura uruguaya, la dictadura brasileña, en Bolivia.
0: Sí.
1: Bueno, entonces, o sea, hoy sí, es decir, no es lo mismo, solo que más sutilmente, ¿verdad?
0: Sí, sí.
1: Pero ¿qué es lo que busca la ultraderecha? ¿A quién le representa la ultraderecha, Luis Fernando?
0: Interesante.
1: Al capitalismo, a la gente que concentra en pocos individuos un gran recurso económico que hoy por el sistema de monedas o de billetes, digamos, se tiene el poder intercambiar. No hay más trueque, una gallina por un zapato. No, es un billete que tiene valor cancelario, tiene valor de mercadería en el mundo. Y la gente que concentra eso, que concentra esos billetes, en su momento fue oro, la plata, hoy es el dólar, entonces esa gente puede comprar medios de producción, maquinaria, combustible, pero ¿quiénes son los que manejan? Unas cuantas personas, sujetos, individuos. Así es la ultraderecha, ¿verdad?
0: Y ahí está.
1: No es lo mismo que China, que ellos manejan también la cúpula del Partido Socialista Chino, maneja eso, pero la ganancia la distribuye entre su pueblo en un gran porcentaje. Acá, ¿qué sucede? Entonces, la ultraderecha, ¿a quién le representa Luis Fernando? Le representa a la gente que concentran grandes riquezas y tratan de dominar el sistema productivo internacional. ¿No hicieron eso con Venezuela? ¿No hace eso con Irán, con Irak, que después de invadir por supuesta producción de arma química que después se demostró nunca hubo, y le derrocaron a Saddam Hussein y se apropiaron del petróleo iraquí, ¿verdad? Y manejan con su empresa que tiene la mayor reserva real de petróleo del mundo. ¿Acaso no quieren los rusos

0: a la OTAN, apropiarse del puerto de salida, ahí en Bondax, donde está el puerto, y ellos se definen. Entonces, hay conflicto. ¿Y qué es lo que quiere la ultraderecha? No quiere la ultraderecha estadounidense colonizar, apropiarse, hacer parte de su territorio, algo en Islandia. Eso quiere, ¿verdad? Apropiarse de un pedazo de los recursos, de un pedazo de tierra por sus recursos naturales. Eso dijo de Canadá también Donald Trump. Pero esa es la intención, lo hizo en Venezuela. Asesinaron 46 personas y le secuestraron al presidente. Y ahora manejan el petróleo venezolano. Manejan los recursos. Asesinaron a Allende cuando Allende quiso nacionalizar el cobre. ¿O no fue así? Entonces, ¿qué es lo que busca la ultraderecha? Dominar qué, los recursos naturales del mundo para su beneficio, para el beneficio de unos cuantos individuos que concentran las grandes riquezas. ¿Es así o no? Te pregunto.
1: Sí, ¿no? Todas esas son tipo una con flecha, Osvaldo.
0: Es el fondo. Y ahí te pregunto, nuestro país. Ellos, los recursos naturales, o sea, la producción, fruto de nuestra naturaleza, los recursos naturales del país, ¿a quiénes benefician en un altísimo porcentaje? Acuérdate que de lo que se faena, dijeron ahí en Radio Pedalería, el 100% que se faena de ganado, 92% se va al exterior, ¿verdad? Toda la soja que se produce, acá unas cuantas personas pusieron para hacer aceite de soja y no tienen producción porque se exporta todo. Son las cuatro acopiadoras de soja nacionales o multinacionales. Son los frigoríficos multinacionales. ¿No responden acaso a la concentración de riquezas? Ahí pregunto. La ultraderecha necesita venir a este país para utilizar en un 90% el territorio nacional para producir ganancia a través de las carnes y las oleaginosas, como la soja, como el maíz también, como el trigo, o el girasol. ¿Necesitan hacer eso o ya están haciendo eso? Ya están haciendo, Luis Fernando. Porque nosotros, lo que pasa, la ultraderecha no necesita hacer nada para hacer algo en este país. Porque ya lo hacen. Estamos en el último lugar en sistema educativo. Con 60.000 maestros organizados, sindicalizados, cuyos sindicatos acumulan por año, todos juntos, 18.000 millones de guaraníes, 3 millones de dólares. ¿Acaso este grupo de maestros, con el recurso que tienen, que dicho sea de paso, no hacen declaración jurada cuando entran sindicatos y cuando salen? La sindicatura que les controla es solamente su propio gremio elegido y la asamblea aprueba sus balances. Propusieron ellos un cambio de sistema educativo para salir del último lugar en que estamos. ¿Escuchaste una vez eso? Si los maestros propusieron algo. Recursos tienen para contratar a los especialistas. Les sobra plata. ¿Hicieron algo así? ¿No? No hay. ¿Y los médicos?
1: Sí.
0: Que juntan 11.000 médicos, un mínimo de 20.000 por sindicalizado, 200 millones por mes. Propusieron estudios de cómo hacer una red de asistencia sanitaria, hospitalaria a nivel país, preventivo. Propusieron acaso decir, bueno, vamos, porque ellos se quejan de que ellos se tienen que trasladarse de un lugar a otro y mucho les cuesta, así dicen, ¿verdad? Que tienen que algunos irse de a Itá, otro tiene que irse a Coronel Oviedo y irse al hospital. ¿Propusieron acaso que se creen universidades en San Pedro, en Guamanyiyu, que hagan un gran hospital allí y que sean los lugareños los que asistan ahí con un buen salario?

0: otro en Coronel Oviedo, otro en Alto Paraná, otro en Paraguarí, donde hay mayor densidad, mayor gente, o en Central, que entonces ya no tienen que trasladarse, serían los propios egresados de esas necesidades regionales las que cubran esos hospitales. ¿Propusieron eso? No. ¿Pueden pagar gente que hace? Sí, tienen 200 millones de guaraníes por mes mínimo en sindicato de los médicos, todos juntos. O estamos viendo los mismos sindicalistas de siempre. O Silva, Piris, de UNE, la OTEP, ahora la TEA, UNE vinculado, todo. Está lo mismo de siempre. Y nunca hay nuevas propuestas. Pregunto, ¿la ultraderecha necesita venir a llevar nuestra educación a lo más bajo que existe? ¿Puede el paraguayo tener tiene el paraguayo la formación intelectual para decir, ¿por qué voy a votar por esta persona si no es coherente, o es afectivo, o es ese momento de 100.000, una cuestión antropológica que se usa? No estamos demasiado divididos cada uno en su mundo. ¿Sabes hubo el sábado en Citrán de la reunión esa? ¿Cuántos funcionarios tiene Citrán? Más de 10.000, 12.000, ponerle. ¿Cuánto hace falta para que funcione bien, realmente, eficientemente, funcionarios? Si son 4.000, estamos hablando de casi 8.000 personas que están figurando y todos son colorados. Y eso equivale a 100 millones de dólares al año por el salario que ellos tienen o no pagan. Si ya tienen beneficios, tienen seguro médico, todo. ¿Y quién paga eso? Al pagar con tus 500.000 guaraníes, Luis Fernando, está pagando ese privilegio de 8.000 personas que no hacen gran cosa y tienen un nivel de vida alto. Y ahora no quieren ellos que vayan al viceministerio. No justifico la creación del ministerio. Pero habría que hacer un análisis interno. Los maestros quieren sacar al país de la ignorancia. Los médicos quieren hacer una red real de asistencia de medicina en todo el país. La ANDE realmente puede curar su paro interno de funcionarios necesarios, no lo ubicado políticamente. Entonces, ¿para qué la otra derecha se va a preocupar del país si ya tiene el país produciendo para sus ganancias con las multinacionales? Porque ahí va todo el dinero. Y encima, de Yapa maneja la narcohidrovía que envía a África, a la parte del norte de África, a la parte del sur de Europa, a toda Europa, y eso puede entrar en la gangreta, la mafia italiana que provee el 80% de cocaína en Europa que viene por la hidrovía. Y esa cuota de soborno del narcotráfico también manejan los recursos naturales de forma indiscrecionada o abusando, manejan el tráfico de cocaína. ¿Para qué la ultraderecha se va a preocupar de Paraguay? Si ya maneja todo lo que quiere, porque te repito, la intención de la ultraderecha es adueñarse de los recursos naturales del mundo. En nuestro caso, no hace falta, ya lo dominan. Encima domina el sistema corrupto también, nuestro sistema bancario y nuestro sistema de narcohidrovía. Vienen todos los días aviones, depositan acá, pasan a Brasil, a Puerto Alegre, allá en otro lado, y pasan a Europa, o van por la hidrovía y van a Europa, a África, a esa zona.
1: Sí.
0: Entonces, digo nomás, es cierto, es feo, no es bueno, pero no te olvides que ya antes el sistema de la ultraderecha imponía asesinos como presidente. Hoy ponen hegemonías con sistemas productivos que mantienen en la miserabilidad al pueblo, en la ignorancia, en la eficiencia, en nutrición, ese tipo de cosas. Y además, ¿para qué tantos, no sé cómo se le llama a estos tipos que hablan? Pero si vos le escuchás a Vargas Peña, a Pipo Dios, a Camilo Suárez, a Germán Martínez, ese tipo de gente, Alberto Peralta,

0: ese tipo de gente, donde despotrican contra cualquier movimiento que quiera replantear o reanalizar el estado actual de cosas, no hace falta calumnia. Es abierta porque también hay una oligarquía comunicacional que mantiene una idiotización de la población. ¿Sabes que sos la única persona que dedica más de 5, más de 10, 15 minutos diario a la información internacional? ¿No sabías?
1: No sabes.
0: Es el único que nos quita el termo, Luis Fernando, a la página 2, porque nos meten en un termo, nos hacen pensar pelotudeces, ¿verdad? O repiten una misma desgracia 50 veces, analizan 50 veces. Luego Hugo Javier es un convicto que cayó. ¿Supiste que una vez un convicto en el penal de Tacumbú, un ruso, consumió LSD, una droga ácida, y creyó que cuando estaba en la parte de cerca de Misiones, ahí cerca de la baldosería, creyó por la droga que se le dio una víbora por el cuello y agarró un cuchillo que estaba en uno de los comedores, porque ahí hay cuchillo a patar en los comedores. Agarró un cuchillo y comenzó a clavarle a la víbora imaginaria en su cuello y murió en el patio desangrado. Y mira, las desgracias en los penales son a diario. ¿Y por qué se usa la de Hugo Javier siempre? ¿Para qué? Porque es noticia que mantiene el enfoque en cosas coyunturales. Desgracia para el tipo, sí. Merece un mejor nivel de vida, todos, aunque estén presos. Pero la idea es hablar de superficialidades y no profundizar en la desigualdad tributaria, en la desigualdad de la distribución de tierra, en la desigualdad de beneficiarse con los recursos naturales del país. Porque la ultraderecha hace rato, desde 1870, que domina el país, Luis Fernando. A nosotros no es nuevo. Que se vean los otros que comienzan a sufrir recién los sablazos de la ultraderecha.
1: Sí, te dejo cuando... Dale. 15:57, bueno, este es todo un tema realmente, y hay sobre Paraguay en este enredo, hay. En este enredo de Cerimedo, aparece en página 12, menciona a Paraguay. Dice que, por ejemplo, está en este tema también Vox de España, y habla, por ejemplo, cómo se hace esta matriz de opinión y se inunda en redes sociales. Dice, ¿cómo funcionan estos entramados en las redes? Lo que se necesita es lo que yo llamo, dice este especialista español, una matriz de opinión. Desde el golpe de Estado de 2019 en Bolivia, fui encontrando en Twitter un esquema recurrente. En esa matriz de opinión están las cuentas que son retuiteadas, las que establecen qué narrativa hay que bajar, qué hay que repetir y qué hay que decir. Esos guiones aparecen muchas veces vinculados con sectores, dice, de ideas y fundaciones transnacionales. En las campañas que analicé en Bolivia, Ecuador, Chile, Argentina, México, Uruguay, Paraguay o Brasil, encontré esa matriz de opinión y después una matriz de difusión formada por bots y cuentas que replican masivamente esos contenidos. Dice que hay una matriz, Jorge. Muy bien planeado todo. Y al tener todo eso que hacen, son opiniones que ellos y tiran esto, inundan las redes sociales. Y esto también pasa, dice, en Paraguay. Según... estaba analizando, continuará analizando, este especialista español. Y después dice quiénes son los que forman parte de esta matriz de opinión. Hay de todo. Hay fundación, hay comunicadores, hay periodistas, hay medios, hay influencers, hay trolls, troll star, estrellas, dirigentes de fundaciones, en fin... También aparecen cuentas anónimas que pueden lanzar las acusaciones más graves.

Incluso se crean cuenta que hacen pasar por diario sin tener página web ni redacción. Publican una acusación contra un rival y después toda la estructura la amplifica. Ese funcionamiento se repite también en campañas postelectorales. Cuando gana el adversario, aparece muchas veces la acusación de fraude electoral. Lo vimos en Bolivia, en Brasil y Estados Unidos. Es muy interesante esto, ya no hay tiempo para seguir analizando. Pero dice que también en este circuito está Paraguay, Jorge. En este circuito de Cerimedo está Paraguay, evidentemente. Están operando con todos estos personajes también. Así que, Yetu, situación. Yetu, realmente es como una telaraña así impresionante, pero después hay y gente operando en la oscuridad, en la sombra. Nos vamos, Jorge. Vamos, gracias a toda la audiencia, cómo nos enteramos de ciertas cuestiones. Increíble todo esto. 16, un minuto. Muchas gracias.

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Bienvenidos y bienvenidas. Hoy se celebra la fiesta de la Exaltación de la Santa Cruz. Cada 14 de septiembre se celebra la fiesta de la Exaltación de la Santa Cruz, día en que recordamos y honramos la cruz en la que murió nuestro Señor Jesucristo. La contemplación de aquel madero en el que nuestro Salvador vertió su preciosísima sangre en puerta abierta al misterio del amor divino, derramado sin medida sobre el género humano.

0: de Oikon presenta las siguientes informaciones. Ecos de la Pastoral Social. Un programa de la Pastoral Social Cáritas Paraguay arrancó este lunes 14 de septiembre en Radio Fe y Alegría. Arnold García de la Pastoral Social Nacional se refirió al nuevo programa radial que está impulsando este organismo eclesial.
1: Por el inicio de este programa, estaba sintonizando la radio y realmente transmitió mucha alegría, mucha emoción y muchas felicidades a todas las personas quienes hacen parte de esta familia de la Pastoral Social. La Pastoral Social es una institución dentro del Paraguay, es una institución dentro de la historia paraguaya en la construcción de esta democracia débil aún, pero sin embargo un actor clave es la Pastoral Social Cáritas Paraguay. Entonces escuchar que tenga un programa radial con ese arranque, con esa bendición del querido Monseñor Marcelo y aquí

0: Y con los muy comprometidos, Mafe y Adalberto, contagia de alegría. Así es que muchas felicidades, compañeros, por esta, no solamente por esta, por este primer programa, sino que por la iniciativa que tuvo la institución de poder contar mejor lo que hace. A veces nos cuesta un poco poder difundir, socializar lo que hacemos. Sin embargo, la tarea que hace la Pastoral Social Cáritas Paraguay, mediante 16 equipos de 17 jurisdicciones eclesiales a nivel nacional, es una tarea inmensa, y ni qué decir los equipos parroquiales, los equipos de capilla incluso, porque hay pastorales sociales de comunidades muy lejanas, recónditas del país, incluso que hacen parte de comunidades campesinas y comunidades indígenas.
1: Por su parte, María Fe Cerrati, comunicadora de la Pastoral Social Nacional, comentó sobre la forma de organización que tiene esta institución.
2: Es importante dimensionar la estructura y la dimensión que tiene la Pastoral Social Cáritas Paraguay, porque no es una institución que está en una oficina, sino que se expande por todo el país, donde tenemos personas que activan y ejercen también la solidaridad, la atención, la promoción humana, que son todos los valores que promocionamos desde la Pastoral Social Cáritas Paraguay en las distintas diócesis del país, Adalberto y Arne.
1: La comunicadora detalló de cómo surgió la propuesta del programa y la finalidad que tiene.
2: Hacernos ecos de las voces de las distintas diócesis, de las comunidades, tanto de sus necesidades como también de los logros que se alcanzan a través de los proyectos, a través de las acciones sociales que cada uno toma. Y fue una idea, tengo que reconocer a nuestra compañera Betania Cano, que seguramente nos está escuchando. Ella es responsable de monitoreo y evaluación, parte de este equipo que da vida a la pastoral social. Y bueno, ella fue la de la propuesta inicial de Ecos de una Voz y nos gustó a todo el equipo. Creemos que va en sintonía con lo que busca hacer este programa, de dar voz y hacer ecos de esas acciones, porque la iglesia hace muchas acciones. Nos falta contar muchas veces para que todos sepan y se llene de esperanza de que también, frente a todas las dificultades que enfrentamos diariamente, a todos los problemas sociales, hay un equipo grande a nivel nacional que está llevando a cabo diferentes tipos de acciones, de programas y proyectos que hacen frente a esos, que hacen frente a esos problemas sociales.
1: A su vez, el monseñor Marcelo Benítez, obispo de la diócesis de Caazapá, a través de un audio destacó la importancia del programa, enviando al mismo tiempo su bendición a todo el equipo que está al frente de esta comunicación.
3: Quiero hacerme presente con este audio, saludando al equipo de la Pastoral Social Cáritas Paraguay en este su programa, deseándoles un éxito y sobre todo lindo espacio de encuentro, de compartir y formación también para nuestra gente. Que Dios esté presente en este programa y que pueda ser un espacio lindo de encuentro, de buenas informaciones y también de lindas noticias y compartir lo que hace también Pastoral Social Cáritas Paraguay con la gente, con la audiencia. Así que para que todo sea un éxito y se coseche muchos frutos en este programa, envío mi bendición al equipo que estará presente allí, de la Pastoral Social Cáritas Paraguay, y por supuesto también a la amable audiencia, cada una, a todos los que van a estar escuchando, prendido a este programa. Va mi bendición fraterna.
1: Así hemos escuchado a referentes de la Pastoral Social Nacional que están llevando adelante el programa radial Ecos de la Pastoral Social, que estará en el aire todos los lunes de 8 a 9 de la mañana por Radio Fe y Alegría.

0: preparan una primavera diferente que se llevará a cabo en General Eugenio Agaray. Lidonio Ramírez de Radio Admiración de Pasardi expresó que se está preparando un evento por la primavera en General Eugenio Agaray que busca promocionar el cuidado del medio ambiente.
1: Nos preparamos para la alabanza del ambiente, la primavera, que en Eugenio Agaray vamos a estar transmitiendo este evento del día domingo 27, en donde estarán líderes preocupados por el medio ambiente y que luchan, serán invitados y va a haber un evento y un caruguazú. Los preparativos para el domingo, porque hay que entender que en Eugenio Agaray está ese inicio de esta educación ambiental y también es mes de fiesta patronal, 29 de septiembre, San Miguel, en General de Eugenio Agaray.
0: Ramírez habló además de la reunión que se realizó en Citrante, donde decidieron planificar una movilización para protestar contra la privatización de la ANDE.
1: Tenemos los comunicados de esta agrupación, de este gremio intersindical, la mesa coordinadora que ha tomado estas decisiones para las movilizaciones de 2 días, también reclamando su 8% de reajuste salarial, y esto mueve a toda la escuelita de la República, también que nos emanteará caso de educación a la tema y catuana ya eina que está pendiente ante ya de los 8 gremios ejecutados, Javier.
0: Palabras de Vidonio Ramírez de Radio Admiración Pasada. La alianza de la oposición en Natalio Itapúa buscará obtener la mayor cantidad de concejales. Lisandro Benítez de Natalio Itapúa dijo que la oposición que cerró la unidad en este distrito estará disputando para ganar la mayor cantidad de lugares a fin de tener peso en la concejalía.
2: Ahora el distrito de Natalio es la parte de la oposición, ya su reina el distrito de Ayubasú y la parte de la alianza para acompañar nuevo al intendente saliente. Lleva Marco Maidana, del ingeniero, muy ya es su preferido. Oye, el jugo también se ha estado ya por 4 años y después de un mejorar este que invade, pero no bajemos la 100% ya porque hay una deuda pendiente que la ya ha dado. Entonces, muy probable que hoy pille ahorita es como intendente acompañado con 48 concejales, es una, oye, esa por la boca para el club dentro de la alianza lleva a ojalá que hay mayoría de los concejalías y que actúan más y después están la más fuerte, es una potencial la agricultura familiar campesina, a veces de la vez pasada en Natalio ya buscar mercado, buscar forma de salir con esa crisis de puntar el tema, ella lleva principalmente el tema de las hierbas de ellos, tiene que hacer una forma, va hecha para los apoyos que tienen, no es laboral, va a ver, no solamente es un ejemplo para Natalia.
0: Expresiones de Lisandro Benítez, de Natalio Itapúa. Desde Capibarí también se unen a la lucha que van a emprender las organizaciones sociales a fin de lograr una gran unidad de los trabajadores. Lucio González de Radio Potril Capibarí dijo que desde esta ciudad también se suman a la lucha que van a iniciar diferentes organizaciones sociales que llegaron a un consenso durante la reunión que se realizó en Citrande.
3: Lo que había pasado el sábado pasado en Asunción, una plenaria popular de 34 organizaciones sociales populares, más el Citrande, un debate interesante sobre el tema del problema energético. El movimiento campesino paraguayo también fue uno de los

0: tiene que seguir luchando, tratando de concientizar a la gente, de llegar en las bases. A pesar tarea, pero yo pensaba que tenemos que hacia una gran movilización nacional, hacia un paro unido, todos los trabajadores. Ayer bajé cuatro jueves a las 8 de la mañana ahí en el mismo plenario de la ANDE. Oye, proseguita con aquí.
1: González afirmó que la cuestión de la lucha por la defensa de la cuestión energética aglutina a diversos sectores sociales.
0: La cuestión de la electricidad, la cuestión energética, ya no está me tenía este motivo por la que entre los coincidir los luchadores sociales, los movimientos, de que hay cuestión transversal en el entre los todos los sectores. Pero la universidad económica, entonces, hay este motivo y que tú sabes una forma de volver hacia una medida de acción concreta en unidad total. Apeando el Coiramo, el famoso superministerio que va a estar controlando la ANDE ya no va a tener poder de decisión en breve, y es que se concreta este proyecto de ley de creación de este Ministerio de Minas, Energía y Hidrocarburos, aunque usted vive, oye, concretar la privatización a oye, su madre y su depender era 2028, y agotada, imagina la sobrante milla de cosas, ya después de una crisis realmente, ya sobrepasada también de medida de uso, entonces usted ahorita más bajo control de una empresa privada seguramente, si es que no se acciona. Te hablaba yo debatía, compañeros, a jueves a las 8, la segunda plenaria, ya va a ser frente a la ANDE, donde se le invita a toda la ciudadanía interesada y se le invita más, va a estar invitados la central obrera, van a estar ahí seguramente, se le invitará, y otras organizaciones que no estaban presentes. Importante destacar que Paraguay Pajuná, Federación Nacional Campesina estaba presente, el Movimiento Campesino Paraguayo, del sector del campo popular, y las organizaciones barriales, Olla Popular, Juventud, Ande y Enembae, Itaipú Causa Nacional, en fin, y además están todos en página.
1: Palabras de Lucio González, de Radio Potri de Capi Iván. Llegamos al final del informativo peoico correspondiente al 14 de septiembre de 2026. Sigan en la sintonía de las 1300 AM. En la coordinación técnica estuvo Jorge Pleitas. Tengan ustedes un excelente resto de jornada. Muchas gracias.

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2: Amables oyentes de Radio Vaticana y Vatican News, bienvenidos al programa informativo en lengua española. Reciban un saludo cordial de la redacción hispanoamericana y de quien les habla, Sebastián Sansón Ferrari, este 13 de septiembre de 2026, 24º domingo del tiempo ordinario. Hoy destacamos: la tragedia del 11 de septiembre nos impulsa a trabajar por la paz. Al finalizar el Ángelus en la Plaza de San Pedro, León XIV reiteró sus oraciones por las víctimas de los atentados terroristas de Nueva York, ocurridos hace 25 años.

0: y por quienes aún sufren las secuelas de aquel trágico día. Y en un momento en que el conflicto y la violencia azotan al mundo, hizo un llamamiento a un renovado compromiso por la paz. El perdón es indispensable, sin él no se puede vivir en paz. El Santo Padre, inspirado en el Evangelio del día, habló del perdón y ante una plaza de San Pedro repleta de fieles y peregrinos de los 5 continentes, reiteró que todo nos lo da Dios por puro amor. Así el don y el perdón, que son la base de nuestra existencia, nos libera y devuelve la luz, vence al odio y al rencor. Este lunes 14 de septiembre, el obispo de Roma visita la Biblioteca Apostólica Vaticana e inaugura el ciclo de exposiciones Catástrofe y Maravilla. En septiembre, León XIV invita a rezar por el cuidado del agua. El Papa dedica su intención de oración del mes de septiembre al cuidado del agua en el marco del tiempo de la creación. Invita a reconocer este recurso como un don de Dios y un derecho universal y a promover una cultura de sobriedad, justicia y responsabilidad. En instantes ampliamos la información. Buena sintonía. Al término del rezo del Ángelus de este domingo 13 de septiembre, el Papa León XIV recordó el 25º aniversario de los atentados terroristas del 11 de septiembre de 2001 en los Estados Unidos de América. Aquella mañana, 2.977 personas perdieron la vida y miles resultaron heridas en los atentados contra el World Trade Center en Nueva York, el Pentágono en las cercanías de Washington y en el condado de Somerset, en Pensilvania. En su alocución, pronunciada inicialmente en inglés, el primer papa estadounidense de la historia renovó la plegaria por las víctimas y por todos aquellos que siguen sufriendo las consecuencias de la tragedia.
1: 2 days ago marked the 25th anniversary of the September 11th terrorist attacks in the United States of America.
0: Hace 2 días se cumplieron 25 años de los atentados terroristas del 11 de septiembre en los Estados Unidos de América. Renuevo mi oración por quienes perdieron la vida y por quienes continúan llevando consigo las heridas de aquel trágico día.
1: I invite everyone to pray that the Lord will bestow his gift of peace upon the world.
0: En un tiempo en el que los conflictos y la violencia afligen a tantos hermanos y hermanas nuestros, invito a todos a rezar para que el Señor conceda al mundo el don de la paz. El recuerdo del trágico acontecimiento de hace 25 años nos impulsa a renovar nuestro compromiso por la paz, ante todo mediante la oración que confiamos a la intercesión de la Virgen María.
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0: Pedir a la Virgen María que nos ayude a perdonar siempre, incluso cuando resulte difícil dar el primer paso, y a difundir con valentía y constancia la luz serena y sanadora del amor, que vence al odio y desarma todo rencor. Esta fue la invitación del Papa León XIV al final de su alocución, antes del rezo mariano del Ángelus, este domingo 13 de septiembre de 2026 en la Plaza de San Pedro del Vaticano. Ante una multitud de fieles y peregrinos de los 5 continentes, el Santo Padre reflexionó sobre el Evangelio del día, según San Mateo, capítulo 18, versículos del 21 al 35, en el que Pedro pregunta al Maestro, si perdonar 7 veces a quien nos ofende significa perdonar con gran generosidad, pero fue más allá de todo límite y medida. Hasta 70 veces 7. Es decir, el perdón es un valor fundamental en la vida cristiana y Jesús mismo lo atestiguó al pedir a su Padre perdonar a sus perseguidores porque no saben lo que hacen.
3: Todo nos lo da Dios por puro amor. Y ninguno de nosotros puede decirse perfecto a la hora de responder a tanta bondad. Por eso, la gratuidad, que es la fuente de nuestra propia vida, es también la mejor regla para nuestra convivencia. Lo experimentamos cada día. El perdón es indispensable. Sin él no se puede vivir en paz. Tarde o temprano, en el corazón y entre las personas, surgen conflictos, acusaciones, rencores y venganzas que destruyen las relaciones.

0: naciones dividen a las familias y desencadenan guerras. Solo el perdón libera y devuelve la luz, incluso allí donde la pobreza material y moral del hombre, por un momento, ha ensombrecido el horizonte y ha hecho incierto el camino. El perdón, como un viento favorable, disipa incluso las nubes más densas, hasta que vuelve a dejarnos ver el sol. El mismo San Pedro lo experimentó en varias ocasiones a lo largo de su vida, en particular cuando, tras haber negado y abandonado a Jesús durante la pasión, al encontrarse con el resucitado a orillas del lago, escuchó una única pregunta: Simón, ¿me amas? Acompañada de una invitación: sígueme. Exactamente como al principio, el día de su primer encuentro, como si nada hubiera pasado. Y esta caridad que olvida y sana supondrá para el primero de los apóstoles la confirmación de su misión. Pidamos, pues, a la Virgen María, Madre de la Misericordia, que nos ayude a perdonar siempre, incluso cuando resulte difícil dar el primer paso, y a difundir con valentía y constancia la luz serena y sanadora del amor que vence al odio y desarma todo rencor.
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0: Este lunes 14 de septiembre, el Papa León XIV realiza su primera visita a la Biblioteca Apostólica Vaticana, donde inaugurará ACVA, la primera exposición del ciclo Catástrofe y Maravilla. El arzobispo Giovanni Cesare Pagazzi, archivero y bibliotecario de la Santa Romana Iglesia, resume el significado de esta visita con una frase: el apóstol necesita para cumplir su ministerio una biblioteca. León XIV entra así en su biblioteca, un lugar de conservación y estudio, pero también un instrumento necesario para el servicio universal de la Iglesia, que requiere conocimiento, memoria y capacidad para interpretar el presente. ACVA, realizada con el apoyo de la Fundación Roma e Intesa San Paolo, propone una reflexión sobre los elementos naturales como espejo de los temores y las esperanzas de la humanidad. La primera exposición está dedicada al agua, de una fuerza inicialmente percibida como amenazante, a un elemento capaz de convertirse en centro de reconciliación y recuperar su valor como recurso vital. Obras del artista J.R., del tipógrafo Bill Moran y del chef Fulvio Pirangelini dialogarán con el patrimonio y los espacios de la Biblioteca Vaticana. Para Pagazzi, esta visita tiene además un significado especial, porque recuerda el vínculo entre el ministerio del sucesor de Pedro y el servicio a la cultura. Pagazzi destaca que la Iglesia siempre ha dialogado con el arte de su tiempo. Recuerda a los artistas convocados por Sixto IV y Julio II para pintar la Capilla Sixtina, y también a Bernini, encargado del diseño de la Plaza de San Pedro. Lo que entonces era contemporáneo, con el tiempo se convirtió en clásico. Por eso, afirma, interesarse por el arte contemporáneo significa también interesarse por la cultura y las dinámicas del presente, y creer que Dios puede hablar a través de la cultura de hoy. Invertir en el arte contemporáneo, dice, es también un acto de templanza espiritual. Pagazzi reflexiona igualmente sobre el valor de la lectura. Leer significa interrumpir el ritmo cotidiano, y esa interrupción hace posible tener visiones, es decir, percibir aquello que normalmente no vemos. En ese sentido, define la lectura como un Shabbat de la mente, un domingo del corazón. También considera que leer es un antídoto contra las polarizaciones. Para leer hay que unir letras, sílabas, palabras y oraciones. Incluso, explica, la raíz de la palabra leer está relacionada con la idea de atar y mantener unido, y de ella derivan palabras como elegir, escoger, preferir y amar. Finalmente, ante los desafíos de la inteligencia artificial, Pagazzi recuerda que la búsqueda de la inmediatez no comenzó con la tecnología actual. La inteligencia artificial puede convertirse en un instrumento para eliminar la espera, pero si eliminamos la espera de nuestros deseos, también podemos quitarles su energía. como ocurrió con la Revolución del Imperio.

0: 30, que en su momento generó temor y rechazo. Las nuevas tecnologías pueden abrir también posibilidades para acceder al tesoro de la cultura humana. El problema, concluye Pagazzi, no es la inteligencia artificial en sí misma, sino el riesgo de utilizarla como un atajo para evitar el esfuerzo y la espera. Y en este contexto destaca el aporte del Papa León XIV y de su encíclica Magnifica Humanitas: detenernos, mirar con calma y paciencia, hacer una pausa para permitir que nos lleguen otras visiones. En Radio Vaticana, Vatican News, a pocos días del viaje apostólico del Papa León XIV a Francia, del 25 al 28 de septiembre de 2026, queremos conocer cómo se está preparando la iglesia local para este esperado encuentro y cuáles son las expectativas que se viven entre los fieles. Para ello, conversamos con el padre Roger Villegas, sacerdote colombiano, rector de la Basílica Notre-Dame de Boulogne en París y también colaborador del equipo de comunicación que está acompañando este viaje del Santo Padre. Padre Roger, bienvenido a Radio Vaticana. Gracias por su disponibilidad.
1: Bueno, gracias a ustedes por la invitación y la oportunidad de poder compartir con todos los auditores, con todas las personas que les escuchan, la alegría tan grande que estamos preparando aquí en Francia.
0: Padre Roger, ¿podría presentarnos brevemente cuál es su misión como rector de la Basílica de Notre-Dame de Boulogne y cómo vive su servicio pastoral en el contexto de la Iglesia en Francia?
1: Aquí en Notre-Dame de Boulogne estamos pues al lado de París. Es un municipio con mucha población. Tenemos 126.000 habitantes, 3 parroquias diferentes, y pues además de llevar la vida, digamos, ordinaria de sacramentos, la vida de la comunidad, pues nuestra parroquia tiene además esa bella misión de ser una basílica, es decir, un lugar de peregrinación, un lugar de consuelo, un lugar donde los fieles pueden pues recibir en abundancia los diferentes sacramentos. Todos los días tenemos la adoración, confesiones, tenemos 3 misas cada día, y pues muchos fieles que vienen a invocar a María Nuestra Señora de Boulogne. Es una aparición muy antigua que pues va prácticamente, remonta a la Edad Media. Es la aparición de una virgen que viene a las costas del norte de Francia y que pide que se construya una iglesia en esa pequeña ciudad que se llama Boulogne-sur-Mer, en el norte. Y luego, pues, un rey de la historia de Francia, Felipe el Hermoso, pide que se construya una antena de ese santuario en el norte de Francia. Se construye aquí, al lado de París, y pues desde entonces se crea una peregrinación que se llama una peregrinación corta. La gente que no podía, sobre todo los enfermos, ir en peregrinación al norte de Francia, a Boulogne-sur-Mer, podrían venir aquí, a proximidad de París, a una peregrinación un poco, podríamos llamar, una peregrinación de cercanías. Entonces, mi ministerio prácticamente es ese, es el rector de una basílica en el que pues tenemos una hermosa comunidad, una bella comunidad católica aquí en esta iglesia, y además pues acompañar pues toda esta pastoral de la peregrinación, de la piedad popular, y poder también pues acompañar pues las numerosas escuelas que hay en torno a la parroquia, el hospital, toda la pastoral de la salud.
0: Hasta aquí, amigos oyentes, el programa informativo en lengua española de Radio Vaticana y Vatican News. Gracias por habernos acompañado. Laudetur Jesus Christus, alabado sea Jesucristo.
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4: Bienvenidas y bienvenidos a Caminantes, Vidas que se mueven.

0: Un espacio de la red de migración de ALER, producido desde Radio Ceibo, República Dominicana. Les habla Mario José para acompañarles en este recorrido por las historias, experiencias, desafíos y esperanzas de las personas migrantes, sus familias y las comunidades que las reciben. Comenzamos. Migrante venezolano acompaña a otras personas en movilidad desde Guadalajara. En Estados Unidos, empresas privadas cobrarán multas a migrantes deportados de México, Guatemala y Honduras. Bruselas destina más de 100 millones de euros a España. Trump deroga el TPS para 200.000 salvadoreños. Demanda en Miami busca regularizar a 500.000 de cubanos. México advierte que defenderá su independencia. Una radio comunitaria ayuda a una hondureña a reencontrarse con su familia después de más de 35 años. Y en Venezuela crecen las deportaciones de migrantes venezolanos y persiste la xenofobia.
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0: Ahora escuchamos Las Breves con Inmer Gerardo Chévez.
4: Hola, ¿qué tal América Latina y el Caribe? Les saluda a Inmer Gerardo Chévez desde los estudios de Radio Progreso al norte de Honduras. Iniciamos Las Breves informativas desde Bruselas. La Comisión Europea concedió esta semana 114 millones de euros en concepto de financiación de asistencia de emergencia para hacerle frente a la crisis migratoria que sufre la ciudad española de Ceuta tras la entrada a finales de julio de más de 80.000 migrantes desde Marruecos, de la que fronteriza. Esta ayuda financiera se suma a la respuesta inmediata de la Comisión Europea desde el primer día, cuando ofreció a España asistencia tanto financiera como operativa. La decisión demuestra una vez más la plena solidaridad de la Comisión con España a la hora de hacerle frente a esta difícil situación, explicó el Ejecutivo Comunitario en un comunicado. Desde Washington, Donald Trump privilegió su promesa de campaña frente a su alianza estratégica con Nayib Bukele y desde esta semana canceló la aplicación del TPS que protegía a 200.000 salvadoreños y salvadoreñas que actualmente viven en Estados Unidos. Como sucedió con Haití, Venezuela, Honduras y Nicaragua, la administración republicana canceló un derecho excepcional que fue creado en 1990, diseñado por el senador demócrata Edward Kennedy y promulgado por George W. Bush. El estatuto de protección TPS, por sus siglas en inglés, era un permiso de trabajo y la protección frente a un eventual pedido de deportación para ciudadanos y ciudadanas extranjeras que nacieron en países afectados por un conflicto armado, un desastre natural o una epidemia, por citar ejemplos históricos que justificaron su vigencia en el tiempo. El Salvador desde 1991 y Honduras desde 1998 son casos emblemáticos en la aplicación del TPS. Este recurso legal no concede la residencia o la ciudadanía. Y si el TPS caduca, los beneficiarios vuelven a un estatus irregular y están sujetos a una eventual deportación. Desde Miami, una corte federal en Miami analizó esta semana una demanda que busca marcar un precedente para regularizar 500.000 de cubanos y cubanas en Estados Unidos y hacer valer de nuevo la ley de ajuste cubano mientras los arrestos de estos migrantes se han quintuplicado en el actual mandato del presidente Donald Trump. La jueza Jacqueline Becerra, del Distrito Sur de la Florida, escuchará argumentos del Departamento de Seguridad Nacional. Una demanda de 992 cubanos para que Estados Unidos reconozca su estatus legal y la ley de ajuste cubano que otorga la residencia tras un año de habitar en este país de forma legal. Los demandantes están entre 500.000 y 600.000 cubanos que entraron tras el vencimiento de la política pies secos, pies mojados que ordenó en el 2017 el entonces presidente estadounidense Barack Obama y que les permitía quedarse de forma legal si pisaban territorio estadounidense. Desde Ciudad de México, la presidenta de México, Claudia Sheinbaum, insistió esta semana que su gobierno no se subordinará a Estados Unidos y aseguró que el pueblo sale a la defensa siempre de su soberanía e independencia. al responder sobre la publicación del mandatario estadounidense.

0: presidencia de Donald Trump de un mapa que muestra a México cubierto con la bandera de Estados Unidos. Frente a cualquier potencia extranjera que quiera suponer que puede gobernar en México, ahí el pueblo de México sale a la defensa siempre de su soberanía y de su independencia, señaló Sheinbaum durante su conferencia de prensa diaria en el Palacio Nacional al ser cuestionada por la imagen difundida por el presidente Trump en su propia red social. Hasta aquí la breve informativa. Les acompañó Inmer Gerardo Chévez desde los estudios de Radio Progreso al norte de Honduras.
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2: Comenzamos en Guadalajara, estado de Jalisco, en México, donde la migración también se convierte en una experiencia de solidaridad. Wilmer es un migrante venezolano que, además de vivir su propia experiencia migratoria, trabaja en FM4 Paso Libre, una organización que acompaña a personas en movilidad. Desde Radio Iteso, México, llega esta historia con sabor a vida.
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6: Mi nombre es Wilmer José Hernández Ubero, venezolano, de una isla muy bonita que se llama Margarita, en el Caribe venezolano. Tengo ya 6 años trabajando acá en FM4 Paso Libre, que es una asociación civil en la cual atendemos a las personas en movilidad humana. Y para mí ha sido un match, un conectarme precisamente con lo que soy como migrante. FM4, como les comentaba, es una asociación civil. Estamos ubicados acá en Guadalajara, en la colonia Barrera, calle Calderón de la Barca, número 468A, un portón negro que dice FM4 Paso Libre. La calle Calderón de la Barca está entre Agustín Ñáñez e Inglaterra. Bien, más o menos como unos 600 metros de la Minerva hacia las vías del tren. Y acá damos ayuda humanitaria, atendemos a las personas en contexto de movilidad, bien sea de tránsito, personas que tienen trámites de reconocimiento de la condición de refugiados o ya son refugiados que están en proceso de integración local. Nuestro modelo de atención es integral, entonces tenemos un albergue. En el albergue damos la posibilidad de que las personas puedan tener un techo para dormir, puedan albergarse, ¿no? Puedan hacer un cambio de ropa, puedan cambiar la ropa que traían en el camino, puedan alimentarse, ducharse, puedan tener una estancia de 3 noches o una estancia de 15 días o una estancia un poquito mayor, dependiendo pues de la situación, ¿no? Entonces, cuando las personas llegan, si son migrantes de tránsito, tienen una entrevista y en la entrevista vemos cuáles son las necesidades. Y entonces allí surgen pues atención médica, atención psicosocial, orientación jurídica. Posiblemente la persona no sabía que su situación por la cual los hechos que originaron su salida de su lugar de origen puede dar la posibilidad de abrir un proceso de regulación migratoria por protección internacional, que sería entonces un refugio aquí en México, o incluso su salida migratoria o su estatus migratorio actual puede dar la posibilidad de un proceso de regulación migratoria. Alguna de las posibilidades que ofrece el derecho migratorio mexicano, ¿no? Entonces, la entrevista de necesidad va a determinar qué acciones concretas y urgentes podemos nosotros tener con las personas para atenderlas, ¿no? Tenemos una capacidad como para 110 personas. Ahorita tenemos alojadas en unas 52 personas en el día de hoy y más o menos esa ha sido como que la dinámica. ¿Cómo nos pueden ayudar? Pues al decirles que somos una asociación civil, pues obviamente necesitamos del apoyo de las personas. Tenemos una red de donantes y bienhechores y nos pueden ayudar con artículos de higiene personal, con ropa en buen estado, calzado, que no sean de fiesta, sino de uso diario. No importa que estén usados, pero que sean que estén en buen estado y limpio, ¿no? Entonces, un poco eso. Y pues también en la ayuda también puede ser

0: a través de la vinculación directa de alguien que sienta un interés por sumarse a nuestra red de voluntariado. Tenemos una red de voluntarios de tiempo parcial y voluntarios también de tiempo completo, que ya son vínculos que tenemos con universidades y con otras agencias de voluntariado, que son chicos que vienen y pasan con nosotros, jóvenes que pasan con nosotros un periodo de 3 meses, 6 meses o un año, viviendo en el albergue y haciendo su función de voluntariado de tiempo completo. Estamos acá en Guadalajara, Jalisco. También nos pueden ubicar por nuestras redes. La página web es www.fm4pasolibre.org, o nuestra página de Facebook, que es FM4 Paso Libre, Instagram, Twitter, bueno, todo. Es @FM4 y por ahí nos pueden ubicar.
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2: Seguimos con este Caminantes, vidas que se mueven. En las últimas semanas se ha registrado un incremento de las deportaciones de personas venezolanas, mientras continúan las expresiones de xenofobia y rechazo hacia esta población migrante. Reporta José Leonel Gutiérrez desde Venezuela.
3: Amigos de Caminantes, saludos desde Venezuela a todo el continente. La migración, la deportación sigue siendo protagonista en las últimas semanas, no solamente por el tema colombiano, sino la cantidad de venezolanos que siguen llegando nuevamente a su territorio desde Estados Unidos, con la firma voluntaria o no de regresarse al país. Conversamos con uno de los migrantes, quien nos daba detalles de si es verdad o no que al venezolano se le trata muy mal en comparación a otros migrantes centroamericanos. Escuchemos.
4: Sí, se ha habido bastante xenofobia de parte de muchas personas, pues, en Estados Unidos. Es un problema grande y es muy grave, pues, lo que se vive actualmente. Pues, a nosotros los venezolanos se nos ha recriminado mucho y se nos ha señalado. A veces por el actual de algunas personas que actúan de alguna manera no correcta, pero generalizan y pues nos señalan y somos satanizados el venezolano en el día a día. Entonces vamos a trabajar, vamos a prosperar, pero sí existe mucho la xenofobia contra el venezolano, más que el centroamericano, que el propio mexicano, el hondureño y el de Guatemala. Se nos señala más a nosotros, debe ser por las políticas que ha existido o que hay actualmente, y que se nos señala bastante.
3: ¿Siente usted que eso es una razón para que muchos venezolanos terminen regresando antes del tiempo de su meta?
4: Cuando todos salimos de nuestro país, de nuestro entorno, nos alejamos, dejamos nuestra familia, nos vamos con un sueño, ¿no? Y la idea es ir y realizar ese sueño, pues hacerlo realidad. Pero ahorita actualmente, con las políticas que tiene el gobierno de Estados Unidos, que son las políticas que está usando Donald Trump, que es una persona muy racista, muy clasista, del cual pues él es hijo de inmigrante, pero él odia al migrante, pues. Entonces pues hay una política muy fuerte, hay muchas personas que lo deportan, eso sin ningún motivo, pues. Se les viola los derechos que tienen, porque independientemente allá, pues, todo el mundo tiene derecho, ¿no? No es el pueblo norteamericano el que es malo, son las políticas actuales que son las que dañan y hacen daño a la migración.
3: Wilmer Sierra es el habitante que escuchaban anteriormente. Él tuvo que firmar la salida voluntaria, aunque duró más de 2 meses y medio en prisión para poder salir de Estados Unidos. Salió en el vuelo 61 hacia Maiquetía, 2 antes del fatídico terremoto que enlutó también a varias familias venezolanas de estas deportaciones, quienes estaban en La Guaira. Señalar que no logró todas las metas económicas, pero dice estar tranquilo y luchando dentro del territorio nacional. En la información para Caminantes, José Leonel Gutiérrez.
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2: En otro ámbito, los comunitarios pueden ayudar a reencontrar familias separadas por la migración. Es el caso de Glenny, una hondureña en México, quien después de más de 35 años sin noticias, logró reencontrarse con sus seres queridos gracias a la radio y organizaciones de familiares de migrantes desaparecidos. Desde Radio Guayacocotla, en México, informa.

0: Mónica López.
1: Saludos amigos y amigas que están en sintonía del programa Caminantes, Vidas que se Mueven. Desde Radio Guayacocotla en México, hoy les queremos compartir una buena noticia. Glenys salió de Honduras a los 14 años. Durante más de 35 años, su familia no supo nada de ella. Desde hace algún tiempo, Glenys reside en la Ciudad de México, donde ha hecho su vida y junto con algunos amigos, logró comunicarse a Radio Guayacocotla para solicitar apoyo en la búsqueda de sus familiares. El reencuentro de Glenys y su familia se logró gracias a la colaboración de Radio Guayacocotla con el Comité de Familiares Migrantes Desaparecidos del Progreso Lloro en Honduras, COFAMIPRO, esta organización que acompaña a las familias hondureñas en la búsqueda de sus seres queridos desaparecidos. Ivette Pineda, directora de COFAMIPRO, platica sobre la importancia de estos reencuentros.
2: Bueno, estamos en un caso que llegó a solicitud de Radio Guaya, ¿verdad? Nuestros amigos ahí en Radio Guaya nos hacen la comunicación de que había una persona que se quería encontrar con su familiar, que fuéramos ese enlace de esperanza. Y así como COFAMIPRO tiene 27 años de estar acompañando a muchas familias, pues era un día muy especial de que nosotros pudiéramos estar este día hoy acá haciendo el reencuentro de, pues, prácticamente 30 años sin comunicación con las familias. Y esta es la oportunidad que también tenemos nosotros y ofrecemos a todas las personas que nos están escuchando, ¿verdad? Que si son de Honduras, pues cuenten con COFAMIPRO, cuenten con este programa, que sientan que este programa también les puede escuchar. No solo es un programa para dar información, para actualizarnos, sino que también nos va a ayudar a podernos reencontrar con la familia, y es por eso que el día de hoy estamos haciendo el reencuentro de la familia Sandoval.
1: Después de más de 3 décadas sin comunicación con su familia, Glenys pudo encontrarse de manera virtual con su mamá y con sus hermanas, quienes nunca dejaron de buscarla y nunca perdieron la fe y la esperanza de volverla a ver.
3: Pues la verdad que fue un momento muy emocionante, un momento que siempre lo habíamos esperado, siempre anhelábamos que llegara ese momento, ese tiempo, donde nos pudiéramos siquiera comunicar con ella. Ella de aquí tenía 14 años. Desde los 14 años no volvimos a tener comunicación con ella, a saber más de ella. Mi mami y mi viejo, o sea, mi papá Leonidas, nunca dejaron de buscar a Glenys, y creo que la esperanza de ella siempre la mantuvieron de volverla a ver. Y gracias a Dios se llegó la oportunidad a través de ustedes como una ONG, ¿verdad? Una ONG. Dios puso ese medio en el camino de ella para poder reencontrar a su familia. Me siento bien emocionada, y a veces uno llora de la emoción. Ella no pudo ver a mi viejo, o sea, a mi papá Leonidas. El 27 de abril él cumplió un año de haberse ido. Y lastimosamente se fue con el deseo de... Él siempre decía, quisiera volver a ver a Glenny para abrazarla y poderla ver otra vez. Esos sentimientos se unen con la emoción.
1: Radio Guayacocotla y COFAMIPRO fueron los puentes. Esta historia nos habla sobre la importancia de las redes y de las radios comunitarias y populares. Estas radios que se hacen fuertes en conjunto con otras radios y con otras organizaciones que acompañan estos procesos de esperanza, que amplifican las voces y que reconstruyen los vínculos que la migración ha interrumpido. Desde Radio Guayacocotla en México, les reportó Mónica López.
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0: Es tiempo de nuestra entrevista y pasamos con un tema que genera preocupación entre las personas migrantes deportadas y sus familias. El gobierno de Estados Unidos ha contratado empresas para realizar el cobro de multas a migrantes deportados de México, Guatemala y Honduras. ¿Qué implica esta medida? ¿Cómo puede afectar la economía de las personas retornadas? ¿Y están preparados los gobiernos para proteger y acompañar a sus ciudadanos después de la deportación? Sobre estas interrogantes, conversamos con el analista migratorio guatemalteco, licenciado Fernando Castro Molina. La entrevista es de Marco Hernández, desde la Federación Guatemalteca de Escuelas Radiofónicas, FEGER.
5: Para caminantes, vidas que se mueven desde Guatemala, se ha dado a conocer que empresas contratadas por el gobierno estadounidense estarán cobrando multas a guatemaltecos que hayan sido deportados, pero no solo guatemaltecos, se conoce que también estarán buscando migrantes deudores de multas.

0: exactas en Honduras y en México, una campaña de hasta 9 millones de dólares y que podría tener un total potencial de 36 millones de dólares. Para un análisis respectivo tenemos con nosotras y con nosotros al analista migratorio guatemalteco licenciado Fernando Castro Molina. Bienvenido, LIC. Las audiencias de América Latina y el Caribe le escuchan. Licenciado, ¿cómo ve usted esta situación? Que busquen cobrarle hasta la puerta de su casa, una vez retornados los migrantes, multas por parte del gobierno estadounidense.
1: Sinceramente es una situación sumamente complicada, porque manifestarle que en el caso de Guatemala una empresa no puede entrar a realizar cobros específicamente, debe cumplir las normativas establecidas, y en ese sentido pienso que el caso es que específicamente el Ministerio de Relaciones Exteriores y de los otros países de, o sea, y que están señalados, pues deberían de generar una campaña informativa para evitar sobre todo que las personas sean estafadas. Es una situación que no es fácil entrar y hacer los cobros, eso debe aclararse, porque en ese sentido cobrar deudas de otro país se consideraría una violación del Código Civil de la Soberanía de Guatemala, porque no se tiene un tratado que Estados Unidos ejecute cobros civiles en el país, y que en ese sentido también considerar cobros coactivos sería ilegal. En este caso, el que el gobierno de Estados Unidos puede intentar cobrarle a alguien si es una persona vuelve a la Unión Americana es diferente, porque podría enviar, el querer enviar en personal a empresas a Guatemala, Honduras o México a investigar, fotografiar y cobrar, eso sería ilegal.
0: LIC, en México u Honduras, ¿sí habrían tratados? ¿Sí tienen autorización?
1: No, no existen tratados. Es una situación en la cual, por decir un ejemplo, recordemos que una empresa debe probar la ubicación con fotografías de las casas, recibos de servicios, registros laborales. Surge la inquietud si no se estaría violando la privacidad y la seguridad en el caso de los guatemaltecos en su propio país. Efectivamente, sí se viola varias leyes, entre ellas el tomar fotos a casa sin permiso, pues viola un artículo 24 de la Constitución de la República relacionado con la inviolabilidad de la vivienda. Adicionalmente, la ley de protección de datos personales, ya que entrar o fotografiar propiedades privadas sin orden judicial es calificado como un allanamiento. El solicitar los recibos de luz y de agua con empresas, pues también violaría la ley de protección de datos personales, que es el decreto 8/2022, ya que esos datos de servicios son personales y solo se dan con una orden de juez. El solicitar registros laborales también se consideraría una violación de código de trabajo, así como la ley de protección de datos personales. En este caso, pues el empleado también no puede dar la información laboral de la persona, que la empresa extranjera, sin el consentimiento de la persona, pudiendo enfrentar una demanda legal. Así pasaría también en los otros países.
0: LIC, ¿el gobierno de Guatemala está preparado para proteger a los migrantes retornados ante estas vulneraciones de sus derechos humanos y civiles? Por ejemplo, el plan Retorno al Hogar, ¿tiene usted conocimiento si contempla este tipo de situaciones complejas?
1: No, no lo tiene contemplado. En este caso, el plan Retorno al Hogar, recordemos que es un plan que fue implementado de forma tardía, pero que en este sentido, toca varios temas. Pero entre los temas de asesoría legal para las personas no está contemplado, y es una propuesta que ya presenté, espero que lo tome en consideración, así como el propio Ministerio de Relaciones Exteriores pudiera empezar a colocar a una oficina para poder informar, una campaña informativa también de orientación, como lo debería hacer la Autoridad Migratoria Nacional, que está presidida por la vicepresidenta Karen Herrera, o el Consejo Nacional de Atención al Migrante, pero hasta el momento no se ha hecho, y es una muestra del desinterés que se tiene de informar a estas personas y sobre todo evitar que en un momento determinado, ya sea Guatemala, México o Honduras, sus autoridades también deberían crear campañas informativas para evitar que sean estafadas las personas.
0: LIC, ¿a cuánto podría ascender una multa contra un migrante? Ya debe de ser una situación difícil.

0: de lograr pagar las deudas que se quedaron en Guatemala, pero ¿cuánto podría quitársele a un migrante?
1: Recordemos que el origen de esta deuda que se está queriendo cobrar es por las personas que tienen una orden de final de deportación. En el caso de Guatemala, he de mencionarle que al 2024 a diciembre eran 253.455 personas inmigrantes que tenían órdenes finales de deportación no capturadas por ICE. Y en este sentido, la ley que se está aplicando actualmente es un cobro de $998 diarios. Y entonces esa situación es la que se va acumulando hasta 5 años atrás, que pueden llegar al monto de $1.800.000. Sumando lo que son México y toda Centroamérica, son más de 1.400.000 personas. Pero es un dato que debería de darse a conocer en relación a por qué es que se está cobrando esa multa, y sobre todo el hecho de que muchas personas utilizan la aplicación CBP Home, en donde el gobierno de Estados Unidos les da $2.600 más el pago del pasaje, y les menciona que con ese sentido de salir a autodeportarse se les exonera la multa. Pero hay una multa que la ley de migración establece, que es alrededor de $5.200 o un poquito más. Esa no puede ser exonerada porque es una ley de los Estados Unidos, creada por el Senado de los Estados Unidos. Y en ese sentido, esa deuda sí podría cobrarse, salvo si la persona regresa a Estados Unidos o tiene propiedades, porque en ese caso eso es diferente. Pero también le va a poder afectar si en un momento determinado quisiera realizar una reunificación familiar, una solicitud de visa. El tener una deuda pendiente no le va a otorgar esa autorización.
0: Quisiera pedirle como último intervención un consejo muy concreto para este tipo de situaciones, para los migrantes, familias que están escuchando.
1: Y pues, en este caso, lo que no es dejarse engañar. Le presentan algún documento, no debe firmar absolutamente nada, y sobre todo el hecho es de que nunca entregar dinero no se debe hacer en ninguna forma, y sobre todo solicitar una asistencia al 2410-0000, que es el Ministerio de Relaciones Exteriores, para que en este caso los puedan orientar o presentar una denuncia al Ministerio Público, porque eso sería ilegal.
0: Agradecemos las declaraciones, la guía y la palabra del analista migratorio guatemalteco, licenciado Fernando Castro Molina. Para Caminantes, Vidas que se Mueven, de ALER, desde la Federación Guatemalteca de Escuelas Radiofónicas FEJER, reportó Marco Hernández.
2: Hasta aquí nuestra edición de Caminantes, Vidas que se Mueven. Gracias por acompañarnos en este recorrido por las historias y realidades de quienes migran y de sus familias. Les habló Mario José. Este espacio fue producido por Miguel Marte desde Radio Ceibo en República Dominicana y la Red de Migración de ALER. Caminantes, vidas que se mueven, porque cada persona migrante lleva consigo una historia que merece ser escuchada. Hasta pronto.
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¿Alguna vez te pusiste a calcular cuántas botellas plásticas entraron hoy a tu hogar? ¿O en esta semana o en lo que va del mes? Con los distintos motivos y formas. Conteniendo agua, soda, gaseosa, jugos o cualquier otro líquido necesario en el hogar. Pero que una vez utilizado, no tienen otra función sino transformarse en obstáculos que molestan y se convierten en residuos que muy pronto salen a la calle para provocar un terremoto.

terrible daño a nuestra casa común. Botellas plásticas, ese es el gran problema que todos podemos enfrentar y empezar a resolver.

Nuestro relato podría contarte que cada año se producen 600 millones de botellas en el mundo. La mayoría de ellas no vuelve a ser reutilizada. Y se convierten así en un desastre, o mejor aún, en la causa de muchos problemas naturales. A tal punto que su extensión, dimensión y cantidad en los océanos es tal que muchos la llaman el sexto continente. Un continente vacío, sólido, dañino. No hace falta describir lo que cada uno de nosotros vemos en nuestras ciudades. Desagües pluviales taponados de plástico. Plástico abundante en nuestros baldíos. Plástico en nuestras calles. Plástico tapando alcantarillas. Plástico ocasionando grandes desastres y siendo focos de infección, de aguas estancadas y también de una enorme preocupación en la pregunta: ¿Y yo qué puedo hacer? Todos podemos hacer algo frente a este flagelo. Todos podemos encargarnos de que las botellas plásticas que entran a nuestro hogar no se conviertan en residuo. Y claro, cuando uno dice esto, es probable que también empecemos a recordar nuestros múltiples intentos cuando quisimos convertirlos en macetas, en floreros, en portalápices, en portaobjetos y hasta en adornos que un día nos aburrieron porque nos dimos cuenta que ya no hacían falta en casa ni macetas, ni floreros, ni contenedores, ni adornos. Y los desechamos. Y entonces aprendimos que lo único que habíamos hecho es retrasar el proceso para que esa botella plástica se convirtiese en residuo. En residuo molesto, dañino y asesino de nuestra casa común. ¿Es hora de resignarse? ¿Es hora de decir que la responsabilidad es de otros? No, al contrario. Es hora de asumir que la creatividad puede hacer algo más que dejarse ganar por la oscura realidad de los residuos, de los desechos, que muchas veces afectan nuestra calidad de vida y comprometen nuestro futuro. Por eso hoy te traemos la propuesta de amigos de distintas partes del continente y del mundo que empezaron a buscar un modo para que las botellas plásticas que entran a nuestro hogar no salgan convertidas en residuos. Esto que estás escuchando es el procedimiento para que las botellas vayan convirtiéndose en hilos plásticos. Hilos que se convierten después en escobillones, en pantallas para adornar la luz de una casa o de un velador, para hacer cartera o bolso contenedor, o para incluso transformarse en objetos útiles, incluso repisas, esterilla de una silla, cortinas y muchas otras funcionalidades.

que no solamente quedan reducidas a la propia casa, sino que además se convierten en un modo de vida, porque hay hombres y mujeres que se tomaron muy en serio el cuidado de la casa común y se comprometieron tanto que lo convirtieron también en un sustento diario, un sustento que ayuda no solamente a liberar la casa común, sino a llevar y ganarse así el pan de cada día. Para muchos de ustedes, la gran pregunta seguramente será: ¿y en qué consiste este paso? Se sorprenderán si les cuento que muchos amigos de la casa común se las ingeniaron para crear un dispositivo muy simple, muy sencillo, que se transforma en un arma para proteger la casa común. Y esa arma, esa herramienta, consiste en un trozo de madera de no más de 20 centímetros, algunas tuercas y tornillos, unas arandelas, una chapita metálica de esas que pueden ser la tapa de una lata de conserva, y lo esencial, lo principal, una sierra de sacapunta. ¿Quién no tiene un sacapuntas en su casa? ¿Y quién no tiene el modo de adquirirlo? Así se arma este dispositivo, que es capaz de convertir una botella plástica en una madeja de hilo, de la cual pueden extraerse hasta 18 o 20 metros, si no más, y así incluso ser también protagonistas de ese cambio, de eso que puede ser nuevo también para nuestra propia vida y también nuestra propia forma de encarar nuestros desafíos. Porque, en definitiva, la creatividad puede ayudar a que la casa común esté cuidada, protegida y además sea fuente de vida para otros. Seguramente todavía anda rondando una pregunta: ¿y cómo se hace? ¿Qué se trata ese dispositivo? ¿Dónde puedo verlo? Bueno, nosotros te invitamos a que, si te sumas a este cambio y a este gran desafío de hacer que en nuestra casa común y en su cuidado todos seamos protagonistas, haciendo que las botellas plásticas que entren a casa no se conviertan en residuos ni salgan en la bolsa negra de la basura, sino que se transformen en objetos útiles, te invitamos a que nos escribas a nuestras redes sociales, como @radiofabro, o incluso a nuestro mail, radiofabro@gmail.com, y nosotros te enviaremos, de modo absolutamente gratuito, un tutorial bien explicado de cómo se construye este dispositivo para construir juntos no solo un dispositivo, sino un modo de cuidar a nuestra casa común de las botellas plásticas que entran a nuestro hogar.

Dale, dale, dale, despertate. No te quedes ahí. Anímate. Seguramente los primeros intentos no salgan de la mejor manera. Pero como decían las abuelas, aquí hay más maña que fuerza. Y nosotros te animamos a que, entre todos, construyamos esta forma de salvaguarda y cuidado de nuestra casa común. Nos sumamos juntos y te esperamos. Y ya desde ahora, entonces, hacemos que todas las botellas que a partir de hoy entren a tu casa no se transformen ni en adornos que mañana vas a desechar, ni en objetos que no los necesitas, sino en algo útil y, por supuesto, que nunca más vuelvan a ser un residuo. ¿Te animas? Dale, te esperamos.

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4: Es un gusto saludarles y acompañarles, amigos y amigas, en esta nueva entrega de este programa Voces sobre la Mesa, una producción de la Asociación Latinoamericana de Educación y Comunicación Popular, ALER, que en esta oportunidad también se origina desde el Centro de América, desde los estudios de Radio Progreso y también desde los estudios de la YSUCA en El Salvador, donde saludo a mi compañera Kenia Gómez. ¿Qué tal, Kenia? ¿Cómo estás?
5: Y gracias por pues, encontrarnos nuevamente para abordar un tema tan importante, que es lo que sucede pues día a día, ¿no?, en los países latinoamericanos y ahora en el caso de El Salvador. Vamos a abordar este tema muy importante y quiero darle la bienvenida también a Oscar Chacón. Él es experto en el tema migración, también es global de Alianza América como parte de asesor de estrategia. Gracias, Oscar, por acompañarnos y hablar este día sobre este tema del TPS para los salvadoreños y qué es lo que está implicando esto para los hermanos salvadoreños. Buenas tardes.
6: Pues buenas tardes para ambas y para la audiencia que nos escucha. Es un placer acompañarles. Tenía días de no ver a Yolani, así que me da alegría. Y a Kenia, pues nos hemos visto un poquito más recientemente, pero un placer estar con ustedes.
4: Bueno, el pasado 9 de septiembre, Oscar, digamos que oficialmente venció este estatus de protección temporal, entiendo alrededor de 200,000 salvadoreños y salvadoreñas. ¿Qué ha pasado a partir de ese 9 de septiembre hasta este tiempo? ¿Cómo interpretar, verdad, esa falta de una comunicación, digamos, oficial de decir se extiende o no se extiende, o solo basta con que el Departamento de Seguridad Nacional diga que en su momento se va a pronunciar?
6: Bueno, realmente lo que hemos estado viviendo es una tormenta de incertidumbre acentuada, que era precisamente lo que teníamos en los días previos al 9 de septiembre, ya que la ley administrativa relacionada a la forma en que se administran los programas de protección migratoria temporal requiere que el gobierno de Estados Unidos haga una decisión 60 días antes de la fecha de expiración de una designación vigente, como era el caso de los salvadoreños hasta el 9 de septiembre, que lamentablemente el Departamento de Seguridad Nacional no hizo, o sea, no publicó, ¿verdad?, su decisión de forma oportuna, de forma adecuada, como lo requiere la ley administrativa. Y llegamos al 9 de septiembre, repito, con incertidumbre. El 8 por la tarde, noche, se publicó un mensaje muy escueto en relación al TPS de salvadoreños, y el propio día 9, pues, se continuó esta publicación, que no es en sí la manera como regularmente el Departamento de Seguridad Nacional comunica la decisión en torno a ponerle fin definitivo a la protección o prorrogarla, ¿verdad?, extenderla por un periodo más de tiempo, que puede ser un periodo, de acuerdo a la ley, de 6, 12 o 18 meses. Entonces, al no haber una comunicación clara, sino un comunicado súper breve, muy escueto, que simplemente dice, no hemos tomado la decisión, la anunciaremos en su momento oportuno, y mientras tanto no se preocupen que siguen protegidos, no es una declaración que le dé paz, que le dé certeza, que le dé seguridad a los cerca de 200,000 personas que siguen estando o que habían estado definitivamente protegidos hasta el 9 de septiembre.
5: Ahora, Oscar, ¿qué pasa en este caso? Porque si bien, como usted lo mencionaba, la información ha sido muy escueta, ¿verdad? No mediante un comunicado oficial, un pronunciamiento oficial, como se esperaba, pero también el anuncio que da DHS es, pues,

0: no le permite a los salvadoreños que están en esta situación poder entender realmente qué es lo que les depara. Y yo quiero enfocarme en los permisos de trabajo, porque si bien el departamento dice, bueno, mientras no haya un anuncio, esto continúa, también continúan los permisos de trabajo, pero yo entiendo que mucho antes, incluso de que llegara la fecha, el 9, ya hay personas salvadoreñas que no tenían empleo, ya se habían quedado sin trabajo porque, bueno, sus empleadores temían, ¿no?, llegar a la fecha de caducidad y tener a estas personas empleadas. ¿Cómo están resolviendo entonces esta situación los trabajadores salvadoreños?
1: No, excelente pregunta, y esto me permite contextualizar un poco lo que has dicho, Kenia, para que la audiencia entienda. La última vez que el programa de protección migratoria temporal de salvadoreños fue oficialmente extendido fue el día 17 de enero del año 2025, es decir, dos días antes que la administración Biden llegara a su fin. Y la prórroga que otorgaron precisamente comenzaba a partir del 9 de marzo, ¿verdad? Y se extendía hasta el 9 de septiembre de este año. Muchos salvadoreños, más de 100.000, alrededor de 100, 105.000 personas, enviaron solicitudes de permisos de trabajo al Servicio de Inmigración y Ciudadanía, que es la entidad, vamos a decir, paralela al Departamento de Seguridad Doméstica, que se encarga de administrar todo lo que tiene que ver con beneficios migratorios. Y a pesar de que enviaron sus formularios correspondientes para renovar su tarjeta, conocida como autorización de empleo, y pagaron la cuota correspondiente cuando se presenta o cuando se envía esta solicitud, nunca recibieron sus permisos. Y tampoco recibieron respuestas, excepto que el Departamento de Ciudadanía e Inmigración decía, estamos atrasados. Y eso realmente generó graves problemas, porque muchos salvadoreños, mucho antes del 9 de septiembre, como tú bien dijiste, habían perdido sus empleos a razón de que el permiso último que tenían mostraba una fecha de validez del 2025, ¿verdad? Entonces, esto ha sido un problema que viene acarreándose a lo largo de los pasados 18 meses. El anuncio del Departamento de Seguridad Nacional a efecto de que los salvadoreños siguen protegidos mientras tomamos una decisión que publicaremos en su momento oportuno, sin precisar cuándo, no da absolutamente ninguna mejoría a esta situación realmente caótica que ha caracterizado el momento de llegada al 9 de septiembre, que definitivamente yo ejemplificaba en otras conversaciones con miembros de la comunidad y con medios de prensa, de que no solamente los salvadoreños no tienen una forma de comprobar que tienen autorización de empleo a partir de este día, sino también que no pueden comprobar de que tienen autorización para estar en Estados Unidos. Entonces, si una autoridad migratoria les interroga y les pregunta cuál es tu estatus migratorio, pues ellos van a decir, yo estoy protegido por el TPS porque eso dijo el Departamento de Seguridad Nacional. Pero francamente, conociendo el grado de agresividad y crueldad con el que la policía migratoria está tratando incluso a personas ciudadanas nacidas en Estados Unidos, ya te podrás imaginar cuál va a ser la suerte de personas salvadoreñas que no puedan producir ninguna documentación que satisfaga al policía migratorio, lo cual pudiera resultar en arrestos y eventuales deportaciones.
2: Se conoce, sobre todo esta última parte es muy preocupante, estar como en indefensión, no saber y no contar con ese permiso de trabajo. Se conoce de esas alrededor de 200.000 personas que son beneficiarias de este estatus de protección temporal en El Salvador, Oscar, ¿cuántas, por ejemplo, ya sus hijos nacieron allá, tienen toda una vida consolidada? O sea, hay desde el Estado salvadoreño, incluso desde la administración de Estados Unidos, ¿se están manejando esos datos en cuáles las condiciones de estas personas viviendo en Estados Unidos en su vínculo con ese país?
1: Pues mira, en realidad nadie puede...

0: puede decir que tiene los datos precisos, duros, ¿verdad? Sobre los números. Siempre hablamos realmente de estimaciones basadas en datos que se extraen precisamente de fuentes gubernamentales. Por ejemplo, sabemos que son alrededor de 170, pero bien pudiera llegar hasta 200 mil el número de personas que han seguido estando protegidas por el TPS. Ahora, cuando hablamos de los hijos de estas personas, muchos de los cuales son nacidos en Estados Unidos, se hace una estimación de que hay alrededor de 150 mil personas nacidas en Estados Unidos cuyos padres han sido beneficiarios del TPS desde el año 2001 hasta la fecha. Hay también un número no precisado de menores de edad, es decir, menores de 18 años, que a lo mejor llegaron a Estados Unidos posterior a al momento en que sus padres se acogieron al TPS, es decir, después del 2001, llegaron más tarde, viven con sus papás y también su suerte ahora está en una situación precaria porque son realmente jóvenes indocumentados. ¿Qué va a pasar con ellos si sus padres tienen que cambiar la naturaleza de su estadía, que es una opción que la gente seguramente tratará de ejercer? O si sus papás dicen, ¿saben qué? No quiero arriesgarme, estoy harto de todo esto, así es que me voy para El Salvador. Hay un montón de vidas que están afectadas. Y comentando rápidamente sobre lo que pasa en los países de origen, en este caso El Salvador, la triste realidad es que nuestros gobiernos nacionales, que se han beneficiado tan enormemente de el flujo de remesas, de los viajes constantes de la comunidad salvadoreña, en el caso de otros países centroamericanos igual, que vienen a visitar el país y que gastan enormes cantidades de dinero cuando vienen, que se traduce en ingresos tributarios para los gobiernos nacionales, mínimamente en la forma del IVA, pero no se ha invertido en verdaderamente transformar nuestras sociedades en sociedades que realmente estén habilitadas para recibir y darle una oportunidad de vida digna a estas personas en el evento que tal vez no todos, pero un porcentaje significativo de ellos digan yo me voy de regreso a mi país de origen.
1: Oscar, también otro punto importante que yo quisiera abordar y porque a veces también hay muchos cuestionamientos en este sentido. Muchas personas dicen, bueno, pero si el TPS fue dado a los salvadoreños a partir de 2001, ¿no? Por los terremotos que hubo y que eso contribuyó a que el expresidente Francisco Flores hiciera esta petición. Y mucha gente se pregunta, ¿han tenido tanto tiempo los tepecianos? ¿Por qué no regularizaron su situación? Eso es lo que escuchamos. Pero a mí me gustaría saber a qué se enfrentan realmente pues los migrantes en Estados Unidos, tomando en cuenta la legislación de ese país, ¿no? Que sale un presidente, llega otro, toma diferentes alternativas también en temas migratorios. Y le consulto esto porque sí lo he escuchado recurrentemente, ¿no? Y se tiende como a culpar al migrante, y en este caso al salvadoreño, específicamente tepeciano. Tuvo tanto tiempo, dice la gente, pero ¿y por qué está ahora en esa situación? Me gustaría conocer su punto de vista.
0: Bueno, lo primerito que quiero clarificar de lo que dijiste es el presidente Francisco Flores no hizo absolutamente nada para garantizar el TPS de salvadoreños en el 2001. Te lo digo porque conozco de primera mano cómo fue que logramos una nueva designación de protección migratoria temporal en los primeros meses del año 2001. En aquel entonces, si recuerdas, estábamos en una situación interesante porque la administración Clinton estaba saliendo del gobierno, estaba por entrar el gobierno de George W. Bush y teníamos la suerte, personalmente yo era en aquel entonces presidente de la Red Nacional Salvadoreña Americana y teníamos acceso directo a la persona que era en aquel entonces la subjefa de gabinete de Bill Clinton, una mujer de origen mexicano, de herencia mexicana, y fue con ella que gestionamos

0: el inicio del papeleo para designar a los salvadoreños como beneficiarios de TPS, y tuvimos la suerte de no encontrar oposición de quienes tomaron las riendas a partir del 20 de enero del año 2001. Entonces, solo quiero que eso quede bien claro, porque en nuestros países existe la idea, francamente, manoseada, equivocada, trastornada, de que los gobiernos nacionales de nuestros países hacen algo por nuestra gente, lo cual históricamente no ha sido cierto. Pero con esa clarificación, yo entiendo 100% tu pregunta, porque ayer nada menos estuve en un programa radial y le abrieron la línea a personas que podían llamar, y llamó una persona diciendo que él no entendía por qué los salvadoreños han sido tan dejados, que no han hecho nada por conseguir una visa de residencia permanente, sino que se han quedado siempre en el TPS. Mira, es un comentario, una pregunta entendible, pero que denota un grave desconocimiento de lo que es la ley de inmigración de los Estados Unidos. Yo decía ayer y lo repito ahora, nadie ha estado en TPS, nadie que vive en Estados Unidos sin papeles está en esa condición porque quiera, o sea, porque crean que esa es la manera mejor de vivir en Estados Unidos. Están ahí porque la ley de inmigración vigente no les permite ascender a una condición política migratoria más segura. Y esta es una de las aberraciones de la ley de inmigración de Estados Unidos, que de forma deliberada, a partir de lo que se conoce como la inacción política, permite que haya una población de extranjeros sin papeles que a principios de este año se estimaba en 14.5 millones de personas. Y si tú te fijas en países como Canadá, como España, como Italia, como Francia, Australia, no tienen un problema similar. Es decir, no tienen cientos de miles o millones de personas extranjeras viviendo sin papeles. Y no es porque la gente no llegue y se quede en estos países, sino que hay una enorme diferencia entre Estados Unidos y el resto de las naciones, vamos a decir, industrializadas, enriquecidas del planeta. Y es que Estados Unidos, desde hace mucho tiempo, no cuenta con un mecanismo que le permita a una persona que ha residido por más de 3, por más de 5, por más de 7 años, autoiniciar procesos que les permitan acceder a visas de inmigrantes, que es lo mismo que decir visas de residencia permanente. Este es el clavo real y no es un fallo de las personas, es un fallo del sistema legislativo que ha estado vigente por los pasados 5 o 6 décadas, que han fallado en modernizar la ley de inmigración y reconocer de manera oficial lo que de manera práctica ya sucedió, y es que hay millones de personas que son residentes permanentes de Estados Unidos para todo efecto práctico, excepto que la ley no les reconoce ni les da la posibilidad de iniciar procesos que les permitan, como dije, ascender mínimamente a una visa de inmigrante.
1: Oscar, y bueno, agradecerte que nos estés acompañando. Saludos a quienes nos siguen a través de las plataformas digitales de ALER, como cada una de las socias que somos parte de este espacio de comunicación popular y alternativa, y particularmente para la gente que nos está sintonizando en la programación regular de Radio Progreso, porque estamos en vivo. ¿Cuál es la diferencia, por ejemplo, en ese TPS para el caso de los salvadoreños y las salvadoreñas en comparación con el de Honduras, el de Nicaragua, el de Haití, en el de Nepal, que más bien sabemos estas poblaciones están a la espera de alguna resolución por parte de la Corte y no así en este caso del Poder Ejecutivo? ¿Qué de distinto tiene El Salvador en relación con estos países que te mencioné?
0: Mira, fríamente hablando, no hay ninguna diferencia, ¿verdad? Si tú analizas el patrón de conducta de esta segunda administración Trump, que es una continuación, pero vigorizada, de lo que trató de hacer en su primera administración, de 2017 a 2020. Lo que hace Trump desde que llega a la presidencia la primera vez es buscar todas las maneras posibles por eliminar mecanismos de protección para poblaciones

extranjera que en sus propias palabras él considera como personas indeseables, en palabras del mismo presidente. Ya no hablemos de sus lugartenientes, como por ejemplo el caso de su jefe de gabinete, Stephen Miller, que simple y sencillamente tiene un odio visceral en contra de los extranjeros que nos hemos radicado en la mayoría de los casos en Estados Unidos a lo largo de las últimas 6-7 décadas. Y en este sentido, la segunda administración Trump es clarísima en cuanto a que en el momento que aparecía un grupo nacional que estaba protegido antes de que llegara Donald Trump por segunda vez a la presidencia, ellos han sido sistemáticos en eliminar todas esas formas de protección. Son creo que 13 nacionalidades las que han sido desprotegidas a razón de simplemente terminar, ponerle fin a la protección temporal. Y ahí hay casos extremadamente incomprensibles por la mayoría de la gente que se tome el tiempo de educarse sobre esto en Estados Unidos, como sería el caso del TPS para personas de Haití, que como bien sabemos en toda América Latina y el Caribe es un país con mil y un desafíos, un país que no tiene realmente un mínimo de condiciones para recibir a sus nacionales, y aún en el caso de los haitianos le pusieron fin. Es más, hay una decisión de mediados de agosto de la Corte Suprema de Justicia que realmente le dio un golpe mortal a las esperanzas de corregir por la vía jurídica los abusos y los manipuleos que hace en el plano de política de inmigración la administración Trump. Porque en esencia, la Corte Suprema dice, y estoy refiriéndome a un caso específico que escuchó la Corte, que nadie puede esperar que las decisiones del Ejecutivo, cuando de temas migratorios y específicamente cuando de TPS se trata, por medio de revisión judicial, revisión jurídica del sistema judicial de Estados Unidos, que es el presidente, que es la rama ejecutiva, la que tiene la última palabra. Y esto, repito, ha sido un golpe durísimo, porque aún cuando en cortes inferiores se encuentren jueces que tienen la claridad y la ética profesional de distinguir que estos grupos, no solo porque no hayan condiciones en sus países, sino por el número de años que tienen de vivir, merecerían una oportunidad de, como mínimo, seguir estando protegidos por estos mecanismos como el TPS, ya que los jueces no pueden cambiar la ley. Pero, lamentablemente, eso explica la finalización de todos los TPS, por ejemplo, de Honduras, de Nicaragua, Haití, Venezuela, que no tienen recurso legal para tratar de revertir esas decisiones. Uno de los últimos casos que ha quedado era el de El Salvador. Y aquí lo que sí puedo decir es que hay una serie de historias fantásticas que tienden a encontrar asidero en redes sociales, que por ejemplo afirman que porque el gobierno salvadoreño liderado por Nayib Bukele tiene, entre comillas, una buena relación con el gobierno de Trump, que por eso a los salvadoreños los van a tratar de manera preferencial. Y mira, yo soy claro en decir, no es cierto que porque Estados Unidos tenga una buena relación con un gobierno extranjero, que eso se va a traducir en beneficios migratorios para los nacionales de ese país en Estados Unidos. Aquí hay que ser muy realistas. Si venimos de países latinoamericanos, africanos, caribeños, asiáticos, nos van a seguir viendo como basura. El gobierno de Trump es súper claro en este sentido. Y yo te digo, si en realidad hubiera una relación que implique privilegios para los salvadoreños en Estados Unidos a razón de esa supuesta buena relación entre el presidente Bukele y el presidente Trump, los salvadoreños deberíamos entonces aspirar por mucho más. No simplemente seguir renovando un permiso por 25 años, que es ridículo, porque ya no somos temporales, sino que debería de haber un mecanismo gestionado a razón de esa supuesta buena relación para conseguir algo mucho más estable para estas poblaciones. Pero te repito, yo creo que hay mucho deseo fantasioso y francamente mal

0: tensión política de quienes lo que buscan es lucrarse política o electoralmente de momentos como este.
1: Oscar, bueno, y esto que usted ha dicho es muy cierto. Últimamente en redes sociales se ha visto mucho, ¿no? Esta desinformación que circula, y a raíz de este anuncio del departamento, pues se ha dicho, ¿no?, que Nayib Bukele ha logrado que se extienda el TPS, lo cual es una desinformación, como usted lo señala. Pero bueno, eso está pasando en las redes sociales, y lamentablemente muchos salvadoreños caen, ¿verdad?, en esta desinformación. Oscar, quisiera también aportar, preguntarle más bien sobre el tema de la deportación, si es que se llega a dar en el caso de los tepecianos. He escuchado a muchas personas, bueno, alarmadas, decir que va a haber una deportación masiva hacia El Salvador, que estos 170 mil o 200 mil salvadoreños pues serán deportados de manera inmediata una vez haya un anuncio diferente al que se ha dado. ¿Cómo sería en este caso una deportación de tepecianos? ¿Sería así de manera inmediata? ¿Se llevaría muchos años? ¿Cómo podría ser?
0: Pues es una excelente pregunta porque me permite recordar, ¿verdad?, a la audiencia de cuál es el contexto en el que se dan las cancelaciones de los programas de protección migratoria temporal, llegando hasta el caso de El Salvador, como parte de la estrategia muy ampliamente conocida, declarada por el gobierno de Donald Trump, que dice que quiere impulsar el número de deportaciones más grande de la historia de Estados Unidos. Y para impulsar esta estrategia de deportaciones más numerosa de la historia, ellos necesitan datos, necesitan saber exactamente a quién ir a buscar. Si ustedes recuerdan, desde mediados del año pasado hasta principios de este año, Donald Trump decidió impulsar esta estrategia utilizando una modalidad de invasión militar prácticamente a ciudades como Los Ángeles, Chicago, Washington, Minnesota y San Paul, perdón, Minneapolis y San Paul en Minnesota, que al final le fue muy contraproducente, ¿verdad? Porque generó una respuesta visceral del público, ni siquiera inmigrante, que también participó, pero del público estadounidense, ¿verdad? Que salió a protestar de manera muy, pero muy fuerte, muy militante, estas invasiones militares bajo la excusa de que lo que andaban buscando era a extranjeros criminales, lo cual era siempre una mentira. Después de ese fiasco de estrategia equivocada, ellos han declarado que el enfoque de su estrategia va a residir en contar con una base de datos amplia que les permita ser mucho más precisos en cuanto a dónde desplegar la policía migratoria con nombres, apellidos, direcciones, números de seguro social, lugar de trabajo conocido, de personas que estuvieron protegidas, pero que ahora ya no. Es decir, es un banco de datos enorme. Estamos hablando de 5.5 hasta 7 millones de personas que han estado protegidas de diferentes maneras. Aquí no estoy hablando solamente de los beneficiarios del TPS. Por cierto, los beneficiarios del TPS que en enero del 2025 tenían protección y que la han perdido, colectivamente suman cerca de 1 millón de nombres de personas, para que se hagan una idea. Entonces, ¿qué es lo que va a suceder? No es que van a ir y arrestar a 170 mil personas de un día para el otro. No. Mire, ellos aplican una estrategia multifacética, una estrategia donde el miedo juega un papel importante. Cada vez que ellos arrestan y golpean a un extranjero por estar viviendo en el país sin papeles, lo abusan, lo tratan de una manera cruel e indigna, ellos lo publican, lo dan a conocer. ¿Con qué fin? Con el fin de meter miedo, para que la gente que no tiene papeles diga, ah, no, ¿verdad? Antes de pasar una vergüenza como esa, una golpiza como esa, mejor me voy de regreso por mi propia cuenta. Ese es algo que ellos esperan. Pero obviamente hay mucha gente que dice, mire, está difícil, pero yo sí me voy de regreso, en este caso a El Salvador, ¿Y qué voy a hacer allá?

0: ¿verdad? Si yo no tengo seguridad de ingresos, no tengo seguridad de bienestar en el plano de acceso a servicios médicos, entonces no, yo me voy a aguantar aquí mejor. Entonces la gente trata de quedarse, y el ejemplo que te puedo citar de lo que ya vimos del caso haitiano, que es un caso muy especial, que obviamente no tenemos tiempo en este momento quizás de entrar en todos sus ángulos, pero vos podés ver en el caso de los haitianos no solamente la crueldad y la violencia usual que se está ocupando, sino que ves una carga extraordinaria de odio acerca de las personas haitianas, que si ustedes recuerdan fue un tema en la campaña electoral de Donald Trump en el 2024, porque salieron diciendo que los haitianos estaban comiendo hasta las mascotas de sus vecinos, específicamente en un pueblito que se llama Springfield, en el estado de Ohio. En ese pueblito, vieras cómo se han ensañado las autoridades migratorias, yendo a buscar a la gente a sus casas, llevándolas a centros de detención, y si no los dejan presos en centros de detención, los mandan de regreso a su casa con un grillete en su tobillo que no les permite salir mucho fuera de su casa. Es decir, están en una situación horrible de persecución, y esta es una antesala de lo que pudiéramos ver en los casos de personas como los salvadoreños que efectivamente se quedaran sin protección, como ha sido ya el caso de hondureños, de nicaragüenses y de venezolanos, en adición a los haitianos, siendo tratados de forma similar, precisamente para instar a cuantos puedan a que se vayan de regreso por su propia cuenta, y si no, buscarlos, arrestarlos, mandarlos mínimamente a su casa con un grillete, como describí, que limita enormemente la movilidad de estas personas, además de lo de migrante a la dignidad humana que esto es.
1: Describes esta situación y bueno, ya solo de pensar tan complejo estos contextos en el que vive nuestra población migrante. Ya en estos últimos minutos y al cierre, para no despedirnos también, Oscar, hay que decirlo, sí, con estas escenas que son dolorosas, pero es parte de la realidad. Un poco, bueno, ¿cuál debería de ser el llamado a la comunidad migrante allá en Estados Unidos, pero también a sus familias en los países de origen, ya en estos últimos minutos?
0: Bueno, para las personas migrantes, y lo hemos venido insistiendo por años, necesitamos seguir fortaleciendo la capacidad organizativa de las poblaciones migrantes. Una persona sola, aislada, no puede salir adelante en un contexto como este. Es absolutamente crucial autoorganizarnos, pero también construir las alianzas más amplias posibles, de manera que se deje claramente establecido que ese no es un problema solamente de las personas migrantes, de las personas extranjeras. Es un problema que tiene que ver con el carácter de la nación en la que queremos vivir. Para las familias en los países de origen, yo diría que también llamado a organizarnos para trabajar y abogar por sociedades que sean mucho mejores que las que tenemos, donde se premie verdaderamente el bienestar de la mayoría de personas, el acceso a los trabajos bien remunerados, el acceso al cuidado médico, el acceso a buena educación, sea algo que nos guíe. Yo escucho mucho, por ejemplo, en el caso de salvadoreño, ah, no, pero ya tenemos la seguridad pública y con eso basta. Yo le digo, mira, qué bueno que haya seguridad pública, me alegro, pero eso no le da de comer a uno, ¿verdad? Lo que le da de comer a uno y lo mantiene bien son condiciones económicas más propicias para el bienestar de las mayorías. Y ahí estamos verdes. Y lo mismo aplica, pues, como bien sabemos, en muchos de nuestros países.
2: Bueno, muchísimas gracias, Oscar. Se nos ha acabado el tiempo, pero queremos agradecerle que nos haya acompañado en esta reflexión tan importante y hablar, ¿no?, sobre todo esto que está aconteciendo para los salvadoreños que de momento todavía mantienen el TPS, pero están en ese limbo, ¿no? Difícil. Muchísimas gracias. Vamos a continuar nosotros, pues, dándole seguimiento a este tema, ¿no? Y esperamos que termine, pues, de la manera que nosotros esperaríamos, quizás no va a terminar, ¿no? Pero, como usted decía, siempre hay momentos para continuar en esta lucha. Claro. Muchísimas gracias, Yolani, también gracias.
0: Un placer, cuídense mucho.
1: Bueno, agradecemos la sintonía y nos sintonizamos la próxima semana en Voces sobre la Mesa.
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5: 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Hola a todos, bienvenidos a un nuevo episodio de Voces por la Tierra, donde hablamos de los temas que nos conectan con nuestro planeta. Hoy vamos a sumergirnos en un tema muy importante y a la vez muy urgente, la deforestación. Y para hacerlo más interesante, contamos con un grupo de estudiantes que son técnicos del medio ambiente, que nos acompañarán para analizar este problema. Y lo más importante, las soluciones. No se lo pierdan.
6: Así es, Bruno. Los bosques son los pulmones del planeta y cada año perdemos millones de hectáreas. Pero, ¿por qué ocurre esto? ¿Qué podemos hacer para cambiarlo? Eso es lo que vamos a descubrir hoy. Y en este episodio tenemos con nosotros a tres técnicos en medio ambiente que nos acompañarán en el desarrollo del tema. Guadalupe, Alexis y Dania, bienvenidos a todos.
7: Gracias por la invitación. Un placer estar aquí.
8: Al igual que mi compañera, agradezco la invitación. Es un placer estar aquí.
9: Les agradezco la oportunidad. Es un placer poder compartir este espacio con ustedes.
8: Segmento 1. ¿Qué es la deforestación y por qué ocurre?
6: Empecemos desde el principio, Guadalupe. Explícanos de manera sencilla, ¿qué es la deforestación?
7: Por supuesto, Juan. La deforestación es cuando se talan grandes áreas de bosques, ya sea para agricultura, minería o urbanización. Los árboles son removidos sin pensar en las consecuencias a largo plazo, y esto tiene un impacto brutal en la naturaleza.
8: Muy bien, Guadalupe. Muy clara la información brindada sobre la deforestación. Y continuando, Alexis, ¿cuáles son las principales razones detrás de esta tala desmedida?
9: Existen varias razones, Bruno. En primer lugar, la agricultura intensiva, productos como el aceite de palma o la soya, requieren grandes extensiones de tierra, así que los bosques son talados para hacer espacio. También está la expansión urbana, la necesidad de más tierras para construir casas y ciudades. Y por supuesto, no podemos olvidar la minería. Muchas veces las áreas ricas en minerales se encuentran en zonas boscosas.
8: ¿Sabías que el aceite de palma se cultiva en alrededor de 20 millones de hectáreas, principalmente en Indonesia y Malasia? La soya ocupa cerca de 130 millones de hectáreas, con Brasil, Estados Unidos y Argentina como principales productores. También la minería a cielo abierto puede causar una deforestación significativa. Por ejemplo, se estima que cada año más de 100.000 hectáreas de bosque se pierden en América Latina, solo por esta actividad.
10: No olvidemos la tala ilegal, que sigue siendo un problema enorme, especialmente en los bosques tropicales. Las maderas preciosas, como el cedro o la caoba, son extraídas de manera clandestina, sin respetar las normativas.
8: ¿Sabías que la caoba, un solo árbol, puede valer hasta $100,000 en el mercado negro? La tala ilegal amenaza la caoba hondureña, una especie vulnerable. El cedro, muy codiciado, la tala ilegal afecta su supervivencia y contribuye a la deforestación en la Amazonía. La tala ilegal impulsa la deforestación y afecta a comunidades indígenas y ecosistemas tropicales.
6: ¡Qué interesante! Y suena bastante alarmante. Parece que hay muchos frentes que atender cuando hablamos de deforestación.
8: Segmento 2. Consecuencias de la deforestación.

0: de las consecuencias, Idania. ¿Qué efectos tiene la deforestación sobre el planeta?
1: Las consecuencias son múltiples, Bruno. En primer lugar, la pérdida de biodiversidad. Los bosques son el hogar del 80% de las especies terrestres. Cuando se destruyen, los animales y plantas pierden su hábitat y muchas especies se ven obligadas a migrar, o peor aún, se extinguen.
2: Un dato interesante, ¿sabías que el tigre de Sumatra en 2021 se estimó que quedaban menos de 400 en la naturaleza? La deforestación, especialmente por la expansión de plantaciones de aceite de palma, ha reducido su hábitat en un 40% en la última década y se prevé que la población siga disminuyendo si no se toman medidas de conservación efectivas.
3: Eso sin mencionar el impacto en el cambio climático. Los árboles son grandes almacenes de dióxido de carbono. Al talarlos, todo ese CO2 vuelve a la atmósfera, contribuyendo al calentamiento global.
4: Y no debemos olvidarnos de las comunidades indígenas. Ellos dependen directamente de los bosques para su supervivencia. Cuando se destruyen, pierden no solo su hogar, sino también su forma de vida. La deforestación está afectando su cultura y economía.
2: Entonces, no estamos hablando solo de árboles, sino de ecosistemas completos y hasta culturas que dependen de esos bosques, ¿cierto?
1: Exactamente, Juan. Es mucho más que un problema ambiental. Es un problema social y económico también.
5: Segmento 3. Soluciones para un manejo forestal sostenible.
0: Bien, hablemos ahora de las soluciones. ¿Por qué necesitamos algo de esperanza? Alexis, ¿cómo podemos hacer frente a la deforestación?
3: Una de las soluciones más efectivas es la reforestación, que consiste en volver a plantar árboles en áreas que han sido deforestadas. Algunos países ya han hecho avances impresionantes, como Costa Rica, que ha logrado restaurar una gran parte de sus bosques con estos programas.
2: ¿Sabías que Costa Rica ha reforestado más de 1 millón de hectáreas desde los años 80? Gracias al pago por servicios ambientales, PSA, que compensa a los propietarios de tierra por conservar y restaurar bosques. Actualmente, el país mantiene su compromiso con la reforestación, enfocándose en especies nativas y la creación de corredores biológicos para promover la biodiversidad y combatir el cambio climático.
4: Otra estrategia clave es el manejo forestal sostenible. Esto significa que en lugar de talar indiscriminadamente, se hace de manera controlada y selectiva, dejando espacios para que los bosques se regeneren. La madera que viene de estos programas tiene certificaciones como la del FSC, que asegura que proviene de fuentes responsables.
1: Y no solo eso, Bruno, también está el ecoturismo, que ofrece una alternativa económica a las comunidades que viven cerca de los bosques. En lugar de destruir el bosque, pueden sacar provecho de él mediante actividades sostenibles como guías turísticas o recolección de productos naturales como frutas o plantas medicinales.
2: Entonces, parece que hay un camino claro hacia la sostenibilidad si trabajamos juntos, ¿no?
4: Exacto. Si combinamos la educación, las políticas correctas y el compromiso de las empresas, podemos hacer una diferencia real. Necesitamos que todos los actores estén alineados: gobiernos, empresas y comunidades.
0: Entonces, para concluir, está claro que la deforestación no solo afecta a los árboles, sino a todo lo que depende de ellos, animales, personas y el clima global. Pero, como hemos visto hoy, hay soluciones y todos podemos ser parte del cambio.
2: Exacto, Bruno. Si actuamos de manera responsable, apoyamos iniciativas sostenibles y nos informamos mejor, podremos revertir el daño y cada pequeño esfuerzo cuenta.
4: Así es. Recordemos que no solo se trata de conservar los bosques para nosotros, sino también para las generaciones futuras. Este es su planeta también.
3: Gracias a todos por acompañarnos hoy. Es momento de actuar y cuidar nuestros bosques.
1: Y recuerden, la naturaleza nos da todo. Cuidemos de ella.
0: Esto ha sido Voces por la Tierra. Gracias por escucharnos y, como siempre, compartan este mensaje. Hasta la próxima.
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1: Como nos invita el Papa Francisco, juntos elevemos una oración en este preciso instante.
2: Toma, Señor, y recibe toda mi libertad, mi memoria, mi entendimiento y toda mi voluntad, todo mi haber y poseer. Tú me lo diste, a ti, Señor, lo devuelvo. Todo es tuyo, dame tu gracia y tu amor, que eso me basta. Señor, que desde una cruz me ofreces tu perdón para mis pecados, tu esperanza para mis tristezas, tu amistad para mi soledad, tu madre para mi cuidado, yo me consagro cuanto soy y cuanto tengo a tu sagrado corazón inmaculado de María.
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3: 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Imploramos al Altísimo que sigan disfrutando de este día y que sea pleno en realizaciones espirituales y materiales.

Lunes, semana 24 del tiempo ordinario, año par. Un pagano es testimonio de fe. Lucas 7, del 1 al 10. Ni en Israel he visto tanta fe. Cuando terminó de enseñar al pueblo con estas palabras, Jesús entró en Cafarnaúm. Había allí un capitán que tenía un sirviente muy enfermo al que quería mucho y que estaba a punto de morir. Habiendo oído hablar de Jesús, le envió a algunos judíos importantes para rogarle que viniera y salvara a su siervo. Llegaron donde Jesús y le rogaron insistentemente diciéndole: «Este hombre se merece que le hagas este favor, pues ama a nuestro pueblo y nos ha construido una sinagoga». Jesús se puso en camino con ellos. No estaban lejos de la casa cuando el capitán envió a unos amigos para que le dijeran: «Señor, no te molestes, pues ¿quién soy yo para que entres bajo mi techo? Por eso ni siquiera me atreví a ir personalmente donde ti. Basta que tú digas una palabra y mi sirviente se sanará. Porque yo que soy subalterno tengo soldados a mis órdenes, y cuando le ordeno a uno vete, va. Y si le digo a otro ven, viene. Y si digo a mi sirviente haz esto, lo hace». Al oír estas palabras, Jesús quedó admirado, y volviéndose hacia la gente que lo seguía, dijo: «Les aseguro que ni siquiera en Israel he hallado una fe tan grande». Y cuando los enviados regresaron a la casa, encontraron al sirviente totalmente restaurado.

establecido. En primer lugar, la palabra de Jesús es eficaz. Así lo afirma con seguridad y plena confianza el centurión romano, a pesar de ser pagano. Basta que tú digas una palabra y mi serviente se sanará. Y pone como ejemplo la eficacia de su voz de mando. Porque yo, que soy un subalterno, tengo soldados a mis órdenes, y cuando le ordeno a uno, vete, va. Y si le digo a otro, ve, viene. Y si digo a mi sirviente, haz esto, lo hace. Y esto es lo que llena de admiración a Jesús. Les aseguro que ni siquiera en Israel, dice Jesús, he hallado una fe tan grande. Y en efecto, cuando los enviados regresaron a casa, encontraron al sirviente totalmente restablecido. En segundo lugar, la fe rompe todas las barreras de religión. Para Jesús, la fe es la clave, y desde la fe es posible lograr lo que se le pide a Dios, sin importar de qué credo, puesto que Él es el Padre de todos. Sobresale además la humildad del centurión al reconocerse indigno de ser visitado en su casa por Jesús. Mientras los amigos interceden ante Jesús porque Él se lo merece, el centurión dice en cambio, yo no soy digno. Posiblemente el centurión, a sabiendas que la casa de un pagano era considerada impura, no quería exponerlo a Jesús a quedar impuro ante la ley. Sea como sea, Jesús pondera la calidad de su fe y le concede su pedido, de modo que cuando los enviados regresaron a su casa, encuentran al sirviente sanado. Jesús responde a la confianza del centurión manifestando el poder salvador de su palabra. Significativas, además, son las solidaridades tanto del centurión, que se preocupa por la salud de su criado enfermo, como la de los emisarios judíos que acuden a Jesús para interceder a favor de este centurión, que pide la salud de su criado enfermo. En tercer lugar, Pablo llama la atención a los cristianos de Corinto por el modo con que están celebrando las Eucaristías. No se puede comer la cena del Señor si están divididos. Es incoherente que participemos en una cena de fraternidad y sin solidaridad. Pues cada uno comienza a comer, dice Pablo, sin más su propia comida, mientras uno pasa hambre, otro se embriaga. La comunidad cristiana se reúne para dar culto a Dios como verdadero pueblo de Dios y no para banquetear y dividirse en bandos. Es impresionante la fe de este hombre pagano a quien Jesús nos pone como a un testimonio de fe. Para él, la palabra de Jesús es eficaz. Basta que tú digas una palabra y mi sirviente se sanará. ¿Con qué seguridad lo dice? ¿Con qué confianza? Una orden, una voz de mando y desde lejos, y su sirviente será curado. ¿Qué oportunidad para revisar la calidad de nuestra fe? ¿Confiamos de veras en la eficacia de la palabra de Jesús? ¿Tiene mi fe la solidez y la fuerza que tiene la fe de ese pagano? Destaca también la humildad de ese hombre que consideran pagano. Sus amigos interceden ante Jesús porque se lo merece. Pero él siente que no vale la pena exponer a que Jesús quede impuro ante la ley, pues sabe que los judíos le consideran impuro. No soy digno de que entres en mi casa. La humildad del centurión puede también inspirar nuestro modo de acercarnos a la cena del Señor, en actitud humilde y de acción de gracias, sabiendo que nunca somos del todo dignos para recibir al Señor en nuestra casa. Que esas palabras suyas, que en cada misa repetimos antes de comulgar, nos dispongan a vivir en sencillez y humildad en relación con nuestros hermanos, especialmente los más pobres y carenciados. San Pablo hace una llamada de atención a nuestro modo de celebrar las Eucaristías. Él nos advierte que no podemos sentarnos a la mesa del Señor si no damos pasos para reconciliar nuestros enojos y divisiones. Tampoco podemos vivir en la incoherencia de sentirnos muy a gusto con el Señor Jesús si no damos pasos de fraternidad y solidaridad con nuestros hermanos necesitados.

que el Señor nos disponga en esas actitudes de fe y humildad del centurión y celebremos nuestras Eucaristías como un llamado imperante a vivir la fraternidad y solidaridad entre los otros y con los más carenciados de nuestro mundo. Les saluda y bendice en el nombre del Padre, del Hijo y del Espíritu Santo, Pai Mariano.

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1: En el capítulo quinto de Magnifica Humanitas, León XIV mira de frente a la guerra. Y no empieza por las armas, sino por una cultura del poder. Cuando imponerse por la fuerza se vuelve criterio de decisión, el bien común retrocede y el sufrimiento de los pueblos se convierte en una variable más del cálculo estratégico. La guerra, dice, empieza mucho antes de que la primera bomba se lance. Empieza cuando aprendemos a considerarla normal. Ese es uno de los signos más inquietantes de nuestro tiempo. Tras dos guerras mundiales, Europa quiso construirse sobre un nunca más. Hoy, en cambio, vemos presupuestos militares descomunales, rearme, disuasión, enemigos, y como contrapartida, recortes al bienestar social. León XIV lo llama la nueva Babel, potencias que se aferran a su primacía frente a otras que quieren arrebatársela. Los pueblos, mientras tanto, ponen los muertos. Cabe preguntarse en qué momento la defensa dejó de mirar hacia la paz y empezamos a instalarnos, sin darnos cuenta, en una lógica permanente de guerra. Alemania acaba de vivir unas regionales en Sajonia con una victoria contundente del AfD, partido de extrema derecha, al que el propio gobierno acusa de deriva nazi. Es comprensible que Alemania sea especialmente sensible a ese fantasma, pero resulta llamativo que ese mismo gobierno, junto con toda la OTAN, haya respaldado en Ucrania a unidades como la SOV, surgidas de ambientes ultraderechistas y de raíz neonazi confesa. Nos preguntamos por qué ciertas contradicciones dejan de incomodarnos cuando vienen del lado de nuestros aliados. Algo parecido ocurre con Gaza. Europa proclama solemnemente los derechos humanos, mientras observa desde hace años una devastación extraordinaria del pueblo palestino. La acusación de genocidio contra Israel sigue formalmente ante la Corte Internacional de Justicia y, sin embargo, Netanyahu sigue siendo recibido y aplaudido en casi todo Occidente. Mientras tanto, Europa se rearma. Francia estrena en septiembre un servicio militar de 10 meses, por ahora voluntario. Alemania recupera el registro y examen militar con la conscripción obligatoria, lista para activarse, según sea la necesidad. Son matices, sí, pero también son síntomas de un clima cultural nuevo. Nos preparamos cada vez más con más naturalidad para la guerra. Y detrás, como siempre, el negocio. Europa atraviesa una crisis industrial severa. El sector del automóvil es el ejemplo más claro, mientras la industria militar crece a toda velocidad. La planta de Volkswagen en Osnabrück dejará de fabricar autos para producir armas. Reimann Thal ya vendió su rama civil para concentrarse

vida de la gente trabajadora y de los pobres fuera prescindible. Nosotros seguimos mirando de lejos o cambiamos de canal. Nuestra educación está entre las más deficientes de América Latina. Este dato, que debería ser una alarma nacional, apenas roza la agenda pública. Comunidades indígenas son desalojadas de tierras que les pertenecen por historia y por derecho, mientras la tierra, el agua o el oro, que deberían ser patrimonio de todos, se reparten entre unos pocos con la connivencia o el apoyo explícito de las instancias llamadas a defenderlos. No hace falta uniformarse ni trincheras para que haya guerra. Basta con que el sufrimiento de gran parte del pueblo deje de escandalizarnos. El historiador Tácito, contemplando las grandezas y miserias de Roma, confesaba que cuanto más examinaba los hechos de su tiempo, más descubría el espejismo y la falta de fiabilidad de los asuntos humanos. La frase no ha envejecido un día. También hoy, detrás de los grandes discursos sobre seguridad, democracia o defensa de Occidente, o en nuestro país de crecimiento macroeconómico, suelen esconderse intereses mucho más mezquinos: poder, mercados, contratos, simple y pura corrupción o supervivencia política. Tácito nos enseña a desconfiar de las justificaciones demasiado solemnes y a preguntar siempre quién decide, qué intereses se juegan y quién paga la cuenta. Quizá por eso León XIV insiste en denunciar el falso realismo que nos convence de que no hay alternativa. Pero el Evangelio empieza justo ahí, donde alguien se atreve a decir que sí la hay. Tal vez la pregunta correcta no sea quién ganará la próxima guerra, sino quién gana cada vez que logramos acostumbrarnos a que la haya. El Papa alza la voz contra esa normalización y nos recuerda que la paz no es ingenuidad ni debilidad, sino una tarea política, moral y espiritual. El verdadero coraje no es de ninguna manera prepararnos mejor para la guerra, sino atrevernos a romper la lógica que la vuelve inevitable.

Nel nome del Padre, e del Hijo, e dello Spirito Santo. Amen. Señor de la vida, tú nos diste el don del agua, fuente de fecundidad, frescura y esperanza. Ella calma la sed, fecunda la tierra y limpia las heridas. Damos gracias porque también ella es símbolo de tu gracia, de tu amor, que nos renueva por medio del bautismo. Hoy te pedimos que nos enseñes a custodiarla con gratitud, justicia y responsabilidad. Te pedimos perdón por haberla convertido en mercancía, olvidando que es un regalo universal, un derecho sin fronteras destinado a todos tus hijos. Vemos con dolor a tantos hermanos y hermanas que no tienen agua limpia, que caminan kilómetros para encontrarla, que enferman por su escasez. Que tu Espíritu nos transforme en peregrinos de lo esencial, capaces de vivir con sobriedad, denunciando el derroche y la contaminación, defendiendo el derecho de cada hermano y hermana a beber sin miedo, sin desigualdad. Haz que nuestro cuidado del agua sea signo de amor al Creador y compromiso con la vida de los más pobres,

0: San Roque González de Santa Cruz. Nace en Asunción en 1576, de padre español y madre indígena. De niño, monaguillo y cantor en la catedral. De adolescente, aventurero con sus amigos en los bosques, llegando hasta Yaguarón. Siendo un joven de 22 años, es ordenado sacerdote en el Adviento de 1598. Párroco santo en la catedral de Asunción. A los 33 años, ingresa a la Compañía de Jesús. Como misionero jesuita, funda 12 pueblos en las reducciones. Catequista y enfermero, constructor, agricultor y organizador. Promotor de la liturgia y las expresiones de la música y la religiosidad popular. Intrépido defensor de los indígenas. Se expresa maravillosamente en lengua guaraní. Sufre hambre, soledad y enfermedad de opresión cardíaca en la selva, pero no abandona la misión. Cae martirizado a los 52 años en las actuales tierras brasileñas del Caaró, el 15 de noviembre de 1628. Su corazón arrojado al fuego habla prodigiosamente a los indígenas diciendo: «Me voy, pero volveré y les ayudaré».
1: Deja su familia, su casa y sus amigos.
0: Roque González de Santa Cruz, primer santo paraguayo, canonizado el 16 de mayo de 1988 en Asunción por Juan Pablo II, ahora San Juan Pablo II.

0: Como sucesor del apóstol Pedro, tengo la dicha de celebrar esta Eucaristía en la que son elevados a los altares un hijo de esta querida ciudad de Asunción, el padre Roque González de Santa Cruz, y sus dos compañeros, los padres Alfonso Rodríguez y Juan de Castillo. Todos ellos gastaron su vida en cumplir el mandato de Cristo de anunciar su mensaje hasta los confines de la tierra.
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4: Saludos cordiales, amigos y amigas de América Latina y el Caribe. Bienvenidos a su programa En Buena Compañía. Soy Javier Silguero de Radio Fe y Alegría Paraguay y en colaboración con la Red de Radio Jesuitas, Obras y Oficinas de Comunicación de la CEPAL, estamos listos para presentarles las noticias más destacadas de la semana. Iniciamos como de costumbre con el análisis a la reflexión del Papa León XIV junto al jesuita Lucas López.
5: Esta es la palabra oportuna de León XIV.
4: La misión que desempeñamos cada uno, cada una, la de un seminarista o la de una maestra o un padre o una madre, tiene su origen en el amor de Dios. El Papa León se lo recordó a un grupo de seminaristas. Adelante, Padre Lucas.
6: Et benedictio Dei omnipotens.
7: Hola, Javier. El Papa León se reunió hace unos días con un grupo de jóvenes seminaristas. En su mensaje, aunque resaltó la importancia del estudio y la disciplina, insistió sobre todo en la relación personal con Dios. Recuerda el Papa que a cada persona nos llama Dios por nuestro nombre, para una vocación específica, que esa llamada tiene que ver con el puro amor de Dios. Por eso, sí, claro, nos debemos formar para hacer bien las cosas, pero nunca debemos desatender la relación principal.

0: principal, la del amor que nos puso en marcha. Soy Lucas López de la Radio Jesuita, para En Buena Compañía.
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3: Y ahora compartimos los titulares. Criminalizan a defensores ambientales y ronderos por defensa del territorio en el Perú. Mujeres indígenas de Guatemala reivindican sus derechos y denuncian violencia sistemática. Más de 200.000 salvadoreños enfrentan el fin del estatus de protección temporal TPS en Estados Unidos. Y ahora vamos al desarrollo de las noticias. En San Ignacio, Cajamarca, Perú, la defensa de los territorios pasa por los tribunales. Desde Radio Marañón, Romar Espinosa nos cuenta la historia que afecta a dos defensores comunitarios, en sus propios términos, dos ronderos.
4: Un saludo, Javier. En Radio Marañón estamos pendientes del caso vinculado a Mauro Lalangui León, defensor ambiental, rondero y presidente del Frente de Defensa de 24 Comunidades en Huaquillas, provincia de San Ignacio, al norte de la región Cajamarca, en el Perú. En dicho territorio, la población enfrenta una preocupación creciente por el avance de la actividad minera y sus posibles impactos sobre las fuentes de agua y la agricultura, especialmente sobre la producción de café, una de las principales actividades económicas de la provincia. Frente al avance de actividades mineras, la población, las organizaciones sociales y las rondas campesinas de San Ignacio se han organizado mediante movilizaciones y acciones de defensa territorial para exigir la protección de sus fuentes de agua y evitar así el ingreso de actividades extractivas que consideran incompatibles con la agricultura. Sin embargo, quienes participan en estas acciones enfrentan también procesos judiciales y denuncias que, según organizaciones locales, buscan criminalizar su labor de defensa. Actualmente, Mauro Lalangui, así como otros 20 ronderos acusados, se enfrentan a una posible prisión preventiva y posterior condena que amenaza su libertad y derechos por el simple hecho de ejercer sus labores como ronderos campesinos, amparados además por la ley, y defender el medio ambiente y el futuro de sus comunidades. La audiencia del caso se va a realizar el próximo 14 de septiembre. Desde la Pastoral Social del Vicariato, Soledad Ruiz Guamaní subraya.
5: La Pastoral Social del Vicariato Apostólico San Francisco Javier, mediante el Área de Derechos Humanos, viene acompañando varias denuncias judiciales contra ronderos y defensores ambientales. Estas denuncias fueron interpuestas por personas y empresas vinculadas a actividades de minería informal e ilegal.
4: Esto es lo que ocurre en esa parte del Perú. Desde Radio Marañón, para En Buena Compañía, Ronald Espinosa.
3: En el marco del Día Internacional de la Mujer Indígena, mujeres indígenas de Guatemala reivindican sus derechos y denuncian la violencia sistemática. Los detalles de la información con Jorge Ical, de Radio Sayacché.
6: Mucho gusto, Javier Silguero. Saludos para usted y para la audiencia de En Buena Compañía. En el marco del Día Internacional de la Mujer Indígena, conmemorado cada 5 de septiembre en Guatemala, se reconoce la fuerza, sabiduría, identidad, cultura y valiosa contribución de las mujeres indígenas en sus comunidades y en la sociedad. Esta fecha también permite visibilizar las luchas que durante años han impulsado organizaciones como la Asociación de Mujeres de Petén Ixquic, que desde 1999 trabaja en la defensa de los derechos humanos de mujeres y niñas sobrevivientes de violencia en el departamento de Petén. Para conocer más sobre el significado de esta conmemoración y el mensaje que deja esta fecha, escucharemos la intervención de Flori Martínez, directora de Asociación de Mujeres de Petén Ixquic.
7: Es de mucha reflexión, pero también demanda y denuncia pública todos los derechos de las mujeres, específicamente indígenas, originarias y de los pueblos. Más allá de ver los estereotipos tradicionales, sino que también nos centramos en hacer las reflexiones profundas desde cuál es el contexto comunitario, por la zona en la que viven las mujeres, por la condición económica, por el acceso o el no acceso a ciertos servicios básicos que las mujeres y las niñas carecen, ¿verdad? En este sistema que ha sido violento sistemáticamente con las mujeres, pero con las mujeres mayas, indígenas, mucho más, ¿verdad? Entonces, es una reflexión más allá de seguir reivindicando los derechos, posicionando las necesidades específicas de las mujeres mayas.
6: Reportó desde Radio Sahaché 91.7 FM en Petén, Guatemala, Jorge Cal, para En Buena Compañía.
3: Más de 200.000 salvadoreños enfrentan el fin del estatus de protección temporal TPS en Estados Unidos. El Departamento de Seguridad Nacional de Estados Unidos asegura que los salvadoreños beneficiados continuarán protegidos mientras se toma una decisión final. La nota nos amplía Gerardo Castro desde Radio YSUCA.
8: Amigos de En Buena Compañía, saludos desde El Salvador, desde Radio YSUCA. Gerardo Castro está al micrófono y vamos a entregarles el siguiente material. El estatus de protección temporal ha llegado a su fin el 9 de septiembre recién pasado y con ello deja a más de 200.000 salvadoreños en Estados Unidos en riesgo de enfrentar procesos de deportación. Según ha indicado el Departamento de Seguridad Nacional de Estados Unidos, DHS, la comunidad salvadoreña continuará protegida mientras el gobierno toma una decisión final sobre el TPS. Según Abel Núñez, representante de Carecen, si no existe un pronunciamiento oficial sobre la finalización del beneficio, este se ha prorrogado automáticamente por 6 meses más. Sin embargo, los beneficiarios han perdido su autorización para trabajar, lo que les impedía laborar formalmente y podrían llevar a los empleadores a despedirlos.
9: A nivel legal, ellos pueden tal vez calificar por lo que le dicen conocido como la ley de 10 años. Eso es cuando uno le pide a un juez que no lo deporten y que le den residencia permanente, especialmente cuando un ciudadano va a sufrir. El hecho de que personas tienen hijos, es posible que le den una vía a la legalidad.
8: Núñez recomienda a los salvadoreños beneficiarios del TPS consultar con un abogado de inmigración o un representante acreditado antes de tomar decisiones sobre su permanencia en Estados Unidos o un eventual retorno a El Salvador. El director de Carecen, Abel Núñez, recordó que el TPS por sí solo no conduce a una residencia permanente. Sin embargo, algunos beneficiarios podrían tener opciones migratorias dependiendo de su historial y situación familiar. También recomendó preparar documentos de tutela y registrar a los hijos en los consulados salvadoreños en caso de que las familias contemplen un eventual retorno a El Salvador. El director de Carecen pidió a los beneficiarios mantener la calma y evitar tomar decisiones por desesperación mientras el gobierno de Estados Unidos no comunique oficialmente cuál será el futuro del TPS para El Salvador. Para En Buena Compañía informó Gerardo Castro.
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3: Y ahora hacemos el recorrido semanal con las redes y obras de la Conferencia de Provinciales Jesuitas en América Latina y el Caribe, CEPAL. Desde la Oficina de Comunicación de la CEPAL, Grecia Peláez nos informa que los socios provinciales de la región se reunieron en El Salvador.
11: Hola Javier, un saludo a toda la audiencia. Te contamos que del 24 al 28 de agosto, los socios de los provinciales de la CEPAL participaron en un encuentro en El Salvador. En un ambiente de fraternidad y compañerismo, los 12 asistentes dialogaron y compartieron aspectos fundamentales de su misión. A través del intercambio de experiencias, los socios se enfocaron en 2 temas centrales, la gestión de archivos y la secretaría. Asimismo, dentro de los objetivos, principalmente es juntarse para conocerse entre sí y el trabajo interprovincial, formarse para profundizar en los temas que atañen la misión y compartir buenas prácticas siempre en la línea de intercambio de experiencias y forma de trabajo. Te invitamos a conocer más acerca de esta y otras noticias visitando nuestra página web jesuitas.lat, donde también podrás suscribirte a nuestro boletín mensual InfoCEPAL. Para En Buena Compañía, Grecia Peláez del equipo CEPAL.
3: En Chile se sigue avanzando con el nuevo marco curricular ignaciano en los diferentes establecimientos de la red educacional ignaciana. La nota nos presenta Felipe Galet.
12: Desde el lanzamiento del marco curricular ignaciano, la red educacional ignaciana continúa avanzando en la construcción de trayectorias escolares que integren de manera progresiva la identidad ignaciana, el currículo y la formación pastoral. Distintas comunidades educativas han desarrollado espacios de reflexión y validación, mientras directivos y

0: equipos de curso continúan formándose para fortalecer sus roles dentro de este proceso. Desde el Colegio San Mateo, Pilar Ramírez, directora de Pastoral y Formación, destacó cómo este trabajo ha permitido revisar la coherencia del proyecto educativo.
1: Avanzar en la construcción de nuestro proyecto curricular ha significado, por sobre todo, hacer un ejercicio de mayor conciencia y de coherencia entre lo que declaramos, lo que enseñamos y las experiencias pastorales y formativas que le ofrecemos a nuestros estudiantes. En ese proceso, el marco curricular ignaciano ha sido central, porque nos ha permitido mirar el currículum no solo desde los aprendizajes disciplinares o verticales, sino también desde esa formación integral ignaciana que queremos intencionar a lo largo de toda la trayectoria escolar de nuestros chicos y chicas.
0: Uno de los principales desafíos ha sido articular las distintas experiencias que ya existen en los colegios en una propuesta común y progresiva.
1: Creo que uno de los principales aprendizajes ha sido justamente ese: pasar de múltiples experiencias, buenas prácticas, a una propuesta mucho más articulada, donde la identidad ignaciana, el currículum y la formación pastoral dialogan de manera explícita y progresiva.
0: Así, la red educacional ignaciana continúa avanzando unida en la diversidad en la construcción de un proyecto curricular común que acompañe integralmente las trayectorias de sus estudiantes. Desde la provincia chilena de la Compañía de Jesús, informó Felipe Galé.
2: En Brasil, el Centro Santa Fe, perteneciente a la Red Jesuita para la Justicia Socioambiental, inauguró su agroforestería. Los detalles con la compañera Manuela Andrade.
3: Hola, Javier. El Centro Santa Fe, ubicado en São Paulo y perteneciente a la Red Jesuita por la Justicia Socioambiental, inauguró su agroforestería. El coordinador del centro, Walter Honorato, nos comenta sobre la iniciativa.
4: Lanzamos a nuestra agrofloresta dentro del proyecto Caminhos para o Bem Viver. No terreno da obra, onde antes havia só uma monocultura de eucalipto, começamos a plantar espécies da Mata Atlântica e também alimentos. Aos poucos, aquele espaço vai se transformando numa floresta viva, cheia de diversidade. Esse é o sentido de uma agrofloresta: fazer a terra se recuperar, enquanto ela também nos alimenta.
3: Walter destaca que la agroforestería va más allá de la siembra.
4: A agrofloresta é uma sala de aula ao ar livre. É ali que os nossos educandos aprendem, com as próprias mãos, sobre o cuidado com a terra, com a água e com a casa comum. Ao longo do ano, eles vão acompanhar cada etapa, do preparo do solo até a chegada dos primeiros frutos. Nosso sonho é formar jovens que cuidam da natureza, das pessoas e de um futuro possível.
3: Les habló Manuel Andrade, del Departamento de Comunicación de la Provincia Jesuita de Brasil, para En Buena Compañía.
2: En el marco del Tiempo de la Creación 2026 y bajo el lema Agua Viva, la Red de Ecología Integral en México realizó el encuentro Agua y Contaminación, en el caso de los ríos Atoyac, Santiago y Nazas. La información con nuestra compañera Elizabeth Ángel.
5: Saludos, Javier. Del 1 de septiembre al 4 de octubre, comunidades cristianas de distintas tradiciones celebran el Tiempo de la Creación, un periodo de oración, reflexión y acción para renovar el compromiso con el cuidado de la casa común. Este 2026, bajo el lema Agua Viva, la invitación es a reflexionar sobre nuestra relación con el agua y los desafíos socioambientales que enfrentan nuestros territorios. Como parte de esta celebración, la Red de Ecología Integral de la Provincia Mexicana de la Compañía de Jesús organizó la jornada Tiempo de la Creación 2026. Este 10 de septiembre, especialistas de la Ibero Puebla e Ibero Torreón participaron en el encuentro Agua y Contaminación, el caso de los ríos Atoyac, Santiago y Nazas, tres importantes cuencas ubicadas en distintas regiones del centro y norte de México. A continuación, escuchemos a Valentina Campos, coordinadora de la Red de Ecología Integral de la Provincia Mexicana, sobre los desafíos que enfrentan estas cuencas y las alternativas para su cuidado.
6: En México, hablar del agua es también hablar de salud, territorio, derechos y justicia socioambiental. En torno a la problemática socioambiental de los ríos Atoyac, Santiago y Nazas, casos que muestran cómo la actividad industrial, la sobreexplotación, la contaminación y las formas de gestión del agua afectan a los ecosistemas y las comunidades humanas, pero también cómo la organización, la investigación y la exigencia ciudadana abrieron caminos de interlocución, dado que nos interesa reconocer horizontes de esperanza. En este tiempo de la creación, estos tres ríos nos recuerdan que aún en medio del deterioro y la conflictividad, el agua sigue convocándonos a cuidar, organizarnos y transformar. Allí donde las comunidades defienden sus territorios y reconstruyen

0: fluyen sus vínculos con la naturaleza, también fluye la esperanza, la posibilidad de que nuestros ríos vuelvan a ser agua viva, fuente de vida, dignidad y futuro para todas y todos.
1: Para más información visita la página web de Jesuitas México. Reportó Elizabeth Ángel de la Compañía de Jesús en México para En Buena Compañía.
2: Fe y Alegría y sus juventudes en Ginebra, defendiendo el derecho a la educación preprimaria y secundaria. Los detalles con Macarena Romero de la Federación Internacional de Fe y Alegría.
3: Hola Javier, un saludo a la audiencia. La semana pasada, a finales de agosto, se debatía en Naciones Unidas, en la sede en Ginebra, si era necesario aprobar un protocolo adicional a la Convención de los Derechos de la Infancia que refuerce la educación preprimaria y la educación secundaria gratuita. Y ahí estuvo la Federación de Fe y Alegría para apostar porque los estados tuvieran unas obligaciones internacionales gracias a este protocolo más sólidas. ¿Por qué? Porque pueden proporcionar otra herramienta importante que impulse mejores leyes, presupuestos adecuados y una ejecución eficaz, especialmente para los niños que viven en situaciones de crisis, las niñas, la infancia con discapacidad y aquellos que enfrentan formas interseccionales de discriminación. Al prever la provisión pública y gratuita la de la educación preprimaria y secundaria, el protocolo facultativo representaría un desarrollo progresivo del marco internacional de derechos humanos, fortaleciendo las protecciones para los niños y adolescentes más vulnerables a quedarse atrás. Para En Buena Compañía, Macarena Romero, técnica de incidencia política y acción pública de la Federación Internacional de Fe y Alegría.
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2: Y en Bajo la lupa, Yolanda González Cerveira, delegada de Apostolado Social de los Jesuitas de Centroamérica, nos invita a poner la lupa en la esperanza que se busca en tiempos de autoritarismos.
7: Un saludo, Javier. Esta semana les invito a poner la lupa en una pregunta que nos hemos hecho en un encuentro de la dimensión social de la provincia. ¿Cómo abrazamos la esperanza en tiempos de autoritarismos? Y concluimos que debemos asumir el desafío de impulsar desde la fe y la justicia proyectos democráticos que creen pertenencia y comunidad. Y debemos sumarnos a los movimientos indígenas, feministas, ecologistas y de juventudes que ya están abriendo grietas de esperanza. Porque precisamente la esperanza colectiva nos convoca. Soy Yolanda González Cerdeira, delegada del sector social Jesuitas de Centroamérica para En Buena Compañía.
2: Llegamos al final de su programa En Buena Compañía. Gracias por acompañarnos. Hasta un próximo encuentro.
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9: Hola, es lunes, es 14 de septiembre, soy Lucas López y comenzamos en El Salvador, donde nuestra gente de Radio Yeseuca nos hace notar el silencio del gobierno Bukele ante el final del Estatuto de Protección Temporal que afecta a más de 150.000 salvadoreños. Nuestra segunda, Chile, está dividido ante la conmemoración a Allende y en tercer lugar, Sheinbaum se desmarca del senador de su partido que amenazó a un periodista mexicano. Más en familia, reconocimiento al Comité Municipal de Defensa de Bienes Comunes y Públicos de Tocoa, en Honduras.
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9: Escuchemos a Bukele cómo hablaba en 2019 de la gente afectada por el Estatuto de Protección Temporal, el TPS.
11: Ya lo hemos pedido, para nosotros es bien importante el estatus de esos 195.000, y ojo, no solo 195.000 salvadoreños, hay 200.000 hijos de salvadoreños que son además ciudadanos norteamericanos que serían afectados si termina el TPS.
9: Pues bien, desde el pasado día 9 finalizó legalmente esta protección a más de 150.000 salvadoreños. ¿Qué significa esto? Que ya no tienen permiso de trabajo ni permiso de viaje y que pueden ser deportados. Además de esta situación de las personas en Yeseuca, también nos presentan las consecuencias para la propia economía de El Salvador.
12: Al cancelar el TPS, la reducción de la remesa se estima que sería entre 1.200 y 1.500 millones de dólares al año.
9: El pasado 11 de septiembre,

0: Hicieron 53 años del asesinato del presidente Salvador Allende. El actual presidente de Chile, Kast, decidió que no era momento para conmemoraciones porque a su juicio hay que mirar al futuro.
1: Mirándose al futuro, porque así como no puedo borrar la historia, tampoco puedo pedirle a nuestros compatriotas que estemos condenados por nuestra historia a no poder mirar el futuro de nuestra nación.
0: Sin embargo, estuvo en la celebración el expresidente Boric, quien presente en el acto habló de esperanza y de historia.
2: Mi mensaje es de esperanza, no es de odio, no es de rencor, es de esperanza en el futuro, de invitar a la juventud, por sobre todo, a construir, a hablar con quienes los antecedieron, a hablar con los más viejos, con las más viejas y preguntar la historia.
0: El senador de Morena, Luis Fernando Salazar, en México, arremetió en sus redes sociales contra el periodista Enrique Acevedo. Su frase literal fue: "Vamos a ir tras de ti por vulgar mentiroso". Esto pasó tras un reportaje que vincula a la senadora Julieta Ramírez con una investigación en Estados Unidos. Por supuesto, las organizaciones periodísticas salieron frente a estas declaraciones en un país que, verán, tiene el triste récord de ser el que más periodistas mueren asesinados. Así que la propia presidenta Sheinbaum se desmarcó.
3: No estoy de acuerdo en la forma en que se expresó el senador de Morena de Coahuila al periodista Enrique Acevedo. No es correcto, mi solidaridad.
4: Más en familia, nuestra respuesta.
0: Nos lo cuenta ADN Selam. La iglesia hondureña celebra la segunda edición del premio Juan López con el lema "Custodios de la creación, servidores de la vida". De este modo se quiere dar continuidad al legado de nuestro líder ambientalista y celebrador de la palabra, asesinado un 14 de septiembre de 2024, tal día como hoy. Pues hasta aquí nuestro 3 en 3 América de hoy, lunes 14 de septiembre. Soy Lucas López. Hasta mañana. Bendiciones. Siguen en la radio. Ya saben que es la mejor compañía.
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7: Amables oyentes de Radio Vaticana y Vatican News, feliz comienzo de semana para todos. Sean bienvenidos al programa informativo en lengua española. Un cordial saludo de la redacción hispanoamericana y de quien les habla, Sebastián Sansón Ferrari, este lunes 14 de septiembre de 2026, en la 24ª semana del tiempo ordinario. La Iglesia celebra la fiesta de la Exaltación de la Santa Cruz y la memoria litúrgica, entre otros, de San Alberto, patriarca de Jerusalén. Hoy destacamos: el Santo Padre visita la Biblioteca Apostólica Vaticana e inaugura el ciclo de exposiciones Catástrofe y Maravilla. Felicidades, León XIV, la Iglesia Universal envía sus mejores augurios al Sumo Pontífice en su 71 cumpleaños. La tragedia del 11 de septiembre nos impulsa a trabajar por la paz. Al finalizar el Ángelus este domingo 13 de septiembre, el Santo Padre reiteró sus oraciones por las víctimas de los atentados terroristas de Nueva York ocurridos hace 25 años y por quienes aún sufren las secuelas de aquel trágico día. Y en un momento en que el conflicto y la violencia azotan al mundo, hizo un llamamiento a un renovado compromiso con la paz. El Papa en el Ángelus: el perdón es indispensable para vivir en paz. León XIV advirtió de las consecuencias de la falta de perdón: conflictos, acusaciones, rencores y venganzas que destruyen las relaciones, dividen a las familias y pueden desencadenar guerras. Solo el perdón libera y devuelve la paz, afirmó el pontífice. En instantes ampliamos la información. Buena sintonía. Este lunes 14 de septiembre, por la mañana, el Papa León XIV visitó la Biblioteca Apostólica Vaticana e inauguró ACVA, la exposición que da inicio al ciclo quinquenal Catástrofe y Maravilla. Se trata de una propuesta cultural que pone en diálogo el patrimonio artístico de la biblioteca con el trabajo de tres creadores contemporáneos: el artista francés J.R., el tipógrafo estadounidense Bill Moran y el chef italiano Fulvio Pierangelini. El protagonista de esta primera exposición es el agua, contemplada en su doble dimensión, como fuente de vida y recurso esencial para la humanidad, pero también como una fuerza capaz de amenazar y destruir el patrimonio cultural. El recorrido invita a reflexionar precisamente sobre esa paradoja. A lo largo de la historia, elementos como el agua, el fuego, la luz o incluso

0: los insectos han representado un peligro para libros y manuscritos, pero al mismo tiempo pueden convertirse en una fuente de conocimiento, creatividad y nuevas formas de expresión. La exposición comienza con Diluvium, una instalación monumental de JR que evoca la vulnerabilidad de los libros y de la memoria que contienen. Asimismo, presenta las llamadas Letterfishes de Bill Moran, criaturas marinas construidas a partir de letras, números y signos tipográficos. El chef Fulvio Pierangelini, por su parte, explora la relación entre el agua, la cocina y la memoria, inspirado en antiguos textos sobre peces y gastronomía conservados en la biblioteca. Uno de los tesoros centrales de ACVA es la obra Aquatilium Animalium Historia, publicada en Roma en 1557 por el médico Ippolito Salviani. El tratado combina ciencia, arte y cultura gastronómica y permite descubrir la antigua relación entre el mundo acuático y el conocimiento. El recorrido concluye en el Laboratorio de Restauración de la Biblioteca Vaticana, donde el agua vuelve a mostrar su rostro ambivalente. Es decir, puede deteriorar los libros, pero también es una herramienta fundamental para su conservación. La exposición estará abierta al público a partir del 25 de septiembre de 2026 y hasta el 14 de mayo de 2027. Y en nuestra próxima emisión informativa les brindaremos más detalles sobre esta visita del Papa León XIV y sobre la exposición ACVA, una propuesta que, como hemos dicho, une patrimonio, arte contemporáneo, ciencia y reflexión sobre nuestro vínculo con la naturaleza.
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0: Hoy es un día muy especial para la Iglesia Universal. Felicidades, León XIV. El Santo Padre celebra este lunes 14 de septiembre sus 71 cumpleaños y desde distintos rincones del mundo llegan mensajes de afecto, oración y buenos deseos para el Sumo Pontífice. Una jornada que invita también a mirar su ministerio al frente de la Iglesia, su cercanía con los fieles y el desafío de seguir llevando un mensaje de esperanza y unidad. En esta fecha significativa, la comunidad católica se une para acompañar al Papa León XIV con sus oraciones y para desearle salud, fortaleza y sabiduría en su ministerio petrino. El reporte de Mireia Bonilla.
2: Desde Honduras, feliz cumpleaños, Santidad. Le queremos mucho y toda la Iglesia Católica ora por usted. ¡Feliz cumpleaños!
3: Querido Santo Padre, desde Panamá quiero hacerle llegar un abrazo muy especial en el día de su cumpleaños.
4: Papa León, quiero transmitirte a través de Radio Vaticana un afecto muy sincero, dando gracias a Dios porque es Dios mismo el que te puso como sucesor de nuestro querido Papa Francisco.
5: En el cumpleaños de nuestro querido León XIV debemos regalarle el ser instrumentos de una paz desarmada y desarmante.
4: Feliz cumpleaños, León XIV, porque tú eres un signo y un líder de esperanza puesta en acción.
1: Desde Radio Vaticana queremos felicitar con muchísimo cariño a nuestro querido Papa León XIV. Santo Padre, le deseamos un muy feliz cumpleaños, que Dios le conceda mucha salud, alegría y fortaleza para continuar guiando a la Iglesia. En Vatican News Español ya tenemos cuenta de Instagram.
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0: El Papa León XIV pronunció palabras de recuerdo y esperanza en inglés e italiano después de rezar la oración mariana del Ángelus este domingo 13 de septiembre, dos días después del 25º aniversario del trágico ataque terrorista contra las Torres Gemelas en Nueva York. El primer pontífice estadounidense de la historia recuerda entonces a las víctimas de aquella mañana de 2001, un dolor que perdura

0: transformado en recuerdo, pero jamás superado. En los últimos días, tengamos presente que se han organizado numerosas ceremonias y actos conmemorativos en todos los Estados Unidos para recordar a las 2.977 personas que perdieron la vida. El principal tuvo lugar en el Monumento a la Zona Cero de Nueva York, construido en el lugar donde se encontraban las Torres Gemelas. Tantos recuerdos y tantos mensajes, a ellos se suman ahora las palabras del sucesor de Pedro. Escuchemos al Papa León XIV.
1: 2 days ago marked the 25th anniversary of the September 11th terrorist attacks in the United States of America.
0: Hace dos días se cumplieron 25 años de los atentados terroristas del 11 de septiembre en los Estados Unidos de América. Renuevo mi oración por quienes perdieron la vida y por quienes continúan llevando consigo las heridas de aquel trágico día.
1: I invite everyone to pray that the Lord will bestow his gift of peace upon the world.
0: En un tiempo en el que los conflictos y la violencia afligen a tantos hermanos y hermanas nuestros, invito a todos a rezar para que el Señor conceda al mundo el don de la paz. El recuerdo del trágico acontecimiento de hace 25 años nos impulsa a renovar nuestro compromiso por la paz, ante todo mediante la oración que confiamos a la intercesión de la Virgen María. Un cielo soleado acogió a los peregrinos y fieles reunidos en la Plaza de San Pedro para la oración mariana del Ángelus con el Papa León XIV, este domingo 13 de septiembre. En los últimos días del verano europeo, las temperaturas han comenzado a bajar discretamente en Roma, aunque siguen rondando los 30 grados. Desde la ventana del Palacio Apostólico, el pontífice comentó el evangelio propuesto por la liturgia del 24º domingo del tiempo ordinario, según San Mateo, capítulo 18, versículos del 21 al 35, en el que Pedro pregunta a Jesús cuántas veces debe perdonar a un hermano que le ofende. Para León XIV, este pasaje presenta un valor fundamental de la vida cristiana, enseñado y atestiguado por Cristo hasta la cruz, cuando rezó al Padre por sus perseguidores.
2: Todo nos lo da Dios por puro amor, y ninguno de nosotros puede decirse perfecto a la hora de responder a tanta bondad. Por eso, la gratuidad, que es la fuente de nuestra propia vida, es también la mejor regla para nuestra convivencia. Lo experimentamos cada día. El perdón es indispensable. Sin él no se puede vivir en paz. Tarde o temprano, en el corazón y entre las personas, surgen conflictos, acusaciones, rencores y venganzas que destruyen las relaciones, dividen a las familias y desencadenan guerras. Solo el perdón libera y devuelve la luz. Incluso allí donde la pobreza material y moral del hombre, por un momento, ha ensombrecido el horizonte y ha hecho incierto el camino. El perdón, como un viento favorable, disipa incluso las nubes más densas, hasta que vuelve a dejarnos ver el sol. El mismo San Pedro lo experimentó en varias ocasiones a lo largo de su vida, en particular cuando, tras haber negado y abandonado a Jesús durante la pasión, al encontrarse con el resucitado a orillas del lago, escuchó una única pregunta: Simón, ¿me amas? Acompañada de una invitación: sígueme. Exactamente como al principio, el día de su primer encuentro, como si nada hubiera pasado. Y esta caridad que olvida y sana supondrá para el primero de los apóstoles la confirmación de su misión. Pidamos, pues, a la Virgen María, Madre de la Misericordia, que nos ayude a perdonar siempre, incluso cuando resulte difícil dar el primer paso, y a difundir con valentía y constancia la luz serena y sanadora del amor que vence al odio y desarma todo rencor.
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1: En medio de una Francia marcada por la secularización, pero también por nuevos signos de búsqueda y regreso a la fe, la visita del Papa León XIV del 25 al 28 de septiembre despierta una inmensa expectativa. Para conocer cómo se está viviendo este momento desde dentro de la Iglesia francesa, conversamos en Radio Vaticana, Vatican News, con el padre Roger Villegas, sacerdote colombiano, rector de la Basílica de Notre-Dame de Boulogne, en París, y colaborador del equipo de comunicación que acompaña este viaje apostólico.
2: Sí, desde el anuncio de la venida del Papa, pues nuestra diócesis, y en particular pues la Basílica y la comunidad, estaba feliz. Realmente todo el mundo se llenó de ilusión y ha ido creciendo esa alegría, no solamente en la comunidad católica, sino más allá del círculo de los creyentes. Pues yo siento esa emoción, esa alegría de la gente que quiere acoger al Papa, que quiere recibirlo, que pues se siente pues como honorada, yo creo, de poder recibir al Santo Padre. Y aquí en la Basílica, pues desde el inicio hemos lanzado pues una campaña de oración en las casas de las familias. Tenemos unas pequeñas velitas con una oración que nos han propuesto los obispos por el fruto de esta visita del Papa. Digamos que la primera parte de nuestra preparación ha sido sobre todo espiritual, para que no solamente pues nos demos cuenta de que estamos recibiendo al Papa León XIV, sino que estamos recibiendo al sucesor de San Pedro, realmente a este hombre que sigue cumpliendo pues con la misión de Jesús, de confirmar a sus hermanos en la fe.
1: Hasta aquí, amigos oyentes, el programa informativo en lengua española de Radio Vaticana y Vatican News. Gracias por habernos acompañado. Laudetur Jesus Christus, alabado sea Jesucristo.
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3: En el departamento del Guairá, del distrito de Fasardio. Miren, y ve, Migdonio Ramírez. Buen día, Mbaishapa.
4: Buen día, Javier. Buen día a la audiencia. Y bueno, caminamos otra semana más y ya anunciando siempre la venida de la primavera, amanecimos aquí en la zona fría todavía, aquí esperando gente colectivo que van a viajar con suficiente abrigo todavía. Y hay que decirlo que una madrugada fría este lunes 14 de septiembre. Y bueno, Javier, de audiencia, hablamos de las movilizaciones que van preparándose en la República del Paraguay. Caso docente, ya tenemos los comunicados de esta agrupación, de este gremio intersindical, la mesa coordinadora que ha tomado estas decisiones para las movilizaciones de dos días, también reclamando su 8% de reajuste salarial, y esto mueve a todas las escuelitas de la República, también que nos mantenga caso de educación. A la tema y Catuana ya es una que está pendiente ante ya de los otros gremios ejecutados, Javier.
3: Sí, señor, ya es ya, Gina, voy a anunciar la movilización de los docentes para esta semana 17 y 18 de septiembre, paro nacional de docentes, la próxima semana, justamente el lunes 21 y martes 22, la huelga nacional de médicos que se anuncia, y vamos a ver si es que se destraba estas medidas de fuerza que se anuncian en los próximos días. En primer lugar, lo de los médicos, la huelga de médicos, que tenemos que recordar que en agosto pasado hubo por 5 días la huelga, no hubo respuesta del gobierno, Ñajendukuri, falta de predisposición, de diálogo, medida de fuerza de los médicos como la renuncia masiva de especialistas, y a esto se le da la...

0: estos cambios que se han dado en salud este último fin de semana, Migdonio, y esto ha generado justamente la tensión en el Ejecutivo luego del aniversario del Partido Colorado, donde el presidente del propio Partido Colorado exigía al presidente atender más el tema de salud y solucionar esta situación.
1: Así mismo, Javier, así es el tablero político movida. Esto también hay que hablar del doctor Frete, que le trae de IPS a como ministro de Salud, la movida de ajedrez, la movida de la gente, pero con un trasfondo fuerte en lo económico, que no encuentra salida a pesar de que el presupuesto del 2027 está cargada en otro campo, que se podría debilitar eso para resolver eso que nos afecta directamente como ciudadanos, que es la vida y la muerte, la salud, Javier.
0: Y escuchamos constantemente reclamos y el deterioro de nuestro sistema de salud en los últimos años y tenemos que recordar lo de la pandemia, la de fortalecer nuestro sistema de salud, que de igual forma vemos falencias todavía, Migdonio. En la época de la pandemia, nuestros héroes eran los médicos, los profesionales de salud, enfermeras, sin embargo, ya se ha inaudito postergado la y reclamo cuera.
1: Así mismo, Javier Vereno, y bueno, vamos a ver, y ojalá que se encuentren salida, solución a estos casos, porque inclusive he visto en las redes sociales otro preparativo de movida de la AN, gente de Andes y Grandes, y algunos sectores de organizaciones campesinas que van a ir acoplándose a esta medida, porque estamos pues, en septiembre, Javier, en donde se habla de presupuesto general de la nación, la torta que hay que ir pedazando. Y si en esto los sectores no están involucrados, ya están perdidos 2027. Es sencillo, se entiende esta cuestión.
0: Sí, la semana pasada se instaló la Comisión Bicameral de Presupuestos, justamente que va a estar estudiando el presupuesto del 2027 y hay muchos cuestionamientos todavía a esta nueva propuesta que presentó el Ejecutivo, teniendo en cuenta que no registra los ajustes para médicos, para docentes. Entonces vemos esas movilizaciones que se están anunciando para que pueda haber una adenda justamente de ampliación de presupuesto para el sector, Migdonio. Quiere decir que el gobierno nacional no huerecoy en cuenta estas reivindicaciones, sino de ahí por y platas, pero no llegue la manera de reajustar los gastos superfluos, oye huerecoy, en las instituciones públicas, Ina.
1: Así mismo, Javier, y bueno, ojalá alguna vez logremos llevarlo como representante a gente en esta región, en este país, trabajadores verdaderamente libres, pragmáticos y que estén con estas cuestiones, con los grandes problemas que todavía no superamos, Javier.
0: Así mismo, mi Donio. ¿Algo más por ahí?
1: Y bueno, y nos preparamos para a la alabanza del ambiente, la primavera, que en Eugenia Garay vamos a estar transmitiendo este evento del día domingo 27, en donde estarán líderes preocupados por el medio ambiente y que luchan, serán invitados y va a haber un evento y un caruguazú. Los preparativos para el domingo, porque hay que entender que en Eugenia Garay está este inicio de esta educación ambiental y también es mes de fiesta patronal, 29 de septiembre, San Miguel, en general Eugenia Garay, Javier. Y con esto vamos cerrando nuestra información desde Admiración, Javier.
0: Muchas gracias, Migdonio. Buena jornada y hasta cualquier momento.

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3: Suma al circuito de los contactos con los compañeros de la red de radios educativas del Paraguay, Lisandro Benítez, del departamento de Itapúa, distrito de Natalio. Buen día, Lisandro. Maishapá.
4: Buen día, compañero. Buen día, Maimabequeño.
3: Sí, señor. Ñamoña Purúmaco. Prácticamente segunda quincena del mes de septiembre, y nada. Lisandro, allí con Jaseña Gendula, cambios en el gabinete, mucha expectativa. Ya se está en la machete para Oguatajina, cuaco, escenario crítico presentajina el gobierno por la falta de diálogo con los sectores, Lisandro.
4: Pues si tiene compañero, ya se aquí perere, el poco de IPS deja ojalá o peado repuntar hacia el bien común de nuestra sociedad a nivel nacional, porque con situación de salud, no hay ahí ley por ambas, ahí solamente las afrentas pisacuerdas, no falta de medicamentos, hoy doctor no asistirá, o asistir a una hora, a las 9 de la mañana, pero asistir tiene una hora, pero hay clínica, hay un tema de mejorar la parte de salud de todos los hechos. 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esa de Guadalajara, de otro lado, a nivel nacional, el compañero.
3: Sí, ya endújine la falta de medicamentos en los hospitales Aregui, Bema, Lisandro, pero bastante llamativo.

0: la actividad política, oye, ya po, atención médica, los propios referentes del gobierno nacional. Sin embargo, po, no había en los hospitales medicamentos así tan básicos. Ya yuhu, mi consulta, oye, pues hago mi partido político, Lisandro.
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1: 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millones de guaraníes, ya. 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
0: Sí, es una pena esta situación en materia de salud. Esperemos que se puedan dar los cambios necesarios en ese sentido, Lisandro, porque Yagüerú situación de gasto del bolsillo de la gente, oye, ya puedo mantener actividades solidarias, rifa y demás. Es que todo esa la atención médica necesaria, que todo eso, oye, supera a la situación yagüerecoagina de la familia, llevando, oye, joaba en desgracia prácticamente cuando la situación de salud se complica, Lisandro.
1: Sí, compañero, vamos a hacer las agencias en las dos partes más importantes, a la salud y la educación, allá a los dos, a la en pie de guerra para las huelgas, los docentes, los doctores, parte de salud. Ya se preocupa todo que estamos de ellos, la parte social, en la que yo ayudo a su en el caso que no me imagino que acuerdo de viajar a Guadalajara, teníamos hija, que viajaba a Balanque mucho tiempo, 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
1: Sí, hay movimiento formalmente, por lo menos en el acuerdo del distrito de Natalio, en la parte de la oposición, ya en su vaina, el distrito de Ayubasuco y la parte de

0: alianza para acompañar nuevo al intendente saliente. 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
1: Muy bien, vamos a estar expectantes a cualquier avance y novedades de la zona, Lisandro.
0: Compañeros, un abrazo a todos los compañeros y compañeras.
1: Añuamante, muchas gracias desde el departamento de Itapúa, distrito de Natalio, Yanemoruina, Lisandro Vela.

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3: Estamos ya en línea con Bernardo Gauto, se suma al circuito de la información, nos vamos hasta el departamento de Caaguazú, desde Coronel Oviedo. Vaya para Bernardo, buen día.
4: Día, Javier, buen día a la audiencia.
3: ¿Va te copan? ¿Vaya bien en Coajina? Sí, a P para Guadalupe, para B.I., con 12 grados, 2 con Itejina, la sensación térmica un poco menos, Bernardo. Pese a Vigina, Catote, Perú, Vigina.
4: Hijo, fin de semana, Javier, pese a ya sabe, con sabe, a salir de la mitad, circular la pesilla.
3: Sí, totalmente.
4: Pues, Javier, dale el talento de la comunidad, pero ahí, mi tacuña, no más de B.I., ya por la denuncia, y cuál es más de nunca, ¿sabes? Y te la internacionalmente, muy publicada.
3: Sí, ¿es situación ya huereco, Gina, bebé, Bernardo, de desaparición, Gina, de personas?
4: Sí, la que fue visión, oye, desaparecer, fija, que la tierra madrugada y vieja, y felizmente, la nueva noche ya, más bien la joda, bebé.
3: Por suerte.
4: Para que esté la publicación de denuncia mía, de parte de sus familiares.
3: Ah, ya. Como se llama la joga, ve.
4: Como se llama, ya mayor de edad, más ya 18 años cumplió, más a ver.
3: Por lo menos a través de las redes y este mecanismo de búsqueda, y que tú, pues, la gente, oye, localiza, Bernardo.
4: Ya, Javier, aunque la gente de blanco internacionalmente, más Javier, ve. Meta o apoyar con la A, ¿verdad?
3: Sí.
4: Y ya está algún nombre o cañaleto, Javier, hablando de algún nombre la gente o cañete.
3: Sí, o peseitejina.
4: Casi nuevo sistema la en el gobierno lo tomó ya, opea la gente lo cañaja.
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4: Opea María Fernanda.
3: Sí, o peseite.
4: A ver. Felizmente ya resallé la joga y la gente fuera a comunicar y pues empujaré las 9 de la noche. Ya, yo eco ahí a ver la alerta más ya publicar.
3: Sí, señor, pesiste.
4: Lo de Cuba y Deportes de Javier, Javier, de equipo AB2, Guacuí, el sábado por la divisional de ascenso, ya. Tenía un clasificado más otro posiblemente.

0: Marco, miércoles Guayelena, el Juventud Guaraní ante Atlético Betense, ahí Juan Mamá va a pasar la liguilla. El Deportivo Agua, ¿metí la liguilla clasifica?
1: ¿O perder el partido, Pico?
0: Empate de Juventud Guaraní, Javier, empate a Omajera, que hay puntos, que hay 7 puntos por cada uno, a otro incluye otro serie, pues a Ojasao, pues a Deportivo Agua, ¿metí? Hay una primera división de la Liga Betense, pero Guaraní, a ver. El campeonato divisional de ascenso.
1: Hoy, Mimi, la participación de la gente en estos encuentros de los fines de semana, Bernardo Catotejina.
0: Sí, Gustavo, y también la fútbol. Siempre voy a repetir, hija, que Gustavo, la fútbol, a ver, radio venía con mi tía, hija. Informar la tecnología hoy día, ya en Shimer, hoy te ve, hija, que la Facebook. Va a echar el camitín, la
1: plaza, ya voy a ir. Hoy el acompañamiento.
0: Hoy. Hola, ¿de cuándo compartir, compañero? Gracias por el espacio.
1: Añuamante, Bernardo. Muchas gracias. Bernardo Gauto, Ñane Manujina, desde el departamento de Caaguazú.

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3: Se suma al circuito de la información nuestro compañero Lucio González, Radio Potrero, desde la ciudad de Capibaribe, en Bahía. Lucio, buen día.
4: Buen día, compañero Javier, y con la mitad de la Caicuña, atento a la información. En primer lugar, mi disculpa a la ronda de los pueblos y de programación por no poder participar más frecuentemente. Yo, como vos sabés, compañero,

0: acabar con un problema de salud de mi padre. Cada día más se empeora, y me mandé como familia todos atentos. Ya todo, parte guardia prácticamente. Entonces, un pedazo de la motivo ese partido, a veces me estuve en comunicación frecuente a llevar. Pero me parece muy importante la información que quiero pasar, lo que había pasado el sábado pasado en Asunción, una plenaria popular de 34 organizaciones sociales populares, más el CITRANDE, un debate interesante sobre el tema del problema energético. El Movimiento Campesino Paraguayo también fue uno de los convocantes de esa plenaria. Estuvimos participando de 9 departamentos representantes. Interesante fue el debate y los análisis, las informaciones que se están pasando, ¿verdad? En el problema energético, sobre todo la inminente privatización de la ANDE. Que ha de rondar la debate. Entonces, evidentemente no ha terminado porque es una primera plenaria, pero lo que se llegó a estar de acuerdo todo es que se tiene que seguir luchando, tratando de concientizar a la gente, de llegar en las bases. A pesar de tarea de hoy, que apuntar hacia una gran movilización nacional, hacia un paro unido todos los trabajadores, ayer bajar cuarto jueves a las 8 de la mañana ahí en mismo plenario de la ANDE, oye proseguita cuarto a ti y en Monguetay que tomó esa oye concreta de más oye ni sabe y no unidad para todos los sectores, sobre todo las centrales obreras, oye convocapata de UPP y otras algunas organizaciones que no estaban, para tratar de unir a todos los sectores para en mira a una medida de acción en conjunto en la mayor brevedad para salvar este tema energético, compañero.
1: Lucio, destacáis más de 34 organizaciones o participáis con primera plenaria local de CITRANDE AP Paraguay. ¿Quiere decir que oñe entusiasmar la organización escuela de Catojanguaycha a veir de manera conjunta, oye, ya po acciones, sobre todo la preocupación principal por el tema energético ñaneretame y cuajes en el 2028 ñamujeta, imagínate tener consumo de prácticamente límite en cuanto a la posibilidad de tener energía eléctrica? Quiere decir que ñaneretame, imagina la tope de crecimiento en cuanto a consumo, ya se hicieron algunas soluciones a esta situación, ñamujeta no emití mi momento de crisis energética o generada en apagones constantes, ñaneretá, Mejina Lucio.
0: Así es, compañero. La cuestión de la electricidad, la cuestión energética, ñaneretá, motivo por la que entre Betea o Quincy y Jabe, los luchadores sociales, los movimientos, de que Jabe, cuestión transversal, ñaneretá, Betea, entre Betea. Todos los sectores. Pero la universidad económica, entonces, es este motivo y que tú hagas una forma de volver hacia una medida de acción concreta en unidad total. Apeando el Cuidamo, el famoso superministerio que va a estar controlando la ANDE ya no va a tener poder de decisión en breve. Y es que se concreta este proyecto de ley de creación de Ministerio de Minas, Energía y Hidrocarburos, aunque usted vive, oye, concretar la privatización, oye, su madre y su depender, 2028, y agotada, imagina la sobrante milla de cosas, ya de cosas más crisis realmente, ya sobrepasada, más allá de medida de uso, entonces, usted ahorita.

0: más bajo control de una empresa privada, seguramente, si es que no se acciona. Te hablaba yo de debatía, compañeros, a jueves a las 8, la segunda plenaria, ya va a ser frente a la ANDE, donde se le invita también a toda la ciudadanía interesada, y se le invita más, va a estar invitados la central obrera, van a estar ahí, seguramente, se le invitará, y otras organizaciones que no estaban presentes. Importante destacar que Paraguay Pajuná, Federación Nacional Campesina estaba presente, el Movimiento Campesino Paraguayo, del sector del campo popular, y las organizaciones barriales, Olla Popular, Juventud, Ande, Yanembaé, Itaipú Causa Nacional, en fin, si vamos a citar todos estas, ¿no? Eso se transmitió todo a través de la compañera Tarima Digital de Mercedes Canese. Entonces está ahí en la página todo lo que se ha debatido, todo lo que se dijo, y entonces pues, hay nuevo entusiasmo. Eso se nota, la gente ahí, Ayola ya que pare, no, Ayola ya pate copeiza. Si alguna vez, allá en el 2002, hemos podido lograr la lucha contra la privatización, ¿por qué ahora tenemos que entregarnos todo? Es más o menos la consigna de todos los participantes. Y fue interesante, compañero, vamos a seguir participando nosotros desde el MCP y tratando de aglutinar la mayor cantidad de organizaciones sociales en esta lucha que se avecina, compañero.
1: Muy bien, Lucio, agradecerte este tiempo. Justamente la semana pasada estuvimos también conversando con Belarmino Valbuena, referente también del Movimiento Campesino Paraguayo, sobre este encuentro de plenaria nacional de organizaciones sociales que se llevó a cabo el último fin de semana, el tema de ampliar la tarifa social, una de las reivindicaciones también de que la energía eléctrica sea declarada como un derecho humano, y esta amenaza y preocupación por la privatización de un ente muy importante en el desarrollo de la energía en nuestro país, son instituciones esenciales que no puede estar en manos privadas, porque sabemos que la principal motivo que genera esta situación de energía y que esté en manos privadas va a significar justamente que mucha gente tenga negado ese derecho del acceso a la energía eléctrica. O sea, hay muchos aspectos que se deben analizar en ese sentido, Lucio, y bueno, vamos a seguir dialogando al respecto.
0: Sí, compañero, y uno, se ha tomado 5 puntos de reivindicaciones con la cuestión energética, se ha acordado eso, y uno de ellos es justamente impulsar, ver, para que se pueda estudiar de inmediato ya el proyecto de ley que está ahí dormido en el Parlamento de parte de la Iniciativa Popular, justamente que habla del aumento de la tarifa social. Entonces, vamos a estar, compañeros, en ese tema, en la medida de nuestra participación en estos encuentros, informando a la ciudadanía cómo van las cosas. Muchas gracias, Javier, y será hasta cualquier momento.
1: Así será. Muchas gracias, Lucio González, Radio Potosí, desde la ciudad de Capibaribe.

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3: Nuevo ministro de Salud Pública y Bienestar Social, el doctor Isaías Fretes, que deja la presidencia del IPS, ¿no? Mucho discurso, sin embargo, no vemos cambios sustanciales que haya realizado también dentro del Instituto de Previsión Social. Vamos a ver ahora cómo se maneja este proceso en el Instituto de Previsión Social y la nueva tarea que lleva adelante el doctor Isaías Fretes dentro de esta cartera muy sensible también, que es el Ministerio de Salud Pública y Bienestar Social. Escuchemos parte de lo que manifestaba el nuevo ministro de Salud.
4: Aprendí en este tiempo de que ustedes son mis compañeros de trabajo. Yo creo que la comunicación es de fundamental importancia para rendir cuentas al pueblo de lo que uno ha hecho, lo que está haciendo y lo que no hizo. Nuestro contralor es el pueblo. En ese contexto quiero que el pueblo conozca un poquitito algo más de este hombre que hoy le toca en gran responsabilidad, cumpliendo directivas de mi comandante en jefe, el señor presidente de la República. ¿Quién es en la intimidad Isaías Ricardo Fretes? Le digo a mi profesor en Francia: profesor, estoy culminando mi etapa formativa en este hermoso país y me gustaría conocer París. Y me dice él: doctor, usted no puede dejar este país sin conocer París, ver París y luego morir. Y voy hasta esa ciudad. Y llego a la Torre Eiffel. ¿Y qué hace un hombre común, un hombre del pueblo, un hombre salido de una familia de sacrificio? Innatamente entro a una cabina telefónica en Asunción, era la una más o menos, y le llamo a mi madre. Y le dije: guatamina, mamita, mopede, umajé, con campesina membre. Tal vez para el hombre de familias afortunadas no es un hecho. Para mí era un hecho. Este país, enamorado de los infortunios, y que se negara a morir, hizo de que hechos de este tipo sean conquistas en el hijo de una familia de pueblo. Le digo a mi profesor en otra ocasión, en conversaciones, al expresarme él la siguiente pregunta: ¿qué le gusta más de este país, doctor? Y le dije que aquí el ciudadano no necesita anotar en su libreta los costos de salud y educación. Y en ese contexto, en la anécdota con mi madre, derrotando el pensamiento del hijo de una campesina: yo soy Juan Pueblo, yo salí del pueblo.

0: y ese pensamiento del pueblo herido. En mis sueños de tener el país deseado. Y en lo que aprendí en Europa, salud y educación no deben de figurar en la libreta de costos del ciudadano. Está mi pensamiento. Trabajar para que la salud no sea un problema para el pueblo. Y probablemente no culminaré la tarea por falta de tiempo. Pero créanme que el hijo de esta campesina va a honrar la confianza de mi comandante, el jefe, va a honrar a ese pueblo lindo, como yo, que sueña con ese país deseado. Y voy a trabajar por ello. Lo que no acabé por entender es por qué entre ustedes también hay gente que no quiere ver bien lo bueno al leer ahí en las redes qué hizo este Isaías Fretes en 4 meses y medio. El domingo pasado entró en el supermercado.
1: Bueno, escuchábamos parte de lo manifestado por el nuevo ministro de Salud, el doctor Isaías Fretes, ayer a darse a conocer su nuevo cargo. 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